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No más contenidos que fomenten violencia en redes. La presidenta Claudia Sheinbaum firma un decreto para garantizar entornos digitales seguros para niñas, niños y adolescentes. Gobierno de México se reúne con representantes de Meta, Microsoft, Apple, TikTok, Google y X para impulsar medidas de protección a menores en las plataformas digitales. La presidenta Claudia Sheinbaum asegura se atenderán las demandas legítimas de los trabajadores del IMSS e instruye a Zoe Robledo a elaborar un plan de acción esta semana. La CONAGUA y el CEAS convocan al 12º concurso estatal de dibujo y pintura infantil y juvenil Mi Vida, Mi Río, Mi Derecho, para promover el cuidado del agua en Tabasco. El Voluntariado del Bienestar anuncia la primera carrera con causa que se realizará el próximo 25 de octubre en Villahermosa, en apoyo al Centro Ruyán Ferrer. Esta es parte de la información que estaremos presentando en la emisión de hoy miércoles 14 de octubre de 2026. Yo soy Betty García y como cada tarde en este espacio informativo, es un gusto saludarles y darle la más cordial bienvenida aquí a Noticias por la Tarde. Hola, ¿qué tal? Muy buenas tardes. Bienvenidos a esta emisión de mitad de semana. Gracias a usted por estar con nosotros en Noticias por la Tarde, en donde, como siempre, tenemos la mejor información de lo más relevante que acontece aquí en nuestro estado. Por supuesto que también tenemos información de lo que está sucediendo a nivel nacional y qué pasa más allá de nuestras fronteras. Fíjese que hoy tendremos información sobre este primer Congreso Estatal 2026 que se estará llevando a cabo aquí en nuestra entidad, Talento y Formación Científica en el Planetario en Tabasco 2000, una iniciativa del Consejo de Ciencia y Tecnología en el Estado. Además, también, la doctora Paloma Hernández, quien es radióloga de alta especialidad, estará platicándonos sobre el cáncer de mama, la importancia de la detección oportuna y el cuidado de la salud mamaria. Así que es parte de lo que nosotros estaremos platicándoles aquí, presentándoles en Noticias por la Tarde. Como todos los miércoles, también tendremos nuestra sección de Conoce.

0: siempre. Con mucho gusto a quienes nos sintonizan a través de la 94.9 en Mega FM, así como también a quienes nos escuchan a través de la radio de Tabasco. Bienvenidos una vez más. Y bueno, esto es parte de la información que les presentamos en esta tarde. No más contenidos que fomenten violencia en redes. Así lo expresó la presidenta de México, Claudia Sheinbaum, al firmar un decreto para garantizar entornos digitales seguros para niñas, niños y adolescentes y promover espacios libres de violencia en las plataformas digitales.
1: Decreto que obliga a las plataformas digitales a retirar cualquier contenido que tenga que ver con violencia, acoso, abuso sexual, en el caso de cuentas de niñas, niños y adolescentes. Y tienen que desarrollar todo lo necesario para que así sea. Las plataformas estuvieron de acuerdo. Lo único que pidieron fue un mes para poder preparar sus plataformas para que esto sea una realidad, y le vamos a dar seguimiento con la Agencia de Transformación Digital. Si vemos que no se está cumpliendo, entonces pasaríamos a una ley que también implicaría sanciones a las plataformas.
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0: 6:09 PM. Está usted escuchando la primera parte de Noticias por la Tarde. La consejera jurídica del Gobierno de México, Luisa María Alcalde, presentó el decreto para garantizar entornos digitales seguros para niñas, niños y adolescentes, luego de sostener una reunión con representantes de Meta, Microsoft, Apple, TikTok, Google y X, con el propósito de impulsar medidas de protección para menores de edad frente a contenidos que fomenten la violencia en las plataformas digitales.
3: Gracias. Bueno, el decreto, como lo hemos señalado, tiene que ver con garantizar entornos seguros para niñas, niños y adolescentes. Primero, el fundamento en la Ley General de los Derechos de Niñas, Niños y Adolescentes, el artículo 101 bis 3, establece que el Estado garantizará el acceso y uso seguro del Internet, promoviendo políticas de prevención, protección, atención y sanción del ciberacoso y de todas las formas de violencia que causen daño a su intimidad, privacidad, seguridad y o dignidad realizada mediante el uso de tecnologías de la información y la comunicación sin afectar los derechos previstos en esta ley. Hoy, esta es ley vigente en la Ley General de Niñas, Niños y Adolescentes. Adelante. Como explicábamos el viernes, es un decreto que le aplica a plataformas digitales, entendiendo por ello todo servicio digital en Internet que permite la interacción, la comunicación, la generación, difusión o compartición de contenidos entre personas usuarias. Todas ellas incorporadas dentro del concepto de plataforma digital. Artículo primero de este decreto se establece con mucha claridad cuáles son los temas en los que las plataformas digitales queda prohibido que le permitan a niñas, niños y adolescentes el acceso, la exposición o incluso la recomendación de contenidos, imágenes, videos que generen o promuevan lo siguiente. Queda expresamente: discursos de odio, extremismo violento, abuso, explotación o violencia sexual, suicidio, autolesiones deliberadas, trastornos alimenticios, violencia en el entorno escolar, acoso y ciberacoso, ciberbullying, conductas ilícitas y material sexual explícito. Vienen como tal en el decreto, en el artículo primero, como prohibiciones expresas de acceso a niñas, niños y adolescentes.
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0: Y bueno, la presidenta aseguró que se atenderán las demandas legítimas de las y los trabajadores del IMSS, quienes realizaron una megamarcha nacional. Asimismo, informó que instruyó al director del instituto, Zoe Robledo, a elaborar esta semana un plan de acción para dar respuesta y resolver las peticiones del personal.

0: Aquellas demandas legítimas de las y los trabajadores del Instituto Mexicano del Seguro Social se están atendiendo. Y SOE tiene la instrucción de a más tardar el día de mañana, pasado mañana, esta misma semana, hacer un plan de acción que tiene que presentármelo para poder atender de manera inmediata todas las demandas legítimas de los trabajadores del IMSS. En cuanto al desabasto de algunos medicamentos, ya también tomamos medidas. Se me informó cuáles son los medicamentos que no tienen abasto. Hay muchos que tienen abasto. Incluso, no sé si lo dije ayer, envié a compañeros de Birmex y de otras áreas a que directamente ellos me dieran la información directamente de los hospitales de cuántos medicamentos estaban faltando. Estamos haciendo desde hace un mes, antes de que se presentara esto, una encuesta en las farmacias del IMSS, del ISSSTE y del IMSS Bienestar, a los usuarios de las farmacias, a los derechohabientes, para que ellos nos digan qué medicamentos se entregan, si son todos, si son menos, para no tener ningún problema con la información directa que tengo yo de las instituciones y la información directa de los derechohabientes. Que a veces la información viene de los almacenes y no viene directamente de la farmacia. Entonces, eso estamos haciendo desde hace mes y medio, más o menos.
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2: Y bueno, fíjese que también la presidenta expresó sus deseos de pronta recuperación al Papa León tras la cirugía de pulmón a la que se sometió el día de ayer.
3: El Papa fue sometido a una operación.
0: Nuestro saludo, etcétera. Nuestro abrazo solidario al Papa y esperamos su pronta recuperación.
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2: En otro tema, les compartimos también que la CONAGUA y el CEAS están convocando al 12º concurso estatal de dibujo y pintura infantil y juvenil Mi Vida, Mi Río, Mi Derecho, dirigido a participantes de 6 a 18 años de los 17 municipios de aquí del estado de Tabasco, para promover a través del arte la restauración y el cuidado de los cuerpos de agua. La recepción de trabajo será del 14 de octubre al 9 de noviembre y se premiará a los tres primeros lugares de cada categoría.
4: El tema de este año, hemos escogido el tema Mi Vida, Mi Río y Mi Derecho. ¿Por qué? Fue elegido este tema para este concurso de dibujo para invitar a las nuevas generaciones a reflexionar sobre el derecho humano al agua y la importancia de cuidar nuestros recursos naturales como una visión de sustentabilidad. Hablar del derecho humano al agua es reconocer que todas las personas deben contar con agua suficiente, segura, accesible y asequible para satisfacer sus necesidades personales y domésticas. Pero aquí viene el reto. Y también significa comprender que la contaminación y el deterioro de nuestros ríos afecta la calidad de vida en las comunidades. Entonces, tenemos derecho a un agua en buenas calidades, pero también nosotros tenemos que poner nuestro grano de arena para cuidarla. Y es ahí donde entran los niños, pues Tabasco, sabemos que los ríos, perdón, son parte de nuestra identidad y de la riqueza natural que compartimos. Por ello, cuando decimos el tema Mi Vida, representa nuestra relación esencial con el agua. Mi Río, el vínculo con nuestro entorno y el compromiso de protegerlo. Y Mi Derecho, el reconocimiento de que el acceso al agua es fundamental para vivir con dignidad. Es importante que los niños de Tabasco sepan que nosotros tenemos casi el 30% del agua a nivel nacional, escurre por nuestros ríos. Tenemos la cuenca Grijalva-Usumacinta, que es también una de las más importantes que viene desde Guatemala. Entonces, los niños tienen que reconocer que los ríos de nuestro estado son parte de nosotros y nosotros tenemos que hacer algo por ellos. Por eso, este tema es a través de este concurso. Nosotros, la CONAGUA y la Comisión Estatal de Agua y Saneamiento, busca que niñas y niños y jóvenes expresen mediante el dibujo y la pintura cómo perciben sus ríos, qué problemáticas les preocupan y qué proponen para conservarlos.
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1: Son las 6:00.
6: con 17 minutos. 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

0: 6:19 y bueno, más información aquí en Noticias por la Tarde. El voluntariado de la Secretaría de Bienestar de Tabasco anuncia la primera edición de la carrera con causa Vaquerun, la primera gran carrera con ritmo y con causa, que se realizará el próximo domingo 25 de octubre aquí en Villahermosa. Esto en apoyo a las acciones del Centro de Desarrollo de Habilidades para la Vida en Etapa Infantil, Royán Ferrer.
1: El Vaquerun, la primera gran carrera con ritmo y con causa, es una actividad recreativa, familiar y participativa. No estamos convocando a una competencia de alto rendimiento, ni buscamos establecer quién llega primero o quién corre más rápido. Por lo tanto, no habrá una premiación por tiempos ni por posiciones. El verdadero propósito es participar, convivir, disfrutar de la música y contribuir a una buena causa. Queremos que puedan sumarse personas con diferentes condiciones físicas y distintos niveles de actividad, quienes deseen correr o prefieran caminar o trotar, y quienes simplemente quieran vivir la experiencia de compartir una mañana diferente, siempre respetando sus propias capacidades. La música será una parte fundamental de esta experiencia. La banda en vivo aportará ese ambiente festivo que nos invita a disfrutar, convivir y hacer de la solidaridad una celebración colectiva. La cita es el próximo domingo 25 de octubre del 2026, aquí en Villahermosa, Tabasco. La concentración de participantes será en el Parque La Choca a partir de las 6 de la mañana y se dará inicio a esta actividad Vaquerun, primera gran carrera con ritmo y con causa, a partir de las 6:30 de la mañana. El recorrido contempla 5 kilómetros. Las bases oficiales para conocer los requisitos de inscripción y las condiciones de participación se verán en la página oficial vaquerun.com.
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0: Fíjese usted que para prevenir el dengue, zika y chikungunya, la Secretaría de Salud pone en marcha la campaña en la que los vectores visitan casa por casa para erradicar las condiciones en las que se genera el mosquito del dengue.
3: Con la temporada de lluvias aumenta el mosquito que contagia el dengue, por lo cual la Secretaría de Salud mantiene activa la campaña contra esta enfermedad, en la que los vectores se acercan casa por casa para supervisar que no haya espacios que propicien el crecimiento de larvas. Así lo compartió la jefa del sector en programa de vectores de la Jurisdicción Sanitaria de Centro, Eider Eli Vázquez López.
4: Bueno, el objetivo es darle a conocer a toda la ciudadanía la importancia de tener limpio sus patios, de lavar, de voltear, de tapar, y de igual manera darle a conocer de que mis compañeros a veces pasan casa por casa tratando sus tanques y a veces se les hace imposible que les den el acceso, pero para ellos es muy importante hacer su trabajo, y para el morador o el dueño de la vivienda, pues igual dejarlos pasar para que traten a veces sus tanques, porque bueno, en algunos fraccionamientos hay acumulación de agua o acumulamos cuando se va, no tenemos en agua. Entonces se tratan los tanques de 200 litros y de igual manera se controla todo el almacenamiento que tengan por lluvias.
3: Platicó que entre los síntomas que hay que considerar se encuentran el dolor de cabeza, dolor detrás de los ojos, fiebre y dolor muscular, ante los cuales la recomendación es asistir a la unidad médica más cercana y no automedicarse, pues esto podría complicar la enfermedad. Indicó que es importante permitirle la entrada a los vectores cuya visita dura aproximadamente 10 minutos y puede evitarse así muchos problemas con este tipo de enfermedades.
4: La visita tarda aproximadamente de 10 a 15 minutos en lo que se le da las recomendaciones al morador y se hace el recorrido en las viviendas. Puede tardar un poquito más dependiendo de todos los cacharros que a veces podemos tener y que o acumulamos. Por eso igual es importante cuando haya la campaña de descacharización sacar todo lo que ya no tengamos ocupando en nuestra vivienda para que no acumulen el agua. Por eso es importante decirle a toda la ciudadanía que pues cuando pasen mis compañeros trabajando casa por casa, pues le den el acceso para prevenir lo que es el dengue, el zika, el chikungunya.
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0: Y bueno, al inicio de este espacio informativo les anunciaba yo que tendríamos la plática pues con la doctora Paloma Hernández. Ella es radióloga de alta especialidad en cáncer de mama. Recordemos que estamos en el mes rosa justamente contra la prevención de este cáncer que realmente pues hoy por hoy se sigue luchando, ¿verdad?, contra la prevención en la tasa de alta mortalidad de este tipo de cáncer y cualquier otro tipo de cáncer. Definitivamente queremos erradicar eso y es por ello que la ciudadanía en general, la población, junto con las autoridades médicas, pues seguimos en esa lucha día a día. Y qué mejor que contemos con las los especialistas aquí a través de nuestros micrófonos para hablar pues siempre que pues ahora sí que la detección oportuna pues es importantísimo. Siempre la prevención es más importante, ¿no?, que ya cuando se tiene la enfermedad, que se puede erradicar posiblemente, pero siempre la prevención es la mejor solución. Bienvenida, doctora, de verdad qué gusto que esté aquí con nosotros. Gracias.
5: Muchas gracias nuevamente por el espacio de venir a hablar sobre la prevención oportuna del cáncer de mama. Hacemos mucho énfasis en decir que prevenir te puede salvar la vida, ¿no? Me da mucho gusto también que empresas están sumando a este mes de la concientización y la sensibilización, ¿no? ¿Por qué? Porque realmente sigue siendo un problema de salud a nivel mundial. Muchas mujeres son diagnosticadas con cáncer de mama, igual como muchas mujeres mueren por cáncer de mama, ¿no? Es la primera causa de muertes a nivel nacional y en México. Es el cáncer más frecuente. Por ello es la importancia de la prevención. ¿Por qué? Porque no es lo mismo diagnosticar un cáncer cuando aún está en una etapa inicial a un cáncer en etapas más avanzadas. Desgraciadamente en México es diagnosticado cuando ya está en una etapa pues muy avanzada, ¿no?
0: Claro. Ahora sí que las campañas, esto no solamente es en el mes de octubre, sino vemos que hay campañas afortunadamente de manera permanente, preventiva, en cualquier época del año. ¿A qué edad debemos las mujeres de iniciar con esta autoexploración, doctora?
5: La autoexploración es de suma importancia y se debe de realizar una vez al mes. Uh-huh. A partir de los 18 años de edad es el momento indicado para realizar una exploración, ¿no? Uh-huh. En el día séptimo posterior a la menstruación. Sin embargo, la autoexploración pues no sustituye a un estudio de imagen, ¿no? Porque no es lo mismo sentir al poder ver por medio de la imagen ante qué lesión puede estar la paciente, ¿no? También es importante destacar que el ultrasonido tampoco sustituye a una mastografía. El estudio ideal para detectar el cáncer de mama en pacientes mayores de 40 años es la mastografía. Y comento esto porque muchas mujeres omiten la mastografía por el miedo al dolor, al miedo a la compresión o porque alguien ya le comentó que puede también condicionar cáncer, lo cual pues también es un mito.
0: Eso. Muchas no quieren realizarse la mastografía porque por lo que irradia precisamente, ¿no?, o emite. Doctora, ahora bien, cuando hay pues ya mayores de 40 años, cuando hay en la familia antecedentes del cáncer de mama, el compromiso y la responsabilidad debe ser mayor para que nos realicemos justamente este tipo de estudios.
5: Sí, claro, por supuesto. ¿Por qué? Porque tenemos una carga genética muy importante. El cáncer de mama es multifactorial, sin embargo, cuando hay una carga genética importante, se considera factor de riesgo de primera línea, mamá, o papá, o en caso hermana que haya padecido cáncer de mama, ¿no? Yo hace días tuve una paciente aproximadamente como de 60 años. Uh-huh. A su hija el año pasado la habíamos diagnosticado ya con cáncer de mama y su mamá no se había realizado mastografía por 2 años consecutivos, ¿no? Entonces, justamente lo que comentaba hace un momento, el miedo. Me dijo, doctora, tengo miedo. Tenía 2 años que no me realizaba el estudio y la verdad que como habíamos pasado por el proceso de mi hija, pues tenía miedo, ¿no? Entonces, tratamos de tranquilizarla. La hija llegó y dijo, bueno, mamá, al final ya conocemos el camino, ya sabemos qué estudios tenemos que hacer y a qué médicos acudir, ¿no? Entonces, ahí es determinante, pues, el miedo y el postergar los estudios, porque a veces dicen las pacientes, es que el año pasado me lo hice y todo salió bien, pero en un año pueden cambiar muchas cosas y nada como lo que la imagen pueda revelar, ¿no? Porque la mastografía pues permite ver lesiones cuando aún no son palpables y es ahí donde está el reto de nosotros los radiólogos de mama, diagnosticar, ver pequeñas lesiones cuando aún la paciente no la pueda sentir.
0: ¿Qué puede influir, doctora, de pronto de un año a otro, aunque estemos muy puntuales realizándonos nuestros estudios, haya o no haya antecedentes en la familia de un cáncer de mama? ¿Qué puede influir de que de un año a otro se pudiera presentar pues un tipo de cáncer?
5: Por ejemplo, esta es una enfermedad multifactorial, en donde está también el estrés, el uso de anticonceptivos orales de manera prolongada, de más de 5 años de evolución, el factor genético, el alcoholismo, el tabaquismo. Entonces, con el solo hecho de ser mujer, pues ya tenemos un gran factor de riesgo para presentar pues esta enfermedad.
0: Claro. ¿La alimentación de pronto influye?
5: Sí, claro, la alimentación es muy importante. La obesidad, de hecho, las encuestas y los estudios a nivel internacional dicen que la obesidad es un gran factor de riesgo para cáncer de mama y también para cáncer de endometrio, ¿no? Entonces, es importante también que, por ejemplo, las sobrevivientes que tienen cáncer de mama cuiden su alimentación, cuiden su peso, porque eso duplica el riesgo también de poder desarrollar otro tipo de cáncer.
0: ¿Recomendaciones, doctora?
5: Como tal, no hay una recomendación para prevención en cuestiones de hábitos. Bueno, los modificables es dieta, ejercicio y mejorar nuestro estilo de vida, ¿no? Pero la mejor recomendación es realizar nuestros estudios de prevención. En todo caso, las pacientes que tienen 40 años, es realizarse primero una mastografía y en pacientes menores de 40 años un ultrasonido y nuestra exploración de manera mensual.
0: Bueno, pues ahí están las recomendaciones, de verdad, siempre la prevención de manera oportuna, pues todo tiene solución, ¿no? Siempre un diagnóstico a tiempo definitivamente que cambia cualquier situación médica.
5: Sí, claro. Entre más temprano se detecte la lesión, mejor va a ser el pronóstico pues para la paciente. También quiero aprovechar este espacio para invitar a la caminata que está realizando la presidenta del DIF del Estado, la maestra Aurora Reali. Esta caminata se va a realizar el día 19 de octubre a las 8:30 de la mañana. Va a iniciar en las instalaciones del DIF estatal. Y posteriormente va a ser la caminata por todo el velódromo de la deportiva, ¿no? Es importante pues sumarnos como sociedad para visibilizar esta fecha pues tan importante, ¿no? De la prevención. Y sobre todo no solamente es ir a caminar, sino también demostrar como un compromiso social de una manera pues de cuidarnos a nosotras como mujeres.
0: Claro. Pues una vez más queremos agradecer su presencia aquí, de verdad, sensibilizarnos, es muy importante asistir, tener esa cultura de cuidarnos, de prevenirnos y atendernos, por supuesto. Para querer a los demás hay que apapacharnos a nosotros mismas.
5: Así es.
0: Es muy importante.
5: tenemos que priorizar nuestra salud. Es una forma también de demostrar el amor hacia las personas que dependen pues también de nosotros, ¿no?
0: Definitivamente que sí, coincido con usted, doctora. Gracias. Y el domingo hay que asistir a la caminata.
5: El día lunes 19.
0: El lunes, perdón.
5: Sí, lunes 19, 8:30 de la mañana.
0: Ahí está. El lunes no se nos olvide, a las 8:30 de la mañana. Gracias, doctora, una vez más.
5: Gracias a ustedes por el espacio.
0: Y gracias por el detallito aquí también. Ay. Todos los días lo voy a aportar. Gracias. Es momento de hacer otra pausa, no se les olvide. Es muy breve la pausa. Regresamos con más información porque hay mucho para compartir aquí en Noticias por la Tarde.
2: Son las 6:34.
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0: Bueno, ya son las 6:38. Tenemos más aquí para compartir con usted. Gracias por continuar con nosotros. Aseguran autoridades de la escuela primaria Elpidio López Escobar que mantienen vigilancia constante para evitar acumulaciones de agua y ya esperan la jornada de fumigación contra el dengue.
15: Con el inicio de octubre y la temporada de lluvias, en las escuelas se refuerzan las medidas para evitar la proliferación de mosquitos. En la primaria Elpidio López Escobar, autoridades escolares aseguran que mantienen vigilancia constante para evitar acumulaciones de agua y que ya esperan la jornada de fumigación. El director del plantel, José Enrique Pacheco Campos, señaló que por lo pronto, además de las medidas preventivas, se mantienen las pláticas con los estudiantes para reforzar la importancia de evitar recipientes con agua acumulada.
16: Bueno, sí estamos trabajando para combatirlo del mosquito, estamos cuidando que pues los utensilios que utilizan los intendentes, pues los volteen, que no quede agua, que es donde proliferan los mosquitos. Eso es lo que hemos estado trabajando, vigilando aquí en la escuela de que no se dé esa proliferación, las pláticas que se han dado a los niños y nada más es lo que tenemos. De fumigaciones, pues nos dijeron que van a venir a fumigar, pero todavía no nos dicen cuándo le corresponde a la escuela. Sí, sí, claro, claro, porque no solamente se afectan los niños, nos afectamos todos, adultos, niños, todos los que estamos en la escuela.
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0: Y bueno, en lo que va de 2026, son más de 3.500 casos reportados de embarazo adolescente aquí en Tabasco. Se atienden como prioridad los de menores de 15 años, dando parte a la Fiscalía General del Estado por el presunto delito de violación. Así lo informó el secretario de Salud del Estado, Alejandro Calderón Alipi.
18: En cuanto al tema de embarazo adolescente, llevamos registrado en lo que va del 2026, más de 3.500 casos reportados, siendo aproximado de 100 casos en menores de 15 años, y en esos son los casos donde le damos mayor importancia porque se puede estar hablando de un caso de violación. Entonces todos estos casos los vinculamos con la Fiscalía General del Estado. En el resto de mayores de 15 años, de 15 a 19, efectivamente tenemos una campaña permanente en las escuelas y ofreciendo los métodos anticonceptivos, porque uno es hablar del tema de la sexualidad, la responsabilidad que conlleva la responsabilidad, pero también les ofrecemos, y el tema de salud pública en México es uno de los más avanzados en cuanto a métodos de planificación familiar, ya que lo que se les ofrece son todos los métodos disponibles, desde el implante, ya sea de 3 o 5 años, los vía oral, ya sean tomados, los métodos de barrera, condones para hombres, para mujeres, también hay parches. Entonces realmente es amplia la gama de los métodos que se les ofrece a los jóvenes y todos son gratuitos.
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0: Oferta a la Secretaría de Educación aquí en el estado cupos disponibles en las preparatorias Margarita Maza para aquellos alumnos que no encontraron lugar en algún otro plantel o los que presentan atraso en este nivel.
3: En el marco del inicio del ciclo escolar se ha dado a conocer que todavía se cuenta con espacio disponibles en los nuevos planteles Margarita Maza para aquellos alumnos que por diversas circunstancias no lograron obtener un lugar en una preparatoria o quedaron con estudios inconclusos. La subsecretaria de Educación Media y Superior del Estado, Anabel Suárez Jenner, refirió que estos centros educativos operan bajo un modelo híbrido y permiten realizar equivalencias para continuar con los estudios de bachillerato.
19: Y la invitación nuevamente a través de este medio para aquellos alumnos que, como lo hemos comentado, por alguna circunstancia no tienen todavía un espacio en una preparatoria porque se les pasó la fecha, por cualquier situación, tenemos todavía espacios en los nuevos planteles Margarita Maza, que como hemos dicho son 2 años, es un modelo híbrido y pues se adapta. Igual para aquellos alumnos que a lo mejor quedaron con estudios inconclusos, se pueden hacer equivalencias y pueden continuar sus estudios en nuestro nuevo bachillerato.
3: Asimismo, esta expansión de preparatoria destacó que representa una oportunidad laboral tanto para coordinadores y docentes como para jóvenes universitarios recién egresados.
19: El otro registro fue también para lo que son encargados o coordinadores de los centros Margarita Maza y para los docentes que van a tener a cargo el funcionamiento académico, ¿no? Aquí algo que tiene establecido el nuevo modelo es la oportunidad para los jóvenes universitarios, para los recién egresados universitarios, tener ese espacio laboral.
20: ¿Cuántos espacios laborales hay en Margarita Maza?
19: Aproximadamente cada centro tiene aproximadamente entre 7 y 8 personas, entre coordinador, maestros, porque también ellos tienen personal en línea, porque es un modelo híbrido, se tiene contemplado lo que es un personal para el área deportiva y para el área artística. Entonces también representa una oportunidad para egresados universitarios tabasqueños de tener un espacio laboral, ¿no?
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0: El Instituto de Protección Civil del Estado de Tabasco informa que se mantendrán condiciones de inestabilidad atmosférica favorables para la ocurrencia de lluvias fuertes acompañadas de descargas eléctricas aquí en el estado.
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15: El Instituto de Protección Civil del Estado de Tabasco informa que debido a los canales de baja presión sobre el interior del país, en interacción con el ingreso de humedad proveniente del Océano Pacífico y el Golfo de México, condiciones de divergencia y niveles altos de la atmósfera, una circulación ciclónica y una vaguada en niveles altos mantendrán condiciones de inestabilidad atmosférica favorables para la ocurrencia de lluvias fuertes acompañadas de descargas eléctricas en el estado. Asimismo, se prevén rachas de viento de hasta 35 kilómetros por hora. Para el miércoles se prevén lluvias fuertes de hasta 50 milímetros en pantanos, ríos y sierra, y moderadas de hasta 25 milímetros en el resto del estado. Para el jueves se pronostican lluvias fuertes de hasta 50 milímetros en la Chontalpa, pantanos y ríos, y moderadas de hasta 25 milímetros en el resto del estado. Y para el viernes, se prevén lluvias fuertes de hasta 50 milímetros en centro, ríos y sierra, y de moderadas hasta 25 milímetros en el resto del estado.
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2: Son las 6:45.
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0: Entrando a la recta final de este espacio informativo, cuando son las 6:49, momento de compartir con ustedes sobre este importante evento que se llevó a cabo y es el primer Congreso Estatal 2026, Talento y Formación Científica en el Planetario Tabasco 2000, una iniciativa del Consejo de Ciencia y Tecnología de aquí del estado de Tabasco.
1: El Consejo de Ciencia y Tecnología del Estado de Tabasco para apoyar el talento y curiosidad científica de las juventudes tabasqueñas se inauguró en el Planetario Tabasco 2000 el primer Congreso Estatal 2026 Talento y Formación Científica. El 14 y 15 de octubre fueron los dos días elegidos para que jóvenes con capacidades e intereses tecnológicos y científicos puedan mostrar a todos los asistentes los avances en sus proyectos. A la par que se dan conferencias sobre la importancia de guiar a los estudiantes en estos rubros. El director general del CECITED, Felipe de Jesús Sánchez Arias, destacó que el enfoque de esta primera edición es abordar los lineamientos éticos que se deben seguir al aplicar la inteligencia artificial a las innovaciones.
4: En los últimos años hemos tenido la oportunidad de conocer a muchos estudiantes con una enorme curiosidad, con ideas extraordinarias y con ganas de hacer cosas importantes. Los hemos visto participar en nuestras ferias científicas, presentar proyectos de investigación, experimentar, equivocarse, volver a intentarlo y emocionarse cuando descubren algo nuevo. Pero también nos hemos dado cuenta de que el entusiasmo por sí solo no es suficiente. Necesitamos que esos estudiantes encuentren personas que sepan orientarlos, espacios donde puedan desarrollar sus capacidades y oportunidades para continuar aprendiendo. Por eso hemos venido fortaleciendo con la ayuda de distintas instituciones, aquí representadas, por cierto.
1: Manifestó que estos espacios brindan una red de apoyos seguros para los nuevos talentos, además del trabajo de divulgación y promoción que el propio Consejo realiza. Reconoció el trabajo de los mentores, pues despiertan la curiosidad en los jóvenes. Además, resaltó la labor de los evaluadores, pues apuntó que evaluar no es solo entregar una calificación, sino que debe ayudar a aprender. En el evento estuvo presente la secretaria de Cultura, Aida Elba Castillo Santiago, y la subsecretaria de Educación Media, Anabel Suárez Jenner.
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0: bueno, es momento de compartir con ustedes nuestra sección de los miércoles, pero antes, si usted me permite, quiero enviar un saludo muy especial de hasta Santa Teresa Primera de Juárez, Chiapas. Gracias, gracias porque nos están sintonizando y bueno, gracias por reportarse, por supuesto. Están escuchando las noticias, que todos los días nos escuchan, qué amables. Y saludos muy especiales para Felipe Zapata Costa, que bueno, está muy al pendiente de las noticias por la tarde. Así que saludos para usted, don Felipe Zapata, y bueno, para toda la familia ya que tienen a bien escucharnos y estar muy al pendiente de este espacio informativo. Le compartimos, por cierto, esta sección de miércoles, Conócete, Crece e Inspira, con la coach de vida Claudia Cid, hoy hablándonos sobre la salud mental infantil. Escuchemos.
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2: Hola, ¿qué tal? Bienvenidos, soy Claudia Cid. Estamos en el espacio Conócete, Crece e Inspira. Hoy vamos a hablar de lo que realmente importa en la vida familiar. Vamos a platicar de un tema que suele estar lleno de ideas equivocadas. Es la salud mental de los niños. Muchas veces escuchamos frases como: los niños no tienen problemas de salud mental, eso es cosa de adultos. Si un niño está triste, se le pasa rápido. La ansiedad o la depresión son inventos modernos. Estos son mitos. La realidad es que los niños sí pueden experimentar ansiedad, depresión, problemas de conducta o dificultades emocionales. Y no, no es algo nuevo. Simplemente hoy tenemos más información y herramientas para reconocerlo. Un ejemplo cotidiano. Imagina a un niño que constantemente se queja de dolores de estómago antes de ir a la escuela. Muchas veces pensamos que es un truco para no entrar a clases, pero en realidad puede ser una señal de ansiedad escolar. La salud mental infantil no significa que el niño nunca se enoje o nunca llore. Significa que puede expresar sus emociones, regularlas poco a poco y sentirse acompañado en el proceso. Aquí van 5 recomendaciones sencillas para los papás y mamás. Escucha sin juzgar. A veces lo que el niño necesita es que lo tomen en serio. Valida sus emociones. Decir "entiendo que estés triste" abre las puertas al diálogo, y no minimizar lo que estás sintiendo. Observa cambios en su conducta. Alteraciones en sueño, apetito o rendimiento escolar pueden ser señales. Fomenta rutinas saludables. Dormir bien, jugar, tener tiempo libre y convivir en familia son protectores emocionales. Busca apoyo profesional. No hay que esperar a que el problema se haga grande. Un psicólogo infantil puede orientar desde el inicio. La salud mental de los niños es tan importante como su salud física. Romper mitos nos ayuda a verlos con más claridad y a darles el apoyo que necesitan. Si notas señales de alerta en tu hijo, no dudes en acercarte a un especialista. Recuerda, cuidar su mente es cuidar su futuro. Soy Claudia Cid, este es tu espacio, Conócete, Crece e Inspira.
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0: Papagayo anuncia su primera apertura nocturna con talleres, disfraces y tradición del Día de Muertos. Y es que del 27 de octubre al 8 de noviembre, con actividades educativas y recreativas para todas las edades. Tabasco registra más de 3.500 casos de embarazo adolescente en lo que va de 2026. Salud prioriza la atención de menores de 15 años y da aviso a la Fiscalía ante posibles delitos. Protección Civil de Tabasco advierte sobre condiciones de inestabilidad atmosférica que podrían generar lluvias fuertes acompañadas de descargas eléctricas. El Consejo de Ciencia y Tecnología de Tabasco realizará el Congreso Estatal de Talento y Formación Científica, dedicado a la enseñanza y evaluación con inteligencia artificial. Tabasco impulsa una estrategia turística con los municipios que albergan sus tres pueblos mágicos para fortalecer la oferta turística y la ocupación hotelera. Las jornadas de paz acercan módulos de vacunación a distintos puntos de Tabasco para que la población complete sus esquemas y reciba refuerzos durante la temporada invernal. De esta manera estamos llegando a la parte final de este espacio informativo. Como siempre, agradeciendo a usted, amable radioescucha, que haya estado con nosotros en esta emisión de mitad de semana. Yo soy Betty García y a nombre de todo el equipo técnico y de producción que hicimos posible esta emisión, muchas gracias. Les invitamos para que el día de mañana nos acompañe en punto de las 6 con más aquí en Noticias por la Tarde. Hasta mañana.
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0: Son las 7.
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0: Son las 7 con 3 minutos.
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1: Son las 8 con 2 minutos.
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1: Bienvenidos a una edición más de La Trinchera. Mi nombre es Sergio Correa, pero eso tú ya lo sabes. Y desafortunadamente está con nosotros Cristian Fernando Nesme Sosa.
2: El último tren a casa. Es lo que le dijeron a Sergio cuando...
1: No, primero terminas de presentarte y luego empiezas a...
2: Ya me presentaste. Mira, yo no necesito presentarme porque siempre me presentas tú. David, bienvenido a La Trinchera.
3: Bienvenidos, amigos. Buenas noches. Muchas gracias por permitirnos estar una vez más entrando a sus hogares y mostrarles cositas para que se diviertan.
1: Y cosotas. Oye, pues ya arrancó octubre, noviembre, diciembre y ya se va el año.
3: La recta final.
1: Acabamos de escuchar a John Mayer que un 16 de octubre, pero de 1977...
2: Nació.
1: Vio la luz por primera vez este cantante estadounidense que... A mí me llama poderosamente la atención que su estilo, su género, su línea musical... Es una, pero cuando hace una colaboración, realmente hace unos brincos y unos giros hacia cosas que no tienen nada que ver con lo que él hace.
3: Multifacético.
1: Y le sale muy bien, ¿no?
2: Más allá de multifacético, es alguien que conserva la esencia del blues, que es prácticamente el epicentro de su carrera y su concentración.
1: Y que si ustedes tienen en mente de que John Mayer es un cantante de esos caritos, no, señora, Este güey es músico, compositor, productor, arreglista, etcétera, etcétera, etcétera.
2: Y etcétera. Bueno, en ese etcétera se le incluyen muchas cosas, pero bueno, una de ellas, como decía yo, lo del es un gran bluesista y fíjate que también es considerado uno de los mejores guitarristas.
1: Eso te iba a decir.
2: Modernos, porque además no está... considerado, va, todavía hay leyendas por ahí que están...
1: Claro, pero en estos festivales de música que hace Eric Clapton, él ha sido considerado, yo creo que en todos las
3: ediciones... Ha estado invitado en casi todos.
1: Oye, ya se ha aventado unas participaciones que no le tiene miedo a nada, pues, o sea...
2: No, y vaya, le participa sabroso en cualquier solo. Pero a continuación, en este bonito programa que tiene ustedes por entretenerlos, vamos a escuchar algo de los Red Hot Chili Peppers...
1: Que un 16 de octubre, pero de 1962, nace Michael Balsari, este bajista australiano del grupo Los Red Hot Chili Peppers. Michael Peter Balsari, que todos conocemos como Flea.
2: Como Flea.
1: Un músico, bajista y actor australiano-estadounidense que también toca muy bien la trompeta. Ha tenido unos discos solistas medio bastante raros.
2: Hablando de bluesistas
1: experimentales, y experimentales, pero a este sí es de lo otro esfero. Esto es como...
2: Sí, la carrera de Flea inicia precisamente en el blues y en el jazz como trompetista. Afirmativo. Y por una...
1: Es el propio Gilel el Slovak el que le dice, ¿por qué no tocas el bajo mejor?
2: En un tropezón de esos que se daban con hierba de la que no podemos decir... se tropieza con las aventuras del bajo y se convierte mala, por supuesto en uno de los...
1: ¿La que huele pasote?
2: Sí, exactamente. Pero bueno, The Adventures of Rain Dance Maggie es el primer sencillo del álbum I'm With You de Red Hot. Deja de moverme, que por sí no veo, güey. Es el sencillo del primer álbum de Red Hot Chili Peppers. Vaya, que fue lanzado prompter. En el 15 de julio del 2011. También fue el primero realizado con el guitarrista Joss Klinghoffer.
1: Que digo, de todas maneras no se han podido quitar encima a Frusciante, pero bueno.
2: No, bueno, es que
1: aquí Frusciante, lo intentaron.
2: Esos días.
1: Ahí viene.
2: Ese día lo agarró la patrulla espiritual. Sí. Entonces se tuvieron que llevar. Oye,
1: yo creo que ese es el auténtico tazo dorado de los actuales, ¿no?
2: Pero verdadero. ¡Vámonos! Que pensé que te dio dolor.
1: The Adventures of Rain Dance Maggie y regresamos.
2: Espérate, pensé que le había dado algo al niño.
1: El telele. No, todavía.
3: De verdad.
1: Todavía está nuevo, aguanta.
2: ¡Vámonos!
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2: Acabamos de escuchar nada más y nada menos que una de las mejores canciones de la historia de la música, los Beatles, con The Long and Winding Road, una canción de 1970, y que un 13 de octubre, pero de 1942, nace Neil Aspinall, este road manager y asistente personal de los Beatles, que no solamente trabajó con ellos, también fue director de Apple Corporation, así que una figura pues importante dentro de la historia de la música de aquel lado del charco.
3: Lo bonito de las amistades. Aspinall fue compañero del colegio de George Harrison y Paul McCartney, con los que grabó. Entabló una amistad en la infancia.
4: Ándale.
3: Iba Corrido. A la misma escuela que McCartney y era un año mayor que Harrison. Falleció en Nueva York el 24 de marzo del 2008 a la edad de 65 años, víctima de cáncer de pulmón. The Long and Winding Road es una canción de la banda de los Beatles que forma parte de su álbum de estudio de 1970, Let It Be. Paul McCartney compuso esta balada a piano en su granja en Escocia en 1968, inspirado por la creciente tensión entre los integrantes del grupo, aunque la autoría se la acreditaron a la dupla de Lennon-McCartney. El bajista la concibió en solitario e imaginó en su momento que la interpretaría un artista como Ray Charles. Ay, ay, ay, no me la imagino así. El cuarteto realizó la grabación principal en enero de 1969 bajo el enfoque minimalista que incluía únicamente piano, bajo, guitarra y percusión. Tras suspenderse temporalmente el proyecto del disco, Lennon y Harrison entregaron las cintas de aquellas sesiones al productor Phil Spector para que terminara el material. Fue entonces cuando este decidió añadir arreglos de orquestales, corales y pianis y da la pista original. ¿Qué es lo que sucede? Esta canción la componen justo en el momento en el que había unas idas y venidas ya mentadas de Mother y cosas
4: ya
3: muy
4: no
3: serias.
4: Se aguantaban los señores.
3: Y no es que nosotros lo hayamos vivido.
2: Y que irónicamente dieron pie a, yo creo que parte de la mejor composición de la historia de los Beatles, ¿no? Al menos
3: sí,
2: ese álbum.
3: Es que este.
4: De ese álbum, sí.
2: Oye, y hablar de música y decir. Un formato minimalista donde solo tiene piano, bajo, guitarra y percusión. Ajá, eso no es minimalista, eso son los Beatles, ¿no?
3: Pues sí.
2: Si lo quieres.
4: Es la esencia.
3: Sí, exacto. Pero ya sabes, ya estaba medio borracho cuando hice la investigación. No es cierto, pero bueno, esa tensión, cualquiera la escucha y pudiera pensar que es una canción de amor,
2: de
3: romance.
2: Despecho, ajá.
3: Pero sí, es una canción de amor, pero de una amistad que se estaba muriendo por cuestiones laborales y por el rollo de la fama, ¿no?
2: Hay muchos que se han querido arrancar la camisa diciendo, es que las canciones que atribuyen a Lennon y McCartney, todas eran de Lennon. McCartney después de Hey Jude, no. Que en mayor o menor medida uno metía más la mano que el otro, sí. Pero todas esas canciones que cayeron en esa dupla, independientemente de qué porcentaje le des a cada
4: quien, hizo más o quién hizo
3: más. ¿Sabes qué es lo que más me gusta? Bendito Peter Jackson, uh-huh, que tuvo acceso a esas cintas.
2: Sí, sí, sí.
3: Y le tapó la boca a las mentiras de la gente, que mucha gente que venía de esos tiempos andaba inventando.
2: Oye, pero un 12 de octubre de 1968 nace en la Ciudad de México el Tri Souls in My Mind.
3: El día de la raza.
2: Esta banda mexicana, yo creo que Alex Lora a manera de mofa lo atribuye a ese día, porque realmente no hay datos específicos.
4: No.
2: Hasta los 80s es donde él dice, ya estuvo suave con el Tri Souls, ahora viene el Tri. Pero quieras que no, pues el Tri es una parte esencial de la historia de nuestra música. Una
4: no
2: parte muy divertida.
4: ¿No le gusta a la gente?
2: Sí.
4: Bueno, algunos, los
3: pues
4: puristas.
3: Sí. Realmente es
2: este grupo que ha vendido más de 30 millones de discos en su carrera y ha tenido 5 nominaciones al Grammy y ha hecho cualquier cantidad de giras de cualquier cantidad de estilos, le ha hecho sinfónicos, en la cárcel, el Unplugged, lo que se te pegue la gana ya lo hicieron
4: y
2: los.
4: Y han participado no uno, un chorro, cientos de gente, artistas, grupos.
2: Esta canción se llama Todo Sea por el Rock and Roll.
4: Además.
2: Es de 1996, vámonos con esto y regresamos.
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1: Acabamos de escuchar a los tres con esto que se llama Cantar y Amar. Yo sé que ustedes han de haber dicho, oye, esto suena como a los Beatles. Pues imagínense una agrupación que tiene un estilo muy similar, una de las agrupaciones tal vez más fuertes de la música chilena, y esta canción que es del 2026 suena mucho a lo que hacían antes, precisamente porque volvieron a la conformación original y sacaron un nuevo disco después de décadas. Un 18 de octubre, pero de 1969, curiosamente, nace Álvaro Enríquez, este cantante de la agrupación. Y bueno, esta histórica banda regresa con música inédita tras más de dos décadas, como les decía. Y este sencillo, que ya está disponible en plataformas digitales, es un del álbum XLNT. No sé a qué ser.
2: Excelente.
1: Y que fue grabado en Abbey Road y que se estrenó el 10 de abril del 2026. Curioso el dato. Este disco fue grabado en estos estudios legendarios durante el 2025 y surge tras el regreso de la formación original del grupo, proceso que fue anunciado en octubre de 2023 bajo el nombre de La Revuelta y que después se materializó en una exitosa gira por Chile y México. Los tres, yo creo que en los 90 tuvieron como que una opción interesante.
3: Lo que pasa es que había un montón de bandas que no, o sea, no estaban ellos jamás se han alineado a la moda.
1: Sí, y estos eran de la bandera del alternativo latinoamericano,
3: sí,
1: ¿no?
3: Sí, por supuesto. Y ellos jamás se alinearon, ¿sí?, como te decía, a la moda, ni a ninguna moda. Entonces ellos no tenían ningún inconveniente en no ser tan conocidos, siempre fueron música de nicho.
1: Exacto, y siempre como que con fundamentos acústicos.
3: Respetando siempre lo que, ¿no?, estaban haciendo, ¿no? Bueno, al final del día.
1: En su momento los comparaban mucho con Café Tacuba, cuando Café Cacatúa quería ser una banda interesante y seria.
2: Café Cacatúa.
1: Es que ha tenido tantas personalidades, Rubén Albarrán. Yo me refiero, tú escuchas una canción como María, de Café Tacuba, que es un bolero acústico.
2: Es un bolero acústico.
1: Eso es una cosa preciosa de parte de ellos y es muy el estilo que tenían los tres en Chile en cuanto a la
3: acústica. Sí, bueno, si tú escuchas a Rubén Albarrán en Café Tacuba es una cosa y lo escuchas en los Cacomixles, sí, dices, sí, oye,
2: es otra cosa.
3: ¿Qué está pasando?
1: Pero cambiamos la página. Fíjese usted que un 13 de octubre, pero de 1947, nace Sammy Hagar, este músico estadounidense. Oye,
2: el gallo rojo.
1: Si el diamante negro es el dueño de Acapulco, Sammy Hagar ya se volvió el dueño de Los Cabos.
2: De Los Cabos, definitivamente.
1: Está increíble la cantidad de cosas que hace. Y ahora, estos sorteos de repente medio raros que salen en las redes sociales de gánate una experiencia en el Cabo Guabo de Los Cabos con Sammy Hagar.
2: Algún día iré.
1: Órale, yo no sabía que se podía.
2: Sí.
3: En abril de 2025 estrenó su single Encore, Thank You, Good Night. Su canción homenaje a Eddie Van Halen, que meses atrás anunció que le vino durante un sueño. Míralo tú, qué bonito. Vamos a escuchar esto porque...
1: Y con Joe Satriani, con
2: Tata Satriani,
1: con
3: Mark, sí, no, bueno, es que...
1: con Michael Anthony en el bajo y Kenny Aronoff en la batería, digo, es nada más.
3: Uf. Por eso se las traemos a este bonito programa, La Trinchera. No se pierda lo que sigue porque ni yo sé.
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2: Acabamos de escuchar a Chicago con esto que se llama 25 or 6 to 4, algo de 1970. Un 13 de octubre, pero en 1944 nace Robert Plant, este teclista y vocalista de Chicago, que junto con Peter Cetera le daban voz a esta banda de rock instrumental con banda casi, y que una canción que tiene
3: una fusión bastante interesante en los inicios Chicago.
2: Muy fregona, ¿no? Yo creo que es el rock más elegante que hay, tal vez, ¿no?
4: Bueno, es que ellos...
2: Rock orquestral.
4: Tenían todo el concepto de rock orquesta que se usaba mucho. Lo utilizaban mucho las bandas por aquellos entonces, incluso Earth, Wind & Fire y demás, pero no tenían el soul ni el...
2: Y las canciones más conocidas de Chicago tienden a ser baladitas.
3: Así es.
4: Sí.
2: Pero esta es todo lo contrario. Aquí sí es como que, a ver, nos vamos a lucir todos,
4: que salgan todos.
2: Sección por sección.
4: Y empezaron a hacer algo muy parecido, digo, guardando las debidas proporciones, a lo que posteriormente hizo Toto. Entonces tenían un concepto muy parecido, pero bueno, en esta canción específicamente, porque si lo comparas con Baby Come
2: Back, o el mismo Meatloaf, ¿no?
4: O Meatloaf.
2: Que se le enalteció todavía más.
4: Sí, como que le sacó.
3: Estamos hablando de que tenían muchas similitudes porque era lo
2: que... Solo que Meatloaf ya era más teatral, ¿no? Más
4: dramático. Como que le sacó un poquito más al...
2: Oye, Meatloaf era la versión Disney de lo que hicieron estos güeyes con orquesta, ¿no?
4: Además.
2: Dos, tres.
4: Como que era la versión... Bueno, ahorita
3: te olvídalo.
4: Vamos a escuchar a continuación a Simon y Garfunkel, amigos personales de Sergio, que mucho tiempo le dedicaron varias canciones, como esta... Bridge Over Troubled Water.
2: En vivo desde el Central Park de New York. Esto, recordando que un 13 de octubre, pero en 1941, nace Paul Simon, la mitad de Simon and Garfunkel. Y este concierto en Central Park, que fue uno de los sucesos históricos dentro de la música. Así medio es. Millón de personas entre los árboles escuchando estos dos.
4: Bueno,
2: y para, oye,
4: se contaban en edificios, plazas.
2: Sí, claro. Pero para hacer un conjunto de música folk rock, que no es precisamente lo más mainstream que pueda haber, aparte, pero con dos tipos que tuvieron una carrera muy pegajosa, ¿no?
4: No, y muy, muy prolífera. Unos tipos que lo que lanzaban era escuchado, a pesar de no estar, como yo venía diciendo, alineados en la moda de
2: estaba
4: lo que estaban haciendo.
2: Empezando a despegar el cohete de popularidad de HBO.
4: Sí.
2: Cuando decidieron ellos transmitir ese concierto. 21 canciones que se tocaron en total, no todas lograron salir en el álbum ni en el show en vivo, pero los que estuvieron ahí tuvieron la oportunidad de verlos, pues obviamente se dieron un deleite. Y otra agrupación que termina por problemas de egos y problemas y de lana y de...
3: Ah, yo pensé que estabas diciendo por problemas de espadazos.
2: De espadazos.
4: No, bueno, mucho tema de desfalco, mucho tema de impuestos y...
2: Esta es tal vez una de las canciones donde vemos una de las mejores combinaciones de lo que te podrían dar Simon and Garfunkel, porque Paul Simon tocando el piano de manera majestuosa, llenando todo el escenario con un piano solamente, y Art Garfunkel con una voz que pa' qué te cuento, y se avienta un numerito bastante.
4: Eran poco. El roto y el descosido. Vamos a escucharlos y regresamos a La Trinchera.
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0: John, rapero, músico y actor haitiano, conocido por ser miembro de este exitoso trío de hip hop, Los Fugees, y con esta canción, bueno, y que también tuvo otros éxitos, ¿no? Junto hasta con Shakira tuvo un
1: pero,
0: éxito.
1: Pero colaboraciones.
0: Sí, claro.
1: En
0: sí.
1: Solista andaba peor que tú,
0: bueno,
1: cuando No Cobras.
0: Aquel álbum de Score de 1996 es uno de los discos más vendidos de aquella década. Y pues obviamente lo lanza a la fama por ser uno de los primeros músicos haitianos que realmente llegó a despuntar. Y digo, de Lauryn Hill y de Pras Michael, pues ¿para qué hablamos, no? Son otros dos fregonazos. Al menos Lauryn Hill, hasta el día de hoy, cada vez que vemos una auténtica gala de la música afroamericana, ahí tiene que estar metida. Y
1: sí, Lauryn Hill, nadie lo discute. Wyclef, luego de esto de Fugees, bueno, a él se le reconoce por lo buen productor que es y las intervenciones que tiene. Ya dijiste lo de Shakira, pero también tiene una intervención con Santana en María María, que es cuando prácticamente además, la canción en la que todos los norteamericanos dijeron, yo sí sé bailar eso. Yo, de veras.
0: Yo puedo.
1: Pero bueno, así es esto. Vamos a escuchar a continuación, ¿verdad?
0: Aquí sí te vas a dar gusto, porque un 17 de octubre, pero en 1972, nace Eminem, este rapero y actor de cine estadounidense, que hasta el día de hoy yo creo que es el único blanco que le puede decir negro a un negro en Estados Unidos y nadie se enoja.
1: Bueno, es que parece ser que se ganó esa condecoración.
2: Entre lo que es Eminem y los Beastie Boys son los únicos blancos a los que los negros respetan.
1: No, también, ¿qué me cuentas de Vanilla Ice? No, bueno. Es una canción del rapero estadounidense Eminem que forma parte de la banda sonora de la película 8 Mile del 2002. Uh-huh. La canción fue compuesta y producida por Eminem en su colaboración habitual con Jeff Bass, integrante del dúo de producción Bass Brothers. Y Luis Resto, sí, ese Luis Resto que ustedes conocen y que ha estado interviniendo en un montón de producciones. Bueno, también la letra fue escrita por Eminem y fue lanzada el 28 de octubre de 2002 como primer sencillo de la banda sonora de Lose Yourself. Fue un éxito comercial inmediato, convirtiéndose en el primer sencillo de Eminem al alcanzar el número 1 del Billboard 100.
0: Y que nada más y nada menos fue la primera canción hip hop en ganar el premio de la Academia, o sea, el Oscar a la mejor canción original, ganó el premio Grammy a la mejor canción de rap y a la mejor interpretación de rap solista. Fue una de las únicas tres canciones de rap del siglo XXI en ser incluida en la lista de los Rolling Stone de las 500 mejores canciones de todos los tiempos, siendo la mejor clasificada en el número 166. Y Rolling Stone también la incluyó en su lista de las 50 mejores canciones de hip hop de todos los tiempos. Bueno, así que vámonos con esto y regresamos a La Trinchera.
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1: Acabamos de escuchar a All Saints con esto que se llamó Pure Shores del año 2000. Un 14 de octubre, pero de 1975, nace Shasnay Lewis, esta cantante y compositora británica de este grupo All Saints, que pues una participación interesante en la biopic de Robbie Williams.
2: Híjole, sí, porque destacaste eso, pero La realidad es que en esos 2000 en los que los boy bands y girl bands estaban con todo, que teníamos NSYNC,
1: Westlife, teníamos a los Backstreet Boys,
2: Destiny Child, o sea,
3: etc.
2: Destacan las All Saints porque son creadoras, ¿verdad? Simon Powell, que le había puesto, sí, bueno, tú me cuentas.
1: Obesidad.
2: La integrante de este grupo, Shasnay Lewis, el productor William Orbit, escribieron la canción para una escena de la película de aventuras y drama The Beach.
1: La de DiCaprio, es correcto.
2: La crítica la descritó como la fusión del sonido del R&B de los trabajos anteriores de los All Saints, con una producción electrónica y ambiental con sintetizadores sincopados. Yobo, ahí sí te dejé con el ojo de a seis.
3: Hasta yo me sorprendí.
2: Efectos etéreos. Ya me voy. Bueno,
3: padre, pues, no vuelvo a fumar de
2: fue
3: esto.
2: Fue lanzada por el London Records el 14 de febrero del 2000 como el primer sencillo de la banda sonora de la película y Saints and Sinners. Los críticos musicales, amigos de Sergio, por cierto, elogiaron la canción de la elaborada producción de Orbit con las armonías del grupo
1: Few Shores. Es que en ese entonces toda la música de antro pegaba muy cañón y este fue un hitazo, ¿no?
3: Sí.
1: En ese gran entonces, fusionando las dos, música de antro con pop.
3: Ándale.
2: ¿Por qué no hablamos entonces de antros, del rey de los antros del 2002 al 2006?
1: Ajá.
2: Que es nada más y nada menos que Usher.
1: Un 14 de octubre, pero en 1978 nace Usher, este cantante y actor estadounidense que, vaya, sus presentaciones en vivo a mí me sorprenden porque tienen muy buena calidad. El vato canta muy bien, más allá de que
3: a nivel
1: bailarín y coreografía, pues ya ni nos metemos a opinar porque ahí sí el señor sabe muy bien lo que hace. Pero cantando en esta ocasión un extracto de una presentación en BBC Radio 1 y el tipo se lleva dos coristas que cantan perfectamente bien y él les hace el quite y el tiro a todo dar. Entonces,
2: y no les tiene miedo.
1: No usaron autotune.
2: Y no usaron autotune. Exacto. Vamos a escuchar precisamente.
1: Best Part se llama esto, en vivo desde el BBC Radio 1 Live Lounge. Esto fue el año 2023, concretamente el 23 de octubre, pero vale bastante la pena.
2: Véalo.
3: Escúchelo más bien.
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1: Acabamos de escuchar a Anthrax con The Edge of Perfection, algo del 2026, también de estreno. Un 13 de octubre, pero de 1960, Joey Belladonna, este músico estadounidense de Anthrax, pues vio la luz por primera vez en este mundo cruel. Y Cursum Perficio es el duodécimo álbum de estudio de esta banda de thrash metal, lanzado el 18 de septiembre del 2026. Y es el primer álbum de estudio de la banda desde For All Kings del 2016.
2: Sí, tenía un ratillo.
1: Que lo convierte en el periodo más largo entre dos álbumes en su carrera. Este álbum es el primero de la banda, que se llama The Greater of Two Evils, que no presenta un cambio de formación con respecto al álbum anterior, aunque bueno, sabemos que el baterista por ahí anda ya en otros menesteres, pero aquí regresa con Anthrax, y a pesar de que el título del álbum se traduce como Mi viaje ha llegado a su fin o Mi viaje ha terminado, los miembros de Anthrax han aclarado que esto no sería ni de chiste su último álbum de estudio, ni mucho menos.
2: Sí, de hecho, ahorita lo pueden recordar, está participando con lo que es la nueva alineación de Pantera. Y obviamente regresó para hacer este tipo de trabajos.
1: Con botas muy grandes que llenar, y sin embargo, pues ahí lo está haciendo bastante bien. Oigan, pero un 12 de octubre, pero de 1935, nace Luciano Pavarotti. Este tenor italiano que nunca tuvo miedo a cantar lo que le pusieran enfrente.
3: Así es, payaso. Pavarotti and Friends, que es lo que vamos a escuchar a continuación, es exactamente con Eros Ramazzotti. Sebastase, Luciano Pavarotti, que además de ser el tenor favorito de Sergio cuando se pone a limpiar la casa, fue un tenor italiano dotado por la voz intensa en los agudos y rica en medios.
1: Pues a mí me gusta trapear con cumbias, pero si Pavarotti hubiera cantado cumbias, ahí papá como le hubieran salido,
3: Con un fraseo claro, timbre claro. Es considerado uno de los cantantes más famosos de las... ¡Deja de moverle que no veo! Las últimas décadas del siglo XX y las del XXI. Tanto en el mundo canto lírico como en la música popular. Pavarotti.
1: Más de 50 años de carrera. Fue ampliamente conocido por sus conciertos televisados, destacando los conciertos benéficos de Pavarotti and Friends, además de ser uno de los tres tenores junto a los españoles Plácido Domingo y José Carreras, que también ahí sí... El sombreraxo.
3: Por José Carreras.
2: Los tres compadres.
1: Su papel más representativo fue el de Rodolfo, de la ópera de La Bohème de Giacomo Puccini, y asimismo se hizo acreedor de 6 premios Grammy y un Grammy Legend Award, otorgado en 1998, además del Kennedy Center Honors, que algún día Cristian va a poder ir a ver uno en vivo antes de que se nos vaya. Y pues obviamente más de 100 millones de discos vendidos en su carrera. ¿Qué te explico?
3: Le sudaba. Pero bueno, vamos a escuchar precisamente esta canción con
1: Sebastase una canzone.
3: Sebastase una canzone con Eros Ramazzotti, también amigo, otro íntimo fregonazo y personal de Sergio.
1: Cuaderno.
3: Regresamos.
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1: Acabamos de escuchar a The Carpenters con
2: Los Carpinteros.
1: I Won't Last a Day Without You, algo de 1972. Una balada perfecta. Un 15 de octubre, pero en 1946 nace Richard Carpenter, este cantante estadounidense de Los Carpenters, que pues la tuvo muy sencilla.
2: Pues sí.
1: Era el acompañamiento de una genia.
2: No se complicó.
1: No, para nada. Richard Lynn Carpenter, que naciera en New Haven, Connecticut, el 15 de octubre de 1946, compositor. Más conocido como por ser parte del dúo de The Carpenters, integrado por su hermana Karen y por él. Y esta canción de I Won't Last a Day Without You se estrenó originalmente en el 72 como parte de su álbum A Song for You. Detalles claves, la compusieron Paul Williams y Roger Nichols y se convirtió en un éxito en Estados Unidos que alcanzó el puesto número 11 del Billboard Hot 100. Ahí nada más, para que se den un quemón. Oiga usted.
2: Sí, dígame.
1: Ya vamos a punto de terminar, pero... no sin antes contarles que tenemos todavía algunos especiales en octubre de La Trinchera, que esperemos sean de su agrado.
2: La mayoría, todos son trinchanos.
1: No creo. Ya le vamos a poner ganitas. El cinismo.
2: No, ¿cuál?
1: Un 18 de octubre, pero de 1974, nace Peter Svensson, este músico sueco de The Cardigans, una banda que... no deja de llamar la atención. Para mi gusto, y se me hace muy coqueto, es un sonido retro tan limpiecito, tan bien hecho, ¿no?
3: Tienen ese peculiar timbrecito agradable, vintage, como le dicen hoy en día.
1: Ellos siguen girando y se siguen presentando en festivales en todo el mundo.
2: Sobre todo en festivales en donde nadie va.
1: Como los de Latinoamérica.
2: No, pero bueno, la realidad es que The Cardigans estuvo en la meca.
1: A lo mejor no es lo mejor que ha salido de Suecia, pero...
2: No, espérate.
1: Muy bueno.
2: Es que estuvieron en la meca, o sea, cuando estaba la competencia por las bandas con una vocalista mujer.
1: Cranberries, The Cardigans, estaba Garbage, estaba... Bueno, es que había un chorro
2: Era la moda.
1: La tendencia. Aparte se llamaba con D.
2: Sí, igual que luego de Police, pero sí, al final del día, son una banda que todavía se conserva, se preserva. No hay jalones de pelo entre los integrantes, se entienden, se comprenden, se ayudan, siguen tocando. Lo que me hace ruido es que no hayan dado ese brinco por empezar a hacer o producir música nuevamente nueva, o sea, actual. Aunque sí sabemos que
1: tienen proyectos
2: alternativos.
3: Han hecho varios proyectos alternativos.
2: Y que muchas veces eso les impide realmente.
1: Sobre todo Peter Svensson y el baterista sí han hecho un par de cosas por ahí interesantes que suena mucho a The Cardigans, solo que con un vocalista masculino. Pero de ahí en fuera, por ejemplo, yo igual me quedé esperando la carrera solista de la cantante porque solía ser un paso obligado. Nunca lo hizo.
3: Pero a lo mejor no era lo que le interesaba.
1: Se siente segura y tranquila.
2: Carnival es una canción de la banda sueca The Cardigans. Fue lanzado el 25 de marzo de 1995 como el primer sencillo de su segundo álbum Life en 1995. Dos años después de su lanzamiento, la canción apareció en la película de Austin Powers, International Man of Mystery, lo que contribuyó a que obtuviera un mayor reconocimiento. Nos vamos a despedir. Esto fue...
1: Si hicieran una película de Austin Powers en español en Latinoamérica, gordo, deberías hacer el casting. Alguno de los villanos, no sé, algo.
2: ¿Hotbuster?
1: Algo, el que quieras.
2: Yo podría ser un muy buen villano, pero nadie me cree. Esto fue La Trinchera. Muchas gracias a todos por escucharnos, Sergio.
1: Ahí nos vemos.
3: Hasta la próxima. Bye, bye.
2: Diviértanse.
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0: Son las 10 con 30 minutos.
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1: Son las 10 con 47 minutos.
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0: Son las 11 con 17 minutos.
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0: Son las 11:33.
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1: Son las 11 y 45 minutos.
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0: Roberto Alani, Looney Tunes, Predicador, el agua,
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0: Son las 5:59.
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8: Bienvenidas y bienvenidos a Revista del Consumidor Radio. Soy la chef Mónica Mannion y para el platillo sabio profeco de esta ocasión prepararemos un delicioso lomo de cerdo en salsa cremosa de mostaza acompañado de un puré de papa rústico. Los ingredientes que vamos a necesitar son 900 gramos de lomo de cerdo, 5 papas blancas grandes, 200 mililitros de crema, 2 cucharadas de mostaza Dijon, el jugo de un limón y su ralladura, 60 gramos de mantequilla sin sal, 500 mililitros de leche, 3 dientes de ajo finamente picados, un pequeño manojo de perejil, aceite, sal y pimienta al gusto. Vamos al procedimiento. Comenzaremos pelando las papas y cortándolas en trozos grandes para cocinarlas en agua con sal durante 10 minutos hasta que estén suaves. Escurrimos y machacamos con 60 gramos de mantequilla sin sal y leche caliente. De verdad, no tienen que machacar hasta que se quede muy suave la papa. Podemos dejar esos pedacitos que nos van a dar una textura rústica y es exactamente la que necesitamos. Para terminar el puré, sazonamos con sal y pimienta negra molida. No hay que olvidar probarlo para saborear la sazón y que este sea de nuestro gusto. Cortamos el lomo en medallones y después lo salpimentamos. Ojo, es muy importante lavarnos las manos después de manipular la proteína para evitar cualquier tipo de contaminación. Después, agregamos 2 cucharadas de aceite al sartén, doramos los medallones por ambos lados hasta que estén bien sellados y cocidos. Para esto, el sartén debe estar bien caliente. Los retiramos y los reservamos en un plato para que en esa misma sartén cocinemos la salsa y tome el sabor de la proteína y el sellado. Para la salsa, sofreímos ahí mismo 3 dientes de ajo finamente picados. Luego, añadimos 3 cucharadas de mostaza Dijon, 200 mililitros de crema, el jugo de un limón y su ralladura. Mezclamos y cocinamos a fuego bajo durante 2 o 3 minutos. Y no se imaginan qué espectáculo de salsa. Se puede utilizar con cualquier otra proteína o pasta. De verdad, la tienen que probar. Regresamos el lomo a la sartén, lo cubrimos con la salsa y lo tapamos. Dejamos cocinar 2 o 3 minutos. Para emplatar, servimos 2 medallones de lomo, los bañamos con esa deliciosa salsa y servimos una porción generosa de puré de papa. Lo último es darle ese toque fresco y agregamos el perejil finamente rallado. No olviden que el platillo sabio profeco es fácil de preparar, tiene muy buen sabor, aporta un balance nutricional y en este caso rinde para 6 porciones. Anímense a prepararlo y cuéntenos en nuestras redes sociales cómo les fue. No olviden que también pueden ver esta receta en el canal de YouTube Profeco TV. Soy la chef Mónica Mannion y fue un gusto cocinar con ustedes en Revista del Consumidor Radio. Hasta pronto.
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6: La manzana es una de las frutas más comunes e indispensables en nuestra mesa. Está presente en nuestra historia, en la ciencia, en el arte y en la gastronomía.
7: Este fruto viene del manzano, un árbol de la familia de las rosáceas. En estado silvestre, este árbol alcanza más de 9 metros de altura.
6: Sin embargo, para facilitar la cosecha, los cultivos comerciales lo mantienen entre 3 y 4 metros. Así es mucho más fácil que sus frutos lleguen frescos a tu casa.
7: Más allá de su valor cultural, la manzana destaca por su enorme versatilidad y sus beneficios para la salud. Es una gran fuente de hidratación y energía. Contiene cerca del 85% de agua y aporta carbohidratos naturales de fácil absorción.
6: Al tener un índice glucémico bajo, sus azúcares se procesan gradualmente. Esto te proporciona energía de manera sostenida durante todo el día.
7: También cuida tu digestión. Aporta pectina, una fibra natural que favorece el tránsito intestinal y protege tu microbiota.
6: Además, contiene quercetina y fisetina. Estos compuestos son antioxidantes que protegen las células del estrés oxidativo.
7: Son una gran fuente de vitamina C, potasio, calcio, hierro y vitaminas del complejo B.
6: Y por si fuera poco, es muy baja en sodio y grasa.
7: En nuestro país, el consumo anual es de 8.4 kilos por persona y nuestra temporada de cosecha va de agosto a octubre, aunque septiembre es el mes de mayor disponibilidad.
6: Los principales estados productores en el 2024 fueron Puebla, Coahuila y Chihuahua, siendo Chihuahua el lugar con la mayor producción a nivel nacional.
7: Conocer las variedades te ayuda a aprovechar al máximo su frescura y propiedades. Aunque existen cientos de tipos en el mundo, las principales que se comercializan en México son:
6: la Golden Delicious es la más producida en nuestro país. Es de color amarilla verdosa, muy jugosa y dulce.
7: La Red Delicious es inconfundible, roja, alargada y brillante. Su sabor es dulce y poco ácido.
6: La Granny Smith resalta por su color verde. Es firme, aromática y acidulada. Es la opción ideal para jugos y repostería.
7: La Royal Gala es de tamaño mediano, roja, crujiente, dulce y jugosa.
6: Y nuestra manzana criolla es pequeña, se cultiva en el centro del país y funciona muy bien para hacer dulces y conservas.
7: Ir al mercado y elegir las mejores manzanas es una experiencia para los sentidos. Busca piezas de color uniforme y brillante, acordes a su variedad. Evita las que presenten manchas o decoloraciones.
6: Un detalle clave es el rabillo. Prefiere las piezas que todavía lo conservan. Esto te ayudará a mantenerlas en buen estado por más tiempo, ya que al perderlo se acelera su maduración.
7: Toma en cuenta que las piezas más pesadas suelen ser las más frescas y tienen mucho más jugo.
6: Para revisar su textura, presiónalas ligeramente. Deben ceder un poco, pero sin sentirse blandas.
7: Acércalas a tu nariz. Una manzana fresca siempre tendrá un aroma suave y agradable.
6: Y al llegar a casa, el cuidado continúa. Puedes guardarlas en una bolsa de papel o de plástico dentro del refrigerador. Deja la bolsa abierta para permitir la circulación de aire y evitar el exceso de humedad.
7: Ten en cuenta que las manzanas liberan etileno. Este es un gas natural que acelera la maduración de otras frutas. Por eso, es mejor darle su propio espacio.
6: Además, si quieres retrasar su proceso de maduración y mantenerlas crujientes, puedes salpicarlas con agua de manera regular.
7: No olvides que cuidar nuestros alimentos es una tarea muy importante. Nos permite evitar los desperdicios, aprovechar lo que estamos comprando y valorar el trabajo de miles de personas en el campo.
6: Para tomar decisiones más informadas, revisa la Revista del Consumidor de este mes de octubre. Ahí encontrarás la información del programa ¿Quién es quién en los precios? De la Procuraduría Federal del Consumidor, donde te presentamos los precios mínimo, máximo y promedio del kilogramo de las distintas variedades de manzana.
7: Infórmate, compara y haz rendir tu dinero.
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2: Son las 6:12.
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2: Son las 6:13.
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8: Queda prohibido que le permitan a niñas, niños y adolescentes el acceso, la exposición o incluso la recomendación de contenidos, imágenes, videos que generen o promuevan lo siguiente. Queda expresamente discursos de odio, extremismo violento.
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10: Decreto que obliga a las plataformas digitales a retirar cualquier contenido que tenga que ver con violencia, acoso, abuso sexual, en el caso de cuentas de niñas, niños y adolescentes.
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11: Sembrando Vida, como ya lo dijo nuestra presidenta, es el programa más importante del mundo, ya que cuenta con más de 1.200 millones de árboles de especies nativas.
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12: Aprueba el Pleno de la Cámara de Diputados en lo general y lo particular la Ley de Impuestos sobre la Renta y las disposiciones transitorias para 2027.
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12: Como parte de la operación postoperatoria, el Papa León XIV se sometió a análisis de sangre y una radiografía de tórax. De acuerdo con los especialistas, los resultados se encuentran dentro de los límites esperados para una cirugía.
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13: El voluntariado de la Secretaría de Bienestar anunció la realización de la primera edición.

Bastante gris. Gracias por estar con nosotros en Mega FM, la radio de Tabasco sonando fuerte desde Villahermosa. Le presento un avance, la actualización de los datos de información de lo ocurrido ayer por la noche y esta mañana. Soy Arturo Bolio. Muy buenos días desde Villahermosa. El Instituto de Protección Civil del Estado de Tabasco nos está alertando desde ayer que estamos en alerta amarilla. Es que ya está llegando un nuevo frente frío, el segundo de la temporada al Estado de Tabasco, y traerá lluvias para la entidad. Y particularmente la alerta tiene que ver con el incremento posible de los ríos en Tabasco. Atención al municipio de Cárdenas, la Secretaría de Desarrollo Pecuario nos está adelantando que ya este fin de semana inicia el barrido sanitario allá en Cárdenas, Tabasco. Vamos a estar al pendiente del Instituto Electoral y de Participación Ciudadana de Tabasco, el IEPCT. Hoy tendrán sesión, van a presentar la segunda opción para poder encontrar quién esté al frente del secretario ejecutivo del IEPCT. Está en el nombre de Rigoberto de la O. Gallegos, al pendiente de los datos. Y mire, para fomentar la correcta organización, la conservación y la preservación documental en las instituciones públicas de todo el estado de Tabasco, ayer se instaló aquí en la capital tabasqueña el Consejo Estatal de Archivos. Mire, por este caso, la segunda vez que se presenta un ataque a personas por parte de abejas africanas al interior del tecnológico de Villahermosa. Ayer no hubo clases presenciales, todo fue en línea. Estaremos al pendiente cómo está el día de hoy. Y hablando de educación tecnológica en el estado, con este ordenamiento que entra ya el 3 de noviembre de que en las escuelas pues no hayan la utilización de teléfonos celulares, todo parece indicar que los CBETIS y los CETIS se van a regir de manera aparte. Están en una consulta, en un consenso, para ver de qué manera aplican esta normativa con los estudiantes de bachillerato tecnológico en el estado. ¡Ah, qué condiciones del clima! Nuevamente el Pacífico mexicano. Trodi ya es huracán categoría 1 y está enfilando al parecer hasta Acapulco, Guerrero, donde ya hay 15,000 efectivos para proteger a la población. Ayer por la noche, ya muy tarde, se dio a conocer el resultado de la consulta al interior del sindicato del Instituto Mexicano del Seguro Social. Fueron por el no al incremento salarial. Están anunciando una mega marcha para dentro de 15 días para exigir la renuncia de su líder sindical, Rafael Olivos. Ayer en lo federal, diputados aprobaron la ley de ingresos del 2027. El presupuesto será de 10.6 billones de pesos para la nación. En Sinaloa, ayer cancelaron la Expoferia Canaco Mazatlán 2026. Estaba prevista para que se efectuara el 12 de noviembre, 6 de diciembre, pero no habrá tal Expoferia en Mazatlán. El tema es la inseguridad. Ayer estuvo presentando un libro en la Ciudad de México Ken Salazar, el ex embajador norteamericano en nuestro país. Dice que es necesaria fortalecer la alianza entre México y la Unión Europea para combatir la violencia, siempre con respeto a la soberanía de ambas partes. Se refiere más bien a Estados Unidos de Norteamérica. Rafael Caro Quintero mantiene negociaciones para evitar juicio en Estados Unidos. El proceso sigue adelante y la audiencia de juicio está programada para el 8 de marzo del año que viene. La audiencia presencial de Ovidio Guzmán en una corte de distrito de Chicago, prevista para el 7 de diciembre de 2026, fue reprogramada para el 14 de abril del año que viene, el 2027. Lamentablemente, información del ámbito internacional. Esta madrugada nos enteramos de la muerte de 27 niños y una profesora tras colapsar el techo de una escuela en Pakistán. Una escuela, al parecer, con actividad privada, y ya está en puerta autoridad el dueño de la escuela. Hoy jueves, Nicolás Maduro en Nueva York nuevamente va a la corte, va a responder. Hace una semana le fincaron nuevos cargos a él, a Nicolás Maduro y a Cilia Flores, su esposa. Nuevos cargos de presunta tortura a opositores allá cuando estaban en Venezuela. Papa León XIV tiene buenas noticias. El Vaticano sobre ya está en una fisioterapia pulmonar respiratoria y ya ayer participó, o el día, sí, en el transcurso de lo que para ellos todavía sigue siendo jueves, pues en una misa desde la décima planta del Hospital Gemelli. La actriz norteamericana Hilary Swank nos sorprende a todos con un anuncio. Está embarazada de su tercer hijo a la edad de 52 años, después de haber tenido gemelos cuando tenía 48. Señoras y señores, hoy es el Día Mundial del Lavado de Manos.
Sí, sencillo, ¿verdad? Pero lo aplica usted constantemente. ¿Se acuerda usted de la

0: pandemia. Ahí se lo dejo de tarea. Hoy también es el Día Mundial del Bastón Blanco. Aquellas personas que utilizan este dispositivo, un bastón, cuando tienen debilidad visual o son ciegos, para poder estar tranquilamente y utilizar vías públicas. De esto y más de Patico esta mañana, soy Arturo Bolio. Buenos días. Gracias, gracias por sus mensajes. Están llegando ya a Rosy Guerrero, José Manzanares, gracias Jaime. Gracias a todos por estar al pendiente de la transmisión. Estamos ya, además de en la radio de Tabasco y en Mega 94.9, estamos en directo en este momento por nuestras redes sociales, en Facebook Live, en nuestras páginas Televisión Tabasqueña, Mega FM y la radio Tabasco. Estamos ya bien activos con la información. Pues mire, ya vio cómo está el cielo, si no se ha salido de su cama o de su casa, está bastante nublado. Las condiciones serán de lluvias en los próximos días. Veía transmisiones en directo desde Veracruz, donde ya está entrando el norte, este frente frío número 2, que nos va a traer al estado de Tabasco humedad. Esto sumado a lo que ya tiene Trodi, allá frente a Oaxaca, va hacia Guerrero en este momento. Lluvias muy fuertes en el estado, podríamos tener inclusive rachas de viento de hasta 50 kilómetros por hora y oleaje en la costa hasta 4 metros de altura. El día de hoy, jueves, la lluvia fuerte será en Chontalpa, Ríos y la Sierra, y en el resto del estado moderadas. Pero mañana, viernes, fuerte en Pantanos, Ríos y Sierra, y el resto del estado moderado. Y el sábado seguirán las lluvias intensas, intensas el sábado, de hasta 150 milímetros, centro de Chontalpa y Sierra. Así que al pendiente. Vamos con más información desde Villahermosa, número de WhatsApp 9937007747. Buenos días. Voy al pendiente hoy de la audiencia del gobierno del estado de Tabasco. Hoy estarán en Comalcalco una vez más, en la ranchería norte, segunda sección. Estaremos al pendiente de reportar lo que ahí se anuncie. Ayer el gobernador del estado de Tabasco estuvo fuera de la entidad, estuvo en la Ciudad de México en el informe de la jefa de gobierno, Clara Brugada. Seguramente en momentos tendremos también algún posicionamiento del gobernador sobre este informe de la ciudad y de la entidad que tiene más población en toda la República Mexicana. 6:24, mire, vámonos enseguida a retomar algunos puntos de la conferencia de prensa de la presidenta Claudia Sheinbaum ayer en Palacio Nacional. Lo que va a escuchar a continuación es el informe que dio la consejera jurídica del Ejecutivo Federal, Luisa María Alcalde, sobre la garantía de entornos digitales seguros para niñas, niños y adolescentes, que ya será publicado en el Diario Oficial. Escuchemos.
1: La consejera jurídica del Ejecutivo Federal, Luisa María Alcalde Luján, informó que el decreto presidencial para garantizar entornos digitales seguros para niñas, niños y adolescentes, el cual fue firmado por la presidenta de México, Claudia Sheinbaum Pardo, será publicado en el Diario Oficial de la Federación, con lo que comenzará un plazo de 30 días naturales para que las plataformas digitales implementen las medidas y documenten las acciones realizadas.
2: Artículo primero de este decreto se establece con mucha claridad cuáles son los temas en los que las plataformas digitales queda prohibido que le permitan a niñas, niños y adolescentes el acceso, la exposición o incluso la recomendación de contenidos, imágenes, videos que generen o promuevan lo siguiente. Queda expresamente discursos de odio, extremismo violento, abuso, explotación o violencia sexual, suicidio, autolesiones deliberadas, trastornos alimenticios, violencia en el entorno escolar, acoso y ciberacoso, ciberbullying, conductas ilícitas y material sexual explícito.
1: Alcalde Luján detalló que las plataformas deberán identificar y retirar contenidos o cuentas que promuevan estas conductas, clasificar los materiales por edades, verificar la edad de las personas usuarias y habilitar herramientas de supervisión parental. Señaló que también tendrán que incorporar configuraciones predeterminadas de privacidad y seguridad para proteger a los menores, así como mecanismos para reportar contenidos de riesgo. Además, deberán mantener canales de contacto con las autoridades investigadoras, preservar y entregar información relevante para posibles investigaciones y alertar sobre contenidos que pongan en riesgo la vida. Subrayó que estas acciones se complementarán con medidas de orientación y prevención impulsadas por la Secretaría de Educación Pública y de Salud.
2: Acciones adicionales. En coordinación, la Secretaría de Educación Pública, la Secretaría de Salud, aquí estas ya se han expuesto anteriormente, tenemos la línea de la vida, que es orientación y apoyo psicológico a través de una línea permanente que acompaña a niños, niños y adolescentes, como también a sus madres, padres o tutores. Y finalmente, aquí la presidenta incluso exponía la guía, el ABC de las emociones, que ya arrancó, ya están las asambleas, se están realizando con la comunidad educativa, donde se difunde información sobre la salud mental y el uso consciente de las redes sociales.
1: La consejera jurídica precisó que el decreto establece obligaciones para las plataformas, pero no contempla sanciones directas en esta primera etapa. Indicó que deberán documentar e informar las medidas implementadas dentro del plazo establecido, mientras que la consejería jurídica dará seguimiento a posibles propuestas adicionales de regulación.
2: Iniciamos con este decreto que hemos expuesto aquí, es obligatorio, más no punitivo, pero que estamos conscientes digamos, creemos que va a ser muy útil. Y finalmente incluimos esta parte, también hablado ya con las plataformas. Las plataformas digitales deben documentar e informar las acciones implementadas para dar cumplimiento a las dos disposiciones del presente decreto dentro de un plazo máximo de 30 días naturales, contado a partir de su entrada en vigor. Eso fue incorporado y fue consensado con las plataformas.
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0: Vámonos rapidito, una pausa y regresamos con más información desde Villahermosa, que está nublada la capital tabasqueña. Volvemos.
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5: Son las 6:29. 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
0: Qué bueno que está con nosotros en directo desde la ciudad de Villahermosa, Tabasco. 6:34 a.m. Sigue nublada la capital del estado y todo indica que este jueves, viernes y sábado lluvias para buena parte de nuestro estado. En un momento les recuerdo cuáles serán las precipitaciones y qué días y en qué lugares lloverá más. Lo más fuerte viene para la noche del viernes y el sábado por la mañana. Esté muy bien enterado. Número de WhatsApp 9937-007747. Breves informativas desde Villahermosa. Oiga, si usted va manejando rumbo a Ciudad del Carmen y ya pasó frontera, nos escucha, aunque por ahí la señal es malísima, vaya, ni el teléfono celular agarra por ese lado. Bajando el puente San Pedro, hay el reporte de que se cayó un árbol. Una buena parte, la mitad de la carretera está, pues, sin poder transitarse por la caída de ramas gigantescas de un árbol. Así que maneje, es bajando el puente San Pedro, de por sí hay que bajar la velocidad, maneje con mucha precaución. Tenemos información sobre la audiencia del gobierno del estado. Hoy será en el municipio de Comalcalco, en la ranchería Norte, segunda sección, ahí en la escuela primaria Carlos Carrillo, en la carretera, juntito a la carretera, 8:00 a.m. es la audiencia del gobernador Javier May Rodríguez. A las 10:00 a.m. estará en la calle 6 de la colonia Gustavo de la Fuente, en Comalcalco, para supervisar cómo habrá la rehabilitación del cárcamo y la bomba que se encuentra en este lugar. Y a las 10:35 se inaugura el Centro de Desarrollo Comunitario Pilares, DIF Pilares de Comalcalco, en la calle Jurel, en la colonia Tomás Garrido Canaval, allá en Comalcalco, Tabasco. En más información de la situación climática en nuestra República Mexicana, actualización de la Comisión Nacional del Agua sobre Simón, se encuentra como tormenta tropical también en el Océano Pacífico, está ubicándose y está estacionario a 325 kilómetros al oeste-suroeste de Cabo Corrientes, Jalisco, y a 430 kilómetros de Cabo San Lucas. Se va alejando Simón en esta situación que ya es tormenta tropical. No se olvide que Trodi ya es huracán categoría 1 y se va enfilando hacia el puerto de Acapulco, allá en Guerrero. El dólar frente al peso mexicano esta mañana de jueves. ¿Cuánto nos cuesta un dólar norteamericano? 18 pesos con 51 centavos, rozando los 19 pesos. Sigue cayendo el peso frente al dólar, al pendiente de la información. Mire, en el orden de los datos del Legislativo Federal, con 331 votos a favor, 118 en contra y 0 abstenciones, el Pleno de la Cámara de Diputados en San Lázaro aprobó esta madrugada la Ley de Ingresos de la Federación para 2027. Prevé captar 10,636,488.1 millones de pesos. La información actualizada de el Papa León XIV. Hace minutos el Vaticano acaba de decir que el pulmón operado del Papa León XIV muestra una buena recuperación tras una radiografía de tórax realizada al pontífice. Lo acaba de informar la oficina de prensa del Vaticano. Una radiografía de tórax ha mostrado una buena recuperación del pulmón operado, indican en el comunicado Vaticano sobre esta operación del Papa León XIV. Así que buenas noticias, ya está caminando, ya participó en la misa desde su cama de hospital. En fin, buenas noticias sobre la evolución de la cirugía. Ahora esperemos la información sobre el estado de este carcinoma, de este cáncer que tiene el Papa, y qué es lo que sigue en su recuperación. 6:37 de la mañana. Buenos días. Número de WhatsApp 99-37-00-77-47. Es el Día Mundial del Lavado de Manos. No nada más para comer y antes y después de ir al baño. Hay que hacerlo constantemente. Ahorita con estas temperaturas, pues todavía no son frescas, pero sí mucha la humedad. Mire, las alergias se pueden confundir también y puede ser una enfermedad respiratoria. Bueno, leí un estudio. Bueno, a veces la información es bastante fuerte, pero muchas de las personas que sufrimos COVID, bueno, casi todos nos infectamos, algunos lo manifestamos y otros no por COVID-19, quedamos sí resentidos del pulmón, y la incidencia después de COVID de neumonías, que pueden ser hasta mortales, incrementó notoriamente en todo el mundo. Así que vamos a cuidarnos, como dicen por ahí las tías o las abuelas, quedó resentido el pulmón, ¿eh? Hay que cuidarnos muchísimo. 6:38 de la mañana. Vamos a escuchar lo que dijo la presidenta ayer en Palacio Nacional sobre este entorno digital que protegerá a niñas, niños y adolescentes en nuestro país. ¿Cuáles serán las obligaciones para las plataformas sobre contenidos de violencia, acoso y abuso sexual en cuentas de menores? Escuchemos.
13: Decreto que obliga a las plataformas digitales a retirar cualquier contenido que tenga que ver con violencia, acoso, abuso sexual, en el caso de cuentas de niñas, niños y adolescentes. Y tienen que desarrollar todo lo necesario para que así sea. Las plataformas estuvieron de acuerdo. Lo único que pidieron fue un mes para poder preparar sus plataformas para que esto sea una realidad, y le vamos a dar seguimiento con la Agencia de Transformación Digital. Si vemos que no se está cumpliendo, entonces pasaríamos a una ley que también implicaría sanciones a las plataformas.
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0: Oiga, estoy viendo la actualización de la Comisión Nacional del Agua. El pronóstico meteorológico general para la nación nos habla para el estado de Tabasco con el frente frío número 2 y la circulación del huracán Trudy nos trae para el estado de Tabasco lluvias puntuales fuertes. Va a llover aquí en Tabasco, en Veracruz, Campeche y Yucatán. Así que muy al pendiente, le recordamos que hoy comenzaremos a sentir las lluvias. Mañana viernes serán las más intensas por la tarde o noche, y en la mañana del próximo sábado, sobre todo en la sierra y en la costa y en la Chontalpa. Muy al pendiente de los reportes oficiales. Quédese siempre al pendiente de Mega FM y de la Radio de Tabasco. Ayer, en Palacio Nacional, en la mañanera presidencial, estuvo la secretaria de Agricultura y Desarrollo Rural, Columba López Gutiérrez. Habló sobre logros del programa Sembrando Vida.
14: Durante la mañanera del pueblo, la secretaria de Agricultura y Desarrollo Rural, Columba López Gutiérrez, presentó los resultados del programa Sembrando Vida, una estrategia que inició en 2019 para atender las causas de la pobreza rural y contribuir a revertir la degradación ambiental mediante sistemas agroforestales adaptados a las condiciones de cada territorio. La funcionaria federal destacó que Tabasco formó parte de las primeras entidades donde comenzó el programa, junto con Chiapas, la península de Yucatán, Veracruz y Durango. Añadió que entre 2019 y 2025 se han plantado más de 1.200 millones de árboles de especies nativas y endémicas como parte de las acciones de restauración y conservación ambiental.
15: Inició en zonas de muy alta marginación en Chiapas, Tabasco, península de Yucatán, Veracruz y Durango. Ahí inicia en 2019. Y lo que tiene Sembrando Vida es que articula iniciativas comunitarias, productivas y ambientales. Sembrando Vida, como ya lo dijo nuestra presidenta, es el programa más importante del mundo, ya que cuenta con más de 1.200 millones de árboles de especies nativas y endémicas plantados entre 2019 y 2025.
14: Informó que actualmente el programa Sembrando Vida cuenta con 414.080 sembradoras y sembradores en 24 entidades federativas. De ese total, alrededor de 138.000 son mujeres y más de 275.000 son hombres. López Gutiérrez señaló que se busca incorporar a más mujeres para avanzar hacia la paridad. La superficie apoyada supera 1.035.000 hectáreas de acuerdo con la precisión realizada durante la exposición.
15: En la actualidad, Sembrando Vida tiene 414.080 sembradoras y sembradores, que son 138.000 mujeres, un poco más, y un poco más de 275.000 hombres. Ya vamos incorporando más mujeres para lograr la paridad. Y tenemos una superficie apoyada de más de 1.035 hectáreas. Es más o menos 1.035.000 hectáreas, el equivalente a 7 veces el territorio de la Ciudad de México.
14: La titular de la SADER explicó que el programa tiene presencia en 30 territorios, contempla 46 lenguas indígenas y abarca más de 158 áreas naturales protegidas. Su operación incluye las comunidades de aprendizaje campesino, espacios de organización e intercambio de conocimientos, donde participan hasta 25 sembradoras y sembradores, con el acompañamiento de personal técnico, social y productivo. Asimismo, destacó que cada beneficiario recibe un apoyo mensual de 6.450 pesos y participan en esquemas de ahorro grupal, tareas de comercialización y proyectos económicos comunitarios.
15: Y hay una parte importante que tiene Sembrando Vida, ya que tiene un apoyo de 6.450 pesos, practican el ahorro grupal, tienen tareas semanales y mensuales de comercialización, y de ahí se desata una parte de ahorro, se destina una pequeña parte y después ese recurso lo reinvierte para proyectos económicos que les ha logrado tener más recursos. Actualmente hay más de 19.000 comunidades y aquí son verdaderas células de organización y transformación.
14: Actualmente, en términos generales, el programa registra más de 19.000 comunidades en las que promueven la organización colectiva y la reinversión de recursos para fortalecer las actividades productivas.
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16: Son las 6:44 minutos. 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
0: Qué bueno que está con nosotros en directo desde la ciudad de Villahermosa, Tabasco. Gracias por estar prefiriendo nuestra señal tanto en radio como en redes sociales. En este jueves, en este 15 de octubre, le mandamos saludos. Hoy es Santa Tamara. Tamara Arias Pérez, un beso. No sé dónde andas, pero y te debo una comida, pero te mando un abrazo enorme y a todos los Leonardos, que también es el día de San Leonardo. Vámonos con información a las 6:49 de la mañana desde Villahermosa, Tabasco. Preparados, hoy tendremos lluvias fuertes de hasta 50 milímetros en Achontalpa, Ríos y la Sierra de nuestra entidad, pero mañana viernes, mucha atención, las lluvias serán en pantanos, también ríos y sierra, y el resto del estado serán moderadas y las intensas de hasta 150 milímetros van a caer el próximo sábado en la región de la Chontalpa y Sierra y el municipio de Centro. Estemos prevenidos, ya parece que va a llover. Bueno, ya está menos nublado que hace ratito. En fin, veremos cómo nos va con el agua el día de hoy. Mire, el uso de los teléfonos celulares en los 7 planteles de la DGT en Tabasco, es decir, Cebetis y Cecites, no será prohibido por completo. Dice en la DGT que trabajan en una estrategia para solamente limitar el uso en actividades académicas y permitir que los estudiantes mantengan comunicación con sus familias, es decir, en tiempos libres, en recesos, entre clase y clase. Veremos cómo se aplica esto. Mira, ayer con la presencia del subsecretario de Gobierno Alejandro Martín Juárez Durán, quien reacudió como representante del gobernador Javier May Rodríguez, se instaló aquí en Tabasco el Consejo Estatal de Archivos. Están con esto coordinando, fortaleciendo y promoviendo las políticas públicas en materia archivística en todo el estado de Tabasco. Los trabajadores del Instituto Mexicano del Seguro Social rechazaron la propuesta salarial del 6.8%. El sindicato buscará renegociarlo. Recuerde ayer que al interior del sindicato hicieron una consulta donde al parecer casi el 50% de los trabajadores sindicalizados fueron a votar y se fueron por el no. En este caso están pidiendo los disidentes sindicales reanudar las negociaciones para alcanzar un incremento. No quieren 6.8%, quieren el 10% del incremento salarial. Quédese con nosotros desde Villahermosa, nuestro número de WhatsApp 9937-007747. Vámonos con más información. Oiga, sí está causando mucho interés la noticia buena de la recuperación del pulmón. Todo parece indicar que va bien después de la cirugía, el pulmón del Papa León XIV, pero no dejemos de lado que él fue diagnosticado con cáncer. Le retiraron un tumor, le quitaron una parte, el lóbulo del pulmón derecho, se lo quitaron una buena parte del pulmón, tendrá que recuperarse para regresar a las actividades. pero nos interesa también a todos y creo que es una cuestión general cuando se hace un diagnóstico de esta naturaleza. ¿Qué es lo que sigue para el combate de este cáncer? Si se ha propagado, si no se ha propagado, ¿qué sucede? En fin, vamos a estar muy al pendiente. Vámonos, mientras tanto, regresemos a temas de la conferencia de prensa de la presidenta ayer en Palacio Nacional. Ella pondera precisamente el programa Sembrando Vida, en particularmente la acción de los sembradores. Escuchemos.
2: Aprovecho para decirle a todas y todos los sembradores, porque me han llegado mensajes, no se va a acabar el programa Sembrando Vida. El programa Sembrando Vida sigue y va a continuar durante todo el sexenio. Además, ya una parte no como tal, pero está en la Constitución de la República.
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0: Vamos a las acciones recientes. El día de ayer y antier en la Cámara de Diputados, algunas actividades legislativas de suma valía es la aprobación por parte de los integrantes de San Lázaro de la Ley de Impuestos sobre la Renta y las disposiciones transitorias para 2027. Esto habla de limitación de deducciones y el aprovechamiento de pérdidas fiscales para frenar la evasión y la elusión fiscal. Escuchemos.
21: Aprueba el Pleno de la Cámara de Diputados en lo general y lo particular la Ley de Impuestos sobre la Renta y las disposiciones transitorias para 2027, que limita las deducciones y el aprovechamiento de pérdidas fiscales con el objetivo de frenar la evasión y elusión fiscal para elevar la recaudación y cerrar la pinza contra la red de facturación simulada o contra las grandes empresas que se declaraban con ingresos o ganancias cero. Se destaca que esto concibe un mecanismo de control de las deducciones autorizadas y las pérdidas fiscales para personas morales con ingresos acumulables superiores a 50 millones de pesos que determinen utilidad fiscal. Igualmente, para que las empresas ya no borren sus utilidades en papel y reconozcan una utilidad mínima. Con la reforma avalada se amplían los límites de ingresos para tributar en el régimen simplificado de confianza, RESICO, de 3.5 a 5 millones de pesos anuales para personas físicas y de 35 a 50 millones para personas morales. Las disposiciones que entrarán en vigor el 1 de enero de 2027 permitirán a la Secretaría de Hacienda recuperar ingresos fiscales diferidos. La ley del ISR fue turnada al Senado de la República para su análisis y aprobación e incluye estímulos vinculados con el Plan México y los polos de desarrollo, con vigencia prevista hasta 2030 para incentivar la inversión, la capacitación y la innovación, mientras que los pagos de personas físicas por pagos al extranjero solo podrán acreditarse en el ejercicio en que se les pague la contraprestación.
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0: Mire, le vamos a presentar a continuación información sobre la salud del Papa León XIV. Después de la cirugía, lo que va a escuchar es el último reporte hasta la noche de ayer. Esta madrugada, tiempo de México, hay nueva actividad. Vamos a nueva actividad de comunicación del Vaticano. Escuchemos el reporte de anoche.
22: Como parte de la operación postoperatoria, el Papa León XIV se sometió a análisis de sangre y una radiografía de tórax. De acuerdo con los especialistas, los resultados se encuentran dentro de los límites esperados para una cirugía, luego de ser diagnosticado con adenocarcinoma pulmonar, un tipo de cáncer de pulmón. La oficina de prensa de la Santa Sede difundió que el sumo pontífice permanece bajo atención médica en Roma en el Hospital Gemelli, tras su intervención quirúrgica realizada en Roma. Los médicos Luigi Carbone, director de la Dirección de Salud de Higiene de la Gobernación del Estado de la Ciudad del Vaticano, y Stefano Margaritora, jefe de equipo médico de cirugía torácica del Policlínico Gemelli, informaron que el Santo Padre se ha sometido a los análisis de sangre y a la radiografía de tórax previstos tras la intervención. Los resultados confirmaron una evolución postoperatoria normal y los valores se encuentran dentro de los límites normales para el tipo de intervención realizada. El informe también señala las actividades que el Papa de 71 años ha comenzado a realizar, como son ejercicios de fisioterapia respiratoria y caminatas, así como de su regreso a la alimentación habitual.
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0: Bueno, pues ya hay reportes de esta, radiografía que le tomaron del pecho al Papa. Como escuchaba usted, esta madrugada, tiempo de México, el Vaticano dice que va evolucionando muy bien de la cirugía, ya tiene fisioterapia respiratoria, ya participó, está en el piso número 10 del Hospital Gemelli, allá en Roma, Italia, y ya participó desde la cama de su hospital, de su hospitalización, en una misa a distancia. Ya ha caminado, ya platica, y bueno, pues estaremos muy al pendiente de esta evolución satisfactoria de la cirugía. Escucharemos más adelante reportes que es lo que sigue. Tiene actividades agendadas para noviembre en la visita a Sudamérica y otros temas de interés. Cuando regresará al Vaticano, se va a ir a un reposo, no lo sabemos. Estaremos muy al pendiente de lo que en los próximos días, seguramente antes del domingo, nos diga de las actividades o a qué se va a someter el Papa León XIV con esta situación de cáncer que está viviendo. Tenemos que hacer una pequeña pausa y regresamos con más información desde Villahermosa. Buenos días.
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5: Son las 6:57.
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2: Un día como hoy, 15 de octubre, pero de 1911, se celebran las primeras elecciones libres para la presidencia de la República. Francisco Madero triunfa sobre León de la Barra. Así como en 1929, la Compañía Mexicana de Aviación inaugura sus vuelos de México a Villahermosa, al igual que México firma su adhesión a la Organización de Estados Iberoamericanos para la Educación, la Ciencia y la Cultura. También es Día Internacional de las Mujeres Rurales. Busca visibilizar las desigualdades que aún enfrentan, promover su participación en la toma de decisiones, fortalecer la protección social y cerrar la brecha digital.
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4: Pues ya a las 7 de la mañana con 2 minutos y bueno, siguen los nublados aquí en el estado de Tabasco. Se esperan lluvias, chubascos por la tarde. Mañana viene lo fuerte en algunos puntos de la entidad y sobre todo el sábado con este frente frío número 2 norte que está llegando a nuestra entidad. Le presento breves informativas desde Villahermosa. Buenos días en este jueves 15 de octubre de 2026. Oye, que tembló esta madrugada a las 5:30 de la mañana en Huimanguillo. Fue un sismo de 4.0 en intensidad. Esto nos lo reporta el Servicio Sismológico Nacional. Ocurrió a las 5:34 con 29 segundos allá en Huimanguillo, una profundidad de 3.8 por kilómetros. Antier también reportaron otros. Bueno, ha estado temblando aquí en el estado de Tabasco. No lo sé, yo no lo he sentido, pero ya de 4, intensidad de 4, ya se debe haber sentido. ¿Está usted informado con este temblor? Mire, en la carretera que va de Villahermosa a Frontera y por Uromo, hubo un hecho de tránsito. Está maniobrando para retirar un vehículo que quedó con las llantas para arriba. Está entonces circulación vehicular afectada y frente a Uromo, en la carretera que va de Frontera a Villahermosa. Elementos de la Guardia Nacional y del Ejército, en coordinación con la Secretaría de Seguridad Pública en Sinaloa, detuvieron en Mazatlán a José Luis N., alias El Huicho, identificado como operador financiero y logístico de la organización delictiva Los Rugrats, afín a la facción del Ismael Mayo Zambada del Cártel de Sinaloa. La Secretaría de Defensa Nacional informa que la detención ocurrió en flagrancia delictiva el pasado martes 13 de octubre en la sindicatura de Villa Unión como resultado de trabajos de Inteligencia Militar Central. En más información del ámbito internacional, reportan la muerte de 27 niños y una maestra. Se les cayó el techo de su escuela allá en Pakistán. Las autoridades están en la investigación en este momento. Fue en una escuela privada en la ciudad de Peshawar, al noroeste de Pakistán. Esto ocurrió al momento que estaban tomando clases. Estas labores de rescate ya han concluido y no ya, son 28. Ya aumentó el número de muertos niños. 28 muertos murieron aplastados junto a su maestra. 20 más están lesionados por esta caída del techo en una escuela particular allá, precisamente en Pakistán. Qué lamentable situación. 7:05, vámonos con más información desde Villahermosa. Buenos días. Mastografías. Vamos a escuchar, miren, este mes rosa de la prevención del cáncer de mama. Es importante, el importante hacerse la mastografía. Del 12 al 16 de octubre hasta mañana podrán participar en esta detección temprana de cáncer de la mujer. ¿De qué manera y en dónde? Escuchemos.
5: Muy bien. Para nosotras las mujeres, muy bien. Pues para que las mujeres prevengan cualquier enfermedad que tengan, porque ya ahorita el cáncer, ya, el rato ya se murieron. Eso. Está muy bien. Por eso venimos, para aprovecharlo.
6: Pues yo veo una buena oportunidad para quienes no contamos con los recursos necesarios para poder pagar. Sí, claro, claro que sí, porque cuidarse a tiempo, pues estaría muy bien, ¿no? Entonces, si ya nos están dando la oportunidad, pues claro que sí, las invito a que vengan y que pues hagan los estudios.
7: Porque siempre los aprovecho. Cuando están en otro lado, siempre los aprovecho. Que se animen, porque realmente es muy necesario. En este mes le quitaron el seno a una de mis hermanas. Entonces, es necesario. A veces pensamos que no nos va a pasar, pero sí pasa. Entonces, que se animen.
8: Es mejor saber a tiempo para poder...
7: Así es. Esa es la idea. Estarse cuidando, estarse checando para no llegar a esas situaciones. Cuando va a pasar, pero por nosotros no va a quedar.
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4: Lo que escuchó es la voz de mujeres que atendieron la invitación del gobierno del estado a esta unidad móvil que se encuentra en el Parque La Choca. Todavía hoy estará y mañana viernes desde las 8 de la mañana para que usted pueda acudir y le realicen una prueba, una mastografía para ver cómo está su mamá. Pues es una valoración que tiene que hacerse todas las mujeres a partir de cierta edad y de manera frecuente para estar sobre todo tranquilas, ¿eh? Lo más seguro que no tenga usted absolutamente nada, pero en el caso de que sí ocurra algo, alguna deformación, alguna situación, pues se pueda atender de inmediato y darle solución. Vaya, es gratuita. Parque La Choca desde las 8 de la mañana aquí en Tabasco 2000, todavía hoy jueves y mañana viernes. 7 de la mañana con 8 minutos, vámonos enseguida con el tema de la vacuna BPH para en particular a las niñas y niños de quinto año de primaria en las escuelas. Aquí en Tabasco se van a aplicar siempre y cuando usted como padre de familia autorice. Investigue, nútrase de información para que tome una decisión con suma conciencia, pensando en la salud de sus hijos e hijas. Van a crecer, van a ser adultos. Y la incidencia de virus papiloma humano en los mexicanos es alta, ¿eh? Muy alta. Muchos no sabemos si la tenemos o no. Y puede generar problemas de cáncer, sobre todo en las mujeres. Vamos a escuchar al director de la escuela. ¿Qué cree? Vámonos a la primaria, Elpidio López Escobar, aquí en Villahermosa. El director José Enrique Pacheco Campos dice que ya están platicando con los padres de familia sobre esta vacuna. Escuchemos.
10: Pues en realidad la comunidad, los padres de familia, ya todos estamos preparados, estamos esperando nada más que nos asignen el día en que van a venir a vacunar, y pues ya se hizo pues la campaña de la importancia de la aplicación de esta vacuna. Estamos esperando nada más. Pues ya no es tema nuevo, aparte de que son temas que se han tocado cuando se abordan los proyectos de la importancia de las vacunas. Así que pues la mayoría ya está consciente de que van a venir a vacunar por su bien.
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4: Le recuerdo, padre de familia, en verdad, no lo deje para después. Va a llegar el momento de la vacunación y si usted no ha autorizado a su hija o a su hijo, pues no se la van a poder aplicar. A veces nos generan... Lo que dicen las personas es que la vacuna... Miren, déjese de eso, vaya usted con una fuente oficial, con un médico, con una médica que le explique. Hable con su maestra, la maestra de su alumna, de su hijo o de su hija, con el director y díganle, ¿cómo está el asunto? Entérese, dése una vuelta por la escuela. Platique con sus hijos también. A veces los temas de sexualidad es que, entonces es que la voy a vacunar contra el BPH y le estoy diciendo que ya tenga relaciones sexuales. No, señores, nada más estamos previniendo como padres de familia pues la vida futura de nuestros hijos y de nuestras hijas. Protegerlos, siempre protegerlos. 7:10 a.m. Mire, hay una invitación, ayer una rueda de prensa por parte del voluntariado de la Secretaría del Bienestar aquí en Tabasco. Viene ya la gran carrera que se llama Vaquerrún. ¿Para qué es los fondos y cuándo va a ser esta carrera? Escuchemos.
11: El voluntariado de la Secretaría de Bienestar anunció la realización de la primera edición de la carrera con ritmo y causa denominada Vaquerrún. la cual se llevará a cabo el próximo domingo 25 de octubre de 2026 en Villahermosa. El evento fue presentado por Lucía del Carmen Trujillo Velázquez, presidenta del voluntariado, acompañada de Adelita Raimundo Rivera, subdirectora del Centro de Desarrollo de Habilidades para la Vida en Etapa Infantil Rullán Ferrer, y la ciudadana Mónica Rodríguez Pérez, madre de un menor beneficiario. La competencia tiene como propósito recaudar fondos e impulsar acciones en beneficio de las niñas y los niños con discapacidad que reciben atención temprana en el Centro de Asistencia Social Rullán Ferrer, además de fomentar la convivencia familiar y social, comentó Lucía del Carmen Trujillo Velázquez, presidenta del Voluntariado de Bienestar.
12: Esta primera edición Vaquerrún, primera gran carrera con ritmo y con causa, será a beneficio de este Centro de Asistencia Social Rullán Ferrer, con el propósito de impulsar acciones que fortalezcan las actividades que se desarrollan de manera cotidiana y con la intención de apoyar a las niñas y a los niños con discapacidad que reciben atención temprana en este centro de asistencia. Pero sobre todo, queremos que las niñas y los niños del Centro de Asistencia Social sepan que hay personas que piensan en ellos, que se interesan por su bienestar y que están dispuestos a sumar esfuerzos para contribuir a mejorar sus condiciones y sus áreas de atención.
11: La cita deportiva se desarrollará en el Parque La Choca, con concentración a partir de las 6 de la mañana, y el inicio de la carrera programado será a las 6:30 horas, abarcando un recorrido de 5 kilómetros. Las autoridades aclararon que no se trata de una competencia de alto rendimiento, por lo que no habrá premiaciones por tiempos o posiciones, priorizando la participación, la convivencia y el apoyo a una buena causa.
12: El verdadero propósito es participar, convivir, disfrutar de la música y contribuir a una buena causa. Queremos que puedan sumarse personas con diferentes condiciones físicas y distintos niveles de actividad, quienes deseen correr o prefieran caminar o trotar, y quienes simplemente quieran vivir la experiencia de compartir una mañana diferente, siempre respetando sus propias capacidades.

0: celebración colectiva.
1: Los registros y bases oficiales están disponibles en la página vaquerrun.com.
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4: Son las 7 con 13 minutos. 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

0: categoría 1 en huracán al sur suroeste de Acapulco, a 465 kilómetros de esa ciudad y puerto de Guerrero, y a 720 kilómetros de Manzanillo, Colima, pero va apuntando hacia Acapulco. Los vientos de Trodi como huracán es de 120 kilómetros, racha de 150 kilómetros, y se desplaza a una velocidad de 15 kilómetros. Lluvias previstas por Trodi, puntuales intensas en Oaxaca, puntuales y muy fuertes en el estado de Guerrero. Tema de las franquicias mexicanas que buscan elevar el 25% la proporción de marcas con presencia internacional. Marcas mexicanas que tienen franquicia, como franquicia presencia en otras partes como Estados Unidos y España, como destinos prioritarios, y una apuesta por la inteligencia artificial. De esta manera, con esto buscan elevar su presencia 25%. Lo acaba de afirmar ayer Betsy Eslava Altamirano, quien es presidenta de la Asociación Mexicana de Franquicias de nuestro país. Alex García, te mando un abrazo, está escuchándonos en este momento vía la radio. Oiga, gracias Alex por estar al pendiente. El presidente ucraniano Volodymyr Zelensky pidió a Estados Unidos que no se ponga del lado del agresor, es decir, de Rusia, y reclamó honestidad a sus aliados después de que el presidente Donald Trump planteara que Zelensky sea reemplazado al frente de Ucrania. Y es que hay que recordar, deme nada más tantito chance. Sí, desde el 2024 están en guerra con Rusia. Rusia los invadió. Bueno, todo lo que usted sabe entre Rusia y Ucrania. Habían elecciones en marzo del 2024 y por la guerra no se dieron. Ahora hay una fecha para el 31 de octubre de este 2026 y tampoco Zelensky está hablando de convocar a elecciones en este sentido. También dijo recientemente que ofrecía celebrar elecciones si Rusia aceptaba 60 días de alto al fuego. Que esto no se va a dar, entonces no habrá elecciones nuevamente en Ucrania. Veremos. 7:20 de la mañana, buenos días. Qué situaciones, ¿verdad? Algunos decían que Volodymyr Zelensky lo había puesto a Estados Unidos. En fin, ya saben las cosas que se dicen. Vámonos con más información. Gracias por sus mensajes, muchas gracias. En verdad, qué amables, nos sentimos bien al recibir sus comunicaciones. Gracias, Alex. Nos dice que nos viene escuchando en el... anda en carretera, me mandó fotografía. Gracias, 94.9, se ve en la... ¿qué pantallota tiene tu carro, eh? Saludos, Alex. Un abrazo. 7:20 de la mañana. Escuchábamos en la conferencia de prensa ayer sobre la convocatoria al Baquerún, esta, que no es competencia, pero es una convivencia deportiva aquí en la ciudad de Villahermosa. ¿A dónde van los fondos, lo que se genere de la gente que va a inscribirse y va a participar? Escuchemos a la directora del CENDI, Ruyán Ferrer, Adelita Raimundo Rivera, sobre lo que se requiere en este CENDI que se va a canalizar con lo que se gane con esta carrera. Escuchemos.
1: El Centro de Desarrollo de Habilidades para la Vida en Etapa Infantil Ruyán Ferrer atiende actualmente 41 niñas y niños, desde los 45 días de nacidos hasta los 10 años de edad. Además, se cuenta con una lista de espera de aproximadamente 16 menores, informó en entrevista la subdirectora Adelita Raimundo Rivera, quien además dio a conocer los principales apoyos y necesidades prioritarias que enfrenta esta institución para la atención y estimulación de niñas y niños con discapacidad.
2: Sin embargo, nos hace falta una tina de hidromasaje más grande, porque la que contamos es muy pequeña y los niños pues ya están creciendo. Entonces, por ahí, por esa parte también necesitamos un aparato que se llama comunicador. Esa parte la usa la parte del área del lenguaje, y ese aparatito pues la verdad tiene un costo entre 15 y 18 mil pesos, pero ayuda mucho al niño a estimular su lengua a través de los sonidos que ese aparato electrónico maneja. También tenemos ahora sí que las áreas que es aprendizaje, donde nos hace falta también más equipo en lo que es cuestión de pues de terapias que se usan para los niños. Ahí por esa parte también nos va a beneficiar todo lo que se recaude en esta carrera, porque sí, ahora sí que los niños necesitan esa parte de esos aparatitos, de ese material. Más sin embargo, son personas de bajos recursos, entonces se les trata de apoyar lo más que se puede.
1: Raimundo Rivera destacó que hacen falta diversos equipos de terapia y materiales especializados para apoyar el desarrollo de los menores de bajos recursos, y refirió hay lista de espera en atención en este centro.
2: Ahora sí que por el tamaño de nuestro centro no podemos ahora sí que atender

0: atenderlos a todos. Le vuelvo a repetir que un niño tarda una hora en cada terapia. Entonces, tratamos de pasar solo 3 niños en una hora. ¿Para qué? Para que los 3 tengan su hora bien, esta hora sí que bien establecida, bien hecha con por parte de la terapeuta, y pueda el niño ir avanzando, que es nuestro objetivo, que el niño vaya avanzando, que sea un niño independiente. No porque tenga una discapacidad el niño no pueda hacer, nosotros lo queremos.
1: ¿Cuáles son las principales?
2: Informó que el centro atiende principalmente a niños con síndrome de Down y parálisis cerebral, así como algunos casos que combinan síndrome de Down con autismo, estos últimos coordinados conjunto el CREA. El servicio cuenta con cuotas mínimas pertenecientes al DIF, las cuales oscilan entre 136 y 400 pesos, dependiendo del estudio socioeconómico realizado a los padres de familia. Ante la alta demanda y los limitados recursos, la subdirectora invitó a la ciudadanía a sumarse a la gran carrera con causa Vaquerrún, organizada con el apoyo del DIF, cuyo voluntariado se encarga de canalizar las donaciones hacia los centros.
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4: 724, seguimos con más de la sensibilización para que usted participe en este Vaquerrún, en esta, si no es competencia, sí convivencia deportiva aquí en Villahermosa, y los fondos se irán al Centro Vida Rullán Ferrer. La voz que va a escuchar es de Mónica Rodríguez, es la mamá de un pequeñito que es beneficiado del Centro Vida, y nos dice los avances que ha presentado su pequeño asistiendo al Centro Vida, que lleva por nombre Rullán Ferrer. Escuchemos.
5: Agradezco también al Centro Vida porque mi niño tiene parálisis cerebral atáxica, en la cual pues necesita todas las terapias que la licenciada le acaba de mencionar. Ya mi niño lleva 6 meses aquí porque pues mi niño es nuevo en esta institución, y la verdad que ha tenido un gran avance porque pues mi niño antes tenía dificultad para caminar realmente, y pues gracias a las terapias, a las maestras, a todo el equipo que corresponde aquí, pues mi niño ha avanzado demasiado. Y pues no solamente pues le dejo la tarea a las maestras, sino pues también por parte de mi esposo y yo, pues mi niño ha avanzado demasiado. Y pues más que nada les invito a la población tabasqueña de que pues participen en esta carrera, que es de un gran labor para que nuestros niños, no solamente mi niño Josué de 5 años, sea beneficiario a lo que se pueda contribuir en esta causa, sino para todos los niños que están en esta institución.
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4: Bueno, participemos entonces en esta carrera Vaquerrún. Tenemos que ir a una pausa y yo aprovecho para recordarle que hay actividad del gobierno del estado hoy, esta mañana, en Comalcalco, Tabasco. La audiencia del gobernador Javier May será a las 8:00 de la mañana allá en la ranchería Norte Segunda, en la escuela primaria Carlos Acarrillo, al ladito de la carretera, A las 10, el gobernador se va a la colonia Gustavo de la Fuente a supervisar la rehabilitación del cárcamo, y a las 10:35, momentos después, va a inaugurar allá en la colonia Tomás Garrido Canaval, en Comalcalco, Tabasco, el Centro de Desarrollo Comunitario DIF Pilares en Comalcalco. Estaremos, pues seguramente ya, en la siguiente edición de este noticiero a las 9:00 de la mañana, teniéndoles reportes de cómo fue la reunión del Gabinete de Seguridad allá en Comalcalco, y también pues la audiencia en la ranchería Norte Segunda Sección. Vamos a una pausa, ¿le parece? Regresamos con más información desde Villahermosa. Buenos días.
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3: Son las 7:27.
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13: Qué bueno que sigue con nosotros. 7:32 a.m. En cualquier momento nos enlazaremos a Palacio Nacional a la conferencia de prensa de la presidenta Claudia Sheinbaum. Recuerde que a las 9:00 a.m. es la segunda edición, 9:00 a.m. de este noticiario. Soy Arturo Bolio y por lo pronto le presento breves informativas desde Villahermosa. Buenos días. Mire, ayer miércoles se reanudaron las discusiones en el pleno de San Lázaro y la Cámara de Diputados mantuvo intacta la reforma a la ley del impuesto sobre la renta y desechó alrededor de 30 reservas presentadas por legisladores de todos los partidos. Entre ellas, se desechó el exentar del pago del impuesto al aguinaldo y a las horas extras, así como establecer un esquema fiscal progresivo. La Cámara de Diputados aprobó la Ley de Ingresos de la Federación para 2027 con una reserva que propone eliminar las multas a grandes contribuyentes. Además, los diputados turnaron ya al Senado la Ley de Ingresos. Grandes contribuyentes podrían regularizar sus adeudos fiscales. Y más información, este jueves comienza el programa de tandeo para dotar de agua limpia a habitantes de Guadalajara. Se prevé que impacte durante los próximos 6 meses, medio año. Estarán regulando el agua allá en Guadalajara. Es que el agua está fuertísima, ¿verdad? Y tendrán que llegar las pipas a llegar el agua a colonias. 2.3 millones de vecinos en Guadalajara van a sufrir el tandeo en 627 colonias de la zona metropolitana de Guadalajara. Mire, la Fiscalía General de la República rechazó ayer el testimonio difundido por la televisión pública italiana TG1 en el que un presunto sicario del cártel Jalisco Nueva Generación aseguró que el rancho Izaguirre en Teochitlán fueron asesinadas más de 500 personas y que él mismo, este sicario, quemó 250 cuerpos. Dice la Fiscalía, esta afirmación es falsa. Dice la Fiscalía General de la República que el procedimiento pericial del predio registra un avance del 92%. Además, reportó que 15 personas han sido llevadas a proceso por su probable relación de esta situación en ese sitio allá en el rancho Izaguirre. 7:34 de la mañana, quédese conmigo, le tengo más información desde Villahermosa. Buenos días. Nuestro número de WhatsApp 99-37-00-77-47. Gracias, nos mandan fotografías de cómo están escuchando la radio de Tabasco. Los voy a compartir en redes sociales, los voy a mandar a redes para que nos vean cómo van manejando. Manejen con precaución en la carretera y nos están escuchando desde Cárdenas con la pantalla del teléfono del carro, donde están sintonizando 94.9. Muchísimas gracias. Vámonos con más información. Le tenemos datos de lo ocurrido aquí en el Planetario Tabasco 2000. Quédese con nosotros en las noticias. Es que sí, se llevó a cabo el primer Congreso Estatal 2026 Talento y Formación Científica del Consejo de Ciencia y Tecnología del Estado de Tabasco. Tenemos el reporte.
14: Como parte de los trabajos ininterrumpidos que realiza el Consejo de Ciencia y Tecnología del Estado de Tabasco para apoyar el talento y curiosidad científica de las juventudes tabasqueñas, se inauguró en el Planetario Tabasco 2000 el primer Congreso Estatal 2026, Talento y Formación Científica. El 14 y 15 de octubre fueron los dos días elegidos para que jóvenes con capacidades e intereses tecnológicos y científicos puedan mostrar a todos los asistentes los avances en sus proyectos, a la par que se dan conferencias sobre la importancia de guiar a los estudiantes en estos rubros. El director general del CECITED, Felipe de Jesús Sánchez Arias, destacó que el enfoque de esta primera edición es abordar los lineamientos éticos que se deben seguir al aplicar la inteligencia artificial a las innovaciones.
15: En los últimos años hemos tenido la oportunidad de conocer a muchos estudiantes con una enorme curiosidad, con ideas extraordinarias y con ganas de hacer cosas importantes. Los hemos visto participar en nuestras ferias científicas, presentar proyectos de investigación, experimentar, equivocarse, volver a intentarlo y emocionarse cuando descubren algo nuevo. Pero también nos hemos dado cuenta de que el entusiasmo por sí solo no es suficiente. Necesitamos que esos estudiantes encuentren personas que sepan orientarlos, espacios donde puedan desarrollar sus capacidades y oportunidades para continuar aprendiendo. Por eso hemos venido fortaleciendo con la ayuda de distintas instituciones, aquí representadas, por cierto.
14: Manifestó que estos espacios brindan una red de apoyos seguros para los nuevos talentos, además del trabajo de divulgación y promoción que el propio Consejo realiza. Reconoció el trabajo de los mentores, pues despiertan la curiosidad en los jóvenes. Además, resaltó la labor de los evaluadores, pues apuntó que evaluar no es solo entregar una calificación, sino que debe ayudar a aprender. En el evento estuvo presente la secretaria de Cultura, Aida Elba Castillo Santiago, y la subsecretaria de Educación Media, Anabel Suárez Jenner.
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13: Hoy ya están reportando un ataque con drones rusos sobre Odessa en Ucrania. Impactaron un supermercado, ya están reportando 3 personas lesionadas y destruido el supermercado allá. En Odessa, el presidente de Ucrania, Volodymyr Zelensky, condenó el ataque y urgió a los aliados occidentales a no relajar las sanciones contra Rusia mientras continúa la guerra. 7:38 de la mañana. En temas del Estado, mire usted, mucha atención, papá y jóvenes, podrán participar en este concurso llamado Mi Vida, Mi Río y Mi Derecho. Es una concientización entre la CONAGUA y CEAS. Escuche usted esta convocatoria.
14: Para concientizar a las niñas, niños y jóvenes sobre la importancia de cuidar el agua y nuestro medio ambiente, la Comisión Nacional del Agua y la Comisión Estatal de Agua y Saneamiento, CEAS, lanzaron la convocatoria del 12º Concurso de Pintura y Dibujo Infantil y Juvenil 2026 con el tema Mi Vida, Mi Río y Mi Derecho. En conferencia de prensa que se realizó en las instalaciones de la Conagua Tabasco, el enlace de comunicación y cultura del agua de la dependencia, Wendy Alonso Gámez, hizo un recuento de este concurso. Comentó que la 12ª edición 2026 se realiza del 14 de octubre al 9 de noviembre del presente año.
17: En este concurso de dibujo y pintura infantil vamos a hacer una pequeña semblanza porque es parte del programa de Cultura del Agua. Desde el 2011 se inicia el primer concurso de dibujo infantil donde se unen recursos y también tenemos la participación de algunas instituciones del gobierno estatal y también de instituciones privadas y del municipio. Estos nos estuvieron apoyando hasta el 2023, que se hicieron 11 ediciones de este concurso. Se realizó de manera interrumpida, solamente en la cuestión de la pandemia fue que no tuvimos.
14: En presencia de funcionarias del CEAS, señaló que en este concurso pueden participar niños y jóvenes desde los 6 hasta los 18 años. Además, con los dibujos y pintura, se busca conocer y concientizar sobre el cuidado del agua.
17: Ahora en el 2026 empezamos ya con el 12º, con una creciente participación de la niñez y la juventud tabasqueña, donde nosotros queremos ver qué es lo que ellos nos transmiten con sus dibujos y sus pinturas sobre cómo ellos ven el agua en Tabasco. El objetivo de este concurso es ofrecer a niñas y niños y jóvenes de Tabasco un espacio para expresar a través del dibujo y la pintura sus ideas, emociones y propuestas sobre la situación del agua y el medio ambiente en nuestro estado.
14: Los dibujos y pinturas de niños y jóvenes se van a recepcionar del 14 de octubre al 9 de noviembre en las instalaciones de la Conagua Tabasco en la ciudad de Villahermosa y administraciones municipales de CEAS en un horario de 8 de la mañana a 3 de la tarde. Los ganadores de los primeros lugares obtendrán premios como una tableta, bicicleta y laptop. Para mayor información, pueden comunicarse al teléfono 9931-879450, extensión 2100, plataformas digitales de Conagua o CEAS.
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13: La mañana con 41 minutos, la Fiscalía General de la República está en investigación a dos hombres aquí en Tabasco por presunta distribución ilícita de gas LP en la ciudad de Villahermosa. Vámonos, ¿le parece?, a la conferencia de prensa de la presidenta Claudia Sheinbaum. Yo le espero a las 9 en punto, es la segunda edición de este noticiario desde Villahermosa. A nombre de todos que hacemos posible esa transmisión, gracias por su permanencia, su cobertura, sus comentarios y demás. Soy Arturo Bolio. Vaya, es quincena, ¿eh? Vaya bien, adiós.

0: también. Bueno, ahora vamos a hacer una presentación a distancia. Vamos a hablar de turismo, de los buenos indicadores de turismo que salieron por parte del INEGI, y nos los va a presentar a distancia Josefina Rodríguez, que es la secretaria de turismo. Está en Coahuila, ¿no? En este momento, en su tarea normal que realiza por todo el país, visitando gobiernos de los estados, secretarios de turismo y los distintos proyectos que tenemos en todo el país. Entonces, le vamos a pasar la palabra a Josefina para que nos pueda presentar los buenos datos del incremento del turismo, los visitantes en México. Está Noemí aquí con nosotros para el cierre de la conferencia de Mujeres en la Historia. Adelante.
1: Atrás. Y aquí enfrente, por ahí.
0: José.
1: José. Márcale a José David que le marque a Goyo, de volada. Pero vete para allá porque le escucho.
0: José, ya estás al aire. Para que vean que sí es en vivo.
1: Israel, ya déjale ahí.
0: Bueno, en lo que está José, ¿por qué no me ponen los indicadores económicos? Dos indicadores económicos buenos. En lo que José se, en lo que hablan con ella. El anterior, el de crecimiento de la OCDE, y luego este. Bien, dos datos muy buenos los presenté en la reunión del Consejo Coordinador Empresarial antes de ayer. Este es una publicación de la Organización para la Cooperación y el Desarrollo Económico. Es el crecimiento económico de los países de la Organización para la Cooperación y el Desarrollo Económico del segundo trimestre de 2026. ¿Qué muestra esta gráfica? El país con mayor crecimiento económico en este momento es

crecimiento del 1.4%. Y después vienen los diversos países: Colombia, Turquía, Polonia, Letonia, Dinamarca. El promedio de la Organización para la Cooperación y el Desarrollo Económico de todos estos países es del 0.7%. ¿Qué está impactando de manera importante al crecimiento económico de todos los países? Principalmente el precio de los combustibles y el acceso a los combustibles, además pues de una situación internacional vinculada con la nueva situación económica propuesta por el presidente Trump desde que llegó, de los aranceles, las tarifas, como dicen en Estados Unidos, los aranceles a nivel mundial. Esto, junto con el acceso o la disminución del acceso a los combustibles y el incremento de los precios, pues ha generado una baja del crecimiento económico en muchos países. Incluso China, que crecía al 6, 7, 8 y está creciendo al 4%. Como recientemente se ha dicho que México no crece, que estamos muy mal, que es importante mostrar esta gráfica. Dije yo que a partir, además, del segundo semestre se iba a notar todavía un incremento mayor. Entonces, este dato es muy bueno. ¿Y por qué está creciendo México? Hay dos elementos muy importantes. Uno, la construcción. Decidimos hacer un programa muy ambicioso de infraestructura, y eso nos está ayudando al crecimiento económico. Construcción, primero en vivienda, muy importante. Vivienda pública, todo el programa de vivienda para el bienestar, que además ha ayudado a la vivienda privada, a la construcción de vivienda. Y el segundo es construcción en general, carreteras, puertos, algo de aeropuertos, ferrocarriles, todo el programa de infraestructura que hemos presentado aquí. Entonces, la construcción ha impulsado de manera muy importante. La otra es el crecimiento de un sector que es electrónicos. Dado el crecimiento de Estados Unidos de la inteligencia artificial, hay muchas plantas en México que están creciendo para la

en algunos casos estancamiento de algunas empresas, otras disminución por los aranceles de Estados Unidos, y que hoy se están recuperando. Entonces, esto vinculado con el crecimiento de los proyectos de energía nos está ayudando y va a seguir ayudando hacia adelante. Ahora, el crecimiento económico per se, pues no es un indicador que nos muestre cómo está la población. En México hay un modelo que se llama el humanismo mexicano, que ha dado muchos resultados. Y recientemente salió una publicación de CEPAL, que es la Comisión Económica para América Latina y el Caribe, de Naciones Unidas. Fíjense, entre 2014 y 2024, México contribuyó con el 60% de la reducción de la población en situación de pobreza en toda la región. Es decir, hay crecimiento, pero muy importante, hay distribución de la riqueza. El crecimiento sin distribución de la riqueza, pues no necesariamente beneficia a la población. Aumento salarial, programas de bienestar permiten que haya una mayor distribución, reducción de la pobreza. Y un momento de México en donde estamos, pues incluso en mucho mejores condiciones que muchos países de esta organización a la que pertenece México desde los 90, donde están prácticamente todos los países desarrollados. Salió del INEGI una de manufactura, no sé si me la ponen. Esa. En agosto la actividad industrial aumentó 0.6% mensual, es decir, de julio a agosto aumentó 0.6. Pero si consideramos agosto del 2025 a agosto del 2026, creció 3.6.

0: y lo que estamos haciendo, el Plan México, el impulso a la infraestructura, pues nos está ayudando de manera importante continuar con el aumento salarial y los programas de bienestar. Bueno, esta es una hora, sí, Josefina, ya se pudieran comunicar con ella. Y el otro tema importante es el turismo, los servicios. Adelante, José, ahora sí.
1: Muy buenos días, Presidenta, para usted y para todos. Con su permiso, estamos aquí desde Saltillo, Coahuila, en la Expo Coahuila. Es una experiencia turística muy importante. Llegan más de 200,000 personas en el rodeo, en la feria gastronómica. Hay artesanos, pero sobre todo también muchas convenciones. Más del 50% son internacionales y la ocupación hotelera en estos días suma el 95%. Es una gran experiencia, desde aquí la saludo. Y ahora voy a comenzar con los indicadores. Hay muy buenas noticias. Decirles que México sigue cumpliendo récords históricos e iniciamos con la presentación, por favor. De enero a agosto llegaron 67.7 millones de viajeros internacionales, un récord de más de hace 20 años que no se veía. Eso es una suma del 6.3% más versus enero-agosto del 2025. En turistas, que son los que pernoctan, alcanzamos 32.7 millones de turistas, 3.9% más que el mismo periodo que el año anterior. También es un récord histórico. El tercer récord histórico es la derrama económica. Como bien usted lo decía, sigue aumentando a pesar de todos los temas macroeconómicos en el mundo, sobre todo en el tema turístico. Llegamos a más de 24.152 millones de dólares, que significa un 0.9% más que el mismo periodo que el año anterior. En la gráfica podemos observar cómo la llegada de turistas y de viajeros sigue aumentando. No solo nos recuperamos de pandemia, sino somos uno de los países que crece de manera constante por arriba de la media. Siguiente, por favor. Cruceristas. Este segmento, Presidenta, sigue aumentando, un récord histórico, 8.2 millones de cruceristas en nuestros puertos, lo que significa un 13.5% más que enero-agosto del 2025, pero sobre todo siguiendo sus instrucciones. ¿Cómo hacer que lleguen más cruceristas, pero que bajen a nuestros puertos mexicanos y que gasten en los diferentes recorridos de turismo comunitario, en la compra de artesanía? Y se ha logrado un incremento en la derrama económica por cruceristas de 17.3% más que enero-agosto del 2025, más de 716 millones de dólares han dejado el sector. También, como siempre lo comento, es muy importante el turismo internacional, por supuesto, pero sobre todo quien llena nuestros destinos y estas experiencias como la que me encuentro el día de hoy, somos las mexicanas y los mexicanos que turisteamos. Por lo tanto, también más de 75 millones de mexicanas y mexicanos hemos turisteado de enero a agosto, lo que también significa más de 652 mil personas más que hemos recorrido nuestro país. Siguiente, por favor, nuestro Tren Maya. Nuestro Tren Maya sigue transportando más pasajeros extranjeros, que es lo más importante. De enero a agosto, más de 65 mil personas extranjeras subieron a este tren, en donde pudieron conocer las bellezas y el patrimonio biocultural, lo que significa un 1.6% más que el año anterior. Y también nuestros museos y nuestras zonas arqueológicas, que es el activo más importante que México tiene como imperdible, en donde por eso somos potencia turística, más de 7 millones de personas visitaron nuestros diferentes museos, así como más de 6 millones de personas también nuestras zonas arqueológicas. Siguiente, por favor. Sin duda alguna, también en agosto se cumplieron 4 récords históricos. Es importante decirlo. El primero en viajeros o lo que llamamos visitantes internacionales. Solamente en el mes de agosto llegaron 8 millones de viajeros internacionales, lo que significa un 1.3% más. Este en un contexto donde agosto fue un mes muy complicado en el tema de turismo aéreo en el mundo. Tan solo México tuvo una reducción del 4%, un Estados Unidos un 6%, un Turquía un 4%. Y a pesar de eso, tenemos un récord histórico en los visitantes internacionales. En los turistas llegaron 3.8%, 15,000 turistas, solamente menos que el 2025, pero lo más importante viene aquí, que es la derrama y el gasto que hicieron. Es histórico que incrementara en el mes de agosto el gasto por cada turista el 15%, generando más de 2.400 millones de dólares de derrama, 7% más que el agosto del año 2025. Por lo tanto, seguimos de manera ascendente. Y presidenta, pues viene una de las temporadas más bonitas de México, donde esperamos a más de 2,5 millones de visitantes, más de uno y medio de turistas, que es el Día de Muertos, una marca que ha sido ya de manera internacional muy reconocida y que hoy se vive de norte a sur. Se estima que la ocupación hotelera sea entre 70-80% en los destinos turísticos, pero sobre todo genera una derrama en toda la cadena productiva, desde nuestros floristas, nuestros productores, nuestros mercados artesanales, y estamos listos para vivirlo. Hoy en la cartelera Visit México te puedes encontrar un código QR donde te da 200 experiencias de norte a sur. Están los imperdibles Oaxaca, Michoacán, la Ciudad de México, Yucatán, pero cada uno de los estados tiene un motivo para turistear y esperamos una derrama que incremente más del 5% versus el mismo periodo. Yo la quiero dejar

0: hay un momento del año en que México cambia de color. El cempasúchil marca los caminos, las velas iluminan la noche y el aroma del copal se mezcla con los recuerdos. Es Día de Muertos, un momento para recordar a quienes amamos, porque en México la memoria también se celebra. Cada altar cuenta una historia, cada ofrenda guarda un recuerdo y cada comunidad tiene su propia manera de mantener vivo el vínculo con quienes ya no están. Por eso, el Día de Muertos es mucho más que una celebración, es identidad, cultura viva y una de las formas más profundas de descubrir México. Desde las comunidades del lago de Pátzcuaro en Michoacán hasta las calles de Oaxaca, desde los canales de Xochimilco y las tradiciones de Mixquic en la Ciudad de México hasta las celebraciones del Xantol en la Huasteca y más allá. Porque no hay una sola forma de vivir el Día de Muertos, hay cientos y en cada una hay un México diferente. Viajar durante estas fechas es caminar entre flores, escuchar historias, descubrir sabores y encontrarse con las comunidades que mantienen vivas nuestras tradiciones. Es entender que detrás de cada ofrenda hay una historia, y detrás de cada historia, un México que permanece. Porque México no solamente recuerda a sus muertos, México los recibe, los celebra, los vuelve a encontrar. Y cuando llega noviembre, también nosotros encontramos una razón para volver a nuestras tradiciones y a todo aquello que nos hace ser México. Porque en México siempre hay un motivo para volver.
1: Es su temporada vacacional más larga que tiene, son más de 3 semanas que tienen de vacaciones y han optado a México como un destino predilecto para vivir el Día de Muertos. Destinos como Michoacán, como Puebla, como la Ciudad de México, crece el turismo asiático de una manera muy importante. También decirle que hay mercados que han incrementado muchísimo. Está, por ejemplo, Colombia, Brasil, más del 23%, más de 130 millones de pasajeros en nuestros aeropuertos y el AIFA ha quedado en la categoría número 6 como dentro de nuestro top 10 de aeropuertos. Estaba en el 8 y ahora en enero o agosto, por su incremento, subió en el número 6.
2: Muchas gracias, José. Muchas felicidades.
1: Gracias a usted. Gracias. Muchas gracias.
2: Bueno, pues esta es la información. Nada más ponme la primera, que es muy buena, la verdad. 67.7 millones de viajeros internacionales. 67.7. 6.3% más. Turistas internacionales, 32.7 millones. 3.9% más. Y 24.152 millones de dólares de enero a agosto de derrama económica política.

0: Buenos días.
1: Buenos días.
0: Bueno, bueno.
1: Tampoco funciona. Aquí estamos.
0: Sí, bueno, buenos días. ¿Me escuchan? Buenos días, presidenta Adriana Santos de El Soberano. Bueno, iniciar con el tema de turismo, justamente preguntarle si la secretaria está en línea, que nos pudiera dar más detalles sobre la actualización que se aprobó para el 2027 en el derecho.

0: Otra vez nos escucha.
1: Qué gusto. Sí, escucho, los escucho. ¿Me escuchan?
0: Sí, un poco más.
1: Ok. Fuerte.
0: Ahí está.
1: Muy bien. Bueno, decirles que justamente el derecho de no residente hoy es muy importante para nuestro país. Se van a fortalecer todas las entradas y salidas de nuestros visitantes. Como potencia turística tenemos que estar a la altura. Llevábamos muchos años queriendo que no solo nuestros aeropuertos sino nuestros puertos tuvieran toda innovación tecnológica, así que este derecho de no residente será, la presidenta lo ha instruido, que será de 175 pesos, una reducción del 50% del proyecto inicial, y en donde será concentrado en el Instituto Nacional de Migración, que además fortalece la llegada y la salida de nuestros turistas.
0: Todavía más migración, la llegada principalmente en, no solo aeropuertos, todas las entradas, pero particularmente en aeropuertos. Vamos a actualizar todos los equipos, que muchos de ellos pues ya son muy antiguos. Eso que va a permitir agilizar las entradas en los aeropuertos, que no haya colas, y al mismo tiempo pues tener mayor control de ingresos y salidas de nuestro país.
2: Gracias, presidenta. Gracias, secretaria. También preguntar, de acuerdo con estas cifras que nos presentaron en materia de turismo, con los récords que ha alcanzado México gracias a las estrategias que se están impulsando, ¿cómo se traducen estas cifras en beneficios económicos para las familias, sobre todo de lugares que son considerados puntos estratégicos para el turismo, ya sea, por ejemplo, los pueblos mágicos o incluso las playas, que es donde hay más flujo de visitantes y turistas?
1: Con su permiso, presidenta, es muy importante mencionar que hoy hemos diversificado al turista y se traduce en una palabra que lo ha instruido la presidenta: prosperidad compartida. Hoy no solo el motivo para venir a México son las playas, sin duda son unas grandes anclas turísticas, pero hoy el tema cultural, el turismo comunitario, las experiencias que tenemos, que son únicas, han hecho que se diversifique. Hoy tenemos muy concentrado también un turismo en el centro que ha aumentado más del 30%, también en el norte, como hoy me encuentro, han destacado experiencias turísticas, y esto se traduce en artesanos, se traduce en restauranteros, en hoteleros. Recordemos que el turismo es el primer empleador de jóvenes y el segundo de mujeres. Entonces, cada vez la productividad en este sector aumenta porque generamos nuevas experiencias. En próximas fechas, Fonatur y su servidora dará a conocer la primera guía de turismo comunitario, modelo único en el mundo, donde más de 300 experiencias están listas, capacitadas, digitalizadas, para que el turista viva una nueva experiencia en nuestro país y enaltece la historia, la gastronomía y la cultura. Creo sin duda que diversificar el producto ha logrado que llegue a más manos de nuestras comunidades, a nuestras artesanas, a nuestras cocineras, a nuestros guías, y es donde reflejamos hoy el motivo que regresen millones de viajeros y el aumento de ellos.
2: Presidenta, también conocer en días recientes, pues hemos visto cómo ha afectado la temporada de huracanes y ciclones algunos estados de la República. En cuanto a las afectaciones que hay también en Guerrero, ¿se está realizando algún trabajo justamente de la mano del sector de turismo para tratar de mitigar todas las afectaciones que pueden dejar estos huracanes y ciclones en las costas y destinos turísticos de nuestro país?
0: Estamos trabajando con las entidades de la República, tanto de la península, particularmente Baja California, como los estados del Pacífico. Hasta ahora no se ha requerido un apoyo mayor por parte de Bienestar o del fondo que existe para atención. Se están haciendo de todas maneras las evaluaciones y en caso de requerir algún apoyo, lo estaríamos dando. Pero hasta ahora las propias entidades de la República han asumido la responsabilidad de cualquier daño que pudiera haber, y a las personas que lamentablemente fallecieron, también las entidades de la República les están dando todo el apoyo a sus familias.
2: ¿Tienen algún estimado ya de cuáles podrían ser las afectaciones en cuanto a lo económico, por ejemplo, en sectores o en puntos turísticos?
0: No hay realmente grandes afectaciones económicas. Uno de los entidades que más, o el municipio más afectado, que no tuvo que ver directamente con el huracán Simon, fue más bien con una tormenta tropical, que es Rachel, fue Ensenada, que aquí lo mencionamos, estuvo presente, bueno, estuvo a distancia la gobernadora de Baja California dando todo el informe, y estamos apoyando en lo que se requiere. Ahí es donde mayores afectaciones hubo y estamos trabajando con los gobernadores para ver sus necesidades.
2: Presidenta, finalmente hacerle una pregunta, si ya ha tenido contacto con el gobernador de Jalisco, Pablo Lemus, ¿cómo va el tema justamente del impulso que se hacía para buscar obras que puedan pues solucionar el problema de la crisis de agua? Ya los pobladores de la zona metropolitana de Jalisco anunciaron una segunda marcha en contra pues de las acciones del gobernador y justamente exigiendo este derecho, después de que el gobernador ya dijera que pues están liberados los detenidos, pero se continúa denunciando por parte de organizaciones y ciudadanos que continúan pues los procesos judiciales en contra de la ciudadanía, que solo salió a exigir pues su derecho al agua limpia.
0: Son dos temas. En el caso de abusos policiales, la Comisión Nacional de Derechos Humanos, como lo pedí ayer, ya está haciendo sus investigaciones y abriendo pues la a través de sus propios esquemas pues toda la investigación relacionada con estos casos, desde el uso del agua y los gases en la marcha hasta la detención de algunos jóvenes que fueron pues principalmente golpeados. Entonces, CNDH está haciendo ya su trabajo en Jalisco. Y Secretaría de Gobernación pues acompaña en lo que sea necesario en el marco de sus atribuciones. Ahora, en lo relacionado con lo técnico, ayer tuve una reunión con la Comisión Nacional del Agua. Hay dos proyectos que se están analizando y me los presentaron ayer. Todavía les pedí que pudieran hacer una revisión mayor para que una vez que tengamos claro el proyecto ya podamos hablar con el gobernador. Él me lo planteó, como les dije, en una ocasión que estuve pues de manera muy rápida en Jalisco, pero pues sí tengo que conocer técnicamente todo el planteamiento que se está haciendo, qué recursos podríamos aportar. Yo espero que esta semana ya tengamos todo el análisis y que ya podamos dar información a los habitantes de Jalisco.
2: Gracias, presidenta. Buen día.
0: Gracias. Bueno, vamos de este lado, la compañera.
3: Buenos días. Mireya Cuellar, de la Jornada Baja California. Presidenta, yo tengo tres preguntas. Una, perdón por insistir en el caso de Ensenada, pero la presidenta municipal está solicitando una declaración de desastre. Entiendo que ya no existe el Fonden como tal. El 22% de la población de Ensenada está sin agua porque la planta desaladora se inundó. Hay caminos dañados. Efectivamente, no fue un huracán, sino una tormenta, la que pues hay ya 9 muertos y una persona más desaparecida. No sé si, ¿qué procede? ¿Habrá alguna ayuda especial para atender como una emergencia, como un municipio que entra en una situación de crisis? Porque además sabemos que Ensenada es un municipio muy endeudado y con muchos problemas económicos.
0: Está ahí el plan Marina, el plan DN3, atendiendo la emergencia. Enviamos también un equipo de la Comisión Nacional del Agua para que pueda evaluar el caso de el abasto de agua. También están por darme la información, y todo el apoyo que requiera Baja California lo vamos a dar. Estamos haciendo una primera un primer diagnóstico, un censo, incluso la gobernadora lo sabe. Para, de ser necesario el apoyo del gobierno de México, estaremos ahí. Yo espero que hoy me puedan ya dar un informe de cómo está la situación para poder apoyar a Baja California.
3: Por ejemplo, Tijuana tiene, después de las lluvias, bueno, Tijuana tiene un problema de siempre, que dicen es un mazapán, porque cada que llueve pues hay deslaves, y si no llueve también, es una ciudad con muchos problemas. Y ahora hay un nuevo deslave en una colonia 3 de octubre, después de la lluvia las casas se están sumiendo, que es esto que siempre pasa en Tijuana. Hace varios meses ya hay una zona muy dañada, donde el transporte público ha dejado de circular. Presidenta, ¿hay alguna estrategia en el sentido de ayudar o ver qué ocurre con un problema como el de Tijuana, que tiene muchos años y que más familias? El último caso es después de esta lluvia que hubo el fin de semana, a 15 familias, que puede llegar a 40, les colocaron un pegote rojo, Protección Civil, diciéndoles que viven en un lugar que es de mucho peligro para ellos, pidiéndoles desalojar. ¿Hay, en qué área del gobierno se podría enmarcar revisar una situación como esta que le es muy común a un municipio como Tijuana?
0: Son tres áreas. Un área es Conagua, que tiene que ver con el saneamiento del río Tijuana, que en este momento se está haciendo, y al mismo tiempo dotarle de mayor capacidad de desalojo en el momento de las lluvias. Esa es una obra que ya se está haciendo. La otra tiene que ver con Protección Civil y la determinación de zonas de riesgo. Y la otra, que está trabajando desde que entramos al gobierno, Edna Vega, en un mapa de riesgos y un programa de vivienda y de regularización, en algunos casos donde se pueda, de la tierra en Tijuana, que es uno de los problemas pues más importantes. Están trabajando las tres áreas y pues voy a pedir a la Secretaría de Gobernación que esté atenta con la gobernadora pues para dar todo el apoyo que se requiere en estos momentos. De todas maneras, está Marina, Defensa, ayudando en lo que requiera la gobernadora.
3: Muchas gracias. Mi segundo tema sería, ayer se publicó un decreto haciendo una reducción en la zona de protección del Golfo de California. Había un polígono muy grande que estaba reservado, en el que no se podía pescar, y hay una reducción en esta zona. No sé cuál sería el sentido de esta decisión de, digo, entiendo la problemática que había ahí con los pescadores, que los prácticamente los sacaron del mar y se generó un problema económico muy fuerte para el municipio de San Felipe, y ahora veo esta reducción del polígono donde no se puede pescar.
0: Marina Robles, junto con Rigoberto Salgado, han estado trabajando, haciendo una labor comunitaria muy importante en San Felipe, particularmente Marina, que es la subsecretaria de Semarnat. Ha estado ahí presente, trabajando de manera muy importante, en consulta comunitaria, trabajando con la comunidad. Muchas veces las vedas, es decir, hay una parte de veda necesaria para la protección de la biodiversidad, pero muchas veces muchos pescadores que viven de la pesca, al tener tanto tiempo de veda, pueden tener una problemática sencillamente de bienestar. Entonces hizo un estudio de manera muy importante de cómo se protege la biodiversidad y al mismo tiempo se permite que los pescadores puedan vivir adecuadamente. Estuvo Marina hace una semana más o menos haciendo una primera feria en el lugar, después de un trabajo comunitario muy importante. Si les parece, invito a Marina Robles, que es la que estaba encargada con Conapesca, con Rigoberto Salgado, para que puedan explicar particularmente este decreto y el trabajo que se ha venido haciendo con los pescadores y la comunidad en general de San Felipe.
3: Sobre todo porque es el polígono de la Vaquita Marina y sí, había ahí una presión internacional muy fuerte.
0: Sí, sobre trabajando México. No recuerdo cuál es la institución internacional, que también Marina lleva esta relación, informando de toda esta situación. El objetivo es proteger a la vaquita, pero que también la gente

0: problema de la disminución de la población de la vaquita, sino más bien otras consideraciones. Entonces, el objetivo, como siempre, es que la gente viva con bienestar y se proteja la naturaleza. Y Marina, pues, es una doctora en ecología que conoce de estos temas, conoce la zona, ha trabajado ahí desde hace tiempo y ahora pues se ha ido varias veces a trabajar con los pescadores. Entonces, le invitamos a la mañanera para que pueda hablar de este tema.
1: Gracias. Perdón, presidenta, mi última pregunta sería, es un tema muy sensible. Yo veo lo que en los últimos años ha estado haciendo el gobierno federal en materia de desaparecidos, el trabajo de la secretaria de Gobernación, de su administración, pero hay un tema que me parece también relevante. El pasado 26 de agosto, un juez le ordenó a la Secretaría de la Defensa Nacional que entregue información sobre qué pasó con Alicia de los Ríos, entre otros, una de las jóvenes desaparecidas de la Liga Comunista 23 de septiembre de los años de la Guerra Sucia. Ella desapareció en 1978. Y yo no sé si usted, como jefe supremo, comandante supremo de las Fuerzas Armadas, le pueda ordenar a la Secretaría de la Defensa Nacional que entregue la lista, presidenta, de esas personas. Algunos dicen que fueron 144, otros dicen que podrían ser 1500, que en esos años de la Guerra Sucia Mexicana se hizo una estrategia de desaparición, estos famosos vuelos de la muerte que tuvieron que ver con tirar a líderes opositores al mar. Alicia de los Ríos tiene muchísimos años buscando a su mamá y ha llevado a todas las vertientes jurídicas, ¿no?, por saber de qué ha pasado. O sea, el hecho, estos vuelos están documentados, hay documentos en la Secretaría de la Defensa Nacional a partir del año 2000 que se empezaron a, pues, a sacar a la luz muchos de estos archivos, ¿no? Lo que se pagó a esas tripulaciones que trabajaban de noche, incluso quienes las integraban, ¿no? Entonces, es una lucha, pues también fue de doña Rosario Ibarra de Piedra, supongo que de la familia de este muchacho que le decían Oseas, también, que fue el fundador de la Liga Comunista 23 de septiembre, si el ejército les podría decir si sus familiares estuvieron entre esas personas.
0: Sí, no solamente es el juez, sino el trabajo que ha venido haciendo Secretaría de Gobernación con la Subsecretaría de Derechos Humanos y la Fiscalía General de la República. Me he reunido, yo creo que 4 veces, con Eureka, que es el colectivo de donde era parte doña Rosario. La Comisión Nacional de Derechos Humanos hizo un documento muy completo de ese periodo lamentable de la historia de México, donde se utilizaba la desaparición forzada contra personas que pensaban distinto o que incluso habían optado por la guerrilla, pero que en todo caso su tratamiento no debería de haber sido nunca la desaparición, sino si habían cometido un delito, pues proceder dentro de la ley. Entonces se está trabajando en ello. La Secretaría de la Defensa pues tiene que responder ante esta petición del

Ernestina Godoy puso a un fiscal, a Raúl, se apellida Jiménez, no estoy segura, un nuevo fiscal en esa fiscalía, que es un hombre con mucha sensibilidad social, política, ha sido un luchador social, para poder atender esta fiscalía particular de víctimas de desaparición de la Guerra Sucia. Y Arturo Medina ha estado trabajando con ellos en las recomendaciones que hizo la Comisión.

0: Gracias, Yaret Arciniega, de Revista Fortuna. Presidenta, como usted mencionaba, la actividad industrial está hilando 5 meses de crecimiento y recientemente analistas, exfuncionarios también como Alejandro Werner y el propio Guillermo Ortiz, en medio de pues esta narrativa crítica hacia su gobierno, han descartado un escenario de crisis económica en México. Señalando que el déficit pues puede financiarse con ahorro interno y que en efecto existe estabilidad financiera. Aunque advierten sobre el reto persistente de un supuesto bajo crecimiento en medio de grandes retos que impone la guerra arancelaria y presiones externas de inflación. Tomando en cuenta este diagnóstico técnico, presidenta, que aleja los fantasmas de pues una crisis por la deuda o el déficit, preguntarle, ¿cómo seguirá su gobierno transformando esta estabilidad financiera que hoy reconocen los mercados en un crecimiento económico sostenido a largo plazo?
1: ¿Qué dijo Guillermo Ortiz recientemente?
0: Que va, descartó una crisis económica.
1: ¿Cuándo lo
0: en México?
1: ¿Recién?
0: Entonces, preguntarle cómo su gobierno va a tener, cómo planea transformar esta estabilidad financiera a largo plazo, especialmente con problemas estructurales como pues más políticos, problemas más políticos y externos.
1: Primero, no es muy recomendable seguir las recomendaciones de estas personas. No es recomendable seguir las recomendaciones. Pues porque ellos, imagínense, Guillermo Ortiz, que es el del FOBAPROA, ahora resulta que es el analista financiero que nos tiene que decir qué es lo que hay que hacer. Entonces no es así como muy, para nosotros no representan mucho sus recomendaciones. Ahora, no había escuchado esto, ¿no?, que hay reconocimiento. Vamos bien, y es un modelo distinto. Nosotros no queremos regresar al neoliberalismo. Nunca más. Nunca más. Fue un modelo muy pernicioso para México. Generó pobreza, desigualdad, apoyo exclusivamente a los de arriba, de los demás arriba. Un grupo muy pequeño que crecieron sus fortunas a costa de la pobreza de millones. El neoliberalismo se acabó en México. Ya no va a regresar. Porque mostró que empobrece al pueblo. ¿Ustedes creen que el pueblo de México va a optar por ese modelo de nuevo? Pues muy difícilmente. ¿Por qué? Porque hoy vive mejor. Porque nosotros sí creemos en la distribución de la riqueza. Creemos en la inversión pública, en la inversión privada, en la propiedad social también, la propiedad privada, la propiedad pública, la social, ahora la de los pueblos indígenas.

porque la concentración de la riqueza en unos cuantos no es desarrollo, no es bienestar. Y eso es lo que provocó 36 años de neoliberalismo en México. Si tomamos cada uno de los

Ya habíamos llegado al primer mundo. Ya todo el mundo estaba en la idea de que ya el nuevo modelo económico había llevado a México a la estabilidad, al crecimiento, al desarrollo. No todo el mundo, ¿verdad? Porque habíamos algunos que no estábamos de acuerdo. Llega 94, crisis. Bueno, es la mejor demostración de que el periodo de Salinas pues no funcionó, porque llegó diciembre, devaluación del peso, crecimiento de las tasas. Se echan la culpa entre Zedillo y Salinas, pero fue producto de un modelo económico. Llega Zedillo, FOBA PROA, negociación con Estados Unidos, incluso política, se rescata a los de arriba, la deuda privada se convierte en deuda pública, se sigue privatizando.

sigue el mismo modelo económico, se acaban el petróleo porque sobreexplotan Cantarell, inyectándole nitrógeno. Se producían 3.4 millones de barriles diarios. Nunca nadie supo qué pasó con los excedentes.

qué grandes obras hubo en aquella época, qué fue lo que se construyó, dónde quedó la gran inversión para el desarrollo de nuestro país. Ah, no, pero para colmo, el desafuero y el fraude electoral. O sea, la democracia que llegó

36 años, 6 sexenios. Y ahora esos son los que nos vienen a dar consejos. Claro que somos responsables en el gasto público, en la inversión pública. Tenemos que ser responsables. Creemos en la autonomía del Banco de México. El banco determina las tasas. Yo, por cierto, he actuado de manera muy responsable y además, fíjense, en el 20... A ver si tienes por ahí una gráfica del peso del 18 a la fecha. A ver si hay por ahí. El Banco de México tiene gráficas de cómo se ha ido comportando el peso. No es lo mismo tener un peso, hoy está creo que en 18.50, algo así. Recuérdense

Ahora llegó a 17 más o menos, ahora está como en 18 y medio, tiene que ver con el incremento de la tasa en Estados Unidos. Pero la tasa de interés en México está en 6.5%. Hace 4 o 5 años estaba en 11%. Entonces el banco ha actuado bien, responsablemente. Tasas más bajas pues ayudan a la inversión. Y creemos además en la distribución de la riqueza a través del salario y de los programas de bienestar y de que se paguen los impuestos.

Primero porque era pues el primer año donde iniciaban los proyectos de infraestructura, que pasa a veces así en el primer año de un sexenio. Pero además pues nos cayeron los aranceles. Y particularmente la industria automotriz, que era la que había venido empujando de una manera muy importante la inversión privada, sobre todo la inversión extranjera, pues se detuvo por los aranceles. Que por cierto, no totalmente, porque hay

0: derivado pues de la nueva situación geopolítica que hay en el mundo.
1: Muchas gracias, presidenta. En otro tema, el martes, tras el anuncio de la compra de AT&T México por parte de un consorcio integrado por Grupo Televisa y Fintech Holdings, en Revista Fortuna destacamos que se trata de una operación con capital completamente mexicano. Hemos visto esta tendencia en sectores estratégicos como el eléctrico y el bancario, mientras que en Estados Unidos también se impulsa el fortalecimiento pues de empresas y mercados nacionales. Con esto, presidenta, observamos que no solo en el gobierno funciona apostar por nuestro

la ley y que se garantice la competencia, en el caso de telecomunicaciones, es la nueva Comisión de Telecomunicaciones, que tiene que garantizar en efecto la competencia. Entonces, AT&T desde hace tiempo quería vender, y entre otras cosas se están concentrando en Estados Unidos, lo recibimos aquí. Tienen varios temas relacionados con el mercado mexicano, pero su decisión principal tiene que ver pues con mucha competencia que hay hoy en Estados Unidos relacionada con la telefonía, la inteligencia artificial, todo eso, y ellos tomaron la decisión de invertir en Estados Unidos. Y aquí pues se abrió a la venta y decidió comprarlo este grupo. Y pues, ¿qué queremos nosotros? Pues que haya competencia y que se invierta, que haya más acceso, que el internet sea mejor en nuestro país. Hubo una ley que planteamos cuando entramos relacionada con la

0: se pueda descontar, eso se hizo en Brasil, se pueda descontar una parte de lo que pagan por el espectro si garantizan mayor cobertura en las zonas que hoy no tienen cobertura. Eso pues obviamente se tiene que evaluar. Hasta ahora no se ha presentado propuesta, pero están por licitar también espectros. Entonces, va a ayudar a la competencia y a tener mejor servicio de internet. También ya CFE puede dar internet, incluso al usuario final, y esa competencia pues va a ayudar mucho.
1: Los críticos ven esta competencia.

0: Son las 8:32. 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

0: me provoca risa muchos de los comentarios, porque si haces una cosa, crítica, si hubiéramos hecho exactamente lo contrario, hubiera sido la misma crítica. O sea, no importa lo que hagamos, nos van a criticar, porque el objetivo es debilitar al gobierno, no es analizar lo que estamos haciendo, no es hacer un análisis a conciencia, crítico, que hay sus excepciones, de la actuación de la presidenta o del gobierno de México, sino lo que hagas está mal. Entonces, ¿qué se quiere en todas las áreas? Pues generar mayor competencia. Fíjense, también en la época de Salinas se privatizó y se privatizó monopolizando. Entonces, la competencia pues siempre hay que promover.
1: Muchas gracias, presidente. En otro tema, el martes usted expuso aquí una gráfica de CIVI Global Data que la coloca en el primer lugar a nivel América Latina en cuanto a imagen positiva, por encima de mandatarios latinoamericanos que pues representan modelos económicos y políticos muy distintos, desde Nayib Bukele y su énfasis en la seguridad hasta Javier Milei y su apuesta por reducir el papel del Estado. Más allá de la cifra, presidenta, América Latina parece estar viviendo en una especie de laboratorio político con distintas respuestas frente a problemas como la desigualdad, la inseguridad y el crecimiento económico. Preguntarle si dentro de 20 años una nueva generación de mexicanos estudiara su gobierno como parte de la historia del país, ¿qué le gustaría que entendieran sobre el modelo que usted está construyendo y por qué consideraba que era el camino que México necesitaba seguir, presidente?
0: Quizá las palabras es prosperidad compartida. Dicho de otra forma, por el bien de

de hacer los cambios constitucionales y legales al sector energético, por ejemplo. Y eso nos permite garantizar el 54% de la producción pública de electricidad y el 46% privado, que siempre fue el planteamiento. Pues eso ya establecido en la ley, ya reconocido, pues ya nos permite avanzar. En el periodo del presidente López Obrador, pues los primeros años se redujo la participación pública, hasta que no se compraron las plantas de Iberdrola, no se recuperó el porcentaje de producción pública. Entonces eso ya nos permite pues generar una nueva condición. Y en otros temas también, yo pongo mucho énfasis en las energías renovables por mi antecedente ambientalista, porque me dedico a este tema desde hace demasiados años. Entonces, pues evidentemente tengo una orientación hacia las fuentes renovables. Por supuesto también lo que tiene que ver con toda la parte técnica de la generación eléctrica. Nosotros hemos puesto mucho énfasis en la igualdad de las mujeres, pues porque soy la primera mujer presidenta, ni modo que no pongamos énfasis en la igualdad de las mujeres en todos los ámbitos

Pero el modelo económico en esencia es el mismo y es un modelo humanista que se basa en nuestra historia. No es un modelo copiado de otros lados. Por eso cuando nos dicen se parecen a Venezuela o a Cuba o a... No, es un modelo propio que surge de nuestra historia.

0: Finalmente, Presidenta, y tomando en cuenta esto que usted nos menciona del humanismo mexicano, me gustaría plantear un tema que no se tocó, pero que creo que es importante, porque si no podremos estar dando paso a una narrativa equivocada, tal vez. Usted el 2 de octubre inició la conferencia diciendo que nunca más el Estado iba a reprimir un movimiento social. La jefa de gobierno también dio un mensaje muy sentido respecto a la fecha, a la conmemoración de la fecha, pero hay un contraste muy importante con lo que pasó y lo que reportan los estudiantes de la UNAM que pasó en el metro Tlatelolco, cuando ellos llegan a la Plaza de las Tres Culturas para pues llegar a la manifestación, a la conmemoración de esta marcha, y son recibidos por personas que ni siquiera ellos saben si eran policías, y personas que también nosotros pudimos ver a través de los de las redes sociales que traían cascos de motocicleta. Y los estudiantes también reportan que estas personas sí traían identificación de la alcaldía. Nos hace mucho ruido, Presidenta, que en este espacio se dio un mensaje a favor de las manifestaciones pacíficas, y cuando los estudiantes de la UNAM, en específico los de ciencias políticas, los de ciencias, los de filosofía, llegan a esta manifestación, son reprimidos y son violentados. También pudimos ver pues en videos cómo fueron perseguidos en el centro histórico por policías en motocicletas. Fueron golpeados, incluso compañeros, alumnos de la UNAM, fueron gaseados directamente a cortas distancias. Es interesante el contraste, Presidenta, pero nos hacía ruido lo que usted nos dijo de no reprimir, de que incluso lo dijo hace unos días, el Estado no debe reprimir las manifestaciones, ni en los estados, ni en la Ciudad de México. Pero la propia jefa de gobierno también dio un mensaje y estuvo en una ceremonia, y entonces nos queda decir quién dio la orden para que se les tratara así a estudiantes de la UNAM que venían pacíficamente marchando y que fueron perseguidos incluso al interior de las instalaciones del metro por policías que rompieron torniquetes. Es un tema de la alcaldía, Presidenta, no sé, nos gustaría decir…
1: Tiene que informarlo el secretario de Seguridad Ciudadana o la propia jefa de gobierno, ¿qué pasó en este caso? ¿Qué hace uno como autoridad? A mí me pasó en la Ciudad de México. Cuando uno ve una mala actuación policial, si uno es responsable público, como en mi caso, presidenta, o en su momento jefa de gobierno, y hay policías o elementos de las fuerzas públicas que dependen de uno, y uno encuentra que hay un abuso policial, tiene que ser sancionado. Lo que no puede haber es impunidad. Si un elemento del ejército, de la marina, de la Guardia Nacional comete algún acto de abuso, pues tiene que ser sancionado. De hecho, se ha sancionado mientras he sido presidenta, cuando se encuentra que hay algún abuso. Porque, por ejemplo, en el caso de Jalisco, ¿qué procede? Pues la sanción a los responsables, pero que se haga la investigación de hasta dónde llega la responsabilidad. En el caso, por ejemplo, de la Ciudad de México, cuando fui

0: y un momento en que corrió la policía y tiró a una joven. Ese policía, su mando y su otro mando fueron destituidos. Y se hizo una investigación, incluso tuvieron denuncias penales. Entonces, cuando ocurre un abuso policial o de alguna autoridad de fuerza pública que tiene un acto de abuso, se tiene que llegar a ver quién dio la orden de que eso se ejecutara. Porque si no, pues queda la impunidad. Este caso particular que mencionas del metro, no conozco los detalles, pero pues tiene que, en todo caso, informar el secretario de Seguridad o la jefa de gobierno.
1: Si fuera un tema secretario de la alcaldía, gobierno, presidenta, porque sabemos que la alcaldesa de la Cuauhtémoc,
0: pues sí, pero no, si son policías,
1: no tenía identificación de policía, sino de la alcaldía, de que eran gente de la propia alcaldía. Eso es lo que nos reportan los
0: bueno,
1: estudiantes.
0: Que se haga la investigación, sea alguien que participe con fuerza del orden o algún servidor público o una orden dada por alguna autoridad, tiene que investigarse.
1: ¿Cuál sería su mensaje a los estudiantes, presidenta, que están tan confundidos?
0: Pues son dos.

Y lo segundo es ahí donde hay abuso de autoridad, tiene que haber sanciones, si viene principalmente de la autoridad. Si viene de otro grupo, pues también tiene que haber alguna investigación. Entonces tiene que presentarse, sea

0: Presidenta, buenos días. Herrera Andave, de Grupo Fórmula. Preguntarle de entrada, la mayoría de los trabajadores del Seguro Social han rechazado la propuesta salarial. ¿Con qué propuesta se va a sentar su gobierno para renegociar esto?
1: Tiene que abrir el director del IMSS una mesa de trabajo para y buscar las alternativas para

para ver una propuesta que pueda ser pues de beneficio. ¿Qué rescatamos de esto? ¿Qué es importante? Fíjense, la reforma laboral que hizo el presidente López Obrador da esta posibilidad a los trabajadores del apartado A, que en caso de que no reconozcan una negociación de su dirigencia sindical, se haga una consulta abierta, democrática, y que la base trabajadora dé su opinión. Si no hubiera habido esa reforma laboral, pues

0: por parte del sindicato, si así lo decido, y iniciaron, e iniciar una nueva mesa de trabajo para poder dar distintas alternativas.
1: ¿Cuáles serían estas alternativas, presidenta, y entre en qué rango estaría la propuesta de aumento salarial?
0: Bueno, pues, se va a sentar el director del IMSS a hacer una reevaluación. Todo tiene que estar en el marco

0: evidentemente el salario, pero también otros temas de los que hemos hablado aquí, que es muy importante para las condiciones de trabajo de quienes nos cuidan.
1: Presidenta, por otra parte, si me permite, en la reunión de Gabinete de Seguridad de esta mañana estuvo presente la gobernadora del estado de Morelos. ¿Cuál es el diagnóstico que se tiene, sobre todo en lo que tiene que ver en la zona oriente, presidenta? Ya lo platicábamos el martes en la reunión de la comparecencia del Gabinete de Seguridad. Este grupo delictivo Pueblos Unidos, presidenta.
0: Sí, hablamos de varios temas. Uno, un plan que se está llevando a cabo en Cuautla a partir de la detención del presidente municipal. Se hizo un plan especial para Cuautla, particularmente relacionado con distintos delitos, pero también atención a la población. Ahí participan el comandante de la Guardia Nacional del Estado de Morelos con su equipo y la Secretaría de Seguridad y Protección Ciudadana en coordinación con el Estado. José Luis Rodríguez está ahí prácticamente de tiempo completo atendiendo este plan, este programa para el municipio de Cuautla. Sin embargo, no es el único municipio que vive problemas de inseguridad. Han disminuido los

Morelos, y tienen un, desde mi punto de vista, un buen secretario de seguridad, que han estado haciendo pues muchísimo trabajo. Lo cambiaron hace algunos meses y a partir de que él llegó comenzaron a disminuir los delitos. Hablamos también de este tema en el municipio, en donde tuvo que soltarse a esta persona para poder evitar mayores problemas en el municipio, enmarcado en un refuerzo para la seguridad en Morelos. Miren, Morelos tiene, hoy me lo decía la gobernadora, alrededor de 1,000 policías estatales. Tiene 36 municipios, si mal no recuerdo, a ver si me lo checas. Imagínense pues cuántos policías por municipio. Entonces, lo que hoy les planteé en el gabinete es que trabajemos con la gobernadora pues para ver a dónde queremos llegar con la policía estatal. Obviamente lo que nos corresponde a nosotros, la Guardia Nacional, el apoyo de las fuerzas federales, pero tiene que haber pues un mejoramiento de la policía estatal y las policías municipales también. Entonces se va a trabajar con Marcela Figueroa, la responsable del secretariado, para poder hacer un plan para la policía de Morelos, además del reforzamiento de la Guardia Nacional. Y el delito que más se presenta es el del robo y en algunos casos de extorsión. Entonces, se hizo un plan especial para Cuautla, que está

Y el objetivo pues es llevar este programa a otros municipios, no solo de Morelos, sino del país. Y al mismo tiempo pues que haya mucho mayor presencia policial, porque aparte de la Guardia se requiere también la presencia de la policía de Morelos. Estamos trabajando en ello. Les pedí que en un mes nos viéramos nuevamente para que me presenten todo el plan, cuánto recursos

0: Es decir, presidenta, ¿habrá un plan Morelos como el que se ha aplicado en otros estados del país en materia de seguridad?
1: En el caso de Michoacán se hizo un plan Michoacán que no solamente contemplaba lo que tiene que ver directamente con la seguridad, sino también con una parte social muy importante, porque muchas actividades productivas pues han tenido problemas. Entonces, ahí era necesario hacer un plan integral. En el caso de Morelos, Margarita es una muy buena gobernadora, hay varios programas, es más bien vinculado con el fortalecimiento de la seguridad, como lo hemos hecho en otros estados.
0: Okay. Oiga, presidenta, y finalmente, si me permite, en lo que toca a la liberación de este delincuente, David Villagrán, alias el güero del gym, como se le conoce, el señor fiscal de la entidad dijo que había sido liberado en base al Estado de Derecho. ¿Qué opina de esta declaración, presidenta?
1: No quiero entrar en polémica. Yo creo que cada quien tiene que hacer su trabajo y lo importante es la protección.

Gracias, presidenta. Tere Mora, del Canal de las Noticias, que se transmite en Ciudad Juárez, Chihuahua, Tijuana y Mexicali. Presidenta, el sector hotelero del Caribe Mexicano y la Asociación Nacional de Hoteles y Moteles han manifestado que el incremento del derecho de no residente deja fuera de competencia a los destinos nacionales, así como la falta de promoción turística y manejo de crisis en la reputación del país en el extranjero. ¿Qué acciones se tienen contempladas para atender esa demanda de los empleados?

Y el objetivo es fortalecer el Instituto de Migración directamente a través de estos equipos. Se hizo un estudio, no, imagínense cómo vamos a cometer nosotros una irresponsabilidad de hacer un pago de derecho que implica la reducción del turismo cuando vamos tan bien. Se habló con hoteleros, en fin. El sureste, como ustedes saben, particularmente Quintana Roo, ha tenido el problema del sargazo,

0: Son las 8:58.
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Ya a las 9 de la mañana con un minuto estamos arrancando la segunda edición de este noticiario en este jueves 15 de septiembre del 2026. Es quincena. En la madrugada estábamos bien nublados aquí en la ciudad de Llenosa, pero de repente aquí en la capital comienza a aparecer un poquito el güero, el sol. Pero nos va a llover por la tarde. Quédese, le tengo actualización de las noticias de Tabasco, México y el mundo. Soy Arturo Bolio y escucha usted Mega 94.9 FM desde la capital tabasqueña. Vamos con la información. Buenos días. Seguimos en alerta amarilla en Tabasco por las lluvias que van a comenzar a caer por la tarde por este frente frío número 2. Este norte que va a traer lluvias fuertes hoy en la Chontalpa, Ríos y en la Sierra, y a partir de mañana serán mucho más fuertes. Mañana viernes y el sábado intensas en centro, Chontalpa y la región de la Sierra. Estamos al pendiente de la información que se da con la audiencia del gobernador del estado allá en Comalcalco, junto a Ovidio Peralta, presidente municipal de esa localidad, en la ranchería Norte, segunda sección. Están celebrando 2 años de las jornadas de atención en territorio allá en Comalcalco. Por cierto, aprovechó el gobernador de la entidad anunciar que en 2 semanas comenzará a operar cisterna para triplicar el abasto de agua allá en el municipio de Comalcalco. Oiga, usted, si va para la Chontalpa, hubo un hecho de tránsito en la carretera La Isla a Cunduacán. Una pipa perdió el control y se fue contra un tramo de la valla metálica de protección. La Fiscalía General de la República investiga a 2 hombres por presunta distribución. Inició la investigación contra José N. y Ángel N., detenidos en la colonia Linda Vista, en Villahermosa, cuando presuntamente realizaban el traspase de gas LP sin acreditar su legal procedencia. En más información del ámbito estatal, mire, si usted viene de Cárdenas a Villahermosa, sale de Cárdenas, inmediatamente después se va a encontrar con tráfico pesadísimo. En este momento, al parecer, son obras de reparación en la carretera federal. Tome usted los tiempos previos. Esta mañana, antes de las 7, trabajadores del Hospital Regional IMSS Bienestar Dr. Manuel Velasco, allá en Chiapas, iniciaron un bloqueo carretero por la altura del Hospital General sobre la carretera Tapachula-Puerto Madero. En ambos sentidos no hay paso, no hay paso en esta parte del vecino estado de Chiapas. En más información del ámbito estatal, oiga, hay que recordar que hoy tembló en Tabasco en la madrugada. Según el Sismológico Nacional, a las 5:30 de la mañana hubo un sismo en Huimanguillo. La magnitud fue de 4.0.

0: cierto, nos reportan desde Macuspán esta madrugada. Se vieron luces en el cielo ahí sobre la ranchería Melchor Ocampo, aproximadamente ahí en Macuspana. Son estos spritz que le llaman. Son como unas, unas luces verticales color roja. El fenómeno lo vieron varios pobladores, pero es solamente un fenómeno natural. Ay, qué cosas. Entérese, en Querétaro un adolescente se escondió debajo de un autobús de pasajeros y viajó durante 70 kilómetros hasta que finalmente lo descubrieron. Se fue en el eje o entre las dos ruedas traseras del autobús, las ruedas, ahí se fue, donde va el pues yo creo que van las llantas de refacciones, ahí se colgó el muchachito. ¡Qué locura, man! De más información del ámbito internacional, el Papa León XIV ha comenzado a caminar y ha retomado una dieta normal tras la intervención. Es el tercer día después de la operación que le hicieron para extraer un tumor del pulmón. Inclusive ya participó en una misa desde la habitación del Hospital Gemelli en el piso número 10. Colombia reabre su embajada en Israel y la traslada a Jerusalén. La relación entre ambos países estaba suspendida desde mayo del 2024. Por otro lado, Chile está anunciando que va a reanudar progresivamente operaciones de sus consulados en Caracas y Puerto Ordaz, Venezuela, a partir del próximo 19 de octubre. La medida permitirá que más de 25 mil ciudadanos chilenos residentes en Venezuela recuperen el acceso a servicios consulares, incluyendo la emisión de pasaportes, cédulas de identidad y trámites notariales. El Fondo Monetario Internacional pronostica lo siguiente, que la India va a superar a Japón como la cuarta mayor economía, pero ya en el 2027. India va camino de convertirse en la cuarta economía más grande del mundo el próximo año, superando a Japón según proyecciones del Fondo Monetario Internacional presentada apenas la mañana de este jueves. Y en el mundo de Donald Trump, ay caramba, bueno, esto sí es interesante, mire usted. ¿Se acuerda que el Pentágono nos anunció la semana pasada que iban a transmitir a través de portales y streaming el fusilamiento de una persona sentenciada a muerte? Hace unos minutos el presidente norteamericano anunció que la ejecución de Nidal Hassan por un pelotón de fusilamiento no será transmitido. Hassan fue condenado por matar a 13 personas y herir a otras 32 en un tiroteo en 2009 en Fort Hood, en Texas, en Estados Unidos de Norteamérica. Wow, y en el mundo del espectáculo, duro revés para nuestro querido Julio Iglesias. La Fiscalía de España dio luz verde para revisar el caso de dos ex empleadas que acusaron al cantante de agresión sexual. La Fiscalía está avalando investigación contra Julio Iglesias por delito de agresión sexual. 9:07 de la mañana, quédese conmigo desde Villahermosa. Vamos con la información, buenos días. Bueno, pues muy al pendiente de lo que se está generando en el estado, estas cuestiones en las carreteras de nuestra entidad, manejar con mucha precaución y los fenómenos naturales, ¿no? El sismo a las 5:30 de la mañana, 4.0 de intensidad en Huimanguillo, se sintió solamente en esta zona. Se hablan a veces de microsismos porque no lo sentimos en otra parte del estado. Y estos fenómenos en el cielo, en la madrugada de hoy en Macuspana, esos spritz que son estos, son como unos, pues como unas nubes rojas, haga de cuenta usted, como unos rayos pero más gruesos que duran un buen rato viéndose y son verticales. Pues los ves en la madrugada y te espantas. Dice, no son los mechones, no, son fenómenos en el cielo, tienen explicación científica, no se espante usted, no se va a acabar el mundo, ni cosa que le parezca. Vámonos mejor a Comalcalco, Tabasco. En la ranchería norte, segunda sección, hace un buen rato inició la audiencia que encabeza Javier May, gobernador del estado de Tabasco, y está Ovidio Peralta, el presidente municipal de esta municipalidad, para la redundancia. Y bueno, aprovechó el gobernador para hablar y celebrar 2 años de que se dan las audiencias públicas aquí en Tabasco. Escuchemos.
1: Les informo a ustedes, hace 2 años, hoy cumplimos 2 años, que iniciamos las audiencias públicas. 15 de octubre del 2024 iniciamos el recorrido por todo el estado. Llevamos 172 audiencias comunitarias. Ya estamos de las 205 centros integradores. Con el día de hoy tenemos 172 centros integradores visitados. Este encuentro que tenemos cada vez que vamos con los ciudadanos, escucharles, recibirles sus peticiones, atender sus demandas, y nos acompañan pues las secretarias y los secretarios. La verdad que ya pues pasa rápido el tiempo, pero pasaron 2 años muy rápido que iniciamos esta travesía por el estado. Y ahora no nos pueden platicar de cómo está el estado. Conocemos la realidad de todos los centros integradores, de cómo está la gente, cómo vive, cuáles son las peticiones, cuáles son las necesidades, y estamos atendiendo, fortaleciendo desde el territorio, desde la comunidad, pues todo, ¿no? Todo lo que hemos impulsado, los programas de bienestar. Tenemos con presupuesto público 18 programas con presupuesto del Estado que atendemos, ¿no? De manera que le llega de manera directa a los ciudadanos sin intermediarios. Entonces, hoy venimos pues aquí a una audiencia para escucharles.
0: 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La cifra y los datos son interesantes. Mire, la meta del gobernador es cubrir todos los centros integradores del estado, acudiendo personalmente con la audiencia pública. Son 205 centros integradores que tenemos en todo Tabasco y lleva ya visitados 172. Hoy se cumplen exactamente, hoy 15 de octubre, 2 años de estas llamadas jornadas de atención al pueblo en territorio, las audiencias, y hoy está en Comalcalco. Por cierto, aprovechó para anunciar junto al presidente municipal de esa localidad, Ovidio Peralta, que en 2 semanas, en 15 días, o sea, al final de este mes de octubre, comenzando noviembre, vaya a estar en operación la cisterna que va a permitir que el abasto de agua en Comalcalco se triplique, sea 3 veces más el agua que tenga Comalcalco. 9:10 a.m, número de WhatsApp 9937007747. Vamos a enseguida a escuchar, antes de la pausa promocional, cómo nos capacitamos aquí en la Comisión de Radio y Televisión de Tabasco, y sobre todo con temas que nos interesan a todos. Usted sabe qué es el acoso laboral. Ayer, recientemente, nos explicaron aquí en la Coral. Vamos enseguida con más del gobernador, al parecer. Vamos a escuchar, le platicamos en un momento lo de la capacitación aquí en la Coral sobre acoso laboral. Vamos rápidamente, antes de la pausa promocional, nuevamente a Comalcalco, a la ranchería Norte, segunda sección. Así fue el anuncio que hizo Javier May sobre la cisterna que va a triplicar el agua que se va a suministrar a este municipio.
2: Decirles a ustedes que vamos a continuar trabajando todos los días, hemos ido avanzando en todos los temas, en todos los aspectos, en infraestructura. Estamos por resolver un tema del agua del municipio de Comalcalco y Paraíso. Ya empezamos igual allá a trabajar con la planta potabilizadora que va a resolver el problema del municipio de Paraíso. Y Comalcalco, ya estamos como a 2 semanas para echar a andar la cisterna que va a dar agua a todo el municipio de Comalcalco, que vamos a resolver porque recibimos agua de la planta potabilizadora del Mango. Nos dan de lo que recibimos de agua, y de esa planta le da agua a Nacajuca, a Jalpa, a Comalcalco y a Paraíso. Toda la zona conurbada de Nacajuca, que es Pomoca, que es Cedros, que es Bosques, que es la selva, Brisas, todos reciben agua de esa planta. Es una planta que tiene una capacidad de 1.500 litros por segundo, pero a Comalcalco nos llegan 90 litros, menos de 90 litros. Ahora vamos a tener 3 veces más agua de la que recibíamos antes. Pero eso vamos a resolver un problema que tenemos viejo en la cabecera municipal y en sus comunidades más cercanas.
0: 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Bueno, con esta buena noticia para Comalcalco, vámonos a una pausa y regresamos con más información desde Villahermosa. Está saliendo el solecito. Pausa y volvemos.
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0: Gracias por estar al pendiente desde Villahermosa, 9 de la mañana con 16 minutos, estamos a 28 grados centígrados, hoy tenemos un día mayormente nublado, ya por la tarde noche comenzaremos a tener lluvias en la región de El Chontalpa. En la región serrana, atención Huimanguillo, siempre le llueve por allá. Habrá lluvias por la tarde. Le presento breves informativas. Gracias por su compañía. Continuamos con más información. Mire, hoy tenemos un potencial de lluvias generales a ligeras de 25 milímetros por la tarde y noche. Pueden presentarse chubascos tormentosos con mayor probabilidad en las subregiones de la Chontalpa y la Sierra, aunque pueden generar lluvias fuertes de hasta 50 milímetros. Protección Civil nos anunció desde ayer que estamos en alerta amarilla. Atención con los ríos del estado. Los ríos podrían subir de nivel en cualquier momento, aunque en este momento todos están en buen nivel, exceptuando el río Pichucalo, que se encuentra en color amarillo en el semáforo hidrometeorológico, está en vigilancia por prevención. La presidenta Claudia Sheinbaum anunció hace minutos en Palacio Nacional, después de que en la consulta que se generó al interior del Sindicato del Seguro Social, donde se rechazó el aumento salarial del 6.8%, dice la presidenta que el director general del Seguro Social, Zoé Robledo, alista una nueva propuesta para los trabajadores luego de esta consulta, que le digo fue rechazada el día de ayer. En información internacional, la Junta Electoral Central en España está acordando abrir un expediente al presidente español Pedro Sánchez por la posible vulneración de la legislación electoral por la rueda de prensa que ofreció desde el Palacio de la Moncloa tras convocar las elecciones y que el Partido Popular denunció por considerarla ya totalmente un mitin. La industria europea acumula 3 meses consecutivos de caídas. La producción industrial de los 21 países de la eurozona continúa debilitándose ante el encarecimiento de la energía. Los mayores costos energéticos afectan la competitividad de los fabricantes europeos, particularmente de las actividades industriales intensivas en energía. 9:18. Vamos con más información desde Villahermosa. Buenos días. Mire, sigue generándose datos interesantes en la audiencia que tiene Javier May, gobernador del estado en Comalcalco, en la ranchería Norte, segunda sección, ahí al ladito de la carretera, en la vía corta. Lo que habla el gobernador es sobre Comalcalco. Asegura que tiene más de 70 días sin registrar homicidios dolosos. Escuchemos.
11: Entonces, estamos trabajando igual. Entonces, y así vamos todos los días, ¿no? Estamos avanzando. En materia de seguridad, decirle, no echamos las campanas al vuelo.

0: Concientizar y aprender a identificar el acoso laboral es importante para crear entornos seguros que generan buenas relaciones interpersonales. Por ello, la Comisión de Radio y Televisión de Tabasco organizó la plática taller Acoso Laboral y Violencia de Género. La ponencia estuvo a cargo del psicólogo del Tecmilenio Isaí de Jesús Maldonado Galván, quien explicó de manera detallada a todos los asistentes qué situaciones cuentan como acoso laboral y cómo poder prevenirlo o erradicarlo si se presenta.
1: Diferenciar conflicto, exigencia legítima y acoso laboral. Porque muchas veces creemos, ¿verdad?, que si un superior nos pide algo con urgencia, ya es acoso. Vamos a ir revisando qué sí podría ser acoso en esta parte y qué no se le puede llamar acoso. Asimismo, también vamos a reconocer conductas, señales de alerta y consecuencias, que son las que nos perjudican a nivel personal, pero también a nivel, digamos, ambiente laboral. Aplicar medidas de prevención individuales y organizacionales, porque si bien el acoso, ¿verdad?, se puede vivir de forma individual, también genera un impacto de manera colectiva. ¿Y qué podemos hacer ahí? ¿Cómo lo podemos ahora sí que ir mediando esta parte? Y por último, conocer una ruta de atención, protección y seguimiento.
0: Precisó que este tipo de acoso no solo se origina de una figura de autoridad a un subordinado, sino que también puede presentarse en una relación de pares, por lo que es importante identificar las acciones que no se deben pasar por alto.
1: Piensa que el acoso tiene que ver con algo netamente, digamos, de tonalidad sexual. Número uno, el acoso es una acción o conductas que una persona ejecuta y tiene una finalidad, digamos, ¿no? En cuanto al acoso laboral, ¿cuál sería la finalidad de esa conducta repetida en varias ocasiones? Pues el hecho de denigrar a una persona, humillarlo, exhibirlo, exponerlo. Eso es, digamos, la esencia del acoso laboral. Y aparte, también busca intimidar muchas veces, ¿no? El hecho de que quieran imponer algo o que quiera la persona que lo está ejerciendo, pues ejercer cierto control sobre algo, ¿no? Ya sea por el tiempo que tiene la empresa, la organización, por la posición que tiene, porque muchas veces, pero no es caso aislado, sucede de figuras, digamos, que están en puestos superiores, pero no siempre. También se puede dar entre pares, ¿de acuerdo?
0: En la plática estuvo presente el director de la CORAD, Héctor Damián Pérez Ruiz, la directora de Radio CORAD, Murcia Linares Hernández, así como los integrantes del Comité de Ética de la institución y distintos colaboradores de todas las áreas.
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3: Interesante, ¿no? El saber toda esta información, cómo protegernos todos de alguna u otra manera y qué proceder en caso de que inclusive alguien si te denuncia, ¿no? Cómo defenderte también, cómo comprobar si esto realmente no está ocurriendo. En fin, el tema es interesante, el acoso laboral. 9:23 de la mañana, gracias por continuar con nosotros desde Villahermosa, Tabasco. Hace un mes que se presentó la aplicación para teléfonos celulares Mobi, que presenta el gobierno del estado, Secretaría de Movilidad, para que a los taxis los taxis amarillos, bueno, que eran amarillos, ahora todos son blancos, los podamos llamar a través del teléfono celular. ¿Cómo ha funcionado esto? El propio secretario de Movilidad, Rafael Elías Sánchez Cabrales, nos da un parte al un mes de la aplicación.
4: A más de un mes de puesto en marcha la aplicación App Mobi para mejorar el servicio de taxis en la ciudad de Villahermosa, más de 5,000 personas cuentan con esta plataforma en su teléfono celular, que les ha permitido utilizar o solicitar un taxi sin problema alguno. El secretario de Movilidad del Estado, Rafael Elías Sánchez Cabrales, invitó a la ciudadanía para que utilicen la aplicación App Mobi, que poco a poco se va mejorando. Además, dijo, es más económica, segura y está conectada con el C4.
5: Sí funciona, hemos dado servicios, pero necesitamos ir superándonos día a día. Lo hemos venido haciendo, cada vez estamos prestando mayor servicio, pero necesitamos que la gente nos siga prefiriendo, ¿no? Siga prefiriendo la aplicación Mobi porque es más económica, porque es más segura, porque durante todo el trayecto está monitoreado por la Secretaría de Movilidad y tenemos una línea especial con el C4 para informar.

0: Cualquier situación que suceda arriba de un servicio de móvil.
1: Comentó que todos los taxis que utilicen aplicaciones se tienen que sumar a la nueva plataforma Mobi, pues están obligados por ley.
0: Ahorita tenemos los obligadamente, que son los TA, Taxis TA. Ahora estamos hablando con los Taxi Plus, que también son, pudiéramos decir, por ley, obligados a utilizar la aplicación Mobi. Estamos platicando también con los radiotaxis, que son uso de aplicación, que la ley habla de ellos, el uso del radio. Pero ahora, bueno, pues decirle, hay una nueva tecnología, no abandones el servicio de radiotaxi, pero utiliza también la aplicación Mobi.
1: Precisó que próximamente se integrarán a la aplicación Mobi los taxis de los municipios de Cárdenas, Huimanguillo, Comalcalco y Tenosique. Además, señaló que desde la Secretaría de Movilidad, minuto a minuto, monitorean la aplicación Mobi. Desde que el ciudadano solicita el servicio, el taxista lo acepta y el trayecto que recorre, todo con la finalidad de brindar seguridad y costos accesibles para los ciudadanos.
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3: Bueno, pues usted, para obtener este servicio, baje en su teléfono celular la aplicación Mobi, app Mobi, para que lo tenga en la palma de su mano. ¿Cómo hemos? Bueno, yo que ya tengo muchos años viviendo en este planeta y aquí en Tabasco nos tocó, a lo mejor tú, Roberto, te acordarás cuando no eran taxis aquí en Villahermosa, eran tapsis, con la B, T-A-B-S-I, tapsis, eran amarillos y parabas tu tapsi. Luego, cuando se crearon en los, creo que fue noventas, finales de los ochentas o noventas, los radiotaxis, que ya llamabas por teléfono una central y te tenían media hora esperando ahí para que te mandaran un taxi. Carísimo, por cierto, pero nos subió muchísimo y durante muchos años. Y luego fueron cambiando, se abrieron más uniones o más servicios especializados, efectivamente. Algunos inclusive hasta para personas con discapacidad, etcétera. Y luego llega hace unos años las aplicaciones móviles por el teléfono celular, que ya sabe usted, a nivel nacional aquí en Tabasco, mucha resistencia, hubieron esos operativos, ¿se acuerdan ustedes?, para detener a los taxis de aplicación, a los que eran Didis, ¿no?, los Uber antes. Luego la confrontación entre choferes de servicio público de pasajeros de taxis con los de los Uber, y en fin, ya cosa ha cambiado ahora. Los taxis que conocemos en la vía pública, los tradicionales, los puede usted llamar con la aplicación móvil. Algunas ventajas que les puedo decir, que me platicaron los amigos de movilidad, que no hay tarifa dinámica. Cuando llueve, si uno pide un taxi de aplicación de los tradicionales, te ponen una tarifa larguísima, ¿no?, grandísima, y te va cambiando si va lloviendo o va lloviendo menos. Y hay un banderazo de 40 pesos y luego una aplicación por cada kilómetro. En fin, cheque usted el dato, vea si le conviene y si aplica esta situación. 9:27, vámonos a una pausa y regresamos con más información desde Villahermosa. Buenos días.
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2: Son las 9:27 minutos. 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
3: Nueve de la mañana con 32 minutos. Seguimos en vivo desde la ciudad de Villahermosa. Óyeme, mi estimado Roberto, estábamos platicando de los taxis, que eran los tapsis de los 80s y 70s. A mitad del 80, del 85, me fui del estado a vivir, a estudiar fuera. Y la verdad que veía el servicio de taxis, inclusive en la Ciudad de México y otros estados del centro del país, se veían las unidades muy malas. Y yo les presumí a mis compañeros que en Tabasco, y eso es cierto, si usted vivió esa época en los 80s, que los taxis, cada vez que salían nuevos modelos de vehículos de las agencias, los veías inmediatamente como taxis, como tapsis. Los más así, más machuchones, los veías de unidades de taxis en la vía pública inmediatamente. Los pintaban de amarillo bonito y órale, a ruletearle. Vámonos con más información desde la ciudad de Villahermosa, Tabasco. Gracias por su preferencia. En más datos, se prevé que en las próximas horas, 3 horas, haya fuertes lluvias en Oaxaca y Guerrero. Viento de 40 a 60 kilómetros. Recuerde usted que está el huracán Trodi. Está enfilándose hacia el estado de Guerrero, hacia Oaxaca, y tiene las ondas nubosas fuertes precisamente allá en estas localidades del sur de la República Mexicana, en el Pacífico. El gobierno del estado este día en redes sociales está felicitando a nuestros medallistas tabasqueños en la Paralimpiada Nacional CONADE. Son 9 medallas que han conseguido nuestras y nuestros atletas. 4 de oro, 3 de plata y 2 de bronce. Dice el gobierno del estado: felicidades por poner en alto el nombre de Tabasco. Mira, información que veo en portales de noticias del estado de Veracruz. Petróleos Mexicanos inició un estudio de factibilidad técnica y financiera para instalar una biorefinería en el complejo petroquímico de Pajaritos, ahí cerquita de Coatzacoalcos. Mire, de la mañanera, en la presidencia de la República, en Palacio Nacional, México crece el doble que la OCDE en segundo trimestre, dice la presidenta Claudia Sheinbaum. Destaca el avance de la actividad industrial y la demanda de componentes electrónicos vinculados con la inteligencia artificial en Estados Unidos. Mire, en este momento en la Ciudad de México, colapsada la calzada Ignacio Zaragoza, la salida de la Ciudad de México hacia Puebla, y también en esta dirección hacia el Aeropuerto Internacional de la Ciudad de México, hay un bloqueo de comerciantes del mercado de San Juan. No quieren la iniciativa del gobierno federal que propone que todos los comercios hagan uso de cobro electrónico para reducir el uso de dinero en efectivo. Están reportando también que todo mundo se va hacia el metro porque está cerrada la calzada Ignacio Zaragoza por locatarios del mercado de San Juan. Esto en dirección al aeropuerto de la Ciudad de México. Oiga, al pendiente hoy jueves, a usted que le gusta la cerveza, a mí me encanta la cerveza. Mire, hay datos interesantes sobre este pleito que llegó hasta la Suprema Corte de Justicia de la Nación con una cerveza que seguramente, unas cervezas que a usted le puede gustar. Hoy jueves 15 de octubre se va a discutir en la Suprema Corte de Justicia de nuestro país un recurso relacionado con la disputa entre, espero pronunciar bien, Anheuser-Busch y Heineken por la imagen comercial de sus cervezas Michelob Ultra y Amstel Ultra. La Suprema Corte va a decidir este 15 de octubre este pleito entre las cerveceras con productos que se beben y se toman aquí en México. Angelina Jolie está vendiendo por casi 25 millones de dólares la mansión que adquirió tras su divorcio con Brad Pitt. La propiedad que la actriz compró en 2017 y recientemente puso en el mercado cuenta con seis, a ver si se le antoja y tiene para comprarla, seis dormitorios, 10 baños completos, una biblioteca, una bodega, un gimnasio, una casa de té y un garage para tres vehículos, según dice el New York Times. 25 millones de dólares la mansión que está vendiendo de ahí Angelina Jolie. ¿Se acuerda usted la película que hicieron Brad Pitt y Angelina Jolie, que se llamó Señora Smith? ¡Qué buena! Se dan unas pero sabrosas, hermano. Vámonos con más información. Quédese con nosotros desde Villahermosa. Buenos días. 2005 es esta película. Señor y señora Smith. Era un matrimonio tranquilito, ¿verdad? ¿Se acuerdan ustedes? Una casa convencional, mi amor, mi cielo. Hoy tengo que salir tantito. Y se iba por un rato y ya regresaban después. Se enteraron que los dos eran agentes secretos, de esos que matan a otros agentes. Y le cuento la película porque ya la vio todo el mundo, ¿no? Le encargan a uno matar al otro y pues tiene que cumplir con el contrato, ¿no? Viera usted las cosas que hacen en esa casa, la destruyen. No, está sabrosa la película. Señor y señora Smith, Brad Pitt, Angelina Jolie y Brad Pitt, 2005 es la película. Vámonos con más información desde Tabasco. Vamos a Palacio Nacional. La conferencia de prensa de la presidenta Claudia Sheinbaum habló lo que le comentaba hace un momento de los datos de la OCDE. El Producto Interno Bruto de México creció 1.4% durante el segundo trimestre de este año, resultado que atribuye principalmente la presidenta Claudia Sheinbaum a los proyectos de infraestructura.
14: Datos muy buenos los presenté en la reunión del Consejo Coordinador Empresarial antes de ayer. Esta es una publicación de la Organización para la Cooperación y el Desarrollo Económico. Es el crecimiento económico de los países de la Organización para la Cooperación y el Desarrollo Económico del segundo trimestre de 2026. ¿Qué muestra esta gráfica? El país con mayor crecimiento económico en este momento es Irlanda, después Israel, Eslovenia, Suiza, Lituania, Suecia y después viene México con un crecimiento del 1.4%. Y después vienen los diversos países: Colombia, Turquía, Polonia, Letonia, Dinamarca. El promedio de la Organización para la Cooperación y el Desarrollo Económico de todos estos países es del 0.7%. ¿Qué está impactando de manera importante el crecimiento económico de todos los países? Principalmente el precio de los combustibles y el acceso a los combustibles. Además, pues de una situación internacional vinculada con la nueva situación económica propuesta por el presidente Trump desde que llegó, de los aranceles, las tarifas, como dicen en Estados Unidos, los aranceles a nivel mundial. Esto junto con el acceso o la disminución del acceso a los combustibles y el incremento de los precios, pues ha generado una baja del crecimiento económico en muchos países. Incluso China, que crecía al 6, 7, 8 y está creciendo al 4%. Como recientemente se ha dicho que México no crece, que estamos muy mal, que es importante mostrar esta gráfica. Dije yo que a partir, además, del segundo semestre, se iba a notar todavía un incremento.
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3: Es parte de lo vertido esta mañana en la conferencia de prensa allá en Palacio Nacional, la conferencia presidencial. Vamos a regresar un momento a Tabasco y a Comalcalco, donde se está realizando la audiencia en este momento, encabezada por el gobernador de la entidad, Javier May Rodríguez. Ahí está Ovidio Peralta, presidente municipal de Comalcalco, que de esta manera escucha usted cómo le da la bienvenida al gobernador y habla de los servicios de la audiencia pública.
15: Es una diferencia muy importante porque hay quienes ahora critican el que no se hace nada, el que están las cosas mal, pero lo hacen desde un escritorio, desde allá, desde las redes sociales. No salen al territorio a ver cuáles son las realidades y todo el trabajo que se está realizando. Por eso también yo quiero agradecerle al gobernador el apoyo que está haciendo con obras de infraestructura. Después de que terminemos este evento, vamos a acompañarlo a supervisión y a inauguración para entregarle al pueblo obras que se han construido y que están ayudando al bienestar de las familias de Comalcalco. Así que muchas gracias a todas y todos ustedes y sean bienvenidos, secretarios y señor gobernador.
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3: Pues la voz de Ovidio Peralta, presidente municipal de Comalcalco, ponderando la valía de las obras de y programas del gobierno al municipio que él encabeza la administración. Regresamos 9:41 de la mañana, antes de irnos a una pausa promocional, a escuchar parte de lo que dijo la secretaria de Turismo, también presente en la conferencia de prensa en Palacio, Josefina Rodríguez, sobre la llegada de viajeros internacionales, los turistas, la derrama económica en lo que va de enero a agosto en nuestro país.
16: Voy a comenzar con los indicadores. Hay muy buenas noticias. Decirles que México sigue cumpliendo récord históricos. De enero a agosto llegaron 67.7 millones de viajeros internacionales, un récord de más de hace 20 años que no se veía. Eso es una suma del 6.3% más versus enero-agosto del 2025. En turistas, que son los que pernoctan, alcanzamos 32.7 millones de turistas, 3.9% más que el mismo periodo que el año anterior. También es un récord histórico. El tercer récord histórico es la derrama económica. Como bien usted lo decía, sigue aumentando a pesar de todos los temas macroeconómicos en el mundo, sobre todo en el tema turístico. Llegamos a más de 24.152 millones de dólares, que significa 1.9% más que el mismo periodo que el año anterior. En la gráfica podemos observar cómo la llegada de turistas y de viajeros sigue aumentando. No solo nos recuperamos de pandemia, sino somos uno de los países que crece de manera constante por arriba de la media.
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3: Empezamos con más información desde Villahermosa. Mire, de repente sale el sol, pero nos va a llover en la tarde. Buenos días.
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2: Son las 9:43. 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
13: No escucho. 9:48 de la mañana en directo desde la ciudad de Villahermosa, Tabasco. Gracias por estar al pendiente. Le presento un avance, bueno, un resumen de lo más relevante en la información. Quédese con nosotros en 94.9 en FM. Información de la Comisión Nacional del Agua, la más reciente actualización sobre Trudy. Este huracán sigue en categoría 1 en la escala Saffir-Simpson y de manera particular nos dicen que se encuentra a 460 kilómetros al sur-suroeste de Acapulco, Guerrero. Va empilado para Acapulco, ¿eh? Y a 715 kilómetros al sur-sureste de Manzanillo, Colima. Tiene fuertes lluvias para el estado de Oaxaca, para Chiapas, inclusive para el estado de Tabasco. Esta mañana en Palacio Nacional, hace minutos, la presidenta Claudia Sheinbaum comenta que ante la falta de controladores aéreos en México, nos dice que el próximo año se va a destinar más presupuesto para controlar, contratar personal y atender otras necesidades del sector en nuestro país. Desde el estado de Jalisco, el secretario de Seguridad, Juan Pablo Hernández, nos da información oficial. 17 policías están siendo ya en investigación por uso excesivo de la fuerza en la manifestación del pasado domingo en Guadalajara, Jalisco. Y recuerde usted que la población de esa capital jalisciense se inconformaron, se manifestaron por el agua sucia que les está llegando y los reprimieron inclusive con chorros de agua. Recuerde que hoy qué cosa, ¿no? Recuerde que hoy comienza el tandeo en Guadalajara. Van a bajar el agua, le van a quitar el agua y la van a llevar por partes, otras partes de la ciudad. Aquí está con tu amigo Juan Carlos Medina. Escucha lo que te voy a decir. En Alemania detuvieron, en Colonia, en Alemania, a un mexicano que llevaba 90 reptiles ocultos en botellas y calcetines dentro de su equipaje. Es información que nos dicen la autoridad alemana. Llevaban serpientes venenosas, víboras, cascabel e iguanas. Es un hombre de 45 años que fue bombero y fue detenido. Fue en septiembre en el aeropuerto de Colonia, después de que en Colonia, Alemania, que los agentes aduanales y aeroportuarios le encontraron serpientes, víboras, tepoca, como decía aquel, ¿no? y demás, en calcetines y en la ropa que llevó en la maleta. ¿Cómo la ve usted? De esto y más le platicamos esta mañana desde Villahermosa. Quédese con nosotros. Muy buenos días. Vamos enseguida a escuchar a la titular de el IFAD. Le mandamos un saludo a nuestra querida amiga Silvia Pedrero López. Está al frente del IFAD. Van a impulsar la llegada de visitantes a los pueblos mágicos a través de la creación de consejos turísticos. Esto opina el IFAD sobre el desarrollo turístico en Tabasco.
14: En relación con los pueblos mágicos de Tabasco como Tapijulapa, Teapa y Frontera, el Instituto para el Fomento de las Artesanías del Estado participa activamente en los consejos turísticos para impulsar la llegada de visitantes. En Tapijulapa se apoya a los artesanos con transporte para trasladar sus mesas y mercancías, además de preparar programas especiales para el Día de Muertos. Así lo reveló la directora del IFAD, Silvia Pedrero López.
15: En Teapa tenemos muy buena relación también con el presidente municipal. Acabamos de abrir la tienda artesanías en el Museo de Antropología de allá, y bueno, estamos generando ya talleres, si revisan en nuestras redes sociales, estamos generando ya talleres en el museo para que de alguna forma, por lo menos el local empiece a visitar el museo y empiece esto a generarse como una rumorología y podamos atraer más visitantes. Y también vamos a trabajar en nuestro programa institucional que se llama Arte Parque, que ahorita iniciamos este fin de semana aquí en el centro, en el Parque Tomás Garrido, pero en Teapa tenemos programado el próximo mes ahí en el Parque Central de Teapa también generar un corredor grande para todos ellos y que puedan participar ellos, los que están en la zona, ¿no?
14: Pedrero López también informó que en el Pueblo Mágico de Frontera se planea coordinar estrategias conjuntas con la Secretaría de Fomento Económico para apoyar tanto a empresarios como artesanos locales.
15: Y Frontera, fíjate que traemos también otra, ahí ha sido un poquito más lento, pero hablé con Laurita, creo que la de Fomento Económico, platicamos y estamos en la misma línea de generar crear sinergia entre los dos, a ver si podemos generar igual un consejo que pueda apoyar en tanto empresarios como gobierno y podamos trabajar juntos para poder generar lo mismo que estamos haciendo en Tapijulapa, por ejemplo, generarlo ahí. El Arte Parque también lo queremos hacer junto con las cocineras tradicionales, por allá tenemos también esta inquietud y ahorita eso sí está en pláticas. Ahí no tengo nada escrito todavía, pero la idea es hacer lo mismo que estamos haciendo en Teapa, ¿no? Generar talleres, mover los espacios y tratar de que ellos se puedan mostrar también en esos lugares.
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13: Saludos a Alifada, a los artesanos y especialmente a la buena amiga Silvia Pedrero. Oiga, en la mañana le comentaba que hoy se tenían que presentar, y ya lo hicieron, Nicolás Maduro, el expresidente venezolano que fue capturado y está preso en Nueva York, en Estados Unidos, y su esposa Cilia Flores. La semana pasada lo señalaron con una nueva acusación por tortura de opositores allá en Venezuela. Hoy fue la audiencia, ¿no? Y dijeron que no. Pues de lo que se esperaba, ¿no? Dijeron tanto Nicolás Maduro como Cilia Flores se declararon no culpables de los cargos incluidos con una nueva acusación judicial. Le tengo más información en un momento. Vamos a escuchar ahora el ámbito deportivo con Juan Carlos Medellín Cano. Aquí en la cabina es la autoridad deportiva.
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17: ¿Qué tal? ¿Cómo están ustedes? Muy buenos días. Bienvenidos nuevamente a los Deportes para Mañana. Gracias, Arturito, como siempre, por la presentación. Hoy has estado muy serio. Muy bien, vámonos a lo que es el standing del béisbol de la primera fuerza, que lleva 3 semanas de actividad. un total de 3 jornadas, lógicamente, van este fin de semana por la 4ª jornada y se encuentran de la siguiente manera. Los equipos teapanecos están encabezando el standing, los sultanes son líderes y a medio juego viene el equipo de Oro Verde de Teapa, a pesar de que solamente ha jugado 2 partidos. Los tilapios de Mezcalapa, que son los actuales campeones, también están a medio juego, lo mismo que los jicareros de Jalpa, que son ahora sí que un equipo de los más fuertes en este momento en la liga. A pesar de ello, también lleva solamente 2 ganados y 1 perdido. Los ribereños de Tenosique, que tienen partido pendiente precisamente contra Oro Verde de Teapa, están a juego y medio de distancia. La Academia JI de Nacajuca, que este fin de semana seguramente va a debutar con este equipo, Juan Pablo Ramas, ahora sí que el ídolo de las gaviotas, a ver cómo le va, porque no se pudo quedar en la Liga Mexicana del Pacífico, así es que va a estar interesante. El equipo de Guerreros de Centra, de Villavicente Guerrero, están a 2 juegos, Cerveceros de Macultepec, lo mismo, a 2 juegos, y a 3 se encuentran Jaguares de Palenque y los Chontales de la Villa de Aldama. Para este fin de semana, sábado será la jornada número 4, Oro Verde de Teapa visita a los Guerreros de Villavicente Guerrero allá en Centra, Academia JI de Nacajuca va a Jalpa de Méndez a enfrentar a los Jicareros. Por su parte, los campeones tilapios van a estar en el campo de la Libertad Chiapas, que está al ladito de Emiliano Zapata, para enfrentar a los Jaguares de Palenque. Por su parte, los sultanes de Teapa van a estar en Macultepec para enfrentar a los Cerveceros, y en Aldama los Chontales reciben la visita de los ribereños de Tenosique. Eso en el béisbol de primera fuerza. También déjeme decirle que en la tercera división este fin de semana se va a jugar, pero hasta el momento, con las jornadas que se están realizando hasta el momento, que sería la 7ª este fin de semana, Lechuzas es líder con 18 puntos, busca el ascenso. UDS tiene 16, también busca el ascenso. El equipo de Chapulineros con 15 es filial y no busca el ascenso. La Academia Tabasco, que es filial también, es filial y no busque el ascenso. Por lo tanto, si terminara en este momento la temporada, los plataneros, que tienen 11 puntos, serían el tercer equipo que podría calificar a la siguiente ronda. Los felinos están en el lugar número 15, buscan el ascenso, pero está muy complicado para ello. Este sábado, felinos de la 48 a las 10 de la mañana ya en Reforma Chiapas recibe al equipo de Dragones de Oaxaca. La Academia de Dragones, que es el equipo de Nápoli, recibe a los Chapulineros de Oaxaca, difícil el partido, y el domingo Procam va a recibir a los Plataneros de Tabasco. Así es que así está ese precisamente el fútbol de la tercera división. Y en el béisbol infantil, la Liga de Béisbol Infantil de Villahermosa tiene nuevos dirigentes. Orlando Hernández Herrera será su nuevo presidente, Manuel Rodríguez el vicepresidente, María Martínez la secretaria y Mayra Encina será la tesorera. Vamos a ver si estos levantan el béisbol infantil. Y ya por último le comento que en el béisbol de las Grandes Ligas, los Cerveceros están 3-0 sobre los Dodgers de Los Ángeles. Si hoy no ganan, ahora sí los Dodgers, ya adiós, hasta la vista, baby. Y hoy se reanuda la otra serie también, que viene también dando bastantes cosas buenas de qué hablar, porque los Guardianes y las Rayas están en este momento empatados a 1 juego por bando. Ya lo demás lo dejamos sin comentarios.
18: Ya nos vamos, nada más, atención, hoy hay expectativa con Elon Musk. En el 2018 lanzó al espacio en uno de sus cohetes Falcon al interior un vehículo famoso que es el Roadster. Este vehículo de color rojo lo lanzó con un maniquí de Starman. Pues el Roadster va a ser presentado oficialmente hoy por Elon Musk, y en sus redes sociales comparte, dice: tendrá tecnología nunca antes vista. Roadster es más allá de las películas, más allá de la imaginación, más allá de lo humano, aún así hecha por humanos en la Tierra, todo el mundo verá esto. Lo más famoso que tienen vehículos también es el Tesla, el Cybertruck, pero ahora con Roadster veremos hoy qué nos presenta de novedad con este vehículo Roadster Elon Musk. Hasta aquí la información, gracias por su preferencia. Mi nombre es Arturo Bolio, vaya bien, adiós.
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19: Son las 9:59. 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

Las vacaciones no son un regalo que alguien te da por ocurrencia, sino es el derecho de conformidad con la Ley Federal del Trabajo, y ella te permite hacer un paso.

Tabasco vengo, agua de Tabasco voy, de agua hermosa es mi abolengo, y es por eso que aquí estoy, dichoso con lo que tengo. 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

0: Aquí estamos, señoras y señores. Hoy es jueves 15, santísima la quincena. Y vamos a presentar a nuestro amigo Willy, el locutor del pueblo. Willy, ¿cómo está? Bienvenido.
1: Gracias, don Amar, con esa voz aguardientosa que usted tiene, rasposa. Presente usted a la dama de garrote, a la dama que es fuerte como un garrote.
0: Vamos a presentar a la amiga de el señor de Ébano, la señora Chencha de Chincho, Chanchamito. Bienvenida.
2: Muchas gracias, gracias, señor. Una voz romántica, cautiva de usted.
1: Ambos, como que están melcochados, ¿ah? ¿Eh? Como que tienen dulce los dos.
3: ¿Pero cuál dama?
2: Oye, el otro. De veras que tú no ves. Has de tener una malvada. Nube en el ojo que no has de ver nada. Para eso aprende a Uli. Uli, si ves la dama, ¿verdad, Uli? Uli, si ves la dama, no. A ver, dale el micro. Ya lo. ¿Ves cómo lo taparon al pobre para que no diga nada, ve? Uli, ¿verdad que tú sí ves a la dama?
4: Sí, doña Chencha, por supuesto. Ahí la veo.
2: Tú sí eres caballero, tú sí. Pero otro que tienen tremendos lagañones en el ojo. Ay, Dios mío.
1: Bueno, no venimos aquí para decir quién tiene lagaños, ¿no?
2: No, pero sí. Vamos ahí con qué más. Espérate, ya está me besando. Ahí va, viene a besarme, ve. Ay, Dios. Y los labios los tiene menos fríos como un malvado botella de cerveza.
3: ¿Cómo? Tardó
1: 10
3: minutos nada más.
1: ¿Cuántos minutos tenemos, Uli?
4: 10 con 10 AM.
1: Hasta ahí va bien el programa,
4: ¿eh? 10 y 10.
1: Ajá, qué barbaridad. Pero bueno, vamos a irnos rápidamente con la música motivacional. ¿Y cuál es, Uli, la música motivacional que tenemos el día de hoy para compartir en el auditorio en Encampanando el Día?
2: ¿Qué te quiere ver siempre feliz?
4: Así esa es. Música sería el mejor día de mi vida.
2: ¿Quién la canta?
4: Rayleigh, la super Rayleigh.
2: Ándale, pues vámonos.

0: puta grosería. ¡Ay, ya abrieron el micro! ¡Ay, Dios mío! ¡Ay, Dios mío! De veras. Bueno, ya vas a agarrar. Ese es marca de Thatcher, ¿no? Marca de Thatcher. Ah.
1: De Thatcher, señora.
0: Ah, por eso es lo mismo, es lo mismo. Se escribe de Thatcher.
2: Pero... No es lo mismo que lo mismo.
0: Ah, oye, lo mero fino, esos labios que tiene. Ya me
2: soy
0: di cuenta. Ah, mangón es que eres.
1: Oiga, son las 10:15. Nos vamos a ir a una pausa, pero antes tenemos. Vamos a salir con la reflexión. ¿Qué les parece? ¿Cuál tenemos de aquel lado, este Uli? La reflexión del día de hoy.
3: Hoy tenemos de la reflexión el holgazán.
0: Aquí. No te nos duermas, no te nos duermas.
4: El holgazán. Hay un ladrón silencioso que no fuerza puertas. Entra con permiso y se llama pereza. El holgazán no odia el trabajo. Solo ama demasiado el descanso de mañana. Dice, al rato, el lunes, cuando tenga ganas. Y mientras tanto, los sueños se oxidan en la repisa. No es que no tenga tiempo. Es que lo gasta en todo menos en lo que importa. Y un día descubre que la vida sí avanzó, pero sin él. El descanso es necesario, el abandono no, porque el esfuerzo de hoy es el descanso de mañana. Sacúdete. Lo que no hagas tú por tu vida, nadie lo hará por ti.
0: Acompáñame porque vamos a hacer un cortecito pequeño, breve. Como si te estuvieras exprimiendo el grano. Vamos a un corte de grano. Ay, que tu parte sobra. Vamos, corte. No le quita la sintonía, le dice. Vamos, regresamos rapidito. Wow, chiqui, wow. Yeah.
5: Son las 10:15.
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0: Regresamos, viste que fuimos rapidito. Este es fácil, es pronto, más rápido que una fotografía. O sea, todo es instantáneo aquí. Ya te veas tu gelatina, lo viste. Vamos a continuar con el campanario del día, que te quiere ver siempre feliz. ¡Guau! Pero guau, chiqui, guau, tres lomos.
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Señoras y señores, vamos a ir con el pronóstico del tiempo en un ratito más. Nada más déjenme saludar a la gente que ya se reportó con nosotros a nuestra señal. Estás en la banda de la Radio de Tabasco y Mega FM a través de la Comisión de Radio y Televisión de Tabasco. Pati Ricardes de Coatzacoalco también allá nos escucha con el Mega 94.9 y la Radio de Tabasco. La señora Francisca, gracias Francisca, nuestra amiga Gladys Cancino desde Chiapas, ahí nos está escuchando, dice, ya amaneció, claro que sí.

Moca nos dicen, llegan tarde a su trabajo porque imagínense, dice que tardan en enviarle un autobús y la fila está enorme. Y luego que lo mandan, si no se llena, espérate hasta que vayan parados, dice la señora Magali y el señor Antonio. Sufren diariamente, llegan a su trabajo tarde y le descuentan. ¿Quién les paga? Está. Servicio Social de la Radio de Tabasco. Y nos vamos ahí con el pronóstico del tiempo.

0: Amigos de la radio de Tabasco y de Mega FM, son las 10:21. Estas son las condiciones meteorológicas para el día del boletín meteorológico de este jueves 15 de octubre del 2026. Esta mañana se observa medio nublado en la entidad. Los principales registros climatológicos en las últimas 24 horas, lluvias de 50.8 milímetros en INIFAP. Huimanguillo, 23.9 milímetros en Puyacatengo, en Tiapa, 7.5 milímetros en Boca del Cerro de Tenosique. Así están esas condiciones. A partir del próximo viernes por la noche y hacia el fin de semana, ponga atención a esto porque el tiempo va a cambiar, dice de la siguiente manera. Dice, a partir del próximo viernes por la noche y hacia fin de semana se prevé un incremento en las cantidades de lluvias sobre el sur sureste del país, derivado del desplazamiento sobre el Golfo de México del Frente Frío número 2, así como del aporte de humedad proveniente de la actividad tropical en el Pacífico, la cual podría oscilar de fuerte a localmente intensa, así como eventos fuertes del norte en la zona costera. Pronóstico para el estado de Tabasco el día de hoy, para este jueves 15 de octubre, se prevé ambiente caluroso con temperaturas máximas de 34 a 36 grados centígrados, mínimas de 22 a 24 grados centígrados, con la posibilidad de lluvias por la tarde y noche, fuertes de 25 a 50 milímetros, principalmente sobre la subregión de la Sierra y la Chontalpa, moderadas de 5 a 25 milímetros en el resto de la entidad, acompañadas de tormentas eléctricas, rachas de vientos de 30 a 50 kilómetros por hora. Las recomendaciones, todas las que emita y que dé el Servicio Meteorológico Nacional, Protección Civil, Gobierno del Estado, y en el caso de el lugar donde usted está, pues las autoridades que correspondan. Esté usted atento a los llamados. Gracias a Fernando Salomón, nuestro cuate, que es el director de noticias de aquí, de prácticamente de los segmentos informativos, jefe de noticias, y quien dirige la información de la mañana, mediodía y en la tarde. Vamos a ir a música sabrosa, Chencha, de aquel lado. Regresamos con Chencha.
1: Muchas gracias, gracias Willy. De aquel lado del potrero nos da todo la información habida y por haber. Estamos en el mes rosa y yo, como la mujerona que soy, ¿verdad? Hago un llamado a todas las mujeres que no dejen su tratamiento de mastografía y que no dejen pasar el momento. Agenden bien, dejen otras cosas pendientes, pero su salud es muy importante, Willy, porque estamos en el mes rosa. La vida nos puede cambiar de salud a enfermedades. Entonces hay que estar pendiente de esto, que es importante para todas las damitas tan bellas que somos, ¿verdad, Willy?
0: Claro, señor, usted es bellísima y las damitas también. Hay que cuidarse, hay que darle el tiempo. Es exactamente lo que está diciendo Chencha, es la verdad.
1: Y hay que darse tiempo para ir a hacerse el examen, no tener miedo. A quienes ya se les dio el entrenamiento para hacer el autoexamen en el baño, antes que se vayan a bañar, háganlo. Si detectan por ahí una pelotita, por insignificante que sea, qué bueno, porque entre más pequeña esté, hay la posibilidad de extirparlo y volver a vivir con tiempo. El miedo es el peor enemigo. Si nos aterramos y decimos no quiero ir, no quiero ir, pasan los meses, los días, cuando tú vayas ya definitivamente va a ser demasiado tarde. No lo pienses tanto, ¿lo oíste?
0: Muy bien, excelente. Bueno, vamos con música sabrosa y

manera tenemos a mí. Hay un tema muy bonito. Ay, sí, que dice de mí enamórate. Ay, Dios mío, con Tito Nieve. Ah, está frío eso, ¿verdad? Y Norberto Vélez. De mí enamórate. ¿Quién no se enamorará de mí, verdad?

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2: Son las 10 con 32 minutos. 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

0: 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Oiga, tenemos saludos por acá para Mari Carmen, que ya se reportó. Dice: saludos, amigo Willy, y a todos en cabina aquí, lavando las máscaras del santo antes que caiga la lluvia, porque está escuchando el pronóstico. Nuestra amiga Carmen de Cárdenas, y nos está escuchando a través de Mega 94.9, desde luego en la página, dice. Y bueno, por acá tenemos también a Manila, dice Manila. Saludos a todos, esperamos la estén pasando bien. Manila, ay, será. No creo. Dice Manila, así me pone ahí, o es Mango Manila. Dice: soy Manila, les escucho acá en Acachapan y Colmena. Saludos a mi amiga Nata, que está tendiendo la ropa y el viento se la sopla, ojalá no se la tire, dice. Ándale, pues, amarrado de una lía de... ¿De qué? Discotea. Ah, de guayaba, dice. Ah, ese es guayaba, porque dice huicotea. Guayaba, dice el guayaba. Bueno, amarrada de una mata de guayaba, dice. Ándale, pues. Saludos a Martita Guillén, desde la hermana República de Macuca la Bella. Martita Guillén, así es. Dice: saludos a todos, que la estén pasando bien. Gracias, igual a ti. También para Reginita, doña Panchita, saludos. Cuídense mucho, hay que cuidarse los de la tercera edad en esta temporada brusca, así que hay lluvia, de pronto calor, aguzados. Pati Ricardo desde Coatzacoalcos, Veracruz, nos manda por ahí saludos. Para nuestra amiga Sheilita, que se encuentra en la Villa y Puerto Coronel Andrés Sánchez Magallanes. Paco Domínguez, Dakota del Sur, allá está también nuestro amigo, siempre pendiente de la señal de la radio Tabasco y de Televisión Tabasqueña, ¿eh? Nos comparte a veces: oye, aquí están, estoy viendo esto. Qué bueno que también sea parte de nuestro auditorio. Somos la misma familia, amigo, somos la misma familia, televisión y radio, de la Comisión de Radio y Televisión. Somos, pues, ha dicho ya más profesionalmente, somos el mismo ente. Son televisión y acá somos nosotros radio, pero es lo mismo, sale pues. Y saludos para nuestro amigo Linder de Cancún, saludos Willy, besos y abrazos a papachos para mi novia Chencha, que me mande la oración del guaraguao, dice, para que se le quite el espanto. ¿Dónde está Chencha? A ver, Juli, vela a buscar, por favor, ¿a dónde iría? Mientras que va Juli a buscarla, vamos ahí con esta dramatización que estamos creando para usted, conciencia, ¿sí? Sensibilizarle para que tengamos la posibilidad de comprender qué es el cáncer de mama y qué podemos hacer. Y estas dramatizaciones son para que echemos a andar la imaginación y que nos ayude a meditar, a pensar, a hacer un acto de reflexión. Adelante.
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2: El miedo es válido, Elena, pero la ignorancia mata más que el propio diagnóstico. ¿Sabías que detectado a tiempo, el cáncer de mama tiene una probabilidad de curación de hasta el 95%? ¿95%? 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Es una ventana a tu vida. Es el mapa exacto que le dice a los médicos dónde golpear para que tú puedas seguir viendo crecer a tus hijos. 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No dejes que el miedo te gane esta batalla cuando vas ganando terreno.
3: Es que sola no puedo. Siento que se me acaba el aire.
2: No estás sola. Yo voy a ir contigo a la clínica. 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Pero prométeme que no te vas a rendir.
3: 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Me voy a hacer la mastografía.
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0: aquí, pero tenemos una deuda de... Ah, ya abrió el micrófono. Tenemos una deuda con este Linde. No se le mandó la oración del guaraguao. Uh-huh. Y entonces, chamacos, pónganse al cuadril. Ahí va.
1: Pónganse cómodos.
0: Yo les voy a decir, muchachos. Yo les voy a decir. Muchachos, y ustedes así asombrados, ¿lo viste? Para que la gente lo crea. Muchachos. Ay, está menos agua. Sí que iban a contestar rápido.
1: ¿Qué?
0: Ah.
1: No, ¿qué, doña Chencha?
0: Espérate, otra vez, yo como que la gente. Vamos a regresar, ¿qué hace? ¿Cómo es que hace tú, Willy? A ver, Willy, halo.
2: Me va usted a dar 10 pesos, me imagino.
0: Ah, ya tú. A ver, halo, ¿cómo es?
2: Bueno, vamos a regresar al cassette. No, usted no escuchó nada en su casa. Y vamos a regresar al cassette. Ahora sí, ahí está, la chachita.
0: Ah, bueno, muchachos.
3: ¿Qué?
0: Ándale, así. Sorpréndanme. Déjenme lullida, ¿lo oíste? Ve, resulta ser que don Linder quiere la oración del guaraguao allá en Cancún y se la vamos a jondear porque está con la oreja pegada a la bocina vieja esa que tiene. Uh-huh. Vamos, chamaco, 1, 2 y 3. Guaraguao, guaraguao, dame el poder del guao para que don Linder no se nos quede en aguao. Guao, guao, guao, guao, guao. Ay, mo patrulla, hacer de las patrullas, ¿verdad? Guao, guao, guao, guao.
1: Es como el que va...
0: ¿A dónde?
1: Es como el que va a Estados Unidos y le preguntan, ¿qué aprendiste? Pues a hablar en inglés, sí, pero dime los números. ¿Cómo se dice 1? Guan. ¿Cómo se dice 2? Guan, guan.
0: Doble guango.
2: Qué barro. Vamos del otro lado de la cabina, ya está nuestro cuate, nuestro amigo Juli, que nos tiene algo para informarnos. ¿De qué se trata, Juli?
4: Bueno, Juli, pues, amigos en Campanando, resulta que tenemos ya nuevas cantidades y más altas en la página de Reforestando Tabasco de las plantas solicitadas. Aquí las cantidades ordenadas que el hombre de habano nos hizo el favor de anotar. A las 6:16 a.m. tuvimos 1.303.113 plantas solicitadas. A las 9 con un minuto, 1.303.353 plantas solicitadas. A las 10:34 a.m., 1.318.756 plantas solicitadas. A las 10:38, un total de 1.318.856 plantas solicitadas. Y la hora ahorita de 10:46, tenemos un total de 1.318.856 plantas. Ahí vamos, aumentando cada vez más. Genial, Willy, ¿no?
2: Y fíjese usted, vamos a hacer la invitación para que Juli no se ponga más contento, porque lo veo que se pone contento, pero hoy no mucho estuviste contento, ¿verdad? Porque no subió mucho. Pero vamos a invitar al auditorio para que vayan, compartan la página. No con esto queremos decir que la misma persona esté pidiendo, no, que comparta con algunas personas que no están enterados de lo que estamos haciendo de Reforestando. .tabasco.gov.mx. Ahí van a encontrar todas las facilidades, le lleva de la mano cómo solicitarlas, si usted lo quiere en grupo, quiere hacerlo personal, si quiere hacerlo en una, si usted pertenece a alguna empresa, pues bueno, hacerlo en la forma de la empresa, en una forma de una escuela, público, lo que sea, ahí está la forma de cómo actuar en su comunidad, igual puede hacerlo, hay muchas ventajas para eso. Pero ¿qué le parece, amigo del auditorio? Y aquí en la Radio de Tabasco y Mega FM, cuando tenemos que ya son las 10:47, vamos a bailar, Chencha.
0: Así es, vamos a mover el tambo, don Amar.
5: Así, ya estoy preparado aquí con mis chanclas de cacte para bailar esto con Celia Cruz, que se llama Que le den, pero que le den arrechuría y candela.
0: Agárreme de aquí, viejito, ve aquí en la cintura, eso, así.

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2: Son las 10 con 52 minutos, recorriendo las ondas hercianas. 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
2: Señoras y señores, el tiempo es oro, pero tenemos algo importante. Uli, ¿de aquel lado qué nos tienes?
3: Bueno, amigos de Encampanando el Día, les recordamos que el 11º Festival de la Butifarra se celebrará del 16 al 18 de octubre en el Parque Recreativo El Campestre en Jalpa de Méndez, Tabasco. Para consultar más información detallada, soliciten la página oficial del Ayuntamiento del Festival de la Butifarra.
2: 2026, ¿no?
3: 2026, por supuesto, Willy.
2: Así es. Bueno, pues tenemos aquí una foto que vamos a compartir también de nuestro amigo Linda. Dice que se está ondeando pozol, ¿eh? Ya está la licuadora viejísima ahí. Y un potajón de pozol. ¡Qué barbaridad! Pues ya nos vamos. A continuación viene... ¿Quién viene, Uli?
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2: Así es, así que no le quite la sintonía. Recuerde que Mega 94.9 y la Radio de Tabasco, más presentes que nunca. Y como digo yo, sean felices y que tengan una excelente semana. Ya le subimos el ánimo, así que usted continúe, manténgalo ahí. Si no, es que elévelo más. Y nos quedamos con un tema sabroso y delicioso que dice así. Es nada más y nada menos que Chiquito Timpán. Y eso que dice, bueno, libérala por ahí, amigo. Esto que dice, nada más y nada menos. Si quiere, si no, pues también. Pásela bien, cuídese mucho.

0: 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Son las 11 con un minuto.
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0: Eso es todo, Uli. Si vieran ustedes aquí en cabina, amigos de Música con Overall, Uli se estaba desbaratando, bailando, moviendo los hombros y meneando esas caderas directamente desde Cunduacán. Así que vamos a decirle, ¿cómo te encuentras, Uli, el día de hoy?
1: Muy bien, con mucha energía, Efraín. Aquí otra vez en Música con Overol.
0: Eso es todo. Si usted lo escuchó un poquito cansado es porque estaba bailando el tema de que tenemos de fondo de Chicoche y sus invitados. Pero también se encuentra aquí en este carro mojoso de Federico, otro personaje que nos acompaña, nada más y nada menos, el hombre ébano puesto así por la señora Chencha, el hombre de las telenovelas, Roberto Antonio Santiago Sarao.
2: Qué gusto estar un día más con ustedes en el programa de Música con Overol y Chicoche y sus invitados.
0: Ahí está, ustedes lo escuchó. Escucharon ustedes ese entusiasmo, esa energía, esa alegría que emana el gran Sarao. Bueno, nos contagió a todos aquí en cabina. Se me puso la piel de la gallina, como dicen por ahí los rusos reaccionan. ¿Han visto ustedes en la plataforma de YouTube a los rusos reaccionan? ¿No? Bueno, les recomiendo, son unos amigos rusos que aman muchísimo a México y están en trámite de nacionalización. Tanto aman a México que su hijo nació en México y ellos están buscando nacionalizarse mexicanos, ¿no? Y aman todo lo referente a México, la cultura, la gastronomía, los paisajes. Han recorrido México de pe a pa. Ahorita en la actualidad se encuentran radicando en la ciudad de Cancún. Ahí están los amigos rusos reaccionan. Así que si tienen la oportunidad de entrar a YouTube, ahí pueden ver los videos que le dedican a nuestro querido México y hablan maravillas de México, que a veces nosotros como mexicanos a veces pasamos desapercibidas ciertas cosas o las damos por asentadas. Por ejemplo, nosotros estamos acostumbrados a ver las ruinas de Comalcalco, las ruinas de Palenque, las ruinas de Uxmal, de Teotihuacán, etcétera, etcétera. Y vienen los extranjeros, como estos amigos rusos, aquí a México y de pronto ven esa infraestructura que pusieron nuestros antepasados, nuestros mayas, aztecas, olmecas, ¿no? Teotihuacanos que pusieron y quedan maravillados de esa arquitectura, de cómo en esa época donde no existía, entre paréntesis, el avance tecnológico, cómo lograron hacer esas edificaciones, ¿no? No se había inventado todavía el cemento y cómo lograron ellos, mediante un tipo de mezcla, poder ir pegando cada una de esas piedras, de esas estructuras, hasta lograr que esas piezas y esas estructuras, esas edificaciones, todavía hasta nuestros días se mantengan en pie, ¿no? Claro, hay que cuidarlas, hay que protegerlas, pero imagínense ustedes cuántos miles de años no han pasado de esas edificaciones y todavía están en pie. Entonces, esos amigos europeos vienen a México, ven la exuberante cultura milenaria que tiene México y también la historia riquísima que tiene México, ven esas arquitecturas de nuestros antepasados y quedan maravillados. Y nosotros eso lo damos por asentado, lo damos por desapercibido. Dicen, ah, ¿para qué voy a ir a Palenque a ver puras ruinas? No, eso no me instruye nada. Pero el extranjero va y nos da una cachetada con guante blanco y nos dice, hermanos mexicanos, tienen una rica, rica cultura, una rica historia que deben de aquilatar y deben de sentirse orgullosos. Lo mismo pasa con la gastronomía, con nuestras costumbres, cómo reaccionan también, por ejemplo, a lo que ya se acerca el Día de Muertos, ¿no? Que para otros países, pues es un día triste, que se ponen a llorar cuando recuerdan a sus muertos, mientras que aquí en México, pues es, bueno, no es un día de celebración, pero sí es un día grato donde, bueno, nosotros como mexicanos sentimos que esos seres queridos, esos seres amados que se nos adelantaron, vienen, nos visitan, ese día están con nosotros, ese día nos acompañan y ese día también comen junto con nosotros, conviven junto con nosotros esas cosas que les gustaban, eso no sé. A lo mejor a un ser querido de nosotros le gustaba el pan y se le pone el pan, ¿no? Ahí también está acompañándonos. O esos ricos tamales o ricos platillos que se dan en memoria de esos seres queridos es maravilloso. Y los extranjeros vienen y quedan fascinados, ¿no? En el caso, por ejemplo, de los rusos, quedan impresionados de ver de cómo el mexicano se pinta sus caras de la calavera, de la flor del cempasúchil, de por qué el mexicano se va a los panteones y ahí está esperando a que lleguen las ánimas el día 1, el día 2, acompañando a sus seres queridos, ¿no? Y nosotros, reiteramos, no lo aquilatamos, lo damos como por asentado, como que ya es costumbre, como que, eso ya para nosotros no. Pero para los extranjeros es algo maravilloso. Y bueno, después de hacer esta breve introducción de reflexión, nosotros nos vamos con musiquita que tenemos preparada por ahí. ¿Qué tenemos? ¿Me puede decir, gran equipo?
2: El elefante y la hormiguita con Chicoche y los socios del ritmo con Pachuco Bailarín.
0: Ándale, pues vámonos a chancletear y decimos las palabras mágicas, súbele volumen y suéltala, DJ.

0: Bueno, de la letra sí. El tema lo desarrollé yo, pero en colaboración la música con un gran elemento, un gran músico, el maestro Carlos Ayala, que ahorita está dentro de los músicos de la crisis.
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2: ¡Uy, qué miedo! Mira cómo vamos al corte. Pero tranquilos, es para agarrar fuerza y volver con más de Chicoche.
1: Son las 11 con 15 minutos.
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Ya, amigos, sensacional, ya son las 11 de la mañana con 17 minutos, que no se les haga tarde. Está una mañana pues entre medio nublada y soleada aquí en la capital del Chorote, en la capital del Pozol, la hermosa Villahermosa. Así que si usted, allá donde nos está escuchando, está saliendo el sol, aproveche a lavar su ropita porque va a venir la temporada de lluvias y no le va a dar chance lavar toda la ropa, y ahí la va a tener durante varios días hasta que se seque, ¿no? Y también evite de que le caiga lluvia, porque es que decían las abuelitas, ¿no? Que no le caiga el agua de lluvia a la ropa, porque la ¿cómo se llama? Y aparte de que la pesta, ¿cómo se llama? La curte, dice, le pone un corsé, la ropa, si por ejemplo la camisa es blanca, te la pone como cafecita, decían, ¿no? Y ahí iban todas, pues hasta los hijos y nietos, todos iban a recoger la ropa, ¿no? Cuando empezaban a caer las primeras gotas, ¿no? Y sobre todo si ya la ropa ya estaba casi seca, ¿no? Tenían que cuidar. Entonces, esa es la recomendación que le damos aquí. Y otra recomendación también, que puede mandar sus mensajitos al 9932-59-4642 o también al 9937-00-7747. Puede ser un saludo, una felicitación, una complacencia musical, un servicio social, o también nos puede decir qué música es la que más le gusta de Chicoche, y aquí con gusto nosotros se la ponemos, porque música con overol está hecho a su medida y no le queda ni grande, ni chico, ni muy apretado. Le queda justo ahí nada más, porque este overol es de unitalla. Así como le puede quedar a Sarao, me puede quedar a mí o le puede quedar a Uli. Ahí está, hecho a la medida de cada uno de ustedes. Y bueno, nosotros estamos pues sumados a esta campaña del mes rosa. Recuerden que octubre es el mes rosa, el mes de la lucha contra el cáncer de mama. La fecha clave pues es el, perdón, es el 19 de octubre, pero durante todo el mes está dedicado para reflexionar, crear conciencia.

0: bien pueden ir desde los 25 años, pueden ir a hacerse un chequeo, en este caso las damitas, a un especialista, ¿no? Si no tienen confianza que es un médico bueno, pueden ir con una doctora especialista también para que tengan mucho más confianza. Y sobre todo, pues nosotros como caballeros, pues decirle a las damitas, oye, ya fuiste a hacerte, si ya cumplió 40 años la damita, ya fuiste a hacerte tu estudio de mastografía, ¿no has ido? Vamos, te acompaño, voy contigo, vamos. Esa es la tarea también de nosotros como caballeros, impulsar esta campaña. Y bueno, conforme a eso, nosotros tenemos una pequeña dramatización que le vamos a presentar a ustedes con el objetivo de sensibilizar en la lucha contra el cáncer. Así que vamos a decirle a Uli que suelte la dramatización y pongamos atención y escuchemos atentamente esta dramatización.
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0: Pues ahí está, amigos de Música con Overol, la invitación ya está hecha, así que todos vamos a sumarnos, todos los miembros de la familia, vamos a sumarnos para la campaña en contra del cáncer de mama y apoyemos a nuestros seres queridos para que acudan a realizarse el estudio de la mastografía si ya cumplieron 40 años o si ya tienen 25 años, pues incitar a que vayan a una consulta anual nuestras damitas de nuestra casa. Ese es el objetivo, de que bajen los porcentajes, de que bajen los números del cáncer de mama, no tan solo en México, sino también a nivel mundial. Y bueno, nosotros nos vamos a ir con un

0: musiquita nos vamos a chancletear. Ya me dio tos, mi estimado. Uli. ¿Qué me recomiendas para quitarme esta tos?
1: El gato viudo del maestro Chicoche.
0: Ah, ¿no que era el jarabe loco, no?
1: No, que el gato viudo.
0: Bueno, vámonos con el gato viudo. Me voy a comer un gato viudo, vámonos.

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2: Son las 11:31.
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0: ¿Qué tal, amigos? Ya son las 11 de la mañana. ¿Con cuántos minutos, mi estimado Roberto Antonio Santiago Sarao?
1: Con 35 minutos.
0: 11 de la mañana con 35 minutos. Que no se les haga tarde, ya faltan 25 minutos para que den las 12. Y cuando inició el programa, yo les estaba contando de que ciertas tradiciones que nosotros como mexicanos a veces no le damos el suficiente valor. Bueno, por ahí mi estimado amigo Uli nos tiene una invitación para que los niños participen y se perdure la tradición que se acerca ahora que es el Día de Muertos. A ver, Uli, ¿de qué se trata la invitación?
2: Así es, Efra. Pues consiste en que el Museo Papagayo anuncia su primera apertura nocturna con talleres, disfraces y tradición del Día de Muertos. El Museo Interactivo Papagayo abrirá por primera vez en horario nocturno el 30 de octubre de 2026 con Noche de Misterio. Una experiencia familiar que reunirá concurso de disfraces, dulce o truco, pintacaritas, cuentacuentos y una carrera de bebés disfrazados. La celebración forma parte de la temporada Aventuras del Más Allá, programada del 27 de octubre al 8 de noviembre. Con actividades educativas y recreativas para todas las edades. Increíble, ¿no?
0: Sensacional, ahí está lo que decíamos, ¿no? Hay que inculcarle a las nuevas generaciones, a los niños, nuestras tradiciones, para que estas tradiciones no mueran y no perezcan y permanezcan siempre en nuestra, pues en nuestra cultura. Y bueno, ahora sí, yo te pregunto, Uli, ¿ya tienes tu lápiz y tu cuaderno a la mano?
2: Por supuesto, lo tengo justo aquí.
0: Exactamente, me imagino que Sarao también y yo por supuesto que sí. Nos vamos a ir a la escuelita porque la maestra Flor hoy nos va a presentar cuál es el tema, mi estimado Roberto Antonio.
3: La palabra hermano en Yucatán.
0: Ahí está, vamos a aprender entonces cómo se dice hermano en Yucatán. Adelante, maestra Flor.
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5: Hola, queridos amigos y amigas del Auditorio de Música. Con Overol les saluda su amiga Flor Hernández y estamos en la sección Con Overol y Chontal. La palabra que conoceremos el día de hoy en la lengua yucatán chontal de Tabasco es Hitzin, que significa hermano o hermana. Y te daré un ejemplo de esto. Él es mi hermano. Une kehitsin. Yo soy su hermana. Noon uhitsin. A mi hermano le gusta beber pozol. Kehitsin te yoba uyuchen buka. Así por el día de hoy tenemos concluido con Overol y Chontal. Se despide su amiga Flor Hernández deseándoles un excelente día y continúen la sintonía de música con Overol. Hasta la próxima.
0: Ahí está, y con el rascabuche, con el sonido del rascabuche, nosotros continuamos aquí en música con Overol de Chicoche y sus invitados. Y bueno, se reporta con nosotros nuestra amiga Pati Ricardes desde Coatzacoalcos, Veracruz, y nos manda un bonito pensamiento que Uli les va a leer a todos ustedes.
2: Buenos días. Dios colme tu vida de bendiciones y que la paz y la armonía te sean multiplicadas. Feliz jueves.
0: Ahí está, lo mismo para ti, Pati Ricardes, y para todo el auditorio que nos está sintonizando el día de hoy por todas las ondas hercianas de Mega FM y en cualquier parte del mundo, como es www.coratenlinea.mx. Y ya que estamos hablando de www.coratenlinea.mx, déjenme mandarles un saludo a nuestro amigo Juan Castillo allá hasta Houston, Texas, allá donde nos sintoniza nuestro gran amigo Juan Castillo. Hasta allá le mandamos un saludito muy especial a nuestro amigo Paco Domínguez hasta Dakota del Sur. También está un poco tristón también porque, bueno, nos dice que los Dodgers como que andan de ala caída, como que no pueden levantar, como que en vez de bates parece que le dieron periódico enrollado, porque como dijo el gran Pepe Segarra, están bateando basura, ¿no? Andan. Y o si no, mandan puros elevaditos, y como el mismo Pepe Segarra que dice, apagó ese cubetón, ¿no? Así dice. Y bueno, esperemos que hoy, cuando menos, metan las manos los Dodgers. ¡Vamos, Dodgers! ¿No? Y bueno, nosotros vamos a continuar y tenemos por ahí musiquita. ¿Qué musiquita tenemos por ahí, mi estimado Uli? ¿Cuál?
3: Para verlo.
0: Ahora sí, Vamos con el jarabe loco para que me calme esa tos que me agarró hace rato.

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0: No, la verdad no como mucho, pero maldita naturaleza.
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4: Son las 11 con 47 minutos. 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

0: Don't Quema Me. Nos escuchamos mañana y seguiremos guarachando los nenes con los nenes y las nenas con las nenas para seguir la pachanga chido chido con Chico Che e invitados en Música con Overol. Hasta entonces, porque esto se tamba, se tamba, se tambalea.
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4: Amigos, sensacional. Desafortunadamente hemos llegado a la parte final de la emisión del día de hoy. Ya solo faltan 9 minutos. Muchísimas gracias, Uli.
5: Aquí vamos con que acabamos, tú sabes.
4: Acabamos con Música con Overol. Roberto Antonio Santiago Sarao, muchísimas gracias por el aporte.
6: De nada.
4: Ahí está, entonces se despide también de ustedes su amigo Efraín Frachoco. No pierda la sintonía porque viene en un momentito más una leyenda en el aire, la única, la internacional, Sonora Santanera. Y después toda la información con nuestra amiga Nayeli Ruiz. Así que continúe con nosotros. Se despide de ustedes su amigo Efraín Frachoco. Yo les deseo un excelente día, que la pase bonito. Dios me los bendiga, Dios me los cuide, Dios me los proteja. Nos escuchamos mañana y les dejamos también con la grata compañía de Chicoche con las pelotas. Y un saludo a todos los amigos que nos están sintonizando en Cancún, porque van a disfrutar de este tema musical de los originales Papis de Cancún y Pilo Tejeda, el creador de Banda Blanca. Súbele volumen, suéltala, Uli. Adiós.

0: Son las 11 con 58 minutos.
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7: 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Son las 12, las 12 en punto. 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

Camina plácido entre el ruido y la prisa y piensa en la paz que se puede encontrar en el silencio. En cuanto sea posible y sin rendirte, mantén buenas relaciones con todas las personas. Enuncia tu verdad de una manera serena y clara y escucha a los demás, incluso al torpe e ignorante. También ellos tienen su propia historia. Esquiva a las personas ruidosas y agresivas, ya que son un fastidio para el espíritu. Si te comparas con los demás, te volverás vano y amargado, pues siempre habrá personas más grandes y más pequeñas que tú.

Disfruta de tus éxitos lo mismo que de tus planes. Mantén el interés en tu propia carrera. Por humilde que sea, ella es un verdadero tesoro en el fortuito cambiar de los tiempos. Sé cauto en tus negocios, pues el mundo está lleno de engaños. Mas no dejes que esto te vuelva ciego para la virtud que existe. Hay muchas personas que se esfuerzan por alcanzar nobles ideales. La vida está llena de heroísmo. Sé sincero contigo mismo. En especial, no finjas el afecto y no seas cínico en el amor. Pues en medio de todas las arideces y desengaños, es perenne como la hierba. Acata dócilmente el consejo de los años, abandonando con donaire las cosas de la juventud. Cultiva la firmeza del espíritu para que te protejan las adversidades repentinas. Muchos temores nacen de la fatiga y la soledad. Sobre una sana disciplina, sé benigno contigo mismo. Tú eres una criatura del universo. No menos que las plantas y las estrellas, tienes derecho a existir. Y sea que te resulte...

Por eso debes estar en paz con Dios, cualquiera que sea tu idea de Él. Y sean cualesquiera tus trabajos y aspiraciones, conserva la paz con tu alma en la bulliciosa confusión de la vida. Aún con toda su farsa, penalidades y sueños fallidos, el mundo es todavía hermoso. Sé cauto, esfuérzate por ser feliz.

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0: Saludos a todos, porque ya en ese momento termina la mañana. Y no es que no hayamos querido la mañana, sino que la mañana ya formó parte de este día. Y a continuación tenemos ya la tarde sabrosa, donde pues ya está, que si el almuerzo, que si ya está por venir tu papá, que ya van a la escuela los chavos, que ya regresan también. Entonces, tantas cosas, ¿no? Maravillosas que pasan en la vida. Así que son las 12:09. Le invitamos para que sigan a sintonía de Mega y la Radio de Tabasco, que estamos más presentes que nunca, con una fuerza extraordinaria. Y eso hasta aquí, porque todavía se tiene más y más fuerza, pero usted siga con nosotros a través de la señal de la Radio Tabasco y Mega FM. Recuerde que nuestra línea es 99-32-23-18-73. Estamos en vivo y en directo de cuerpo presente, ¿verdad, Sarao? Sí, señor Ébano, en vivo y en directo. Y hoy, pues, como siempre, todo este mes de octubre es el mes rosa, para que todos, pues, hagamos ese pensamiento, permeemos esta información en nuestros amigos, en nuestra familia, aunque usted sepa por ahí que algún vecinito, alguna vecinita, pues no puede, no tiene información, llévele la información, ayúdela, que tanto es tantito, ¿no? Hay que ayudarlos. Hay gente que no puede escuchar radio o que no tiene la posibilidad de hacerlo, no ve televisión. Entonces hay que ir a platicar con ellos, hacer esa labor de convencimiento y ayudarlos. Que ese porcentaje, que esa estadística de 22 y 20 y tantas mujeres que mueren al día en México vaya decreciendo, ¿sí? Que cada vez sea menos, menos y menos y menos. ¿Por qué? Porque podemos nosotros. Así como tenemos grupos de WhatsApp, ¿verdad? Tenemos grupos de WhatsApp para una fiesta, para esto, para el otro. También debemos tener un grupo de WhatsApp para decirle a todas las amigas, a todas las familias. Oigan, ¿ya fueron a hacerse su examen? ¿Ya se lo hicieron? ¿Qué pasa? Estamos en el mes rosa. Hay que ponerle vida a esto, porque luego, cuando queremos regresar el cassette hacia atrás, es demasiado tarde. ¡Mes rosa! Estamos contigo. Y nos vamos a ir con un tema que tiene por ahí ya Uli. ¿Cuál es, Uli? Uli, ¿dónde está? ¿Dónde está Uli?
1: Tita, tita, tita, Uli.
0: Es todo. Y el señor de Ébano también, que está por ahí con la pulpa. La pulpa, la pulpa, ¿ah? Vámonos rápidamente con Tita, tita, la internacional, la única, Sonora Santanera.

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2: Son las 12 con 15 minutos. 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

0: ¡Ay, ay, ay! ¡Wow! Saludos al ingeniero Erwin, nuestro ingeniero en sistemas, ¿eh? Informática. Y gracias a él tenemos internet. Y usted puede escuchar por allá en su señal www.coraenlinea.mx. Pues ahí está nuestro amigo el ingeniero Erwin, a quien le mandamos un saludo cordial. También Chencha le dejó besos y abrazos, ingeniero. Dice, ya ve cuando le trae un pochitoque en verdes. Bueno, ahí está el ingeniero Erwin. Saludos para todo su equipo. Son las 12 con 17 minutos, ya fuimos al corte y ya regresamos. ¡Ay, mozastre! Dice, ¿no? Oiga, la Internacional Sonora Santanera tiene éxito y usted se preguntará, ¿por qué? ¿A qué se debe? ¿Qué hace? Porque su variedad es como cuando compramos la galleta, esa galleta de que le dicen rico surtido, que sale más o menos, ¿verdad? Uli, como en diciembre. ¿Tú la has comprado, Uli? No, las galletas. ¿Has comprado la galleta de surtido rico o no?
1: Por supuesto, alguna vez en mi vida, por supuesto que mi familia igual le gusta, de hecho.
0: ¿Y por qué? ¿Por qué te gusta a ti la galleta de surtido rico?
1: Ah, no, pues porque, ¿acaso a quién no le va a gustar una galleta? Si es una galleta, pues debe saber deliciosa, ¿no?
0: Y por la variedad que tiene, ¿no?
1: Exactamente.
0: Viene la de nieve, la de coco, o unas que vienen así tipo sándwich. Es una gran variedad. ¿Y a quién no le va a gustar? Como dice Chicoche, ¿a quién no le gusta eso? ¿A quién? ¿A quién? Bueno, pues yo le comento que en comparación a eso, porque la Internacional Sonora Santanera tiene variedad, papá, mamá, hermano, hermana. Mira, la Sonora Santanera interpreta principalmente música tropical. Diversos géneros de salón de baile como tipo danzón. ¡Ay, ay, ay! ¿No? Rico y sabroso. Melodías que fueron creadas en el siglo XX, pues. Y manejan los siguientes géneros. Ritmos musicales como bolero. Y tú dirás, ¿por qué bolero? Sí, porque hay la canción romántica. Melodías, ahí como Perfume de Gardenia, Tiene tu boca. Por ahí hay otra que también es romántica, entre chusca y romántica, que es Luces de New York, ¿no? Como una decepción o algo así. Bueno, también manejan la cumbia, ritmo bailable de origen colombiano, adaptada con el sonido característico de la selección de trompetas que hace único el sonido. El mambo ni se diga, también ritmo afrocubano, de compás rápido y energético, así como para ponerte de buen ambiente. Y no se diga el cha-cha-cha, ¿te acuerdas del cha-cha-cha? Estilo cubano de pasos marcados y tiempos moderados. También está la guaracha. La guaracha, género rápido y alegre, de letras picarescas o festivas. ¡Ay-ay-ay! Por ahí también tenemos rumba, ritmo de raíces afrocubanas con gran percusión. Danzón, lo que yo le decía al danzón, baile tradicional de origen cubano, muy arraigado en la época de oro de los salones mexicanos. Por ahí fue el éxito también de la Internacional Sonora Santanera, ritmo de danzón. Merengue, ritmo caribeño alegre y movido. ¿Te gustaría a ti bailar con la Internacional Sonora Santanera? ¿Te gustaría a ti ir a un baile y que estos géneros que te acabo de mencionar, tú digas, oye, pues a mí me gusta la gran mayoría de los géneros? Y eso que no te mencioné, que en actualidad, ayer pasamos un tema, Auli.

0: realmente todo lo que la Internacional Sonora Santanera ha hecho y va a seguir haciendo, y por eso es su rico compendio de canciones, de géneros que a todos nos pegan, ¿no? Ahorita con la nueva generación que está cantando con ellos, Natalia Lafourcade, por ahí también Cristian Castro, y también los anteriores, ¿verdad? Los que estuvieron allá en la década de los 80 y 90, el grupo Flans, Pandora, ha cantado con miles de artistas. Entonces, hoy esto sale a colación de que la Internacional Sonora Santanera se preguntará por qué 71 años. ¿Adiantre tanto un grupo había durado tanto? Sí, solo la Internacional, la única. ¡Sonora Santanera! Y ya tenemos un tema ahí directo para que usted lo escuche a través de www.coronelinea, también en Mega, la radio de Tabasco, por supuesto, sonando más, pero más que nunca. ¿Y cuál tema tenemos, Uli?
1: ¿Quién será con la Sonora Santanera y con Dani Frank?
0: Vamos.

¿Sabe usted chiflar? 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Tal, ahorita, todo. La maravilla que usted tiene que hacer es disfrutar de la Internacional Sonora Santanera. Esta hora, a las 12, de 12 a 1, de lunes a viernes, estamos con usted en Mega y la Radio de Tabasco. Saludos a los amigos que están en la Colonia El Recreo, a la señora Jesucita Velázquez. Quiere un tema, dice, el tema que quiere es Sabor a Tabasco. Si lo pueden buscar, hay los pulpos que tenemos aquí. El pulpo de ébano o el pulpito, ¿verdad? Juli, ¿verdad? Si lo pueden buscar, adelante. Bueno, saludos para nuestra amiga también, Tatiana, dice. Ay, ¿cuál? ¿La que canta? No. Ah, no, perdón. Tatiana dice, estoy escuchando en Paseo Tabasco, la escucho muy bien. Gracias, me encanta la Internacional Sonora Santanera, me recuerda a mis abuelitos y mis papás. Mi papá ya no vive, pero mi mamá sí. Y siempre la escucha aquí en Paseo Tabasco por las 8 horas. Ah, sí, la calle 8 horas. Bueno, saludos por ahí a nuestra amiguita que me está escuchando. Y le vamos a enviar un tema. ¿Qué te parece si te seleccionamos? Digo,

0: no lo estás pidiendo, pero yo creo que te puede gustar perfume de gardenia. ¿O no te gusta ébano? A ébano le gusta ese, ándale. ¿Al pulpito le gusta o no? Ah, también al pulpito. Bueno, ahí está. Oiga, qué importante es ayudar a los demás. Estamos en el mes rosa, pero vamos a hacer un paréntesis ahí, porque en esta etapa ya final de año, resurgen algunos sentimientos de que los familiares no pueden venir porque estén trabajando, o los hijos no pueden venir a ver a sus papás. Y los papás, como ven que todo el mundo viene a visitarlos, dicen, ay, me siento mal, empiezan a ver cosas. Inclusive empiezan a venir pensamientos negativos, aguzados, porque hay quienes se deprimen en esta temporada y a veces por tanta depresión, por la falta de algún familiar, porque no vino alguien, inclusive a rupturas también de relaciones del noviazgo, e inclusive también los jóvenes que salen de la actividad escolar se sienten deprimidos, etcétera, etcétera, y se han tomado algunas malas decisiones como el suicidio. Te hacemos un llamado a ti que estás, si es que tienes la idea de hacer quitarte la vida, no es un buen camino, no es una buena recomendación. Si tú crees que quitándote la vida vas a solucionar los problemas que tienes a los lados, que tú crees que son mayores que tú, discúlpame, pero tú eres mayor que los problemas, eres más grande, eres un gigante. Lo que pasa es que tú te dejas influenciar por los problemas. Y hay que darle paso a la buena vibra, hay que rodearte de personas positivas. Tal vez estás contaminado de gente negativa, porque siempre hay gente negativa que te dice, ay, que la vida no vale nada, fíjate que ya me quiero morir, etcétera, etcétera. Entonces, es importante la valiosa vida. Y en estos tiempos ya de fin de año, resurgen un porcentaje alto de suicidios. Y a veces uno dice, ¿qué? ¿Por qué será? ¿Qué es lo que pasa? Bueno, lo que pasa es que vienen tantas emociones encontradas. Algún familiar se fue. Estamos cerrando el ciclo y decimos, hoy no me acompaña tal familiar. Acabo de romper con mi novia o mi novio, etcétera, etcétera. Entonces, todo eso se conjuga y aumentan los suicidios. ¿Qué hay que hacer con esto? Hay que atender a las personas. Si usted escucha a alguna persona que dice las frases, por ejemplo, como... ¿Qué harías tú si de pronto yo no vivo? ¡Aguzado! Ahí está una luz que te está diciendo, necesito ayuda. Él no lo sabe, pero te está diciendo, necesito aprecio, necesito atención, necesito que me escuchen, necesito que me quieran. Y tú puedes ayudar. Si esa persona es tu amigo, habla con un especialista. Llama ¿cómo se llama? A nuestros amigos de ayuda. Te vamos a pasar un ratito los números para que ayudes a tanta persona que sea posible, a que se le atienda. A un familiar también puedes decirle, oye, tu hijo dice eso, o tu familiar dice esto, otro. Y según los registros de suicidio, dicen que cuando empiezan a formar ese tipo de palabras, de comentarios, es porque hay una decepción en él. Si una persona te dice, ah, ya, no sé, me siento aburrido en la vida, ya... No quiero nada. Aguzado. Un foco rojo te está diciendo, atención, quiero atención. Chéquelo con su familia. Si alguna de sus familiares se aísla en su recámara, no quiere salir, ¡ojo! Hable con esa persona, abrácelo, dígale, ¿qué te pasa? ¿En qué estoy fallando? ¿Qué es lo que no te doy? ¿Qué es lo que no entendiste? ¿Qué fue el factor tiempo que faltó para ponerte atención? ¿Qué es lo que quieres? ¿Un abrazo? Abrácelo. Abrácelo o abrácela. Esa persona necesita afecto. Vamos a una pausa y regresamos. Esto es Una Leyenda en el Aire. 12:31.
1: Silvestre Mercado.
2: Que éramos sudamericanos o de África por mi entonces nos descubrió es el señor José de Jesús Hinojosa, a quien le mandamos su cariño saludo, porque fue con Homero Aguilar, el compositor, trabajaba en la misma compañía, y dice, oye, yo soy un americano. No, dice, son mexicanos, ahí toca mi hermano la guitarra, porque nos iniciamos tocando la guitarra eléctrica con Héctor.
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4: Son las 12:31. 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
0: Santanerísimamente, son las 12:34. ¡Qué rápido se va el tiempo! Cuando uno la goza y la disfruta, pues el tiempo es oro. Oiga, por aquí nos habla Pedro Arias, que nos conoció el día del aniversario, vino para acá a conocernos. Dice, ¿qué tal, Willy? Saludos para ti, para tus compañeros de radio, dice, y para mí. Dice, me presento, yo soy músico, soy de percusiones, y trabajé con un grupo y alternamos con la Sonora Santanera en Macuspana. Ándale, me gustaría que compartieras el nombre del grupo. Y me da mucho gusto que tú sepas que las percusiones son algo importante y que los metales también. Y tú, si conoces de música, sabrás que es el de lo que estamos hablando, ¿no? Pedro Arias, me da mucho gusto saludarte ahí en Pomoca. Saludos a él. Aunque ahorita está trabajando en su hotel, dice, porque trabaja en un hotel. Muchas gracias, Pedro Arias, que está disfrutando. La señora con Cornelia Martínez dice, hola, soy de Paraíso. Oiga, ¿lo del suicidio es hereditario? No, que yo sepa, señora. No, el suicidio no es hereditario. Es más, le puedo decir que el suicidio no es hereditario. Se han hecho estudios. Sí existe una predisposición o vulnerabilidad genética, pero de ahí a que fuera hereditario, no. Hay puntos claves sobre la genética y, por cierto, también del suicidio. Y fíjese usted que la heredabilidad estimada, en cuanto a los estudios científicos, calculan que la heredabilidad de la conducta suicida se sitúa entre el 30% y el 50%, lo que significa que la genética juega un papel, pero no lo determina todo. Puede ser también porque alguien comentó, según especialista, alguien comenta y dice, tuviste un tío que se suicidó. Hay gente que así le gusta estarle remarcando a los familiares, dice, no sea que te vayas a suicidar porque tu tío así fue. Entonces ya eso es parte de una connotación de ideas que le van formando a la persona y este va diciendo, oye, sí, y ya lo va aceptando, ¿no? Eso hay que tener cuidado en esos comentarios. Si hubo algún familiar que se suicidó, no toque ese tema. Sí, comente lo que hubo aquello, pero no le remarque a nadie que por herencia, no, eso no pasa, según los científicos. no hay un gen del suicidio, no se hereda un interruptor de que obligue a una persona a cometer ese acto. Lo que hereda ser la tendencia o ciertos rasgos, puede ser así, que lo maneja la ciencia así, pero no es hereditario. No lo determina la herencia, pues. Puede ser algo que se dé como comparativa, pero ahí está. Vamos ahí con más saludos. Saludos para Lupita Domínguez desde la hermana República Reforma Chiapas. Ella también escucha Radio de Tabasco y Mega FM. También otro saludo para nuestros amigos, dice, del Muelle de Veracruz. Ahí está la señora Carmita, la señora Alfonsa y el señor Rendón. Dice, saludos a todos. Ojalá me pudieran poner el tema de... ¿Cuál? El Santanero. Ah, bueno, vamos a tocar el Santanero en un ratito más. Tenemos dos peticiones que se van a ir ahorita. Sabor a Tabasco y Perfume de Gardenia. Tiene tu boca. Aquí, con la Internacional, la única... Sonora Santanera, nuestra línea es 9932-231873. ¿No te has manifestado? Incorpórate a esa línea 9932-231873. Deja lo que estás haciendo un ratito. Incorpórate y manda tu mensaje. Felicitación, saludos, algún servicio social. Se te perdió tu novio, tu novia. Aquí le podemos hacer escándalo. No lo encontramos, pero cuando menos escándalo hacemos. Vámonos con esto que dice así. ¿Cuál es la primera?
10: Sabor a Tabasco.
0: Y luego,
10: Perfume de Gardenia.

0: Andrés Terrones.
1: Inclusive desde el primer momento que nos presentamos por primera vez, pues todos veníamos de abajo. Entonces tuvimos que hacer circo, maroma y teatro para comprarnos el primer uniforme que nos pusimos, pero así nos presentamos por primera vez en un baile.
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3: Son las 12 y 45 minutos.
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2: Oiga, pues el tiempo es oro, son las 12:50, ya nos vamos a ir. Les comparto que mañana vamos a hablar del aporte cultural de la civilización maya, que pasaba con algo que, acuérdense que hablamos ya de las pirámides, que es lo más importante en cuanto a arquitectura, pero también habían lugares como los cenotes. Los mayas velan los cenotes como el canal de comunicación más directo con Chac, el dios de la lluvia. Los rituales variaban según su estabilidad del clima. Fíjese, le voy a adelantar tantito. En épocas de abundancia, los sacerdotes realizaban ofrendas más modestas como resina de copal, incienso, vasijas de cerámica y pequeñas figuras de jade. Eso es lo que le adelantamos a ustedes en los mayas. Así, mañana vamos a hablar, acuérdate, Uli, vamos a hablar de los mayas. Pero bueno, de aquel lado Uli nos tiene ya el conteo, cuánto van de las solicitudes de plantas de la página reforestando.tabasco.gob.mx. Adelante, Uli.
3: Sí, exactamente, ¿me escuchan?
2: Sí, adelante.
3: Pues exactamente, una cantidad de 1,372,836 plantas solicitadas hasta el momento. Otra más, o aumento y no paran, Willy, no paran, de verdad.
2: Sí, bueno, pues ahí está, 1,332,876 son las plantas solicitadas. Ya nos vamos, le dejamos los micrófonos a nuestra amiga Nayeli Ruiz, que le va a informar a todos. Usted esté pendiente, porque ya tenemos frente frío y esto nos puede cambiar. Acuérdese que yo le decía que lavaran sus colchas, sus suéteres. No porque ahorita vaya a ver, pero digo, baja la temperatura un poco y mucha gente ya después de tanta lluvia, ¿verdad?, puede enfermarse. Recuerde que hay que cuidarse, hay que seguirse hidratando, aunque no tenga uno sed, hay que beber tantita agua para hidratarnos. Sale pues, nos vamos, pásela bien. Gracias, Juli. Que la pases muy bien. Excelente jornada.
3: Tú igual, Willy, pasará bien. Entonces,
2: bueno, y nos vamos con Nayeli. Gracias. Esto fue una leyenda en el aire. Y como digo yo, sean felices. Buena tarde, buen provecho.
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0: Son las 12 con 58 minutos.
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11: Escuchaste las voces que generan la información este jueves 15 de octubre del 2026. Bienvenidos al mediodía. Estos son los titulares. Este 15 de octubre se cumplen 2 años de las jornadas de atención al pueblo en territorio. Desde Comalcalco, el gobernador Javier May Rodríguez informó que se han realizado 172 audiencias en los centros integradores. En materia de seguridad, Comalcalco suma más de 70 días sin homicidios dolosos, informó el gobernador Javier May Rodríguez. El alcalde de Comalcalco, Ovidio Peralta Suárez, agradeció al gobernador Javier May por llevar obras, programas y acciones de gobierno en beneficio de las familias del municipio. La presidenta honoraria del DIF Tabasco, Aurora Raleigh, anunció que el próximo 19 de octubre se realizará una marcha contra el cáncer de mama. El secretario de Gobierno, José Ramiro López Obrador, llamó a los sindicatos a evitar bloqueos que afecten a terceros en Villahermosa y privilegiar el diálogo para resolver sus demandas. La construcción de nuevas escuelas en Paraíso continúa pendiente, pese a que el proyecto y los recursos están disponibles. La secretaria de Educación, Patricia Parrea Sánchez, informó que falta formalizar los acuerdos para iniciar las obras. La aplicación de transporte Mobi busca ampliar su cobertura a todo Tabasco. Cárdenas, Huimanguillo, Comalcalco y Tenosique han manifestado interés en incorporar este servicio, informó el secretario de Movilidad, Rafael Elías Sánchez Cabrales. El diputado Jorge Orlando Bracamonte Hernández señaló que existen mecanismos para blindar las elecciones, luego de las versiones sobre los antecedentes de Rigoberto de la O, posible aspirante a la Secretaría Ejecutiva. La presidenta Claudia Sheinbaum destacó un crecimiento de 1.4% del PIB de México durante el segundo trimestre de 2026, que atribuyó principalmente a los proyectos de infraestructura. México alcanzó tres cifras récord en turismo de enero a agosto de 2026, 67.7 millones de viajeros internacionales, 32.7 millones de turistas y una derrama económica de 24.152 millones de dólares, informó la secretaria de Turismo, Josefina Rodríguez. 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Comenzamos ya con lo que es información este jueves 15 de octubre del 2026 en el territorio tabasqueño. El gobernador Javier May Rodríguez recordó que este 15 de octubre se cumplen 2 años de las jornadas de atención al pueblo en territorio. Durante la audiencia en Comalcalco, informó que se han realizado 172 visitas de los 205 centros integradores programados.
5: Les informo a ustedes, hace 2 años, hoy cumplimos 2 años, que iniciamos las audiencias públicas. 15 de octubre del 2024 iniciamos el recorrido por todo el estado. Llevamos 172 audiencias comunitarias. Ya estamos de las 205 centros integradores. Con el día de hoy tenemos 172 centros integradores visitados. Este encuentro que tenemos cada vez que vamos con los ciudadanos, escucharles, recibirles sus peticiones, atender sus demandas, y nos acompañan pues las secretarias y los secretarios. La verdad que ya pasa rápido el tiempo, pero pasaron 2 años muy rápido que iniciamos esta travesía por el estado, y ahora no nos pueden platicar de cómo está el estado. Conocemos la realidad de todos los centros integradores, de cómo está la gente, cómo vive, cuáles son las peticiones, cuáles son las necesidades, y estamos atendiendo, fortaleciendo desde el territorio, desde la comunidad, pues todo, ¿no? Todo lo que hemos impulsado, los programas de bienestar. Tenemos con presupuesto público 18 programas con presupuesto del Estado que atendemos, ¿no? De manera que le llega de manera directa a los ciudadanos sin intermediarios. Entonces, hoy venimos pues aquí a una audiencia para escucharles.
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11: En materia de seguridad, el gobernador Javier May Rodríguez informó que el municipio de Comalcalco acumula más de 70 días sin registrar homicidios dolosos como parte de los avances en las acciones de seguridad en la demarcación.
12: Entonces estamos trabajando igual. Entonces, y así vamos todos los días, ¿no? Estamos avanzando en materia de seguridad. Decirle, no echamos las campanas al vuelo, pero en Comalcalco llevamos más de 70 días sin homicidios dolosos.
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11: Javier May Rodríguez anunció que en 2 semanas comenzará a operar una cisterna en Comalcalco, con la que se busca triplicar el abasto de agua potable para beneficio de la población del municipio.
12: Decirles a ustedes que vamos a continuar trabajando todos los días, hemos ido avanzando en todos los temas, en todos los aspectos, en infraestructura. Estamos por resolver un tema del agua de aquí del municipio de Comalcalco y Paraíso. ya empezamos igual allá a trabajar con la planta potabilizadora que va a resolver el problema del municipio de Paraíso y Comalcalco. Ya estamos como a 2 semanas para echar a andar la cisterna que va a dar agua a todo el municipio de Comalcalco, que vamos a resolver porque recibimos agua de la planta potabilizadora del Mango. Nos dan de lo que recibimos de agua y de esa planta le da agua a Nacajuca, a Jalpa, a Comalcalco y a Paraíso. Toda la zona conurbada de Nacajuca, que es Pomoca, que es Cedros, que es Bosques, que es La Selva, Brisas, todos reciben agua de esa planta. Es una planta que tiene una capacidad de 1.500 litros por segundo, pero a Comalcalco nos llegan 90 litros, menos de 90 litros. Ahora vamos a tener 3 veces más agua de la que recibíamos antes. Pero eso vamos a resolver un problema que tenemos en la cabecera municipal y en sus comunidades más cercanas.
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11: El presidente municipal de Comalcalco, Ovidio Peralta Suárez, agradeció al gobernador Javier May Rodríguez por llevar acciones, programas y obras de gobierno al municipio en beneficio de las familias comalcalquenses.
13: Económica, porque es más segura, porque durante todo el trayecto está monitoreado por la Secretaría de Movilidad y tenemos una línea especial con el C4 para informar cualquier situación que suceda arriba de un servicio de móvil. Entonces, hacer el llamado. Vamos avanzando y ya también tenemos varios municipios que quieren entrar con la aplicación móvil. Estamos hablando del municipio de Cárdenas, de Manquillo, de Comalcalco, inclusive de Tenosín, que ahora que anduvimos por allá, también ya nos están solicitando el uso de la aplicación. Estamos ya trabajando para ello, de tal manera que esta aplicación va a funcionar en todo el estado de Tabasco.
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11: La presidenta honoraria del Sistema DIF Tabasco, Aurora Raleigh, anunció que el próximo 19 de octubre se realizará una marcha en conmemoración de la lucha contra el cáncer de mama. La movilización iniciará a las 8 de la mañana en el Estadio Olímpico y concluirá en la explanada del INJUDED, con el propósito de promover la concientización sobre la detección oportuna de esta enfermedad.
7: Quiero aprovechar este espacio para invitarlas e invitarlos a sumarse a nuestra marcha Entrega con Amor, que realizaremos el próximo 19 de octubre a las 8:30 de la mañana. Partiremos del Estadio Olímpico de la Deportiva y concluiremos en la explanada del INJUDED. Cordialmente invitadas. Caminemos juntos, llevando un mensaje de esperanza, solidaridad y apoyo a todas las mujeres que enfrentan la lucha contra el cáncer de mama. Que nuestros pasos sean una muestra de que ninguna mujer debe sentirse sola y de que cuando caminamos unidas, el amor también se convierte en fuerza. Porque crear conciencia es importante, pero convertir esa conciencia en acciones es lo que verdaderamente transforma vida.
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11: El coordinador del Instituto de Protección Civil del Estado de Tabasco, el ingeniero Armando Pulido Pardo, informó que se mantiene el pronóstico de lluvias significativas en la entidad ante posibles condiciones meteorológicas adversas, por lo que exhortó a la población a tomar precauciones, mantenerse informada a través de los canales oficiales y atender las recomendaciones de las autoridades.
14: Para el día de hoy, jueves 15 de octubre, mantenemos en observación el desarrollo del frente frío número 2, que puede generar condiciones adversas para este fin de semana en gran parte del estado. Para este sábado 17 de octubre pueden presentarse lluvias muy fuertes a intensas aisladas en las regiones de Chontalpa, Centro y Sierra, pudiendo tener registros mayores en la región norte de Chiapas y en la zona costera del estado de Tabasco. Para el domingo se mantendrá las probabilidades de lluvias en gran parte del estado de Tabasco. Ante las probables crecientes y aumentos de niveles de ríos de nuestro estado Tabasco, hemos generado un boletín de alertamiento de manera preventiva. Evite pasar arroyos y ríos ante una creciente. Manténganse atentos a las actualizaciones que se emitirán en los canales oficiales del Instituto de Protección Civil y del Gobierno del Estado de Tabasco.
11: El secretario de Gobierno de Tabasco, José Ramiro López Obrador, hizo un llamado a los sindicatos a evitar bloqueos y manifestaciones que afecten a terceros en Villahermosa, al señalar la importancia de privilegiar el diálogo para atender sus demandas sin perjudicar a la ciudadanía.
15: Sí, lamentable. Cuando hay una marcha o un mitin, pues siempre se afecta a terceros. Pero cuando ya te pones a hacer paros y paras en un lado y paras en otro y paras en otro, pues ya eso ya tiene otras dimensiones. Ya no es un asunto de una zona que esté con problemas, sino que pues a la ciudadanía le prácticamente le imposibilitas, ¿verdad? También su derecho que tenemos todos los mexicanos. A transitar, ¿verdad?, libremente por nuestro país, porque así lo marca la Constitución.
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11: La secretaria de Educación de Tabasco, Patricia Parrea Sánchez, informó que continúa pendiente la construcción de nuevas escuelas en Paraíso, pese a que el proyecto y los recursos están disponibles. Señaló que únicamente falta formalizar los acuerdos para iniciar las obras, con la intención de inaugurar los planteles en enero.
16: Hace aproximadamente 15 días tuvimos reunión de CONAEDU en Ciudad de México con el secretario de Educación Pública, en el cual se tocó este tema. Recuerden que es un compromiso de Pemex, que es quien va a construir los planteles, y pues quedaron que en el mes de octubre íbamos a firmar como un convenio, algo así me dijeron, y pues el secretario también mandó a hablar a la gente de infraestructura, y pues estamos esperando pues ya, porque ya estamos un poquito atrasados, creo, ¿no? No, sé que ya está el proyecto, el recurso, pero pues nada más falta que ya se empiece la obra. Yo creo que cumplan lo que prometieron, que en el mes de octubre nos iban a llamar para una reunión. Sabemos que los niños pues están en una situación, ¿no?, de que pueden correr peligro. Los papás escucharon que se comprometieron que en enero vamos a inaugurar la escuela. Entonces, ya nada más nos quedan 2 meses y medio para que se pueda cumplir el plazo, y pues tendrían que meter por lo menos unos 3 turnos para que se pueda cumplir el objetivo. Pues la verdad, mira, nosotros nada más como de colaboración que ya hicimos, que cómo se quedaron los niños en el plantel. En realidad el trato pues ya lo tienen ellos que cumplir, porque como bien hemos dicho siempre, es una responsabilidad de la empresa.
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0: Es la 1:17. 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
11: Estamos de regreso con la información en Al Mediodía por la Radio de Tabasco y Mega FM. La Secretaría de Movilidad de Tabasco trabaja en la expansión de la aplicación Mobi a otros municipios, luego de que Cárdenas, Huimanguillo, Comalcalco y Tenosique manifestaran interés en incorporar esta modalidad de transporte, informó el titular de la dependencia, Rafael Elías Sánchez Cabrales, quien señaló que el objetivo es extender la cobertura de la plataforma a todo el estado.
13: Económica, porque es más segura, porque durante todo el trayecto está monitoreado por la Secretaría de Movilidad y tenemos una línea especial con el C4 para informar cualquier situación que suceda arriba de un servicio de móvil. Entonces, hacer el llamado, vamos avanzando y ya también tenemos varios municipios que quieren entrar con la aplicación móvil. Estamos hablando del municipio de Cárdenas, de Comalcalco, inclusive de Tenosique, ahora que anduvimos por allá, también ya nos están solicitando el uso de la aplicación, estamos ya trabajando para ello, de tal manera que esta aplicación va a funcionar en todo el estado de Tabasco.
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11: El diputado Jorge Orlando Bracamonte Hernández presentó una iniciativa para reformar el artículo 87 del Código Civil de Tabasco con el objetivo de eliminar el requisito de promover un juicio de registro extemporáneo para personas de entre 13 y 60 años que no cuentan con acta de nacimiento.
2: Propongo reformar y adicionar el artículo 87 del Código Civil para el Estado de Tabasco a fin de eliminar la obligación de promover un juicio de registro extemporáneo para las personas de entre 13 y 60 años de edad, cuyo nacimiento no haya sido registrado. Esta iniciativa responde a una problemática que en mis recorridos y actividades como legislador me han planteado en diversas ocasiones personas que habitan en comunidades alejadas de la capital, particularmente aquellas que se encuentran en condiciones de vulnerabilidad y que por falta de recursos económicos no han podido realizar los trámites necesarios para obtener su acta de nacimiento. Y es que no contar con este documento no es carencia menor, es vivir en una situación de invisibilidad jurídica con derechos reconocidos por la ley, pero con enormes dificultades para ejercerlos. Por ello, esta reforma no solamente busca simplificar un trámite administrativo, busca eliminar una barrera que durante años ha profundizado la

0: ahí va a salir. Vuelvo a insistir, yo siento que se está tratando de politizar la elección, de hablar de una elección de Estado cuando no la hay. Cada partido tiene su forma de blindar la elección y lo tiene que hacer todos. Vuelvo a insistir, ¿cómo confiar? Bueno, todos tenemos representantes, todos estamos en el proceso y lo que decide el pueblo, eso es lo que va a hacer. Con respecto a los funcionarios, es un trabajo de los consejeros. Yo, desde mi punto de vista, debemos de respetar al instituto, dejar que el instituto, a través de sus consejeros, se pongan de acuerdo y hagan un nombramiento.
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2: La presidenta Claudia Sheinbaum destacó que, de acuerdo con datos de la OCDE, el Producto Interno Bruto de México creció 1.4% durante el segundo trimestre de 2026, resultado que atribuyó principalmente a los proyectos de infraestructura.
3: Datos muy buenos los presenté en la reunión del Consejo Coordinador Empresarial antes de ayer. Una publicación de la Organización para la Cooperación y el Desarrollo Económico, es el crecimiento económico de los países de la Organización para la Cooperación y el Desarrollo Económico del segundo trimestre de 2026. ¿Qué muestra esta gráfica? El país con mayor crecimiento económico en este momento es Irlanda, después Israel, Eslovenia, Suiza, Lituania, Suecia y después viene México con un crecimiento del 1.4%. Y después vienen los diversos países: Colombia, Turquía, Polonia, Letonia, Dinamarca. El promedio de la Organización para la Cooperación y el Desarrollo Económico de todos estos países es del 0.7%. ¿Qué está impactando de manera importante al crecimiento económico de todos los países? Principalmente el precio de los combustibles y el acceso a los combustibles, además pues de una situación internacional vinculada con la nueva situación económica propuesta por el presidente Trump desde que llegó, de los aranceles, las tarifas, como dicen en Estados Unidos, los aranceles a nivel mundial. Esto junto con el acceso o la disminución del acceso a los combustibles y el incremento de los precios, pues ha generado una baja del crecimiento económico en muchos países. Incluso China, que crecía al 6, 7, 8 y está creciendo al 4%. Como recientemente se ha dicho que México no crece, que estamos muy mal, que es importante mostrar esta gráfica. Dije yo que a partir, además, del segundo semestre se iba a notar todavía un incremento.
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2: La secretaria de Turismo, Josefina Rodríguez, informó que de enero a agosto de 2026, México recibió 67.7 millones de viajeros internacionales y 32.7 millones de turistas, además de captar una derrama económica de 24.152 millones de dólares, cifra que representan tres récords históricos para el sector turístico nacional.
4: Voy a comenzar con los indicadores. Hay muy buenas noticias. Decirles que México sigue cumpliendo récord históricos. De enero a agosto llegaron 67.7 millones de viajeros internacionales, un récord de más de hace 20 años que no se veía. Eso es una suma del 6.3% más versus enero a agosto del 2025. En turistas, que son los que pernoctan, alcanzamos 32.7 millones de turistas, 3.9% más que el mismo periodo que el año anterior. También es un récord histórico. El tercer récord histórico es la derrama económica. Como bien usted lo decía, sigue aumentando a pesar de todos los temas macroeconómicos en el mundo, sobre todo en el tema turístico. Llegamos a más de 24.152 millones de dólares, que significa 1.9% más que el mismo periodo que el año anterior. En la gráfica podemos observar cómo la llegada de turistas y de viajeros sigue aumentando. No solo nos recuperamos de pandemia, sino somos uno de los países que crece de manera constante por arriba de la media.
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2: Sheinbaum Pardo reveló que el titular del IMSS, Zoe Robledo, hablará con médicos, enfermeros y personal afectado para reevaluar demandas salariales y de condiciones laborales de trabajadores del sector salud, quienes

0: realizaron una mega marcha nacional esta semana.
1: Tiene que abrir el director del IMSS una mesa de trabajo para y buscar las alternativas para poder dar una mejor propuesta. Entonces, el día de hoy y mañana, pues, Zoe Robledo va a hacer un análisis para ver una propuesta que pueda ser pues de beneficio. ¿Qué rescatamos de esto? ¿Qué es importante? Fíjense, la reforma laboral que hizo el presidente López Obrador da esta posibilidad a los trabajadores del apartado A, que en caso de que no reconozcan una negociación de su dirigencia sindical, se haga una consulta abierta, democrática, y que la base trabajadora dé su opinión. Si no hubiera habido esa reforma laboral, pues esto no se hubiera dado. Entonces, el propio sindicato, la propia dirigencia sindical, vio que había inconformidad y abrió la consulta. Había algunos que decían, no, es que no va a ser democrática, ya viene amañada. Pues no, se abrió una votación libre para aquellos que dicen que no hay democracia en el país. Fue una votación libre y los trabajadores mayoritariamente dijeron que el sindicato se siente nuevamente para una nueva propuesta. No se acepta este aumento salarial. Tiene que haber una prórroga por parte del sindicato, si así lo decide, e iniciar una nueva mesa de trabajo para poder dar distintas alternativas.
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4: Es la 1:29. 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
20: Soy María Cristina Calderón Sosa. 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Medía 4 centímetros de diámetro, por lo cual empecé con un tratamiento de 4 quimioterapias, 28 radiaciones y 14 vacunas de trastuzumab. Y posteriormente me quedé con 5 años tomando tamoxifeno y tengo de sobreviviente 18 años. 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

0: Estamos de regreso con más información en Al Mediodía y le informo que el día de mañana se transmitirá a través de esta frecuencia de la 1230 AM y de Mega 94.9 FM la inauguración del Festival de la Butifarra desde Jalpa de Méndez a partir de las 9 de la mañana y posteriormente se realizarán también diversas transmisiones especiales desde el meritito corazón de este Festival de la Butifarra con Willy y Efraín, que estarán desde las 10 de la mañana hasta la 1 de la tarde realizando estas transmisiones, así que no se lo pierda el día de mañana la inauguración desde las 9 del Festival de la Butifarra a través de la Radio de Tabasco y Mega FM. En estos momentos le daré lectura a un mensaje que me enviaron a través de WhatsApp para que justamente se los comparta a ustedes. Anuncia el gobernador la apertura de otros 10 centros en 2026 para sumar 20 en Tabasco y ampliar las oportunidades de desarrollo comunitario. Con la puesta en marcha del Centro de Desarrollo Comunitario DIF Pilares en la colonia Tomás Garrido de Comalcalco, el gobernador del pueblo fortalece los espacios de convivencia familiar y comunitaria, al tiempo que amplía las oportunidades de aprendizaje, desarrollo de habilidades y descubrimiento de nuevos talentos para las y los habitantes de la Perla de la Chontalpa. Acompañado por Víctor de Dios Gómez, coordinador del Sistema DIF Tabasco, y Laura Alejandra Rodríguez Olán, presidenta honoraria del DIF Municipal de Comalcalco, el gobernador Javier May Rodríguez destacó que con la inauguración del décimo centro, el cual forma parte de la estrategia impulsada por el gobierno de la presidenta Claudia Sheinbaum, este año se pretende alcanzar un total de 20 espacios en el estado, orientados a promover el bienestar y fortalecer el tejido social desde las comunidades. Asimismo, adelantó que en Comalcalco se proyecta establecer al menos 2 espacios más para acercar sus beneficios a un mayor número de familias. Vamos a hacer uno en la colonia Morelos. Esa es una de las propuestas. El otro se contempla en la colonia Las Rosas, en un terreno que adquirirá el municipio para la construcción de una unidad deportiva, donde también se establecerá el otro pilar, expresó. May Rodríguez subrayó que el gobierno del pueblo entiende que el bienestar se construye todos los días, desde lo local y con la participación de la gente, pues atender las causas que generan la desigualdad y la violencia requiere impulsar espacios que fortalezcan la convivencia, la inclusión y el desarrollo integral de las personas. También aseveró durante este discurso, por eso apostamos por lugares de convivencia como el DIF Pilares, que permite a las personas desarrollar sus capacidades y descubrir nuevos talentos, afirmó al hacer entrega del nuevo Centro de Desarrollo Comunitario, donde las familias podrán acceder a diversas actividades formativas, recreativas y deportivas, entre ellas talleres de música, corte y confección, cocina y computación. Esto es un comunicado que nos enviaron a través del teléfono para leérselo a ustedes. Y continuamos con la información de lo que se ha generado en el estado de Tabasco. Y se llevó a cabo el primer Congreso Estatal 2026, Talento y Formación Científica en el Planetario Tabasco 2000, una iniciativa del Consejo de Ciencia y Tecnología del estado de Tabasco.
1: Como parte de los trabajos ininterrumpidos que realiza el Consejo de Ciencia y Tecnología del Estado de Tabasco para apoyar el talento y curiosidad científica de las juventudes tabasqueñas, se inauguró en el Planetario Tabasco 2000 el primer Congreso Estatal 2026, Talento y Formación Científica. El 14 y 15 de octubre fueron los dos días elegidos para que jóvenes con capacidades e intereses tecnológicos y científicos puedan mostrar a todos los asistentes los avances en sus proyectos, a la par que se dan conferencias sobre la importancia de guiar a los estudiantes en estos rubros. El director general del CECITED, Felipe de Jesús Sánchez Arias, destacó que el enfoque de esta primera edición es abordar los lineamientos éticos que se deben seguir al aplicar la inteligencia artificial a las innovaciones.
2: En los últimos años hemos tenido la oportunidad de conocer a muchos estudiantes con una enorme curiosidad, con ideas extraordinarias y con ganas de hacer cosas importantes. Los hemos visto participar en nuestras ferias científicas, presentar proyectos de investigación, experimentar, equivocarse, volver a intentarlo y emocionarse cuando descubren algo nuevo. Pero también nos hemos dado cuenta de que el entusiasmo por sí solo no es suficiente. Necesitamos que esos estudiantes encuentren personas que sepan orientarlos, espacios donde puedan desarrollar sus capacidades y oportunidades para continuar aprendiendo. Por eso hemos venido fortaleciendo con la ayuda de distintas instituciones, aquí representadas, por cierto.
1: Manifestó que estos espacios brindan una red de apoyos seguros para los nuevos talentos, además del trabajo de divulgación y promoción que el propio Consejo realiza. Reconoció el trabajo de los mentores, pues despiertan la curiosidad en los jóvenes. Además, resaltó la labor de los evaluadores, pues apuntó que evaluar no es solo entregar una calificación, sino que debe ayudar a aprender. En el evento estuvo presente la secretaria de Cultura, Aida Elba Castillo Santiago, y la subsecretaria de Educación Media, Anabel Suárez Jenner.
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0: Para concientizar a las niñas, niños y jóvenes sobre la importancia de cuidar el agua y nuestro medio ambiente, la CONAGUA y CEAS lanzaron la convocatoria del 12º Concurso de Pintura y Dibujo Infantil y Juvenil 2026 con el tema Mi Vida, Mi Río y Mi Derecho.
1: Para concientizar a las niñas, niños y jóvenes sobre la importancia de cuidar el agua y nuestro medio ambiente, la Comisión Nacional del Agua y la Comisión Estatal de Agua y Saneamiento, CEAS, lanzaron la convocatoria del 12º Concurso de Pintura y Dibujo Infantil y Juvenil 2026 con el tema Mi Vida, Mi Río y Mi Derecho. En conferencia de prensa que se realizó en las instalaciones de la CONAGUA Tabasco, el enlace de comunicación y cultura del agua de la dependencia, Wendy Alonso Gámez, hizo un recuento de este concurso. Comentó que la 12ª edición 2026 se realiza del 14 de octubre al 9 de noviembre del presente año.
4: En este concurso de dibujo y pintura infantil vamos a hacer una pequeña semblanza porque es parte del programa de Cultura del Agua. Desde el 2011 se inicia el primer concurso de dibujo infantil, donde se unen recursos y también tenemos la participación de algunas instituciones del gobierno estatal y también de instituciones privadas y del municipio. Estos nos estuvieron apoyando hasta el 2023, que se hicieron 11 ediciones de este concurso. Se realizó de manera interrumpida, solamente en la cuestión de la pandemia fue que no tuvimos.
1: En presencia de funcionarias del CEAS, señaló que en este concurso pueden participar niños y jóvenes desde los 6 hasta los 18 años. Además, con los dibujos y pintura, se busca conocer y concientizar sobre el cuidado del agua.
4: Ahora en el 2026 empezamos ya con el 12º, con una creciente participación de la niñez y la juventud tabasqueña, donde nosotros queremos ver qué es lo que ellos nos transmiten con sus dibujos y sus pinturas sobre cómo ellos ven el agua en Tabasco. El objetivo de este concurso es ofrecer a niñas y niños y jóvenes de Tabasco un espacio para expresar a través del dibujo y la pintura sus ideas, emociones y propuestas sobre la situación del agua y el medio ambiente en nuestro estado.
1: Los dibujos y pinturas de niños y jóvenes se van a recepcionar del 14 de octubre al 9 de noviembre en las instalaciones de la CONAGUA Tabasco en la ciudad de Villahermosa y administraciones municipales de CEAS en un horario de 8 de la mañana a 3 de la tarde. Los ganadores de los primeros lugares obtendrán premios como una tableta, bicicleta y laptop. Para mayor información, pueden comunicarse al teléfono 9931-879450, extensión 2100, plataformas digitales de CONAGUA o CEAS.
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6: Es la 1:44. 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
0: Estamos de regreso en la información aquí en Al Mediodía por la Radio de Tabasco, por Mega FM, continuando con los temas importantes en Tabasco para que el personal pueda tener la capacitación adecuada sobre el acoso laboral. La Comisión de Radio y Televisión de Tabasco organizó una plática taller en sus instalaciones en la que participaron integrantes de distintas áreas de la institución.
1: Concientizar y aprender a identificar el acoso laboral es importante para crear entornos seguros que generan buenas relaciones interpersonales. Por ello, la Comisión de Radio y Televisión de Tabasco organizó la plática taller Acoso Laboral y Violencia de Género. La ponencia estuvo a cargo del psicólogo del Tecmilenio, Isaí de Jesús Maldonado Galván, quien explicó de manera detallada a todos los asistentes qué situaciones cuentan como acoso laboral y cómo poder prevenirlo o erradicarlo si se presenta.
17: Diferenciar conflicto, exigencia legítima y acoso laboral. Porque muchas veces creemos, ¿verdad?, que si un superior nos pide algo con urgencia, ya es acoso. Vamos a ir revisando qué sí podría ser acoso en esta parte y qué no se le puede llamar acoso. Asimismo, también vamos a reconocer conductas, señales de alerta y consecuencias, que son las que nos perjudican a nivel personal, pero también a nivel, digamos, ambiente laboral. Aplicar medidas de prevención individuales y organizacionales, porque si bien el acoso, ¿verdad?, se puede vivir de forma individual, también genera un impacto de manera colectiva. ¿Y qué podemos hacer ahí? ¿Cómo lo podemos ahora sí que ir mediando esta parte? Y por último, conocer una ruta de atención, protección y seguimiento.
1: Precisó que este tipo de acoso no solo se origina de una figura de autoridad a un subordinado, sino que también puede presentarse en una relación de pares, por lo que es importante identificar las acciones que no se deben pasar por alto.
17: Piensa que el acoso tiene que ver con algo netamente, digamos, de tonalidad sexual. Número uno, el acoso es una acción o conductas que una persona ejecuta y tiene una finalidad, digamos, ¿no? En cuanto al acoso laboral, ¿cuál sería la finalidad de esa conducta repetida en varias ocasiones? Pues el hecho de denigrar a una persona, humillarlo, exhibirlo, exponerlo. Eso es, digamos, la esencia del acoso laboral. Y aparte, también busca intimidar muchas veces, ¿no? El hecho de que quieran imponer algo o que quiera la persona que lo está ejerciendo, pues ejercer cierto control sobre algo, ¿no? Ya sea por el tiempo que tiene en la empresa, en la organización, por la posición que tiene, porque muchas veces, pero no es caso aislado, sucede de figuras, digamos, que están en puestos superiores, pero no siempre. También se puede dar entre pares, ¿de acuerdo?
1: En la plática estuvo presente el director de la CORAD, Héctor Damián Pérez Ruiz, la directora de Radio CORAD, Murcia Linares Hernández, así como los integrantes del Comité de Ética de la institución y distintos colaboradores de todas las áreas.
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0: Con la creación de los consejos turísticos, el Instituto para el Fomento de las Artesanías de Tabasco busca impulsar la llegada de visitantes a los pueblos mágicos del estado, destacó la directora de ese instituto, Silvia Pedrero López.
18: En relación con los pueblos mágicos de Tabasco como Tapijulapa, Teapa y Frontera, el Instituto para el Fomento de las Artesanías del Estado participa activamente en los consejos turísticos para impulsar la llegada de visitantes. En Tapijulapa se apoya a los artesanos con transporte para trasladar sus mesas y mercancías, además de preparar programas especiales para el Día de Muertos. Así lo reveló la directora del IFAT, Silvia Pedrero López.
19: En Teapa tenemos muy buena relación también con el presidente municipal. Acabamos de abrir la tienda artesanal en el Museo de Antropología de allá, y bueno, estamos generando ya talleres, si revisan en nuestras redes sociales, estamos generando ya talleres en el museo para que de alguna forma, por lo menos el local empiece a visitar el museo y empiece esto a generarse como una rumorología y podamos atraer más visitantes. Y también vamos a trabajar en nuestro programa institucional que se llama Arte Parque, que ahorita iniciamos este fin de semana aquí en el centro, en el Parque Tomás Garrido, pero en Teapa tenemos programado el próximo mes ahí en el Parque Central de Teapa también generar un corredor grande para todos ellos y que puedan participar ellos, los que están en la zona, ¿no?
18: Pedrero López también informó que en el Pueblo Mágico de Frontera se planea coordinar estrategias conjuntas con la Secretaría de Fomento Económico para apoyar tanto a empresarios como a artesanos locales.
19: Y Frontera, fíjate que traemos también otra, ahí ha sido un poquito más lento, pero hablé con Laurita, creo que la de Fomento Económico, platicamos y estamos en la misma línea de generar crear sinergia entre los dos, a ver si podemos generar igual un consejo que pueda apoyar en tanto empresarios como gobierno y podamos trabajar juntos para poder generar lo mismo que estamos haciendo en Tapijulapa, por ejemplo, generarlo ahí. El arteparque también lo queremos hacer junto con las cocineras tradicionales. Por allá tenemos también esta inquietud. Y hay, ahorita eso sí está en pláticas. Ahí no tengo nada escrito todavía, pero la idea es hacer lo mismo que estamos haciendo en Teapa, ¿no? Generar talleres, mover los espacios y tratar de que ellos se puedan mostrar también en esos lugares.
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0: Con esto hemos llegado al final de Al Mediodía. Le agradecemos que haya estado en esta pausa informativa de su día a través de la Radio de Tabasco y de Mega FM. Le recuerdo que el día de mañana se transmitirá la inauguración del Festival de la Butifarra desde Jalpa de Méndez a partir de las 9 de la mañana y posteriormente se realizarán transmisiones diversas desde este municipio, desde este festival, con Willy y Efraín desde las 10 de la mañana hasta la 1 de la tarde. Así que igual si está por allá en el festival, si está en Jalpa de Méndez, pues recuerde que por allí van a estar haciendo esa transmisión para la Radio de Tabasco y Mega FM. Que tenga un excelente jueves en estos momentos. Bueno, continuando con la programación, va en concierto y a las 3 de la tarde inicia Voces de Otoño. Recuerde que este programa va dirigido al adulto mayor y a personas que conviven con ellos. Aquellas personas que tienen a alguien de la tercera edad en casa seguramente se van a sentir identificados con los temas que se abordan en Voces de Otoño. Así que le invito a que se quede en nuestra programación. Bendiciones, excelente tarde.
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Buenas tardes. Gracias por acompañarnos una vez más en concierto. Prepárate para disfrutar de una selección musical llena de recuerdos, de grandes momentos y emociones. Durante la próxima hora, la música será protagonista y nosotros compañeros del viaje. Soy Nayeli Ruiz y me da gusto recibirlos en concierto.

¿Cómo estás pasando esta tarde? Esperamos que la música los acompañe donde quiera que se encuentre, ya sea en casa, en el trabajo o en el camino. Gracias por permitirnos formar parte de su día. Abrimos esta emisión con canciones que nos recuerdan por qué la música es capaz de transformar cualquier momento.

Seguramente hay una canción que al escucharla los transporta a un recuerdo especial. Tal vez una reunión familiar, una amistad o una etapa inolvidable de la vida. En este bloque vamos a disfrutar de melodías que tienen esa magia de permanecer para siempre en nuestra memoria.

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Qué gusto saber que siguen con nosotros. Soy Nayeli Ruiz. Esta tarde avanza y la música continúa regalándonos momentos especiales. Es tiempo de disfrutar una nueva selección de canciones interpretadas por artistas que han sabido ganarse el cariño y la admiración del público.

Llegamos a uno de los momentos en los que simplemente vale la pena dejar que la música hable por sí sola. Relájense, disfruten y permitan que cada melodía los acompañe. Seguimos compartiendo grandes canciones aquí en Concierto.

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Estamos entrando en la recta final de nuestra emisión, pero todavía quedan canciones por disfrutar. Gracias por permanecer con nosotros y hacer de este espacio una cita especial. Vamos a cerrar con música que seguramente dejará un grato sabor de boca.

0: Hemos llegado al final de En Concierto. Gracias por su compañía y por compartir con nosotros esta tarde llena de música y de emociones. Soy Nayeli Ruiz y será un placer encontrarnos nuevamente en nuestra próxima emisión. Que tengan una excelente tarde. Hasta la próxima.
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0: Son las 3.
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2: Muy buenas tardes, querido público de Voces Otoño, ¿cómo están ahí en casa? Les mando un fuerte y apretado abrazo a todos ustedes y a aquellos que están cumpliendo años hoy o ayer, como mi querido esposo que ayer cumplió años. Te mando un fuerte abrazo, gracias a Dios por tu vida, porque has estado ahí junto a la familia muchísimo tiempo. Así que también vamos a darle un fuerte abrazo a todos los abuelitos y abuelitos que allá en casa nos están escuchando a esta hora, con su cafecito, porque por los tiempos de la lluvia y todo eso, se nos apetece un cafecito. Así que, Dios público de Voces Otoño, escúchenos con mucho respeto. El día de hoy tenemos grandes invitadas y vamos a platicar de un tema realmente cautivador. Un tema que nos va a hacer reflexionar, pensar, hablar. Así que en casa, por favor, llame a su comadre, a su amiga, a su esposa, a su hermana. Estamos hablando sobre el cáncer de mama. Este mes es muy importante resaltarlo, conmemorarlo, porque hay muchas, muchas mujeres que han entrado a este periodo, a esta enfermedad, pero tampoco ya no han podido salir, y hay muchas que sí lo han podido hacer, y es lo que queremos aprender el día de hoy, cómo la prevención, cómo el cuidado, cómo la atención a nuestro cuerpo, a las señales que tenemos en nuestro cuerpo, nos puede ir marcando caminos y pautas para poder, si no voy ahí al médico, tengo que ir, si por ejemplo ahí en casa, en las comunidades rurales, por ejemplo, nuestro querido estado de Tabasco, hay un varón que dice, no vayas al doctor, mujer, ¿para qué vas a ir? ¿Qué te van a ver? ¿Qué te van a tocar? Usted hágale ver a su esposo que esto es algo necesario para que usted siga adelante con la vida, con sus hijos, con él mismo. Dígale, por favor, que le apoye, que hasta que le acompañe si quiere. Y es para que no tenga antiguo de desconfianza. Pero usted vaya, querida mujercita, dama, ama de casa, en las oficinas, hospitales. Muchas veces lo damos por hecho. No me va a pegar a mí no me va a dar, porque nunca me ha dado, pero no estamos exentos, ninguna mujer de algún día recibir un diagnóstico de cáncer de mama. Dios nos libre de eso, pero también tenemos que estar preparadas porque estamos en la línea. Tenemos la vulnerabilidad más importante, es que ser mujeres. Al ser mujeres, al tener mamas, estamos expuestas a tener ese tipo de enfermedades. Bueno, querido público, bienvenidos a Voces de Otoño, estamos iniciando un programa más. Estamos a 15 de octubre el día de hoy, a través de la Comisión de Radio y Televisión de Tabasco, llevando a ustedes un programa más de Voces de Otoño. El tema de hoy, impacto en la mujer. Impacto en la mujer, primeramente en la mujer. ¿Cómo se siente ella? ¿Cómo es ese golpe que lo recibe ella en su cuerpo, en su mente, en su físico? Y la familia, cuando la familia lo recibe, ¿qué dice? Voy a apoyar a mi esposa, a mi hermana, a mi hermano. ¿Qué voy a hacer? ¿O lo voy a dejar solo a ver qué hace? ¿Sí? Y en su entorno laboral, muchas veces la mujer también trabaja. Dice, ¿qué voy a hacer? No voy a poder seguir trabajando. Me tengo que dedicar a esto, a cuidarme, a hacer todo mi tratamiento tan largo que es. Y entonces, ¿qué voy a hacer con mi trabajo? Y también social, las amigas, la familia, las conocidos. Hay gente que hasta es tan vulnerable que no lo quiere decir, no lo quiere platicar. Hasta que ya suceden las cosas, uno se viene a enterar de qué tenía tal persona. Así que todo eso es lo que vamos a tratar el día de hoy. a recibir un diagnóstico de cáncer de mama. Querido público de Voces de Otoño, recibir un diagnóstico de cáncer de mama puede representar un momento de incertidumbre, miedo y preocupación, no solamente para la mujer que lo enfrenta, sino también para su familia y el entorno que lo rodea, como pueden ser sus compañeros de trabajo, de su iglesia, donde ella acude. Transforma su manera de ver la vida y sus relaciones personales, y su estabilidad emocional se pone en juego también, y la forma en que se desenvuelve en los ámbitos laboral y social. Habemos mujeres que nos gusta mucho la fiesta. Creo que aquí todas somos así. Silvita Castillo, Erendia Toledo, Penny, Socorrito y yo, nos gusta ser sociables, salir, comentar con la gente, tomarnos un cafecito. Pero ¿qué pasa cuando amigas, tengo esto? Miren, queridas amigas, las amigas no son nada más para los momentos de felicidad. También podemos contar con ellas cuando nos está pasando algo difícil. Así que las mujeres necesitamos este espacio para que nos sintamos seguras, escuchadas, comprendidas y acompañadas. Hablar de cáncer de mama también significa hablar de esperanza, de resiliencia, de solidaridad y el derecho también a la salud. Realmente, si nosotros lo podemos saber, los servicios médicos ahorita son muy caros en un ámbito particular o privado. Pero tú acudes a tu médico que te ve en el seguro, en el centro de salud, donde te toca asistir. Si usted cumple con los requerimientos que ellos le dicen y está también ahí firme, me toca mi estudio, me toca mi mastografía, me toca esto, los médicos también van viendo en usted ese interés, su familia, y va a ir saliendo adelante. Comprender el impacto de ese diagnóstico nos invita a reflexionar sobre cómo está nuestro hogar ahorita. ¿Quién se pone a pensar en esto? Yo misma no lo sé. Voy a hablar con mi familia. ¿Qué pasaría si hoy mismo pasa esto? ¿Cómo lo tomaría? ¿Estamos preparados? ¿Tenemos algún ahorro hecho? Nuestra mente, nuestro corazón, nuestra fe, ¿cómo está? Así que este tema es muy importante, querido público, que ahí en casa lo analicemos, que hablemos de ello con la pareja también, porque tristemente he notado que la pareja es el primero que se aleja de la mujer. Es una cosa muy mala, porque si usted estuviera enfermo, querido varón, caballero de la casa, estoy segura que su esposa no lo abandonaría. Pero en cambio, si es la mujer, no es que ya le van a quitar una parte, no es que ya no va a ser lo mismo, no es que no sé cómo la voy a ver, y esto y lo otro, y comienza ese jalestire y olvidamos todos los tiempos amorosos, felices, placenteros que hemos pasado con esa mujer. Y decidimos, mejor me voy, no, soy tan cobarde que no voy a poder con esto, no voy a poder ayudar a mi esposa y voy a ser un estorbo, mejor me voy para no hacerla sufrir. ¿Qué comentario y qué sentimiento más antipático a decir esto? ¿Cómo es posible que me voy a alejar para que no sufra? Claro que va a sufrir, porque va a sentir abandono de todos ustedes. Pero el día de hoy, querido público de Voces de Otoño, por favor prepárense en su casa, anímicamente, espiritualmente, porque iniciamos el programa el día de hoy y vamos a ir presentando a sus queridas amigas que el día de hoy nos acompañan aquí en Voces de Otoño. Primeramente, aquí tengo a mi derecha a mi querida amiga Alicia Penny Castillo Origel. Ella es una profesionista con formación multidisciplinaria que ha integrado sus conocimientos científicos y nutricionales con una profunda vocación de servicio y compromiso social. Bienvenida a Voces de Otoño, Penny.
3: Hola, buenos días.
2: Buenas tardes.
3: Ah, también. En estos radioescuchas quiero saludarlos y a toda mi familia. Es un gusto acompañarlos más en un espacio de Voces de Otoño, donde compartimos temas que nos invitan a reflexionar y sobre todo a cuidar nuestra salud y nuestra calidad de vida.
2: Muchísimas gracias, Penny, por aceptar la invitación. E igualmente saludamos con mucho cariño a una gran amiga que el día de hoy se suma también a Voces de Otoño. Es la primera vez que está con nosotros, pero creo que no será la última. Una persona muy activa, muy trabajadora y una persona que sabe que compartir con la gente es lo más importante. Ella es nuestra querida amiga, la licenciada Erendia Toledo Cortés, una destacada profesionista con amplia trayectoria en los ámbitos de la comunicación, los estudios de género y el desarrollo humano y la prevención de las violencias, cuyo trabajo se distingue por su compromiso con los derechos humanos, la igualdad y el bienestar de las personas. Es doctora en estudios de género y prevención de las violencias, maestra en estudios de género y licenciada en comunicación. También cuenta con formación especializada en psicoterapia gestal. Bienvenida a Voces de Otoño, mi querida amiga Erendia Toledo Cortés.
4: ¿Qué tal? Muy buenas tardes. Muchas gracias, Hilda, por la invitación. Estoy feliz de estar con ustedes, de compartir este tema tan interesante para todas las mujeres y sobre todo pues de hacer estas alianzas nuevas que espero que sean muy fructíferas y que además sean de pues de beneficio para todas las compañeras, las amigas que nos están escuchando.
2: Muchísimas gracias, querida amiga Eléndira. Es un poquito mala de la tos, así que me compréntame ya, mi querido público. Pero aquí estamos firmes, ¿sí? También saludamos con mucho cariño a la licenciada Silvia Cristina Castillo del Bosque, una mujer cuya trayectoria profesional se distingue por su compromiso, vocación de servicio y dedicación al bienestar de las personas adultas mayores, promoviendo su dignidad, integración social y respeto a sus derechos. Bienvenida, Cristina, Silvia Cristina, a Voces de Otoño.
5: Gracias, licenciada Hilda, por invitarme a este hermoso programa de Voces de Otoño con un tema muy, muy importante para todas las mujeres, ¿verdad? Y no nada más para las mujeres, los hombres también pasan por ese tipo de situación. Y no estás sola, vales mucho más de lo que tú crees.
2: Muy cierto, mi querida Silvia, muy cierto. Bueno, vamos a presentar a Socorrito de la Cruz.
6: Claro que sí, Lita. Hola, ¿qué tal, amigos? Muy buenas tardes, los saludo con el gusto de siempre. Bienvenidos a Voces de Otoño, un espacio dedicado para informar a nuestra audiencia de la tercera edad. Les recuerdo que estamos transmitiendo a través de las 6 estaciones de la Comisión de Radio y Televisión de Tabasco, Mega FM 94.9 y la Radio de Tabasco 1230 AM 1120 de amplitud modulada. También les recuerdo que estamos transmitiendo en vivo por Facebook Live. También nos escuchan los amigos de La Venta Huimanguillo Tabasco 90.5 de FM y en la 102.9 de FM de Tenosique Tabasco 106.9 FM. También les recuerdo que estamos en la plataforma de Spotify para que usted nos pueda seguir a través de Radio Corat. Les recuerdo nuestro número en cabina que está apareciendo en su pantalla, es 9937-007747. Usted nos puede dejar saludos, comentarios, opiniones, con gusto le leo. Y antes de continuar, yo les quiero compartir este hermoso poema.
2: Adelante,
6: que lleva por título Mujer, autor Juan Restrepo. Dice, valiente como la rosa, aún sabiendo que el viento es más fuerte, hace que brote de su ser los más delicados pétalos. En tu caminar por la vida asemejas la fuerza del río que a su paso va rompiendo la más dura de las montañas. Mujer, valiente te llamó Dios. Para ti no existe el pasar del tiempo. Pincelada divina es tu rostro.
2: Qué hermoso poema, mi querida Socorrito. Y tan hermoso hablar de una mujer y una rosa, ¿verdad? Porque la rosa siempre está llena de espinas y no por eso deja de ser rosa. No por eso deja de ser hermosa. Pero igual es la mujer tiene que tener. A veces nos dice que somos un estuche de monerías, ¿verdad? Porque dice ya te duele acá, que te duele allá, que esto, que lo otro, que la menopausia y todo. Pero realmente, si nosotros nos ponemos a analizar la vida de una mujer, es una vida llena de lucha, de triunfos, de fracasos, de caídas y levantadas. Pero lo más importante es que somos aquí. Aquí estamos firmes, hablando de este tema tan bonito que nos trae el día de hoy. Mi querida Penny, adelante.
3: Bueno, ¿qué es el cáncer de mama? ¿Por qué es importante hablar de él? El cáncer de mama ocurre cuando determinadas células del tejido mamario comienzan a multiplicarse de manera descontrolada, pudiendo formar un tumor maligno. Es uno de los cánceres más frecuentes entre las mujeres en el mundo, aunque también pueden presentarse en hombres. La autoexploración es fundamental, ya que permite identificar las enfermedades antes que aparezcan síntomas y aumenta las posibilidades de recibir un tratamiento eficaz. Es importante reconocer cambios en las mamas y acudir a valoración médica. La mastografía es una herramienta esencial. En las emociones, lo que también necesita atención. Un diagnóstico de cáncer de mama puede despertar miedo, tristeza, enojo, ansiedad e incertidumbre. En algunas mujeres, los cambios físicos derivados del tratamiento también afectan su autoestima y su percepción de feminidad. Desde la psiconutrición, podemos observar que las emociones influyen en el apetito y en la conducta alimentaria. Algunas pacientes dejan de comer adecuadamente por preocupaciones, mientras otras utilizan los alimentos para aliviar momentáneamente su angustia. Debemos comprender que no existe una manera correcta de sentirse ante un diagnóstico. Y algo fundamental, la paciente no tiene la culpa de desarrollar cáncer por sentir tristeza, estrés o miedo. Un aspecto fundamental es evitar la culpabilidad de la paciente. No hay evidencia de que las emociones negativas por sí solas causen cáncer de mama.
2: Pues cierto, me queda Penny. Creo que vamos a entrar al tema de una manera muy, muy buena, muy bonita, muy clara, explicativa también. Hemos hablado como todo este mes de cáncer de mama, pero muchas veces esos detallitos se nos va, ¿verdad? Esos detallitos de que, ay, que voy a comer de más. Ahora como estoy enferma, no me voy a cuidar. Voy a comer excesivamente. O lo que me habían prohibido, ahora lo voy a comer. O no voy a comer nada para morirme. Esos excesos que acabo de hablar de ahorita son muy buenos que los canalicemos y hablemos con un experto. Por eso Voces de Otoño siempre nos preocupamos de que el que venga aquí a la radio, al programa, venga con esa calidez humana, con esa sensibilidad humana, sensible, femenina, y decir, amiga, ¿por dónde vas? ¿Qué estás haciendo con tu tema, con tu diagnóstico? Pero bueno, nos vamos al primer corte promocional. Saludos por allá, Licho. Nos vamos. ¿Y dónde estamos, Socorrito?
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8: Son las 3 con 17 minutos. 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
2: Aquí estamos nuevamente con ustedes, querido público, a través de la Comisión de Radio y Televisión de Tabasco, llevando a ustedes Voces de Otoño, un tema muy importante el día de hoy que estamos hablando, que es impacto en la mujer y la familia y en su entorno social, laboral y social al recibir el diagnóstico de cáncer de mama. Por favor, muy atentos, tomando su lápiz, su cuaderno. Estamos escuchando un tema que realmente nos mueve a todos nosotros. Allí en casa, allá nuestro amigo taxista, ¿cuál es el número de taxista, gordito?
14: 4172.
2: Saludos, señor Ramiro, que el día de hoy nos trajo. Y estamos, que nos escuche allá en la terminal de taxis. Un fuerte abrazo a todos,
14: claro,
2: ustedes.
14: Sí.
2: Bueno, nos vamos con Silvita Castillo para que continúe el día de hoy con el tema.
15: Hola, hola, hola. El cáncer de mama, si se detecta a tiempo, el 99% de las personas pueden sanar si ese tratamiento se lleva a tiempo. Es importante que les comentaba que no nada más le da a las mujeres, también le da a los hombres.
2: Hay un porcentaje también.
15: No tiene edad, lamentablemente no tiene edad. Si la persona ya es por herencia y la familia tuvo cáncer, entonces esa persona, aunque tenga 20 años, 18 años, esa persona tiene que checarse a los 25.
2: Hay una predisposición genética.
15: Así es, ya, y no hay edad, dice que no hay edad, entonces es importante que nos cuidemos, que nos revisemos, que vayamos a hacernos ultrasonido, la mastografía, según la edad que tengamos, a partir de los 49 años, ya te 40 o 40.
2: 40
15: años. 40 ya te puedes hacer tu mastografía, no porque tengas 60, 70 años, te tienen que revisar la familia. Yo creo que a esa edad las personas la ya familia, no se preocupan sí. mucho, pero la familia tiene que estar pendiente, tienen que tener un buen cuidado, tienen que estar haciéndoles chequeos. Y y también pues puedes mantenerte sana, tienes que hacer ejercicio, bailar, puedes hacer ejercicio según la edad que tengas, puedes ir a lugares donde te puedas mantener entretenida. También nos dice aquí que hay que consumir frutas, verduras, mantener un peso saludable, también eso es importante, no abandonar las revisiones médicas, hay que estar pendiente. El cáncer tiene tratamiento y depende del tipo de cáncer que haya, porque cada uno es diferente, nuestro organismo es diferente y pues no todas tienen el mismo cáncer.
2: No es cierto.
15: El tratamiento es importante.
2: Ahora nos arranca que tuvimos de la plática, ¿te acuerdas? Una amiga que le damos un fuerte abrazo, Claudia Camas, nos hablaba de un cáncer que es hormonal, que muchas veces no lo descubrimos y nuestro cuerpo está lleno de hormonas. Y también tenemos que saber que en cualquier momento puede pasar algo. Muy importante lo que está diciendo Silvita, ¿verdad? Silvia, tú manejas a un grupo muy grande que son adultos mayores.
15: ¿Sí?
2: ¿Cómo puedes tú recomendarle a ellos que siempre hablen con sus hijas, con sus hijos, para que si tienen algún dolor, alguna tumoración, un cambio de piel en sus mamas?
15: Claro que
2: muy
15: sí.
2: Muy famoso cuando a veces dice, como que me está cambiando la piel, como que la tengo como una naranjita. Hay que checar qué está pasando ahí.
15: Sí,
2: ¿cómo se lo recomendaría, Silvita?
15: Claro que sí, sí, se ven enrojecimientos, piel de naranja, uh-huh. engrosamiento. Lamentablemente no duele.
2: No duele.
15: Solo se presentan los bultos. Entonces, si ellos ven que tienen algún bulto, entonces tienen que acercarse a sus familiares y decirles para que puedan hacerle una revisión médica con médicos especiales.
2: Muy cierto. Yo recuerdo una abuelita que está en sus grupos, que se ve que la tuvo una mastectomía, ¿verdad?
15: Sí.
2: Pero ella no pierde su alegría, baila, recita, canta. Pero nos damos cuenta por su ropa, pero ella si no, ni nadie diría nada.
15: Madre.
2: Y eso es una buena forma de tomar las cosas en la vida, ¿verdad? ¿Cómo tomamos los retos fuertes que nos vienen en la vida?
15: Es importante también las redes de apoyo. Muchas veces no lo hablan con la familia, pero sí con las redes, con personas que tienen cáncer, también se sienten más en confianza, porque ella sí sabe qué es lo que le duele, ella sí sabe por lo que está pasando, y la familia no, muchas veces pues no

0: mucho la medicina. Entonces, ahorita ya podemos, y nos los acaba de decir nuestra compañera, ¿no? El porcentaje de salir bien de este proceso es muy alto, sobre todo cuando nos detectamos a tiempo. Y sin embargo, no estamos exentas de ese impacto emocional, y eso es algo en lo que a mí me gustaría abordar. El impacto emocional en donde hay miedo, hay confusión, seguramente hay un poco de nubla mental en donde no puedes entender qué te esté pasando a ti. Así pensamos es. Que le puede pasar a cualquiera, menos a ti, porque por alguna razón, ¿no? Y tú lo decías muy bien, Hilda, hace rato, cualquiera que tengamos mamas, hombres o mujeres, obviamente sí, podemos estar expuestas, porque hay muchísimos factores, muchos. Entonces, lo importante es poder entender que el impacto es real, que la parte psicoemocional nos va a ayudar muchísimo a transitar lo que sea que venga, porque todos los caminos van a ser diferentes, dependiendo el tipo de padecimiento, dependiendo los recursos económicos, emocionales o de redes de apoyo que tengamos, incluso depende del profesional de salud con el que estemos trabajando, hay unos que son muy nobles, muy empáticos, y hay unos que son muy toscos, cortantes, muy toscos, y eso también nos va a impactar emocionalmente.
1: Muy cierto.
0: Entonces es importante también que nosotras, sobre todo las mujeres, podamos ir fortaleciendo, y eso no nada más es por este tema tan importante como el cáncer de mama, sino en todas nuestras áreas de la vida, ir fortaleciendo nuestra nuestra parte psicoemocional, para poder ir lidiando con las cosas externas que vamos a ir pasando, que son consultas, medicamentos, tratamientos, el cambio de agenda, el cambio recursos que no estaban destinadas para eso y que tenemos que cambiar, a lo mejor a reacomodar nuestra cotidianidad, ir por los niños a la escuela, cosas que podrían ser muy simples para todas las demás, cuando estamos transitando una situación como esa se vuelven trascendentes.
1: Totalmente cierto. Y creo que acabas de platicar de una manera muy importante. Alguien preguntaba, ¿qué necesitas para que te dé apendicitis? ¿Eh? Sí. ¿Qué necesitas tener?
0: Pues apendicitis. Eso es todo.
1: Igualito nosotros aquí. Sí. ¿Eh? Tenemos que tener nuestros senos, y el hombre también lo tiene. Y la glándula mamaria es la que recibe ese impacto. Y es muy importante lo que Elena nos acaba de comentar ahorita, los cambios en la rutina diaria. Eso creo que vamos a tomarlo con mucho, mucho respeto el día de hoy, porque ya sabemos a qué hora nos levantamos, lo que es el desayuno, sacas la basura, empiezas a preparar la comida, que la ropa, todo. Es una rutina de todos los días. Pero viene un impacto como este, que ya no puedes seguir haciendo igual ni de la misma manera. Ya tienes que pensar en ti. Y si dices que si voy a la consulta, si voy a la cita, ya no voy a lavar la ropa, ya tengo que hacer otra cosa, ir a la junta del niño en la escuela, ¿y ahora qué hago? Comienza ese conflicto emocional en la mujer que la hace tener que tomar decisiones.
2: Y ahí es donde entraría yo, tocando el entorno laboral.
1: Ajá.
2: Para muchas mujeres, continuar trabajando significa conservar parte de su independencia y normalidad. Uh-huh. Sin embargo, los tratamientos pueden ocasionar fatiga, dificultad de concentración y ausencias frecuentes.
1: No es cierto.
2: Por eso es importante promover espacios laborales comprensivos, libres de discriminación y con facilidades razonables para recibir atención médica. En el ámbito social debemos evitar los prejuicios, respetar la privacidad de la paciente y reconocer que cada persona enfrenta la enfermedad de manera diferente. Una mujer con cáncer de mama no debe ser definida únicamente por su diagnóstico.
1: Muy cierto, creo que eso es muy importante, lo que acaba de decir Penny, ¿verdad? Y la persona ya no es la persona, ya no es doña Hilda, sino la señora que tiene cáncer. Uh-huh. Entonces ahí es donde comienza ese conflicto realmente, que nos trae muchas dificultades. Y también un punto que también manejaba Erendia, también la atención médica. Queridos doctores, enfermeras, que a ustedes les llega el primer contacto con médicos son ustedes. Por favor, seamos empáticos, respetuosos, hasta podríamos decir amorosos un poquito. En el sentido, señora, ¿qué le pasa? Que me duele, que tengo... Ay, espérense, ahora te lo atiendo. Es que no he desayunado, es que no he ido al baño, es que esto, que lo otro. Y comienza esa señora a decir, ay, ¿qué vine? A que me maltraten, a que me traten mal. Entonces, a veces deja de

0: tratamiento y se van. ¿Y usted cómo queda? Usted, doctor, tiene un compromiso. Usted tiene un compromiso con la salud mundial y principalmente de su propia gente. Usted no va a preocuparse por la salud de Somalia, de Mongolia, de Nepal. No, es la de aquí, la que usted tiene su responsabilidad, es aquí con sus pacientes. Querido público de Voz Otoño, ojalá que esté este programa esté llegando a su corazón el día de hoy, también analizando. Muchas veces no te va a gustar el tema, pero es necesario hablarlo.
1: Algo muy importante también, licenciada Hilda, que el cáncer es una enfermedad cara, porque algunos que tienen servicio médico pueden llevar su tratamiento, pero ¿cuánto lleva ese tratamiento? Las consultas para que puedas pasar las fechas, es súper retirado. Entonces, el que tiene las posibilidades se va a poder hacer los estudios que les están pidiendo. Pero si no tienes las posibilidades, te tienes que esperar a que el centro de salud o tu institución, tus citas. Eso
0: muy
1: es
0: cierto,
1: triste
0: muy
1: igual.
0: Es muy triste, muy verdadero también. Querido público, nos vamos a tu segundo corte promocional. No sé dónde estamos, Jorito.
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4: Son las 3:30. 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
0: Querido público de Voces de Otoño, reciban un fuerte abrazo a sus amigos de Voces de Otoño, aquí como cada jueves llevándoles un programa especial preparado con mucho cariño y respeto para todos y cada uno de ustedes. Saludos a Gerontológico, a las amigas de Gerontológico. Aquí tenemos a su princesita Silvia Castillo. Saludos también a todas las amigas también de allá de Choquito. Un fuerte abrazo a Daniela también y ese ánimo que ella tiene para llevar a cabo el cuidado de esos abuelitos que tienen allá en Choquitos. Saludos también a Amparito, Ampuerta realmente ha pasado por situaciones difíciles con los inmigrantes. Así que reciban un fuerte abrazo, todo el ánimo del mundo, que siga adelante con su hermosa labor. También tenemos un saludo para las amigas de Oasis de Paz, a las madrecitas que traen Oasis de Paz. Un fuerte abrazo para ustedes, para sus niñas. Y siempre sabemos que nos escuchan por allá. Así que reciban un fuerte abrazo de todo el panel el día de hoy de Voces de Otoño. Y continuamos con el tema, que me queda Silvita.
1: Pues nadie está exento de cáncer de mama, sí. Aunque lleves una vida saludable, igual te puede dar cáncer, aunque no sea hereditario, igual te puede dar cáncer o puede ser hereditario. A mí me pasó un caso igual, hace como 3 años o 4 años me golpeó una moto, me golpeó una moto, pero fue tanto el impacto y en ese momento entré en shock que no recuerdo si me golpeó una de mis mamás. Lo que sí me acuerdo es que yo me veía en el espejo y veía que todo estaba morado. Entonces, después de 4 o 3 años, donde yo me acostaba, empecé a sentir que me dolía algo, que me molestaba algo. Entonces ya fui al médico, me hicieron unos estudios, me dijeron que se veía algo raro, me mandaron con un oncólogo, y fui al oncólogo, pero ya cuando antes de que me revisara el oncólogo, cuando te dicen, no, es cáncer de mama, o sea, es algo impactante, o sea, no se puede, solo al que le dicen lo puede vivir, lo puede vivir, y yo decía, no puede ser que me haya pasado a mí, yo no recibo esto, yo no lo quiero, o sea, es algo muy fuerte. Ya cuando voy con el oncólogo, me dijo que pudo haber sido el golpe hormonal, porque te hacen el de la sangre, el de cáncer en la sangre, y pues gracias a Dios no salió nada, me hicieron otra revisión, y gracias a Dios, pero sí es muy impactante cuando te dan una noticia así.
10: Yo podría hablar sobre la nutrición, porque es importante para la nutrición al alimentar el cuerpo durante la enfermedad. Desde la nutrición clínica, sabemos que una alimentación adecuada contribuye al mantenimiento de la fuerza, de la masa muscular y el estado nutricional. Durante un tratamiento oncológico, pueden presentarse náuseas, pérdida de apetito, cansancio o alteraciones del gusto. Por ello, la alimentación debe adaptarse a las necesidades de cada persona. También debemos recordar que la alimentación saludable puede ayudar a reducir algunos factores de riesgo, pero ningún alimento por sí solo previene o cura el cáncer de mama.
0: Muy cierto, es cancerígeno tal cosa, o sí. Por ejemplo, hace tiempo se escuchaba hablar de la carne asada. Sí, es que la carne asada crea un compuesto químico al estar pegado a las brasas y que eso causaba cáncer. Entonces mucha gente comenzó con esa idea también. O alimentos, por ejemplo, los light también se nos decía mucho que no consumir los light porque también pueden tener problemas como eso. Pero continuamos con el día.
11: Aquí lo importante también es como después de la dificultad primaria de asimilar la experiencia, o sea, de cuando nos dan el diagnóstico, lo más importante es poder empezar a tener el tiempo, dedicarnos el tiempo para reconocer mi nueva experiencia, la experiencia que voy a empezar a transitar ahora.
0: Exactamente.
11: Obviamente esto tiene que ser de la mano de la información, porque cuando vamos con nuestro personal de salud y si no sentimos que nos está explicando bien, si no me siento cómoda, poderle decir,
0: preguntar,
11: ¿no? poderle preguntar, porque yo entiendo que los enfermeras, médicas, médicos, pues atienden a muchísimas personas, pero si me estás dando un diagnóstico, para mí es mi primera vez.
0: Exactamente.
11: Entonces es algo que yo sobre todo tengo que entender y puedo pedir esa información. Entonces, tener el tiempo para mí, tener la información adecuada, buscar la información para que yo empiece a tener mis propias certezas. ¿Cuáles son mis propias certezas? ¿Qué es lo que voy a hacer yo a partir de mi propia vida, mi propia experiencia, mis horarios, mi ritmo de trabajo? O sea, no es lo mismo que va a hacer y lo que va a hacer mi amiga Juanita. O sea, no es lo mismo. Aunque tengamos la misma experiencia de salud, cada una de nosotras tenemos que hacer ajustes particulares. Algunos van a ser fáciles si tengo una red de apoyo sólida, adecuada, y otros van a ser sumamente difíciles porque van a ser cambios radicales. Pero a partir de eso, yo voy a empezar a tener un poco más autonomía con la situación de vida que estoy viviendo.
0: Muy
11: entonces,
0: cierto.
11: En esta autonomía me va a ayudar también a mí para tomar decisiones que sean más favorables para mí misma, incluyendo el poder hablarle, porque de repente tenemos como el miedo de hablarle a los médicos, ¿no? Porque decimos, el oncólogo, claro, son personas que han estudiado mucho y que tienen un gran estatus, pero yo también, porque de mi vida solamente yo puedo hablar, ¿no? De mi vida yo puedo ser la única que puedo ser autónoma, y entonces el personal médico me va a acompañar a mí a transitar, pues obviamente por un tratamiento que me ayude a
0: exactamente.
11: Exactamente.
0: Es como cuando ya el médico sobrepasa a veces a ti, o sea, tú eres un número, un paciente número 8. ¿Qué pasa el 8? Ya no es doña Ida ni es gerente, sino que ya soy el 8. Entonces, ahí eso también comienza el problema de la despersonificación de la persona. Discriminación, de perder la dignidad.
1: Sí.
0: Cuando me acuerdo que una película, Las Torres Negras, Las Noches Negras de la Gestapo, allá cuando estaba en lo que es Alemania, que tomaba a todos los judíos, los metía a los campos de concentración, lo primero que les decían, olviden su nombre, olviden su origen, de dónde vienen, ustedes no son nada. Aquí, ustedes son un bulto de carne que al rato va a ser parte de donde se queme y hagamos fuego con ustedes. Entonces, ¿cómo es posible que eso también te perjudique tanto? Por eso allá, querido público, de los médicos y enfermeras, vamos a ver el expediente de la persona. Doña Juanita Cortés, doña Petronita, ¿cómo se siente el día de hoy mirarlos a los ojos? ¿Cuánto hemos hablado aquí en Voces de Otoño de no perder ese contacto con el médico? Muchos pacientes van con una tremenda carga en su hombro, en su espalda, un bagaje cultural tremendo, de mucho dolor, y llegas a veces con un doctor amable. Una madre que dice, ¿qué le pasa? ¿Cómo se siente usted? Fíjese que me duele mucho la rodilla, fíjese que me duele mucho el hombro. ¿Qué es que ya no veo? Ay, mire, voy a tomar esto, ¿qué le parece esto? Sale la señora como 20 años menos. Ni la cirugía le hubiera hecho tanto bien, ¿verdad? Como salir con alguien que la escuchó, que la vio, que le dijo, le espero pronto, señora, cuídese mucho, salga a caminar, vaya a la iglesia. Recomendaciones básicas, que no cuestan nada, pero que a ella le hicieron sentir como importante.
10: Aquí puedo hablar sobre lo que es el cáncer de mama. No es solamente una enfermedad que requiere atención médica, es una experiencia que puede modificar profundamente la vida de una persona y de quienes lo rodean. Por ello, además de promover la detección oportuna, debemos hablar de alimentación, de emociones, de acompañamiento familiar, de respeto y solidaridad. A las mujeres que hoy enfrentan esta enfermedad, queremos recordarles que merecen ser escuchadas, respetadas y acompañadas. Y a quienes nos escuchan, invitarlos a convertir la información en acciones concretas para cuidar nuestra salud. Porque cuidar la vida también significa nutrir el cuerpo, atender las emociones y fortalecer los vínculos que nos unen, ayudan a preservar la vida.
0: Mi querida Penny, muy cierto. La alimentación, siempre lo hemos dicho y lo hemos recalcado aquí en Voces de Otoño, es la base de todo. Nosotros somos lo que comemos, somos lo que hacemos. Muchas veces nosotros no nos tomamos un vaso de agua temprano, no estamos acostumbrados a hidratarnos. Viene mucha gente adulta mayor que se nos caemos, vienen los mareos, vienen esos resbalones, porque estamos deshidratados. Y eso a veces que venga también los mareos al cuerpo. Pero aquí en cáncer de mama es muy importante igual la alimentación. ¿Por qué? Porque estamos sabiendo que nuestro cuerpo está sufriendo cambios de proteínas, ¿sí? De vitaminas, de minerales. Está perdiendo entonces el proceso, todo ese equilibrio que tiene y que le va a hacer falta para poder regresar a su estado. ¿Sí? ¿Cómo es? Viene, por ejemplo, una histerectomía o viene una mastectomía. Todos esos cambios en tu cuerpo, necesitamos volver a retomar esa salud. ¿Qué opinas de eso, Edendira?
11: Por supuesto, tiene mucho que ver también que de manera integral podamos ir haciendo cambios y ajustes para irme sintiendo mejor con esta nueva experiencia.
0: Exactamente.
11: Porque si bien ya nos dieron un diagnóstico y lo vamos a corroborar, vamos a ir con otra opinión,
0: etcétera.
11: a la experiencia ya la tenemos encima, y muchas veces no, sobre todo las mujeres nos han enseñado como que a dejar de lado nuestras cosas, ¿no? Primero están los hijos, que si el esposo, que si la familia, que hay que sacarlos adelante. Nos han enseñado que posterguemos nuestras condiciones primarias, y un diagnóstico como este lo que nos hace es centrarnos también, ¿no?
0: Muy cierto.
11: Tomar una pausa y decir, mira, ahorita estás tú. Y si bien a lo mejor el proceso va a ser diferente, porque es algo a lo que no estamos acostumbradas, sí puede ser una gran oportunidad para conocernos, para retomar nuestra autonomía, para darnos tiempo, bien lo decía. Así es que voy a dejar de lavar, pues sí.
0: Exactamente.
11: Sí. Y no va a pasar nada, porque ahorita tienes que ir a tu consulta y tienes que revisar, y sobre todo informarnos. Hay algo muy importante, la red de apoyo. A veces la red de apoyo, a veces no la tenemos, pero cuando la tenemos, a veces la red de apoyo nos quiere abrazar con tanto y nos quiere hacer todo, y no. Es tan importante que nos regrese nuestra autonomía y que nos pregunten, ¿cómo te puedo ayudar? ¿Qué es lo que necesitas? Porque no siempre necesito lo mismo, y no necesito siempre que tú vayas a mi casa hacerme todo. No, necesito mi propia autonomía, y también que no todo en mi vida sea alrededor de esta experiencia que estoy pasando, ¿no?
0: Muy
11: tengo
0: cierto.
11: Que tener espacios donde no, reuniones con amigas que no sean de eso, porque siempre es como, ay, pues tienes ay, y cómo sigues, y eso también afecta.
0: Es agobiante también.
11: Entonces sí tenemos que tener espacios que sean para otras cosas, ¿no?
0: Muy cierto.
11: Y dependiendo también del tratamiento, porque habrá tratamientos agresivos, fuertes, y habrá tratamientos que sean más nobles, que nos dejen
0: muy tranquilos, claro que
11: más
0: sí.
11: Tranquilas.
0: ¿No vamos a nuestro corte profesional? ¿No estamos, Jordito?
2: 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Pausa y regresamos.
0: Muy
2: 3 cierto. con 45 minutos.
0: Nos queda más, vamos a la recta final ya de Voces de Otoño.
2: Sí, así es.
12: Son las 3 con 46 minutos. 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

0: Entonces puedes culminar con esa idea que tuviste sobre también de la... Querido público de Voces de Otoño, ya estamos en la recta final ya de Voces de Otoño el día de hoy, y les agradecemos infinitamente que ya por casi 4 años hemos sido fieles a la cita que tenemos con ustedes de cada jueves de 3 a 4 de la tarde. Saludos a la licenciada Murcia, que ha tenido mucha confianza con nosotros, con este programa, igual a todas las autoridades de Radio Coral, que han sido tan, pero tan amables con nosotros y nos han permitido dar ese tema que impacta realmente a la vida de la mujer y a la familia tabasqueña también, y de todas partes del mundo donde nos escuchan a través del internet, ¿verdad? Nos escuchan por muchas partes del mundo. Nos hemos recibido saludos de Uruguay, de Argentina. Así que un fuerte abrazo a todos ustedes y continuamos con la recta final del programa y con el dándole lugar a Silvita Castillo para que se despida y nos dé su comentario final.
1: Vale la pena vivir aunque estés enferma. Muchas veces, si tienes algún familiar que esté enfermo, no le quites sus actividades, no lo veas con tristeza, no lo veas con lástima, al contrario, velo como una persona normal, ayúdalo a que él siga siendo autosuficiente, que sea fuerte. Puedes llevarlo a algún grupo donde tenga esas redes de apoyo que son muy importantes, como decía Eréndira. Puede ir a bailar, a cantar, a hacer este ejercicio físico, pero siempre y cuando su edad y a como ella lo pueda hacer.
0: Muy cierto, Silvita. ¿Dónde te podemos encontrar, Silvita?
1: Yo estoy en el centro gerontológico, ahí tenemos el módulo de INAPAN y pues canalizamos a personas adultas mayores como empacadores voluntarios, visitamos los clubes de las personas adultas mayores. Aquí la licenciada Eldita tiene un club también.
0: Tenemos un club, así es, Girasoles.
1: Y entre otros clubes que tenemos.
0: Muchísimas gracias, Silvita.
1: Gracias.
0: Una atenta invitación a todas las amigas de los clubes para que nos acompañen el día del 15 aniversario de la fundación. Acompáñenos, mándenos un mensajito y les mandamos toda la invitación.
1: Claro que sí.
0: Lisa, vamos a despedir con mi querida amiga Eréndira Toledo con su comentario final y su teléfono de contacto, por si alguien quiere hacerte alguna pregunta.
2: Muchas gracias, Isla. La verdad fue un placer estar con ustedes el día de hoy, platicar de este tema tan hermoso que tiene que ver con a lo mejor alguna situación fuerte que nos esté sucediendo, pero que al final de cuentas compartir la cotidianidad y compartir lo que nos pasa entre mujeres nos ayuda también a fortalecernos. Nuestra intención siempre es pues no distraernos de las emociones, no quitarlas, no evitarlas, no evadirlas, aceptar el miedo, aceptar a lo mejor este impacto, esta sensación de irrealidad principal, pero después de eso darnos cuenta que una enfermedad, un diagnóstico o una situación que estemos padeciendo cualquiera es parte de la experiencia y no es la totalidad de nuestra vida.
0: Muy cierto.
2: Yo creo que con eso me quiero quedar.
0: Claro que sí, porque la vida es mucho más que eso.
2: Y somos mucho más.
0: Mucho más.
2: De lo que nos esté sucediendo.
0: Exactamente. Y realmente parte de saber que amarnos íntegramente, ¿verdad? Uh-huh. Porque pues mucha gente que hay cieguita nunca ha visto, uh-huh, o nunca ha oído. Y son personas sumamente importantes, han conducido a su familia o que no han podido caminar nunca. Y son personas también muy poderosas. Así que, querido público de Voces de Otoño, ojalá les haya gustado este tema. Estamos ya finalizando y le damos la oportunidad.
2: Perdón, ¿sí? Mi número es 9931-833519. Si me quieren encontrar también en Instagram, tengo un espacio que se llama comunidad-en-expansión. Y pues me encuentran en Facebook también con mi nombre. Entonces, pues un placer ahí atenderlos.
0: Muchísimas gracias. Bienvenida a Voces de Otoño y ojalá que vengas muchas, muchas veces más.
2: Sí, gracias.
0: Bueno, vamos con Penny Castillo para que se despida con su comentario final.
3: Sí. El cáncer de mama no afecta únicamente una parte del cuerpo. Puede transformar la vida emocional, familiar, laboral y social de una mujer. Por ello, hablar de prevención también significa hablar de educación, de nutrición, de acompañamiento, de empatía y dignidad, porque detrás de cada diagnóstico existe una mujer con una historia, una familia, sueños y proyectos que merecen seguir adelante. Es importante que la familia comprenda que cuidar no significa decidir todo por la paciente. La evaluación geriátrica integral permite identificar necesidades, adaptar la atención. Estudios han demostrado que utilizarla para orientar el tratamiento puede disminuir efectos secundarios graves en pacientes mayores. Por eso, el tratamiento debe considerar no solamente la enfermedad, sino también la capacidad funcional, el estado nutricional, memoria, enfermedades coexistentes y apoyo social.
0: Muy cierto, me queda.
3: Gracias.
0: Muchísimas gracias, Penny. Realmente es muy cierto lo que acabas de comentar. Eso, somos un ente, somos un grupo, somos con muchas, muchas cosas, no nada más una sola personita, sino que lo llena muchísimos, muchísimos aspectos y factores. Gracias, Penny, por estar con nosotros.
3: Bueno, y les doy mi número.
0: Sí, claro que
3: es 9933 97 86 26, y están con mi nombre en Facebook y en Instagram, que casi no lo uso. Es Penélope Castillo 15, y qué otra cosa, y en Nutrir el Alma.
0: Claro,
3: soy su servidora, sí, Penny Castillo.
0: Socorrito, muchísimas gracias por tu comienzo de hoy. Socorrito, nos vamos contigo.
4: Pues yo me despido con este hermoso poema que dice: cicatrices de luz, miraste al espejo un día cualquiera, y el viento trajo un invierno temprano, un miedo callado, un fría frontera, un peso de sombra tomándote de la mano. Lloraste el derecho de sentirte herida, dejando que el alma soltara su frío, pues no hay valentía sin piel conmovida, ni mar que no empiece cruzando un vacío. Pero en el silencio de tu fortaleza, donde el cuerpo lucha y el tiempo se para, nació una indomable y dulce belleza de la guerrera que nunca se rinde, la que no se apaga. Tus marcas no cuentan historias de olvido, son mapas de fuego, de luz, de victoria. Cada batalla que tú has sostenido es un verso de oro grabado en tu historia.
0: Qué hermoso, Socorrito, realmente. Y qué hermosa poesía, y muy sensible y muy acorde con lo que estamos tratando, porque las cicatrices, pues, me decía una amiga que hace años también pasó por lo mismo, era nada más de verse en el espejo, si es lo que está pasando por su cuerpo. Querido público de Voces de Otoño, ojalá les haya gustado el tema como nosotros el día de hoy. Coman riquísimo, Dios me lo bendiga. Un fuerte abrazo a todos, y nos vemos, ¿cuándo, Socorrito?
4: El próximo jueves de 3 a 4 de la tarde.
0: Con otro tema importantísimo para todos ustedes, que lo vamos a tratar con expertas igual. Aquí vamos a tener aquí a la licenciada Ana María de Mercedes, ya Lorena, y otros invitados más que van a venir a hablar de un tema muy bonito. Al doctor Maravilla igual lo esperamos ese día. Así que nos vamos y regresamos.
4: Gracias por su preferencia. Nos vemos el próximo jueves.
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0: Son las 4.
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0: Hola, ¿qué tal? Muy buenas tardes. Un gusto saludarles, por supuesto, a través de Mega 94.9 de su FM y la Radio de Tabasco 1230 de amplitud modulada. Por supuesto, un abrazo muy grande a quienes nos escuchan también a través de nuestra web www.coratenlinea.mx. Y de igual manera, un abrazo muy grande a quienes nos ven y nos escuchan a través de Facebook Live. En Facebook nos encuentras como Mega FM, la Radio de Tabasco y Televisión Tabasqueña. Es un placer continuar con ustedes y, por supuesto, llevarles mucha información este jueves 15 de octubre de 2026. Les recuerdo nuestro número en cabina 9937007747. Le repito con mucho gusto, 9937007747. Un abrazo muy grande a quienes nos escuchan a través de las 6 diversas estaciones de radio pertenecientes a la Comisión de Radio y Televisión de Tabasco. Y bueno, estamos en el mes rosa. Más adelante, por supuesto, le vamos a seguir dando detalles acerca de este mes, la concientización, por supuesto, para la prevención contra el cáncer de mama. Hay mucha información este jueves. Vamos a estar hablando con nuestro querido Fabián Ramírez, que ya lo tenemos aquí en cabina y es un placer, ya es de casa. Mi querido Fabián, buenas tardes, ¿cómo estás?
1: Hola, ¿qué tal? Buenas tardes, pues estoy muy bien y de buenas.
0: Ya de buenas, es lo bueno, ya se está nublando, Fabián. Vemos que la capital tabasqueña ya se está nublando, así que también se prevén precipitaciones para todos allá en casa. Tomen sus precauciones. Más adelante, por supuesto, le vamos a estar dando a conocer lo que ha dicho, por supuesto, Protección Civil al respecto acerca de estas lluvias que se esperan en la capital tabasqueña y en el territorio tabasqueño. Mi querido Fabián, un tema muy importante, un tema que mucho nos cala, muchos nos identificamos, muchos queremos hacer las cosas perfectas. Somos fan del perfeccionismo. Vamos a hablar esta tarde, mi querido Fabián, acerca de la trampa del perfeccionismo. ¿Existe el perfeccionismo, Fabián?
1: Sí, claro, existe el perfeccionismo. Fíjate, la pregunta con la que inicias es muy buena. ¿Existe el perfeccionismo? Claro que sí, porque es el hecho de nosotros ponernos metas muy, muy altas, uh-huh, casi imposibles o muchas veces imposibles, y además culparnos por el resultado cuando no sale exactamente como nosotros queremos. Pero fíjate, lo que sí no existe es la perfección. Okay. Existe el perfeccionismo, que es lo que acabamos de definir, uh-huh, pero no existe la perfección. No hay nada que sea perfecto, no hay nadie que sea perfecto, no hay ninguna situación, ningún trabajo, ningún negocio, ninguna relación familiar que vaya a ser perfecto. Entonces, el problema es que cuando nosotros somos perfeccionistas, tratamos que las cosas salgan perfectas, pero la perfección solamente va a existir en nuestra imaginación. Esta justamente es la trampa, porque nosotros pensamos, nos esforzamos, dejamos de hacer muchas cosas que podrían hacernos más felices, pero solamente queremos ese resultado perfecto, y cuando no se logra, porque no podemos controlar todas las variables de la vida, pues entonces nos sentimos frustrados, tristes, derrotados y con poca valía.
0: Claro, el perfeccionismo, Fabián, ¿lo podemos catalogar como una virtud o puede llegar a ser un problema incluso?
1: No es una virtud. Okay. Definitivamente yo no lo identificaría como una virtud, porque no es algo que muchas veces confundimos, ¿no? Es algo que muchas veces confundimos con que, bueno, es que soy muy perfeccionista como si fuera algo bueno. La verdad es que ninguna persona perfeccionista puede considerarse, o tú te vas a dar cuenta, que no son felices. ¿Por qué? Porque están únicamente condicionados al resultado. Ponen su valía en el resultado que estén obteniendo en ese momento. Uh-huh. Pero casi nunca las cosas salen como nosotros esperamos o como nosotros imaginamos. Entonces, siempre vamos a vivir frustrados, siempre vamos a vivir pensando que no somos suficiente, pensando que nuestros errores dependieron de nosotros, cuando hay muchas cosas o la mayoría de las cosas están fuera de nuestro control. Por ejemplo, no sé, tener un negocio. Hay muy pocas cosas verdaderamente que están en tu control cuando tú pones un negocio. Entonces, si tú quieres que el negocio sea perfecto, que venda todos los días muchísimo, todos los meses del año, que no te pongan una competencia justamente enfrente, uh-huh, que no cambie la economía, que no haya un cambio de hábitos de consumo en las personas. Entonces, son un montón de cosas que no podemos controlar. Sin embargo, en lugar de buscar el perfeccionismo, lo que deberíamos de buscar es la excelencia, que eso es completamente diferente. a la hora que yo busco la excelencia, busco ser mejor cada día, busco aprender de mis errores y sobre todo tengo una comunicación conmigo mismo que es muchísimo más sana. Ya no me considero un fracasado, un tonto si cometo un error, sino que al buscar la excelencia digo, yo estoy abierto a hacer las cosas mejor cada día. Pero de cada error que tenga, de cada cosa que a lo mejor no dependía de mí, que simplemente salió mal, pues yo estoy aprendiendo. Y de esa manera me vuelvo cada día mejor y estoy en una búsqueda de la excelencia, más no del perfeccionismo, porque lo perfecto no existe.
0: ¿A qué se deberá, mi querido Fabián, que pues hay algunas personas que van por la vida, hacen cosas bien, pero no están satisfechas con lo que hacen, incluso... aunque algunas personas, amigos de alrededor, conocidos, lo felicitan, lo admiran, pero la persona no está satisfecha con lo que ha logrado?
1: Claro, porque el perfeccionista, por eso no es una virtud, el perfeccionista se va a fijar en la única cosa que no salió bien.
0: Ah, ok,
1: sí,
0: claro.
1: Entonces no importa qué tan bien lo hiciste. Por ejemplo, imagina que tuviste una presentación en tu trabajo, ¿no? Y diste una presentación muy buena, todo el mundo te felicitó, se llegó al objetivo... y precisamente como tú dices, tus colegas te admiran, claro, por la forma en la que te expresaste, por la forma en la que rebatiste las objeciones, por cómo hiciste la presentación en general. Pero ¿qué crees? En lugar de que tú estés contento con el resultado, tú vas a estar fijándote en que hubo una palabra que no supiste decir bien, que hubo un momento en el que con esa palabra te atoraste o que no te acordabas de la palabra.
0: Claro.
1: Pero el resultado fue muy bueno, pero finalmente sí hicimos lo que tenemos que hacer con esa presentación. Llegamos al objetivo, pero el perfeccionista no va a poder precisamente disfrutar de eso porque solo se va a enfocar en que no salió perfecta la presentación, porque te digo, como en este ejemplo, se le olvidó una palabrita.
0: Claro, claro.
1: Entonces, eso pasa con las personas. Aunque todo el mundo piense que tu vida está muy bien, él por dentro, o la persona que es perfeccionista por dentro, piensa que todo está mal porque solamente se está fijando en las cosas que vayan
0: busca
1: saliendo mal.
0: El mínimo
1: mal.
0: Detalle,
1: el mínimo,
0: ¿no?
1: Detalle,
0: claro.
1: Exactamente. Busca, ¿cómo es? El arroz en el...
0: ajá, en el frijol.
1: El frijol, exactamente.
0: Claro, ¿nacemos con el perfeccionismo o desde la infancia hay algo que nos lleva al perfeccionismo?
1: Yo creo que es una conducta aprendida, definitivamente. Okay. ¿Por qué es aprendida? Porque finalmente nosotros tenemos muchos mensajes de perfeccionismo durante nuestra vida y sobre todo durante la infancia, que son los años más importantes, ¿no? Uh-huh. Para el desarrollo. Por ejemplo, el que nos pidan que saquemos 10.
0: Ah, claro.
1: ¿Te acuerdas que yo he muchas veces comentado esto de
0: que
1: un niño de 10 no es un niño feliz?
0: Sí, claro.
1: Y no te
0: Sin
1: creas.
0: Sin embargo, la exigencia de los padres...
1: La exigencia de los padres porque saques calificación y la exigencia de los padres por validar al niño a
0: Exacto.
1: través de lo que él saca como resultado en un examen, una prueba que únicamente es de conocimiento, más no de actitudes, más no de habilidades, más no de destrezas. Entonces, desde ese momento nos están enseñando que nosotros tenemos que sacar la perfección, que es 10. ¿Qué es 10? Es que ninguna respuesta te haya salido mal, que todas las respuestas sean correctas y que tengas
0: claro.
1: el 10 perfecto. Entonces, eso nos va enseñando que nuestro valor depende de no cometer errores. Nuestro valor o nuestra valía como personas depende de no cometer errores. Eso nos va enseñando que nuestra autoestima depende de que nosotros que seamos validados a través de este siempre estar consiguiendo nuestros objetivos de manera perfecta. Y es diferente el niño que a lo mejor se le apoya, se le estimula, pero no se le exige como tal que saque 10. Si sacaste 10, qué bueno. Si no sacaste 10, no importa. Tú no vales por tener 10,
0: claro.
1: ni vales por sacar 8. Simplemente a lo mejor tú estás en la jugada, pero tú estás siendo una persona que está aprendiendo y estás aprendiendo de
0: Así
1: tus errores.
0: Es.
1: Cuando llegas a ser adulto te vas a dar cuenta que pues la vida no es un examen como en las escuelas, ¿no? La vida no es, te presentan y tienes que estudiar de cierto texto para que te pregunten 10 preguntas acerca de eso.
0: Claro.
1: Sino que en la vida tenemos que aprender a tomar decisiones, a socializar, a tener tolerancia a la frustración. Entonces, muchísimas otras habilidades. Entonces, la persona que a lo mejor sacaba 7, 8... es muchísimo más hábil para funcionar en sociedad
0: Exacto.
1: que el que únicamente sacaba 10.
0: Así
1: por ahí creo
0: es.
1: Que va. Además sí. de que otras cosas, por ejemplo, el de estos finales de cuentos de hadas de vivieron felices para siempre. No sabes qué mal nos ha hecho esto, porque estamos idealizando y metiendo a una relación de pareja en qué, en que tienen que ser perfectas las relaciones de pareja, que nuestra pareja tiene que ser perfecta. Y realmente hasta ahí nos quedamos en la historia. No sabemos qué pasó después.
0: Claro.
1: En ese momento estaban muy enamorados, ¿no? El príncipe y la princesa. Y nos dicen, y vivieron felices para siempre. Probablemente lo más seguro es que no.
0: Claro. Duró unas páginas.
1: Así unas es. Páginas más, exacto.
0: Incluso hay personas que tienen el miedo a, por ejemplo, si quieren emprender algo, tienen la idea, tienen el conocimiento de hacerlo, pero tienen el miedo y no lo hacen por el miedo a fracasar.
1: Por el miedo a fracaso, claro que sí. Lo que pasa es que precisamente hay una paradoja. Las personas que más quieren que las cosas salgan perfectas son las personas que muchas veces logran menos. ¿Por qué? Si él está enfocado, si él lo sabe hacer, si él tiene las ganas y quiere hacerlo perfecto, ¿por qué las cosas no le salen? Por el miedo, porque no se atreven a hacerlo, porque piensan que nunca están lo suficientemente preparados para iniciar, como tú decías, un negocio. No sienten que todavía sea el momento perfecto, no sienten que tengan el conocimiento perfecto, el momento perfecto, las personas perfectas, la cantidad de dinero perfecto para iniciar, las relaciones perfectas, que todos los astros se alineen a la perfección para que esa persona actúe. En cambio, la persona que no es perfeccionista dice, no importa, yo me aviento con lo que tengo. No importa, yo empiezo con esto y poco a poco voy a ir creciendo. No importa, ahí en el camino voy viendo cómo le hago. Podría parecer que la segunda persona está mal o que solamente lo está haciendo sin planeación. No, pero es que es más importante que te atrevas y que vayas poco a poco en el camino buscando la excelencia a que nunca des el paso por esperar a que todo esté perfecto ya.
0: Claro, y muchas personas incluso se atreven a decir, ¿qué puedo perder, no?
1: Sí.
0: El chiste es aventarme, es hacerlo.
1: Muchas veces eso es lo que nos avienta, ese valor de decir, bueno, pues finalmente no puedo quedar peor, ¿no?
0: Claro, sí.
1: Y si te la juegas y si es un 50 y 50 como un volado, como una moneda, exacto, pues tienes 50% de posibilidades de que sí salga bien. Y fíjate que este miedo al fracaso que tienen los perfeccionistas nos detiene no únicamente a la hora de poner un negocio, como tú dices, nos detiene a la hora, por ejemplo, de formalizar una relación para casarnos, nos detiene a la hora de comprar una casa, porque dice, no, todavía no, porque no gano suficiente dinero, no, todavía no, porque todavía no tengo cierta edad, no, todavía no, porque es que yo necesito primero cumplir con esto. Y muchas veces nos estamos quejando del trabajo que tenemos, pero no damos el paso de buscar otro, porque no, es que voy a esperar el aguinaldo, ¿no? Y siempre estamos posponiendo la toma de decisiones, ¿por qué? Por miedo a que salga mal, por miedo a que no salga perfecto como únicamente está en nuestra imaginación.
0: Así es, hay que arriesgarnos, de verdad, diría un buen mexicano, y sí, sí.
1: Y sí, sí.
0: Exacto.
1: Sí, claro, de verdad que eso nos representa muchísimo a los mexicanos. Porque si los mexicanos tenemos algo es que somos sumamente aventados.
0: En todos los sentidos, sí, mi querido Fabián.
1: En todos los sentidos.
0: Las redes sociales, Fabián, los aparatos electrónicos nos han acercado muchísimo al público. Nos han acercado incluso a familiares que viven en el extranjero, que viven fuera de nuestro estado. Pero sin embargo, también mostramos cierta perfección en nuestras redes sociales, en nuestros muros. Queremos que presumir la perfección.
1: Sí, claro, todo mundo sube su mejor foto, ¿verdad?
0: Claro.
1: Todo mundo sube la foto.
0: En el restaurante.
1: En el restaurante.
0: En el hotel más caro.
1: En el hotel más caro. Aunque nada más hayas ido a buscar algo al hotel, tú te tomas una foto en el lobby.
0: Nada más entra a pagar el estacionamiento.
1: Exactamente. O, sí, tú entras y te tomas la foto o te vas a tomar un el trago más baratito en un buen lugar y listo, te tomaste la foto y adiós, y ya valió la pena, ¿no? Entonces, nosotros eso es lo que vemos de las otras personas, esos momentos felices, vemos esos momentos de éxito, pero en realidad no sabemos la historia que hay detrás de ellos, ni siquiera sabemos si son de verdad, si realmente la persona comió en ese restaurante de lujo o solamente fue y dijo, voy a esperar a alguien más, todavía no me traiga nada, y esperó 10 minutos después de 20,000 fotos y se fue. Entonces, ¿qué es lo que pasa? Que nosotros vemos perfección en otras personas y nosotros envidiamos esa perfección en otras personas y entonces empezamos en una búsqueda de que nuestra vida también sea perfecta. Efectivamente, gracias a las redes sociales vivimos en una sociedad que nos exige que tengamos el cuerpo perfecto, que tengamos la ropa perfecta, que tengamos las amistades perfectas, la pareja perfecta, la familia perfecta, la carrera perfecta, el carro perfecto, pero de verdad que eso no existe. Es bien importante que la gente haga conciencia de que eso no existe. Todas las personas que suben su vida perfecta a redes sociales, si tantito averiguamos cómo realmente están viviendo, nos vamos a dar cuenta que su vida dista mucho de ser perfecta.
0: Así es, hay muchos influencers que incluso personas como nosotros tomamos como ejemplo sus fotos y mira que es que fue allá, fue acá, quisiera yo ser como él, ¿no? Y tratamos de imitar incluso en algunas ocasiones eso, ¿no?
1: Sí, todo el tiempo imitamos, obviamente, como un influencer es como un líder, ¿no? Entonces tratamos de imitar ese líder. ¿Por qué? Porque creemos que él ya la hizo, creemos que él está mejor que nosotros, creemos que esa vida es mejor que la que yo estoy teniendo y entonces, obviamente, tendemos a imitar. ¿Pero a qué costo, Samuel?
0: Claro.
1: Imagínate si yo estoy imitando, por ejemplo, no sé, ¿qué te gusta? El carro que alguien compró, uh-huh. ¿no? A lo mejor él tuvo la posibilidad de comprarlo, pero ¿y si yo no la tengo y solamente me endeudo? ¿Y si por comprar un carro nuevo yo apenas o ni siquiera llego al mes? Entonces es importante valorar qué cosa es verdaderamente necesario y qué cosa no, qué cosa solamente estoy haciéndolo porque otro ya lo hizo antes que yo.
0: Y aparte poner los pies sobre la tierra, ¿no, mi querido Fabián? No podemos comparar nuestra vida con el de otra persona, ¿no?
1: Sí, eso es parte de la frustración, que nosotros comparamos nuestra vida con otras personas, pero no sabemos realmente nada de ellos. No sabemos cómo lo hicieron, no sabemos si realmente lo hicieron o solamente son fotos que ellos pues decidieron mostrar.
0: Exacto.
1: Y se sienten bien en ese momento porque en ese momento en redes sociales reciben mucha atención, mucha validación, pero muchas veces todo es fantasía.
0: Claro.
1: Lo mejor es que nosotros tengamos, definamos nuestros propios objetivos, que digamos qué cosa es importante para nosotros, qué cosa verdaderamente nos hace felices, y entonces persigamos esos objetivos que son únicos para nosotros.
0: ¿Cómo detectar, Fabián, si soy perfeccionista? ¿Cómo lo detecto?
1: Bueno, precisamente porque te fijas en el detalle demasiado.
0: Ok.
1: Sí. Y no le das chance al error y muchas veces tú te culpas del error. Y lo más importante, el perfeccionista se habla feo a sí mismo. Eso es súper importante. Si tú te hablas feo a ti mismo, eres perfeccionista. ¿Cómo que te hablas feo? Te dices palabras como de tonto para arriba. Cuando algo te sale mal, te echas la culpa de cosas que no estaban en tus manos.
0: Claro.
1: Pues estás siendo injusto contigo, te estás hablando mal, te estás diciendo, y realmente es la forma en la que nosotros identificamos que una persona es perfeccionista. ¿Es difícil trabajar con un perfeccionista? Sí. ¿Por qué? Porque los perfeccionistas pretenden que ahora tú leas su mente.
0: Claro.
1: Sí, ¿por qué? Porque para ellos está muy claro. ¿Cómo es que no vas a saber? ¿Cómo es que no vas a entender que debería ser por acá? ¿Que debimos haber hecho esto? ¿Que debiste haber dicho lo otro? Pero es que eso es lo que tú piensas como perfeccionista.
0: Incluso cuando tenemos a un jefe perfeccionista,
1: sí,
0: quiere que todo se haga rápido, a su modo.
1: A su
0: cuando
1: modo.
0: Él ya aprendió, digamos, 3, 4, 5 años lleva haciéndolo, y nosotros de pronto llevamos 6 meses y no tenemos la misma capacidad ni la misma experiencia en algo que él ya tiene tiempo, ¿no?
1: Sí, muchas veces el jefe tampoco lo sabe hacer.
0: Es correcto. O sea, busca a quién culpar.
1: A mí me pasaba muchísimo que tenía jefes cuando era maestro de inglés que no hablaba en inglés, fíjate.
0: Ah.
1: Pero me exigían muchísimo. Entonces lo que dice, bueno, pues sí, pero pues como no sabes, te lo escribo todo en inglés.
0: Y había quien pierde, quién
1: sí,
0: se...
1: Sí, y ahí se acabó su perfeccionismo. Pero sí, sí pasa, pues hay jefes que te exigen mucho y no saben lo que te están pidiendo. Y hay
0: claro.
1: jefes que sí saben. Ya después valoré ese jefe porque luego hay jefes que sí saben y aparte te
0: sí,
1: exigen.
0: Claro.
1: Entonces, con bases, ¿no? Pero bueno, sí es importante que de manera personal nosotros tratemos de no ser perfeccionistas y que no permitamos que la gente pida perfección de nosotros. Las cosas pueden estar bien hechas, las cosas pueden estar hechas con excelencia, las cosas pueden estar hechas con esmero, pero jamás van a ser perfectas. ¿Por qué? Porque nosotros los seres humanos no somos perfectos, porque vivimos en un sistema imperfecto, en una sociedad imperfecta y en estructuras organizacionales como los trabajos que son completamente imperfectas.
0: Así es. Hay personas que Nos gusta tratar con paciencia los errores de los demás, pero somos muy exigentes con nuestros propios errores, ¿no?
1: Claro. Ah, sí, es lo que te comentaba. ¿Sí? Es el perfeccionista. Normalmente el perfeccionista es rudo con todos.
0: Claro.
1: Sí, pero sí es verdad que a veces por educación y hay veces que por estrategia, uh-huh, tú eres más tolerante con el error de los demás, ¿sí?
0: Claro.
1: Que lo tolerante o que lo amable que eres con tus propios errores. Esto es porque tú dices, bueno, pues es que el que quiere llegar a ese objetivo soy yo y finalmente voy a llegar solo a la cima del éxito y a la perfección. Uh-huh. Entonces tú te exiges muchísimo más a ti y tú te empiezas a hablar mal. Hay una comunicación que tenemos entre nosotros mismos o de ti contigo misma y a veces esa comunicación no es sana. A veces yo me estoy maltratando, a veces estoy siendo demasiado duro, demasiado estricto, cuando las cosas sobre todo no dependen completamente de mí. Qué bonito, claro, sería que todo dependiera de mí.
0: Ah, sí.
1: Sí, pero no, la verdad es que no. Entonces, ahí no pueden salir las cosas perfectas porque, por ejemplo, un día lluvioso podría arruinar tus planes de, no sé, a lo mejor si vendes seguros, de tener 5 citas en el día, ¿no?
0: Claro.
1: Pero es que ya no dependía de ti. Sin embargo, la persona que es perfeccionista, ¿sabes qué? Va a decir, sí, fue mi culpa porque aunque lloviera, yo debía haber hecho esto, debía haber tomado mis precauciones, debía haber, no sé, se va a inventar mil cosas. El problema es que el fin último de la vida no es la perfección, el fin último de la vida es la felicidad. Entonces, muchas veces buscando la perfección, estamos dejando de ser felices, de disfrutar lo que sí tenemos, de disfrutar a nuestra familia, a nuestra pareja, claro, el tiempo libre, de disfrutar el hecho de simplemente estar relajados o descansar en casa, porque siempre estamos pensando en cómo hacer las cosas perfecto cuando perfecto, claro, no existe.
0: Hay a veces que tenemos alguna amistad perfeccionista, no perfecto, perfeccionista.
1: Sí, sí, sí, claro.
0: ¿Cómo lidiar, Fabián? Porque incluso esa amistad puede llegar a sabotear tus planes, tus proyectos, tus metas. ¿Cómo lidiar?
1: Aléjate y cuéntaselo a que más confianza tengas.
0: Porque sí, el perfeccionista va a venir, no, ¿para qué vas a hacer eso? No, y si no te llega clientes, no, y si... O sea, busca lo negativo, sí, en tu proyecto.
1: Sí.

0: jefe es más difícil, pero sí es pedirle, por ejemplo, al jefe que diga las cosas completamente claras. Esto es una, claro, una clave. Uh-huh. Si el perfeccionista es tu jefe, hay que exigirle que diga las cosas perfectamente claras. ¿Cómo puedo hacer esto? Si me da una instrucción, decirle que me la repita con mayor claridad porque no entendí. Ahí él se va a dar cuenta que lo que está pidiendo tal vez no se pueda hacer.
1: Okay.
0: Cuando tenga que refrescar la o parafrasear la instrucción, se va a dar cuenta que es imposible. Y le haces dos preguntitas como de seguimiento y él mismo se va a dar cuenta que no es imposible y le va a bajar al estándar de lo que te está pidiendo.
1: Mm.
0: Pruébenlo con su jefe.
1: Wow.
0: Jefe, no entendí lo que pidió. No importa que en ese momento te veas como tonto. Acuérdate, sí, claro, que no está siendo tonto, está siendo estratega.
1: Claro.
0: Jefe, no entendí lo que pidió. ¿Cómo era? Y entonces te lo va a volver a explicar y le vas haciendo dos preguntitas más, como que no entendiste, como que juegas el tonto, y ahí él se va a dar cuenta que lo que estaba pidiendo era demasiado.
1: Demasiado, ni se acuerda. Exacto. De cómo se
0: hacía. Sí, exactamente.
1: Así es. Ahora, ¿cómo podemos lidiar con una pareja? Es más difícil, ¿no?
0: Ese sí, es muchísimo más difícil. Muchísimo más difícil, sobre todo pensando en que...
1: Hay muchas relaciones que una de las personas, hombre, mujer, es perfeccionista. Quiere ser perfecto, quiere todo en su lugar.
0: Sí, normalmente las personas se van a relacionar con personas que sean diferentes en unos aspectos,
1: claro,
0: y muy similares en otros. Entonces, en el fondo, todos somos iguales. O sea, en el fondo, en una pareja, tú eres igual a tu pareja.
1: Okay.
0: Entonces, si eres perfeccionista o si tienes una pareja perfeccionista, seguramente tú también lo eres de alguna manera.
1: Nada más te hace falta,
0: sí, exactamente,
1: descubrirlo.
0: Lo que hay que hacer es
1: de tu parte, ¿no?
0: Exactamente. En ese caso, hay que ceder el liderazgo o asumir el liderazgo, porque los dos son perfeccionistas. No hay pareja dispareja, dice mi papá. Entonces, seguramente los dos son perfeccionistas. Entonces ahí, bueno, pues si tú eres el perfeccionista y tú crees que lo puedes hacer todo, pues adelante, hazlo.
1: Ok.
0: Sí, yo te ayudo. El perfeccionista va a querer mucho mejor que tú le ayudes a que tú le propongas cómo hacerlo, porque tus ideas no van a ser buenas. Entonces, bueno, pues está bien, confío en ti, vamos a hacerlo como tú dices. Pero sí es difícil, sí hay momentos en los que las personas se sienten abrumadas por sus parejas porque les exigen demasiado.
1: Exacto.
0: Pero hay que hablarlo, hay que decir, las parejas no son perfectas, yo no soy perfecto, yo no soy perfecta, yo no puedo tener, no puedo verme bien todos los días.
1: Y es que
0: no puede estar de buen humor,
1: claro,
0: todos los días.
1: Incluso en las relaciones, cuando nos empezamos a conocer, se empiezan a conocer, todo es color de rosa, todo es miel sobre hojuelas,
0: claro,
1: todo es bonito, pero ya cuando se casan, ya cuando viven juntos, ya cuando toca pagar esto, pagar lo otro, ya empezamos a ver
0: el golpe,
1: el cobre, sí, y ahí vemos ya las cosas de otro color, ¿no?
0: Sí, normalmente las parejas que duran son muy similares en el fondo. A veces en la superficie las parejas son diferentes, pero en el fondo son similares.
1: Ahí puede entrar lo de alguien tiene que ceder.
0: Sí, es lo que te decía, es importante que tú que ya tienes la conciencia de que,
1: okay,
0: bueno, no hay nada perfecto. Si tienes una pareja que es perfeccionista, podría ceder.
1: Okay.
0: Muchas veces lo más sano es que el liderazgo lo ceda a la mujer, al hombre.
1: Ajá.
0: En este caso, es lo más sano. ¿Por qué? Porque se va a sentir más tranquilo. Siempre las mujeres que tienen matrimonios de muchísimo tiempo, ceden el liderazgo, pero apagan un ojito.
1: Ah, okay,
0: sí, o sea,
1: claro,
0: sí, como que sí, tú hazlo, pero en realidad ellas siempre están también por abajo, por al ladito, influenciando lo que hace el líder. Entonces, pero es importante que le digamos al papá, sí, sí, tú eres el que tomaste la decisión, sí, sí, tú eres el que das permiso, sí, sí.
1: Que
0: tú,
1: se sienta.
0: A ti se te ocurrió. Y con eso lo van a tener felices, señora, aunque como siempre, en todas las sociedades, la mujer es la que verdaderamente tomó una decisión. Yo estuve trabajando muchísimo tiempo en ventas y nosotros teníamos una máxima, es tú no puedes ofrecerle a alguien que haga un compromiso económico si no está su esposa presente.
1: Ah,
0: no,
1: claro,
0: se puede.
1: ¿Sí?
0: Entonces, ahí es cuando tú dices, ¿quién es la que toma la decisión muchas veces? ¿Quién es la que toma el liderazgo? Es la mujer. ¿Por qué? Porque el hombre podrá ser Juan Camané y lo que tú quieras en la casa, pero la señora es la que decide si se compra esto o no.
1: Sí.
0: En el 98%
1: sí
0: por ciento de
1: sí,
0: las
1: claro
0: veces. Entonces, el liderazgo se da, si no quiere decir que tú vas a

0: tener una posición completamente pasiva. Exacto. Ahora, si tú quieres estar peleando porque yo quiero ser la que manda y yo quiero ser el que manda, yo quiero ser el que socialmente sea el que lleva la batuta de la casa, pues vas a tener un problema todo el tiempo. Son diferentes liderazgos, el que toma la mujer y el que toma el hombre.
1: Así es, mi querido Fabián. Muchísimas gracias por este tema de mucha importancia. Por supuesto, ya sabe usted, hay que ceder el liderazgo. Nada es perfecto. Incluso no exigir los 10 a los niños, ¿no? Muchas veces es lo que...
0: Creo que es el inicio de este perfeccionismo que tenemos, que es que exigimos que los niños saquen 10 y comparamos a los niños que saquen 10. Y otra cosa que he visto que está regresando en las aulas, si me lo permites, es separar a los niños de 10, ponerlos en filas o ponerlos en la fila hasta de enfrente adelante, y los de atrás, el que sacó 9, el que sacó 8, que por favor, maestros. Claro. Lean cosas más modernas. Esto es terrible y precisamente hace que el niño de adelante se vuelva perfeccionista y que el niño de atrás se sienta que nunca es suficiente. Así es. Por favor.
1: O incluso en ocasiones ya lo separan, su grupito de 10, su grupito. Sí,
0: sí, exactamente. Y eso está completamente mal.
1: Así es. Así es, mi querido Fabián. ¿Dónde te encontramos?
0: En mis redes sociales, en Facebook e Instagram, como Fabián Ramírez, y también al 9935-904093.
1: Ahí lo tiene. Muchísimas gracias, mi querido Fabián, y te esperamos el próximo jueves, ¿eh?
0: Claro que sí, con mucho gusto.
1: Nos vamos a una pausa, no le cambie, volvemos. Recuerde, no hay que ser perfeccionista, pero regresamos con más información porque nosotros no lo somos, pero tratamos de serlo. Nos vamos a una pausa, no le cambie, volvemos. Estamos totalmente en vivo a través de Mega 94.9 de su FM y la radio de Tabasco 1230M. Pausa y volvemos.

0: Son las 4:32.
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0: Seguimos totalmente en vivo a través de Mega 94.9 de su FM y la radio de Tabasco 1230 de amplitud modulada. Por supuesto, le recordamos que se prevén precipitaciones en la capital tabasqueña, así que tome sus precauciones, manténgase informado a través de las cuentas de Protección Civil y, por supuesto, de las cuentas de Mega FM, la radio de Tabasco y Televisión del Tabasqueña. 4:34 estamos totalmente en vivo y, por supuesto, ya tenemos aquí a los invitados especiales, quienes nos traen una gran invitación para todos ustedes, quienes viven cerca o vecinos aledaños o quienes de pronto tienen la oportunidad de acudir a el domo del Parque Central de Villa Ocuitzapotlán. Bueno, va a haber un evento y ya tenemos aquí, por supuesto, a Fabián Hernández. Un bienvenido, buenas tardes, ¿cómo estás?
1: ¿Qué tal? Muy buenas tardes.
0: Y por supuesto, nuestro querido Jorge Romero, bienvenido.
2: Gracias, como siempre, un gusto estar aquí con ustedes.
0: Bueno, y nos traes una invitación muy importante. Va a haber fiesta, va a haber pachanga, ¿no?
2: Va a haber fiesta como todos los años.
0: Como todos los años. Como ¿cuántos los años llevan?
2: Este es el 168 aniversario del milagro de la Virgen de la Natividad. Es a donde vamos a estar con esta celebración, celebrando pues este acontecimiento, ya que pasó en el año de 1858. Pero Fabián, que nos cuente más a detalle
0: fiesta todo lo que ha pasado. Fiesta del milagro, Fabián.
1: La fiesta del milagro es de hace muchísimo tiempo, pues 168 años, es de nuestra patrona, Nuestra Señora de la Natividad de María. Anteriormente ya pasó la fiesta del 8 de septiembre, pero ahora viene la fiesta del milagro, que se celebra el día 20. ¿Y cuál fue la cuestión? Pues que en ese tiempo hubo una inundación.
0: Okay.
1: Esa inundación pues era una comunidad pequeña y la gente pues se refugió en la pequeña ermita. Sacaron la imagen, que pues es de origen, vino de España la Virgen desde hace mucho tiempo, desde hace 1808. No había refugio para la gente, sacan a la Virgen en procesión y al momento de pues ir a la puerta final, empieza a bajar el agua y cesó la inundación, ¿no? Dejó de llover. Entonces se consideró como la fiesta un milagro, ¿no? Una intercesión de milagro de la Virgen. Entonces, a partir de ese momento se celebra la fiesta, ¿no? Que tiene 168 años.
0: Oye, son tres días, 18, 19 y 20 de octubre.
2: Así es. El 18 de octubre va a contemplar todo lo que es la fiesta patronal, de obviamente con misas, la enrama, que es ese día a partir de las 6:30 de la mañana va a ser la enrama. De ahí pues obviamente van a ver, como es domingo, el horario normal de misas dominicales, y para cerrar ese día va a haber una cultural. Desde ese día se inicia ya con el festival cultural, pero precisamente el domingo 18 es la cultural, donde vamos a tener pues diferentes participaciones.
0: A ver.
1: Antes que nada, que incluye ya la ahora sí que inicia la fiesta, es con se baja la Virgen, que es el día 18, después de las 6:30 de la enrama, se baja la Virgen, porque la Virgen no está expuesta para verla siempre. Bueno, sí está, pero se baja de su nicho para ser venerada, y de ahí arrancan las fiestas. En cuanto al itinerario, pues manejamos un festival cultural que va a ser el día a partir de las 8 de la noche, después de la Santa Misa, y van a venir una serie de cantantes, de tamborileros, igual interpretaciones de duetos, tríos, y también cantantes musicales y la agrupación Rosa Mexicano, que todos son de la villa. Y pues ese gran talento musical y también talento cultural que tenemos en nuestra villa, y por lo tanto pues van a estar ahí para amenizar. Igual va a estar una producción que también van a estar con nosotros, y las producciones que van a estar manejando, ¿no? Que es esa luz, sonido que van a manejar para que el evento sea de calidad, también van a estar ahí, y queremos que ese evento sea algo que merezca la villa, ¿no? El Zapotlán creo que se merece igual una fiesta que sea de calidad, que la gente llegue de todas las partes, tanto de Zapotlán, Macultepec, Tamulte de las Sabanas, todas las comunidades que son fraccionamientos, lleguen ese día, ¿no? El día 18
0: de octubre. Y la fiesta continúe hasta el 19.
1: Hasta el 19.
0: 19 también.
1: El caso del día 19, que es
2: el 19, DJs. Pues van a estar una guerra de DJs. Esa igual va a ser a partir de las 9 de la noche, ¿verdad?
1: Las 9 de la noche.
2: De las 9 de la noche va a ser la guerra de DJs. Pues igual, son DJs que son locales. Por ahí va a estar un gran amigo que conoce la villa, que es Scorpio Max. Va a estar otros DJs que son más jóvenes. Por lo tanto, traen un poco más de pouch para la gente. Y
0: claro.
2: Pues, mira, lo que sí es que todos los eventos están destinados, yo creo que para los diferentes tipos de público.
0: Claro.
2: Para todas las edades. Yo creo que el lunes a lo mejor se puede ir los más jóvenes para disfrutar todo el evento de la guerra de DJs. Y todo esto va a ser en el domo del parque de Villa Ocuilzapotlán.
0: Así es. Y culminamos el 20 de octubre.
2: El 20 de octubre.
1: El 20 es la fiesta culmen. Es okay. El momento que es el día del milagro de la Virgen, que se hace la celebración. Uh-huh. Y van a estar las misas desde la mañana, 8, 10 hasta las 12, y después a las 7 de la noche va a ser la misa oficial, que sale la Virgen por las puertas principales, que se recuerda el momento claro. histórico. Y después de ello culmina todo lo que es la celebración, y ahora sí comienza la fiesta, ¿no? En cuanto al ambiente. Van a estar ahí a partir de las 8:30 de la noche, Julio César y su expresión tropical, el grupo musical B Latinos, Sabor Latino MX, Alex y su combo, y Mati y los Palafox, la diva tropical de México. Esos cinco grupos van a estar amenizando el día de la fiesta a partir de las 8:30. Mencionaba mi amigo Jorge que se divide la fiesta.
0: Claro.
1: Fiesta cultural, fiesta para jóvenes y fiesta para todas las personas adultas, y es lo que se maneja, ¿no? De la fiesta de nuestro caso. ¿Cuál es la ventaja, igual la acción que nosotros pues hemos tenido en nuestra fiesta, que se hizo el 8 de septiembre también con grupos musicales? Es de que la fiesta es 100% familiar.
0: Claro.
1: Buscamos que la gente pues se divierta, sea con sana armonía, la gente llega a celebrar la fiesta pues después de las misas. Hay espectáculos el 8 de septiembre de juegos pirotécnicos, y todo en un ambiente familiar. Entonces, es lo que buscamos, que se maneje la fiesta con algarabía, también con la fe que es la fiesta, y pues cultura también, que Ocuilzapotlán tiene mucha cultura y mucho talento. Entonces, dejamos que esos tres días explote totalmente la alegría, y pues para eso es nuestra fiesta.
0: Claro, un momento para dar a conocer la historia, la cultura, la tradición. Así que por es. Supuesto tiene esta tierra, y por supuesto estas celebraciones. Una celebración y una fiesta que lleva una gran organización, mi querido Fabián.
1: Así es. Llevamos así como un mes para poder organizar esta fiesta. La del 8 de septiembre la realizó don Enrique García, que pues tuvo la iniciativa, que le agradecemos mucho, le mandamos un saludo, y junto con el padre Osvaldo Rivas, que también pues hace también la cordial invitación, el consejo parroquial y un grupo de jóvenes que nosotros decidimos hacer esa parte. También les queríamos comentar que hay dos canciones oficiales que también pues se publicaron en la página oficial de la parroquia. Es la parroquia oficial de la Natividad de María. Ahí se hizo la primera canción oficial de Ocuilzapotlán. Ya tenemos una canción oficial, que es una canción también que hizo don Limber Landero, que es el autor, y junto con varios jóvenes pues hicimos el videoclip, y ya salió en septiembre. Y otra que también salió en octubre, que se llama Virgencita de la Natividad, también junto con toda la tradición que se manejó el 8 de septiembre, y el videoclip salió a principios de octubre, y ya está. Pueden verlo en las páginas oficiales, la página en YouTube también está las dos canciones. Y ha tenido mucho, mucho auge, la verdad. Mi amigo Jorge no nos dejará mentir, sí, claro. Que es una canción que es tropical, es de cumbia. Y la verdad que queríamos tener una canción, ¿no? Y también a nuestra patrona, la Virgen, pues tener una canción que ella pues nos pudiera identificar donde vayamos. Quizás exacto. Vamos a Ciudad de México o vamos a otro país. Hay mucha gente que era de otro país y escuchó la canción, que es de Ocuilzapotlán o de hasta de otros lugares que son cercanos, y dice, oye, me sentí como si estuviera yo en mi casa, ¿no?
0: Claro.
1: Porque vi la tradición, la cultura, y hasta me dieron ganas de llorar. Entonces, eso es lo bonito, ¿no? Que queremos que hay también talento para poder hacer esa parte. Y pues también le mandamos un saludo a los muchachos que hicieron posible el videoclip, y también gracias al padre Osvaldo, ¿no? Que nos abrió las puertas.
0: Así es, gracias a todos por la organización, y de verdad que mis felicitaciones por esta organización, esta invitación. Mi querido Jorge, invitación para toda la familia,
2: para toda la familia, claro, para todos. Acuérdense que es el 18 con el Festival Cultural. Y de ahí, el día 19, la guerra de DJs. Acuérdense, nos acompaña Scorpio Max, Panchito Mix, Titán, el con el DJ Carlos García. Y de ahí, el 20 de octubre, que es el gran día, el gran baile con todos los músicos, con todas las agrupaciones que ya se mencionaron. Y, por supuesto, ir a disfrutar un ambiente completamente familiar.
0: Todo esto va a ser en el domo, en del, domo Parque del Parque Central
2: De Villa Ocuizapotla.
0: Muchísimas gracias, chicos. ¿Alguna página, red social?
1: Sí, claro. La de la página oficial Parroquia de la Natividad de María, ahí van a estar todas las actividades que vamos a salir, y con muchísimo gusto ahí vas a estar.
0: Ahí tiene, por supuesto, la invitación. Si usted vive cerca, en algún municipio aledaño, también cerca de aquí de Ocuitzapotlán, en alguna comunidad, bueno, tiene la oportunidad. Y si de pronto vive algo lejos, también está cordialmente invitado para que vaya, nos acompañe y vivamos esta fiesta a lo grande. Muchísimas gracias, mi querido Fabián. Muchísimas gracias, mi querido Jorge. Y por supuesto, los esperamos con todos los detalles, toda la información de cómo se la pasaron, ¿eh?
1: Muchas gracias.
0: Nos vemos. Vamos a una pausa, no le cambie. Regresamos. Estamos totalmente en vivo a través de Mega 94.9 de su FM y la radio de Tabasco 1230M. Pausa y volvemos.

0: Son las 4:46.
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0: 4:48 PM, y bueno, se espera un incremento de lluvias en el suroeste de México debido al desplazamiento del frente frío número 2 sobre el Golfo de México y al aporte de humedad proveniente de la actividad tropical en el Pacífico. Las precipitaciones podrían ser fuertes y pues también intensas, además de registrar un evento de norte fuerte en zonas costeras. Así que tome sus precauciones. Aquí en la capital tabasqueña se esperan precipitaciones por la tarde-noche de este jueves y, por supuesto, en el transcurso del día del viernes. A tomar muchas precauciones. Los encharcamientos van a estar a la orden del día en la capital tabasqueña y en municipios aledaños. Así que maneje con precaución, con cuidado. Más vale llegar tarde que nunca. Ya tenemos aquí en la sobremesa, para que platique con nosotros nuestro querido Mario Aguilar en esta sección Zona de Golf. Mi querida Mario, ¿cómo estás?
1: Bien, bien, ¿qué tal? Después de dos semanitas de jornada futbolera.
0: Exacto, hay noticias, hubo bastante actividad.
1: Sí, la verdad es que sí, hubo un fin de semana lleno de goles, lleno de sorpresas. La verdad es que hace mucho en la Liga Mexicana no se vivía
0: tanta
1: esto.
0: Tanta intensidad, tanta pasión, ¿no?
1: Sí, sumémosle que normalmente cuando no hay actividad golera, por decirlo así, pues se pierde, ¿no?, el gusto por ver algún partido y uno deja como que el entretenimiento a un lado, pero la verdad es que este fin de semana sí hubo demasiada actividad. Y bueno, agregándole que entre semana pues tenemos otro tipo de fútbol, ¿no?, que es europeo.
0: Claro.
1: Ligas brasileñas, argentinas, bueno, de todo tenemos.
0: Claro. Cuéntanos, ¿con qué empezamos?
1: Liga Mexicana.
0: Ok.
1: Empezamos jornadas llenas de empate. Son 9 partidos que hay por jornada. Tuvimos 6 partidos empatados y 3 que se derivó de un ganador. Pero hace mucho, te repito, no tenemos actividad de empates. Entonces, quiere decir que los equipos están moldeando bien, están trabajando bien, son más competitivos, claramente. A eso sumámosle que pues vienen motivados de una fecha FIFA que duró 3 semanas, casi. Y pues los equipos tuvieron demasiado tiempo para descansar, entonces yo creo que planearon bien sus partidos, porque pues con Puebla y León, muchos pensábamos que León iba a ganar, empezó ganando Puebla, después León empató, les expulsaron a uno, y pues no, ese partido no se pudo dar más que el empate a uno. Tigres-Toluca, que sorpresivamente Tigres ganó 3-2. Tigres está viviendo una situación muy delicada con su institución. Y pues muchos, incluyéndome, no veíamos a Tigres como ganador, pero terminaron ganando, ¿no? Juárez contra Tijuana, otro empate que tuvimos de los juarenses contra los tijuanenses. Querétaro, que le ganó 2-0 al Atlante. Atlas contra Guadalajara, clásico de Guadalajara, claramente. Empezó ganando el Atlas 1-0. Chivas lo empató al 87.
0: Ah, mira.
1: Y pudimos haberlo ganado en el 92, pero Ángel Sepúlveda se le ocurrió fallar un penal y ya no se pudo ganar el partido, pero se rescató el empate.
0: Ah, ok.
1: Que perfecto. Fue lo más importante, sacar algún punto en casa de tu contrincante,
0: claro,
1: ¿no?
0: Claro, claro.
1: América-Monterrey, otro partido muy atractivo, quedó empatado 1-1. Ese partido, Monterrey tiene, bueno, hablemos de Matías Almeida, que es el director técnico de Monterrey. Tiene una racha muy positiva a favor del América, entonces había como esa disputa si el América podía haber roto esa rachita mala en contra de Matías Almeida, pero pues siguen igual. No le pueden ni ganar y pues se queda en empate o perdido, ¿no? Tenemos también al San Luis contra el Santos. Santos, que viene renaciendo, ha sido un equipo los últimos 5 años que ha estado en zona muy baja de la tabla. Llamémosle que han sido un pésimo equipo, para usar unas palabras mayores, claro, ¿no? Pero todo su círculo social en el medio deportivo, la verdad es que se le había tomado como a burla, porque el presidente que tienen como que habla mucho de sueños, de grandeza, cuando pues futbolísticamente no se ha demostrado eso. Pero pues vienen enrachaditos, vienen con 4 victorias, vienen sumando puntos, van creciendo poco a poco. Según el proyecto del presidente deportivo, Si no salen campeones este torneo, salen campeones el que viene. Y si no es el que viene, durante 4 años, él apuesta su puesto para poder salir campeones. Si no, pues la gente decidirá, ¿no? Pero la verdad es que es sorpresa con Santos. Y tenemos a Pachuca Necaxa, que es otro partido lleno de goles. Ese, hubieron 6 goles en el partido, 3-3 quedaron. Muy atractivo, la verdad. Y terminamos con el Pumas Cruz Azul, que ese también quedó 3-3. Pumas iba ganando 2-0. Después empató Cruz Azul. Perdón, íbamos 2-1. Uh-huh. Le expulsan uno a Pumas. Dijimos, bueno, se le viene la gloria a ellos. Van 3-1 después con Pumas. Pensábamos que Cruz Azul ya no tenía para hacer más, porque pues con un jugador más, pues todo el mundo piensa que puedes ganarlo, sí, ¿no? Claro. Sin problema. Pero no les dio, nada más les dio para empatarlo, y hasta ahí terminamos la jornada, que la verdad, muy atractivo ese partido de Cruz Azul-Pumas.
0: Muy atractivo, hubo demasiada actividad, demasiados goles, demasiada celebración, incluso veíamos a través de redes sociales mucha comentarios, incluso positivos, tanto positivos como negativos, va variando dependiendo la afición y por supuesto la selección y el equipo al que le van. ¿Qué actividades van a haber?
1: Empezamos de hecho el día de mañana, okay. Mañana viernes futbolero, viernes botanero se le dicen por ahí, con Necaxa Atlas, okay. También tenemos Tijuana Puebla, tenemos el Atlante contra Pumas, se va a jugarse en el Azteca, Ciudad de México, entonces partido bastante llamativo. El día sábado tenemos Santos Querétaro, Santos yo creo que sin problemas lo puede ganar. Tigres contra Chivas, que ya se viene siendo partidos más disputados.
0: Claro.
1: Con el corazón prefiero que gane Chivas, ¿verdad? Pero todo puede pasar en ese lapso. Tenemos León América. América viene con mala rachita, entonces yo creo que León puede sacar uh-huh. el resultado sin ningún problema. Toluca San Luis, que ese va a ser el día sábado, Cruz Azul contra Juárez también, y cerramos con Monterrey Pachuca, que va a ser el día domingo.
0: Vaya preparando la botana, vaya preparando la palomita con la familia, el refresco, las carnes asadas, porque vaya que va a haber tensión, vaya que va a haber goles y vaya que va a haber celebraciones, mi querido.
1: Sí, muchas emociones, ¿no?
0: Así es, muchas emociones. Muchísimas gracias, mi querido Mario Aguilar, por toda la información en Zona de Golf y por supuesto te esperamos para que nos sigas trayendo más información del mundo del deporte.
1: Aquí vamos a andar y gracias por el espacio también.
0: Nos vamos, muchísimas gracias. Hemos llegado al final de esta transmisión. Gracias por habernos acompañado. Por supuesto, se queda con los amigos de Gama Deportiva finalizando las noticias con mi compañera Betty García. Y por supuesto, Libromanía en punto de las 7, ¿no? En punto de las 7, Libromanía. Tenga toda la información, chismecitos literarios y mucho más en punto de las 7 de la noche. No se despegue, se queda con la extensa programación que tiene preparada la Comisión de Radio y Televisión de Tabasco. Mi nombre es Samuel Torres. Que tenga una excelente tarde.
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0: Son las 5.
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0: ¿Qué tal? ¿Cómo están? Muy buenas tardes. Los saludamos a través del 94.9, la Mega FM, y a través del 1230 de amplitud modulada en la radio de Tabasco. A la gente que nos hace el favor de escucharnos a través de cualquiera de nuestras repetidoras que se encuentran a lo largo y ancho del territorio tabasqueño. Gracias por estar con nosotros aquí en Gama Deportiva. Los saludo a su amigo y servidor Martín Eduardo Padrón, esperando que nos acompañe a lo largo de esta emisión, donde hay muchas cosas que platicar con todos ustedes en materia de los deportes. Juan Carlos Medellín Cano, ¿cómo estás? Muy buenas tardes.
1: ¿Qué tal, Martín? ¿Cómo estás? Muy buenas tardes. Pues aquí estamos listos, pretos y dispuestos, esperando, bueno, poderles platicar acerca. Vamos a tocar el tema que está en boga, porque ya se va a cerrar. Hoy ya se cerró, ¿no? Lo del Premio Estatal del Deporte.
0: Así es. Sí.
1: Por ahí, alguien de Cárdenas se inscribió.
0: Ajá.
1: Para el asunto de la promoción al deporte.
0: Promoción al deporte.
1: ¿Quién? Sí, ya ves que hay uno que se dedica.
0: De hecho, son tres premios, ¿no? Es el al mérito del
1: deporte. No, es Premio Estatal del Deporte, que es
0: al mejor entrenador y al mejor atleta.
1: Y a un promotor de deporte.
0: Ahí mismo, en ese rubro.
1: El Premio Estatal del Deporte.
0: Okay.
1: Y ya el mérito deportivo de
0: otros. Es otra cosa.
1: Bueno. Pues son también tres, creo. Los galardones.
0: Pero, ¿cuántos se inscribieron? No sabes.
1: ¿Eh?
0: ¿Cuántos se inscribieron?
1: No, estaba yo tratando de buscar por ahí, no me han podido dar el dato, que porque no se ha cerrado, creo que se cierra a las 6 de la tarde.
0: Uh-huh.
1: Y
0: pues ya dentro de una hora,
1: sí,
0: ¿no?
1: Sí. Uh-huh. Y eso, lógicamente, creo que, se cierra más tarde este asunto. Y pues ya ahí tendrán la lista, ¿no? De todos, pero a ver, alguien que nos esté escuchando y que se haya inscrito, bueno, pues que nos avise, que nos diga, porque no hay otra manera de enterarse.
0: Sí, ¿no?
1: Sí, nadie que filtre la información, ni mucho menos, los han de tener bien resguardados.
0: Pero pues,
1: algo que realmente yo no lo veo sentido.
0: Pero no es malo el que te digan, ¿sabes qué? Se han inscrito tantos al Premio Estatal del Deporte y tantos al Mérito Deportivo. No tienen ninguna...
1: No, es que ellos quieren hacerlo ya que terminen y ser ellos los que lo anuncien.
0: Ah, bueno. Así ya como, eso es otra cosa.
1: Como lo han hecho en las últimas ocasiones y eso, lógicamente, que atrasa muchísimas cosas cuando nosotros podemos estar haciendo un tema, que de por sí lo podemos hacer, ¿no? Más o menos sabemos quiénes son. Pero qué mejor, porque pues les podemos echar a perder que no se han inscrito y vayamos a entrevistar a nosotros para eso y
0: pues sí.
1: Se lo echamos a perder, ¿no?
0: Bueno, pues entonces eso es el Premio Estatal del Deporte, que dentro de unos minutos más cerrará ya su etapa de inscripción de las propuestas al deportista, al entrenador, al promotor que promueva, valga la redundancia, el deporte. A todos ellos pueden inscribir y faltan pues muy poco tiempo para que se cierren las inscripciones y bueno, pues yo supongo que más adelante sabremos cuántos se lograron inscribir y de ellos saber también cuántos de esas inscripciones pues reunieron los requisitos
1: Para estar ahí,
0: exactamente.
1: Sí, eso va a estar bueno en ese sentido, pero sí, creo que no es como para tanto así de que lo estén escondiendo, lo estén, no sé qué pasó aquí, pero sí está complicado.
0: Bueno, vamos a esperar, vamos a ver si logramos tener mayor información de las propuestas al Premio Estatal del Deporte, tanto a mejor deportista como a mejor entrenador y a mejor promotor, y también las propuestas hechas para el Premio Estatal al Mérito Deportivo. Vamos a ver si más adelante podemos indagar algo al respecto, ¿no? Oye, hubo información de Olmecas de Tabasco también.
1: Han regresado jugadores, ¿no?
0: Sí, regresa Ronnie Williams a Leones de Yucatán. Usted sabe que este lanzador norteamericano llegó a la organización de los Olmecas de Tabasco en calidad de préstamo ya en la parte final de la temporada regular. En la temporada regular bien Ronnie Williams, creo que en la postemporada no estuvo tan bien que digamos. Pero en términos generales creo que sí ayudó al equipo. Yo en lo especial, y lo he manifestado en varias ocasiones, yo esperaba un poquito más de Ronnie Williams, de acuerdo a la calidad del serpentinero que es, de lo que le hemos visto, pero con Tabasco no fue, pienso yo, lo que esperábamos de él, sin decir que fue una mala adquisición. No fue bueno porque ayudó a los Olmecas de Tabasco, pero él llega en calidad de préstamo y bueno, pues Olmecas tendrá que, bueno, ya devolvió al jugador a los Leones de Yucatán, que se están armando para la temporada 2027. Williams llegó avanzada la temporada 2026 a préstamo a los Olmecas de Tabasco, con el que ganó dos partidos sin derrota y tuvo una efectividad de 3.50 en 18 entradas lanzadas. Esto solamente con Olmecas de Tabasco. En la temporada 2026, ya incluyendo lo que hizo con Leones de Yucatán y luego con los Olmecas de Tabasco, ganó 7 partidos y solamente perdió 2. Así es que Ronnie Williams regresa al equipo de Leones de Yucatán, que por cierto, los Leones de Yucatán se están reforzando bastante bien. Empezaron a trabajar desde muy temprano la organización yucateca con miras a la temporada 2027, porque quieren de alguna manera reivindicarse con sus aficionados, porque pues este 2026 simple y sencillamente les fue bastante mal, y además creo que en las últimas temporadas no les ha ido como ellos quisieran, pese que por ahí lograron calificar a una postemporada, pero creo que es una organización que quiere más, que siempre es exigente con los jugadores, con ellos mismos, y bueno, pues creo que les han quedado a deber a su afición. Y desde muy temprano, insisto, está trabajando el equipo de Leones de Yucatán para armar un equipo interesante, importante para el 2027. Y bueno, también en otra información de los Olmecas de Tabasco es que el infield Marco Hernández se va a préstamo al equipo Leones de Yucatán. Marco Hernández, que llegó en el 2025 con la organización de los Olmecas de Tabasco, procedente de Guerreros de Oaxaca, estuvo muy bien, jugó bastante bien el 2025. Ya en el 2026 como que aflojó un poquito y ahí estuvo intercambiando la tercera base con Murillo y con otros peloteros por ahí. No le fue tan bien como la parte final del 2025. Y bueno, pues los Olmecas de Tabasco decide prestarlo a los Leones de Yucatán para el 2027, pensando que en el 2028 va a regresar a la organización. Con los Olmecas de Tabasco, Marco Hernández batió en el 2026 para .315 en 279 turnos legales al bat, con 35 producidas, 88 imparables, 19 dobles, un triple y 8 cuadrangulares. Como había yo señalado, Marco Hernández llegó a los Olmecas de Tabasco ya avanzada la temporada 2025, provenientes de Guerreros de Oaxaca. Son hasta el momento los movimientos que involucran de alguna manera a los Olmecas de Tabasco en el equipo de béisbol, ¿no?
1: Yo creo que estos movimientos son con la gente que llegó previo a los playoffs finales, ¿no?
0: Sí, no, Marco Hernández sí. Marco Hernández inició con la temporada, pero como avanzó la temporada regular, me parece que estuvo flojón, por ahí tuvo alguna lesión. O sea, no fue el Marco Hernández del 2025 cuando llegó a la organización, que fue un jugador bien visto, se consideró una muy buena contratación, pero vino a la baja, ¿no? Pero no deja de ser buen pelotero, fíjate, la verdad que
1: sí, a lo mejor tuvo un bachecito por ahí y no le dio para quedarse, ¿no? Que eso es importante. Pero sí, sí llama la atención que ahora pues habrá que ver quiénes se quedan en los lugares de los que se van, que vinieron supuestamente a reforzarte en el playoff, tanto el de la zona como el de la Serie del Rey, para mejorar el equipo, ¿no? Entonces ahí es donde, y hay jugadores que pues vinieron a préstamo nada más por ese rato y huye para atrás.
0: Sí, por ejemplo, Olmecas ya tendrá que buscar, por ejemplo, un
1: tercera.
0: Un tercera base quizás, porque Murillo pues no te aguanta toda la temporada, ya es un jugador veterano, muy buen tercera base, muy buen jugador, pero ya para aguantarte un calendario de más de 90 partidos, pues creo que ya va a ser difícil para Murillo, entonces necesitas otra o tercera base, aunque también por ahí algunos peloteros de los Olmecas de Taxco cubrieron la posición, lo hicieron bastante aceptable, entonces quizás no vayas por un tercera base y confíes en los que utilizaste en el 2026, ¿no? Lo que sí necesitas es un pitcher abridor, porque se te está yendo uno de tu staff de abridores, como es Ronnie Williams.
1: Así es.
0: ¿Sí? Ahí sí hay que buscar un pitcher que sustituya a Ronnie Williams, que regresa para la organización de los Leones de Yucatán, ¿no?
1: ¿Y cómo ves lo del cambio de manager de los Diablos Rojos del México con este hombre que había dicho que él nunca iba a dirigir a los Diablos Rojos del México?
0: Pues sí, o sea, aplicas aquel refrán que el que escupe para arriba
1: en la cara le cae,
0: ¿no? Pero, o sea, sí hay gente especialista en el béisbol que agarra muy en serio las declaraciones, lo que dijo en su momento Benjamín Gil en contra de la afición de Diablos, en contra del equipo de los Diablos, pero me parece que creo que las declaraciones eran para que en ese momento se calentara el ambiente, lo que se estaba viviendo en el béisbol mexicano con Charros de Jalisco y los Diablos Rojos del México en la lucha por el título, que finalmente gana Diablos Rojos del México, pero me parece que va más enfocado por ahí, ¿no? Que quería enganchar a la gente, enganchar a los jugadores y que esto de alguna manera llamara más la atención. Yo pienso que va más por ahí que por ser el sincero y decir que es una mala afición la de los Diablos o que el equipo de los Diablos es una mala organización. Creo que no va por ahí.
1: A ver cómo le va en la recepción.
0: A ver. Sí, ahora exactamente, eso es también es interesante. Porque ya los medios están influyendo para que tú creas que esas declaraciones, que sí las dijo, no hay que decir que no, sí las dijo, pues a lo mejor algunos aficionados la tomen por el lado equivocado y cuando venga el recibimiento, pues no sea tan agradable como
1: piensan. Y aquí piensa, se, ¿no?, demuestra otra, así como la que dijiste, que el que escupe para arriba en la cara le cae. Con dinero baila el mono.
0: Ah, claro. No, pues...
1: Y así hayas dicho lo que hayas dicho y te tengas tierra y lo que tú quieras, pero...
0: Pues ahí está el famoso periodista, ¿no?, que estaba en ESPN. Ajá, y que dijo, que por allá no va a ir nunca y ahorita está trabajando ahí, ¿no?
1: Entonces, y vaya que le echa flores, que da gusto.
0: Entonces, pues, no. Y como tú dices, el dinero te hace olvidar muchas cosas.
1: Bueno, vamos a ir a la pausa y vamos a regresar con entrevista vía telefónica hasta Toluca.
0: Ok, vamos a una pausa y regresamos.
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3: Son las 5 con 15 minutos. 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

0: Bien, regresamos aquí a Gama Deportiva. Muchísimas gracias por continuar con nosotros. Vamos a una entrevista vía telefónica hasta Toluca, Estado de México. Está Fernando Ruiz. Adelante, Juan Carlos.
1: Fernando Ruiz, ¿cómo estás? Buenas tardes. Jugador tabasqueño, oriundo de Cunduacán, que sin duda alguna está haciendo un camino propio rumbo a ser parte del mejor fútbol de México, que sería la Liga MX, y que hasta el momento, pues selección nacional en varias categorías se le están dando. Fernando, ¿cómo estás? Buenas tardes.
2: Hola, buenas tardes. Todo muy bien por acá. Acá me agarré en el gimnasio, pero todo muy bien, todo al 100. Gracias a Dios.
1: ¿Estuviste el fin de semana acá por Tabasco?
2: Sí, es correcto. Ahí fui a visitar a la familia y a unas personas que quiero.
1: Muy bien. Oye, cuéntanos, ¿cómo estás allá? ¿Cómo está el panorama? ¿Has sido campeón de goleo? Actualmente eres líder en tu categoría también de goleo. ¿Te ha ido bien? ¿Cómo te sientes ahí en Toluca?
2: No, pues la verdad muy feliz, porque fue uno de los equipos que me abrió las puertas primero y pues yo estoy aprovechando todo al máximo, que se den las cosas, y gracias a Dios se están dando. Y todo lo de campeón de goleo y llamados a selecciones es del fruto del trabajo y ahí voy a seguirle metiendo.
1: Pero una cosa es el esfuerzo del trabajo y que te den resultados, y otra cosa es sentirte a gusto, que estás ahora sí que, como decimos en los medios, ¿no? Estamos donde nos gusta y todavía nos pagan.
2: Claro, claro.
1: Sí, porque estás a gusto, estás contento haciendo lo que te gusta.
2: Sí, sí, es lo más bonito, hacer algo que te gusta y tener premio por eso, igual es algo increíble.
1: Me decías que estás tomando clases en línea.
2: Sí, es correcto.
1: ¿No se abandonan los estudios?
2: No, eso nunca. La verdad que lo que priorizo yo y lo que prioriza mi familia es el fútbol de la mano de los estudios. Eso siempre. La verdad que dentro de poco, si Dios quiere, igual me voy a meter a alguna carrera o algo, porque mis papás me presionan mucho y pues tiene que ir de la mano todo esto.
1: No, sí, porque el fútbol no sabemos qué tan lejos vayas a llegar ni cuánto tiempo va a durar, ¿no? Y una carrera te puede durar toda la vida.
2: Exactamente.
1: Fernando, tus papás, los acabas de mencionar tú, ¿qué significan en este momento? Te está escuchando tu mamá y tu papá, o tu familia.
2: Saludos, hasta allá, hasta Cunduacán.
1: ¿Qué me dices de ellos? ¿Qué me dices? ¿Qué... pues no sé cómo han influido en ti, te han permitido hacer lo que tú has querido, estar donde estás, te ha costado trabajo, ¿cómo ha sido?
2: No, la verdad, mis papás han influido el 100% en todo mi proceso. La verdad, habían días que me sentía cansado y ellos eran los primeros que me presionaban para ir a entrenar o para ir a jugar, y la verdad que sí, me siento muy agradecido con ellos y pues también por todo el sacrificio que están haciendo día con día. Y también muy muy agradecido de que también me puedan venir a apoyar acá a Toluca. Algunos partidos puede ser que todos no se pueden, pero igual hasta en eso estoy muy agradecido con ellos.
1: Sí, hombre, no cabe duda. Oye, Fernando, así como decimos, ¿no? ¿Qué se siente cuando regresas al pueblo y te empiezan a felicitar? Porque mucha gente de Cunduacán sabe lo que estás haciendo ahorita ahí en Toluca.
2: No, pues se siente muy bonito, muy bonito que la gente que quieres te apoye, y pues uno, como dicen ahí, uno siempre regresa donde fue feliz, y pues ahí en Tabasco se dieron muchos logros también. Ahí gané la FRA, ganamos la Premier, y es muy bonito regresar a donde fuiste feliz.
1: Exactamente.
0: Fernando, ¿cómo estás? Muy buenas tardes. Te saluda Martín Padrón. Oye, Fernando, estás triunfando desde luego con el Toluca, en la categoría en la que estás, en la sub-17, eres líder de goleo, con 9 anotaciones, pero has tenido minutos en la sub-19 y en la sub-21, no muchos minutos, pero el que te consideren creo que es algo importante, porque la sub-21 pues ya es el último escalón para el primer equipo. ¿Qué te dicen tus entrenadores?
2: No, claro, mis entrenadores me dicen que siga trabajando, que lo estoy haciendo demasiado bien, y claro que sí, eso ha rendido frutos, y a donde esté, en la categoría que esté, yo voy a dar lo máximo de mí para, si Dios quiere, en unos pocos meses o no sé, en meses o años, espero que meses, estar ahí ya en el primer equipo.
0: ¿Qué te dicen? Sí, es alto probable que estés por ahí, ¿no? Porque pues eres uno de los prospectos más importantes del Toluca, por el desempeño que has hecho en los equipos en los que estás participando, ¿no? En las diferentes categorías.
2: Claro, claro.
0: Oye, Fernando, y selección mexicana, tuviste participación en la Copa Vertex allá en Inglaterra, anotaste 2 goles y se los anotaste a Argentina. ¿Qué te dice el entrenador de la selección nacional? Porque en noviembre es el Mundial de Fútbol y está por salir la lista de convocados.
2: No, la verdad, él habló conmigo, me dijo que creía en mis capacidades, pero que todo eso del Mundial me lo tenía que ganar yo, y claro, yo siempre voy a entrenar al 100%, siento que el entrenador está muy feliz conmigo, y yo siempre lo voy a seguir dando todo para un mayor sueño que es el Mundial Sub-17, y claro que también representar a mi país es algo que siempre soñé, la verdad, desde chiquito, y gracias a Dios se me están cumpliendo.
0: Esta categoría Sub-17 en selección nacional es una categoría importantísima. Hay que recordar que ya tuvimos 2 títulos en esa categoría, ¿no?
2: Sí, es correcto. Pues vamos, si Dios quiere y me convoquen, vamos a ir a buscar el tercer título.
1: Eso es todo, sí.
0: Oye, ¿y tú cómo te sientes, confiado en que estaremos ahí en el Mundial?
2: Pues sí, obviamente confiado, pero igual atento a las decisiones que den. Igual, si bien es cierto, no es una categoría donde sea el fuerte de mí, porque yo soy un año menor. Pero sí, sí, pues voy a dar todo para estar ahí, porque jugar un Mundial, sé que no es el Mundial grande, pero un Sub-17 sí es completamente un sueño.
0: No, pero no es un Mundial grande, pero creo que siempre representar a tu país, siempre ser considerado en una

0: Te vamos a estar molestando previo mensaje para ponernos de acuerdo si puedes, no puedes, pues para seguirte más de cerquita la huella, ¿no?
1: Sí, claro que sí, lo que se le ofrezca a todos ustedes.
0: Pues muy bien, te agradezco mucho, mándale un saludo a tus papás que te están escuchando.
1: saludos a mis papás que están hasta allá, los quiero muchísimo.
0: Perfecto, gracias, Fernando.
1: Sí, muchas gracias a ustedes, nos vemos.
0: Gracias, bye.
1: Bye.
0: Pues ahí está, Fernando Ruiz, ya te lo cumplí, Martín, ¿qué más quieres?
2: Bueno, pues ahí está Fernando Ruiz, prospecto del Toluca, está jugando bien.
0: Tú eres el que le sigue la huella y ve, y sí, te lo tengo aquí en
2: pero qué bueno,
0: bandeja, o sea, de plata.
2: Le seguimos la huella, pero qué bien que ya también varios medios de comunicación lo voltean a ver, qué bueno que el Instituto de la Juventud y el Deporte de Tabasco ya también lo está volteando a ver, que lo invita. Esto es importante porque es motivante para un jugador, que las autoridades y que todos los que estamos involucrados de alguna manera en el deporte y concretamente en esta ocasión en el fútbol, pues es algo halagador para el jugador, lo motiva para que siga adelante buscando más triunfos.
0: Hoy vino a ver la Fran.
2: Ah, en la Fran.
0: ¿De dónde salió?
2: De a dónde salió, con el con equipo Atlético Gaviotas, ¿no?
0: Gaviotas,
2: ahí estuvo,
0: sí. Con Benjamín.
2: ¿Con quién?
0: Con Benjamín. Con profe Benjamín.
2: Ah, mira.
0: Ahí anduvo y pues, y eso es bueno, reconocer de dónde saliste, todo lo que hicieron por ti.
2: Me gustó que ahora que estuvo con el director del deporte y estuvieron intercambiando ideas, él recordó y él dijo, ¿sabes qué? Yo salí de Atlético Las Gaviotas jugando en la FRA, de ahí salí y de ahí para arriba, y eso es humildad y eso es importante para todo jugador que está triunfando.
0: Que ojalá le hicieran como en Argentina, ¿no? Que en Argentina sales de una escuela o X o Y, en este caso que sales de la FRA o sales de Gaviotas, la Federación de Fútbol de Argentina les da un premio económico a la escuela o al lugar donde salió para que sigan fomentando jugadores.
2: Sí, eso es importante. Sí.
0: Aquí no
2: muy,
0: creo.
2: Muy importante. Bueno.
0: No creo que te giren un cheque.
2: Bueno, vamos a hacer una breve pausa. Regresamos con más aquí a Gama Deportiva.
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4: Son las 5:28. 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
4: Muy bien, regresamos aquí a Gama Deportiva. Muchísimas gracias por continuar con nosotros. Oye, me llamó la atención lo que publica la Liga Mexicana de Softball Femenil de Samaria Benítez. Samaria Benítez es la única jugadora que ha participado en los 80 juegos que ha tenido las Olmecas de Tabasco a lo largo de sus 3 temporadas. No ha faltado a un solo partido y es la única, al parecer, de toda la liga que tiene todos los juegos que se han efectuado con el equipo de las Olmecas de Tabasco en las 3 temporadas. O sea, no ha faltado a ninguno. Sí, aquí dice, única jugadora que ha disputado todos los encuentros de su equipo en las primeras 3 temporadas de la Liga Mexicana de Softball Femenil, Samaria Benítez. Y después en los comentarios de la gente que comenta que fue, y efectivamente fue la MVP del primer juego de estrellas, es una excelente jugadora, un amor de persona, excelente jugadora. En fin, los comentarios de hacia la publicación de Samaria Benítez, de esta jugadora de los Olmecas de Tabasco, es muy positivo. Así es que 80 juegos en forma consecutiva, pues prácticamente le faltan 13 juegos para una temporada de béisbol de verano, ¿no?
5: Sí, bueno, pues son 3 temporadas.
4: Claro.
5: Sí, entonces sí, pero sí es importante, es un récord que se va a empezar a manejar de ahí para adelante. Quienes lleven 80 juegos con sus escuadras, que empiecen a buscar ser titulares y todo este rollo, eso es bueno.
4: Así es.
5: Porque se empiezan a romper marcas.
4: Exactamente. Y por el otro lado, pues ya lo que comentábamos ayer de la inclusión de las Guerreras de Oaxaca a la Liga Mexicana de Softball Femenil en sustitución de las Naranjeras de Hermosillo, pues ya hoy la Liga Mexicana de Softball Femenil le da la bienvenida a esta nueva organización. Y bueno, pues el escudo o el logotipo que portará las Guerreras de Oaxaca es prácticamente igual al equipo de béisbol. Algunos detallitos, sobre todo en el color, es rojo con rosado y las letras de Guerreras son me parece que son diferentes a las que utiliza el equipo varonil. Todo lo demás es totalmente igual.
5: ¿Yucatán va a tener equipo femenino?
4: Sí, las Leonas de Yucatán, que sustituyen a Charras de Jalisco, que ya no van a estar.
5: ¿Es la primera temporada?
4: De Yucatán, sí.
5: ¿O segunda?
4: No, de Yucatán es la primera.
5: Ah, bueno, sí. porque se supone, ¿se acuerdas cuando estuvieron en remodelación del Coculcán? Ajá. Que se fueron a jugar a un municipio.
4: Ajá,
5: que sí. Arreglaron el ese estadio y que se supone ahí iban a jugar las la femenil. Softball.
4: Sí.
5: Sí, y a final de cuentas no entraron.
4: Sí, no entraron. Pero vieron la oportunidad cuando la directiva de Charras de Jalisco decide no participar ya en la Liga Mexicana de Softball Femenil. Las Charras de Jalisco, que obtuvieron un título en este circuito, y bueno, pues aprovechando esa situación, pues entra las Leonas de Yucatán para lo que va a ser su primera temporada en 2027. Son dos equipos nuevos entonces, Guerreras de Oaxaca y Leonas de Yucatán, sustituyendo a Charros de Jalisco y a Naranjeros de Hermosillo.
5: Y creo que debe de seguir en este caso meterle mucho más promoción y más televisión a las damas, porque van a terminar como en el fútbol. El fútbol, a final de cuentas, está teniendo mejores entradas, creo, que el fútbol varonil en ciertos partidos.
4: ¿En cuál?
5: En la Liga MX. El fútbol femenil ya está teniendo bastante
4: asistencia. Bueno, ajá.
5: Y eso ha sido en base a que han ido progresando. Y inclusive salarialmente ya les pagan mejor.
4: Sí, fíjate que muchos de los equipos, muchas de las organizaciones que nada más tenían al equipo femenil porque era una obligación.
5: Así es.
4: Sí, pero ya le están dando el interés que se merecen sus equipos, ya le están invirtiendo, ya están mejorando a estos equipos, y la liga se está convirtiendo en una liga muy competitiva. Ya equipos que antes no sobresalían, hoy están sobresaliendo en la Liga MX femenil.
5: Así es, y esto puede suceder en el softball porque, pues, al menos teniendo equipos que dan pelea. Porque en todos tiene que haber el que gana y el que pierda, ¿no? El que va en primero y el que va en último. Eso que ni qué. Pero en una campaña se puede mejorar y para la otra y todo. Pero en este caso, pues los Olmecas, que fueron parte de este proyecto desde el inicio, ¿sí? Uh-huh. Pues sí merecen ir recuperando terreno, que sería lo más importante, ¿no? Para que así Tabasco pueda tener un buen softball. El problema de Tabasco es que todo lo que tú hagas es foráneo, porque no tienes un semillero por aquí. Normal.
4: Bueno, y por otro lado también sale la nota rápidamente que para la próxima temporada, tanto del equipo femenil de las Olmecas de Tabasco como el equipo varonil de los Olmecas de Tabasco van a cambiar de boletera. Ya no va a ser la que acostumbraba vender los boletos. Ahora van a contratar la boletera Funky, que es la boletera que le maneja las localidades del Club América en la Liga MX, además de otras de otros equipos, de otros eventos que tiene, y le van a dar las gracias a la boletera que estaba vendiendo o administrando las localidades en los partidos de béisbol de la Liga MX.
5: Que era una boletera local.
4: Ajá.
5: Era de aquí.
4: De aquí, sí. Bueno. Es lo que trasciende.
5: ¿Todo esto lo provocó lo de los playoffs?
4: Sí, no. Lamentablemente me parece que hubo muchos problemas y creo que la boletera que estaba manejando las localidades, la que estaba administrando, me parece que los aficionados la rebasaron por completo y hubo mucha inconformidad, ¿no?
5: Pero por ahí sí sería cuestión de poner en entredicho, porque la boletera, si tú le dices lanza los boletos, los lanza.
4: Sí, lo que pasa es que como es en línea, hay que ver el servidor que les prestaba el servicio, porque a lo mejor el servidor nada más podía entrar 500 personas al mismo tiempo.
5: No creo, porque ha habido eventos donde entra más gente que la que entra en el centenario.
4: Vamos, es lo que te comento.
5: Por eso te digo.
4: Pero
5: yo,
4: es que
5: la boletera hace lo que le dice el patrón. Si el patrón tuvo problemas, porque hubo problemas desde que lanzaron los boletos y luego que no, y luego que sí, y que a esta hora uno es que todo, hey, tumba la página mejor porque estamos metidos en problemas.
4: Pues puede ser.
5: ¿Y quién carga la culpa? La boletera.
4: Sí, puede ser. O sea puede ser.
5: Cualquier situación
4: se puede dar. O sea, todo depende del servidor que tú tengas. si vas a manejar eventos cuya demanda va a ser grande, tú tienes que tener un buen servidor para poder ofrecer el servicio como debe de ser. Entonces lo que es cierto es que hubo mucha inconformidad por parte de los aficionados, tenga la culpa del que haya tenido, ¿no?
5: Sí, pero lo importante es quién paga el pato.
4: Pues sí, pero pues...
5: Sí, porque una empresa tabasqueña se va a quedar fuera de lo que...
4: Si es así como tú dices, es injusto. Si no es así...
5: Por eso, si es como tú dices, es justo. Es justo. Pero si no es injusto. Entonces, esas son las situaciones, ¿no? Porque creo que las cosas que se dan, pues alguien tiene que pagar la culpa.
4: Claro.
5: Es como, no sé, yo no veo... Porque, según tengo entendido, ningún grupo musical firma exclusividad por temporada con los Olmecas.
4: ¿Grupo musical?
5: Sí, porque el otro día escuché que Chamanay se estaba quejando de que no lo llaman, pero que él está firme, que no sé qué. Es que también hay otros grupos que merecen la oportunidad.
4: Sí, estoy de acuerdo.
5: Sí, entonces, si es por ese lado, de que hay otros grupos que tengan... que también estar ahí y disfrutar de una rebanada del pastel, pues es justo. Pero si es por otros motivos, también es injusto. Entonces, sí, pues, sí. ¿Adivina tú qué?
4: Pues sí. Bueno, la cosa es que así está la situación con esto, ¿no? Para el 2027. Oye, también en el béisbol de las Grandes Ligas, hoy por la mañana ya se llevó a efecto...
5: Perdieron las Rayas, ¿no?
4: El primer partido, sí. Y el equipo de los Guardianes de Cleveland vencieron a las Rayas de Tampa Bay 3-2. Con esto la serie de campeonato en la Liga Americana favorece a Cleveland 2-1. ¿Por qué se adelantó el partido de Guardianes de Cleveland contra las Rayas de Tampa Bay? Porque había anuncio de lluvia allá en Cleveland. Y eso motivó para que la liga adelantara el partido, que empezó a las 11, a
5: pero
4: las 2 de la tarde ya estaba.
5: Por clima.
4: Por eso.
5: Porque adelantaron, por lluvia. Y el que iba a jugar temprano era Dodgers, que ahorita va a jugar a las 6.
4: Sí, a las 6. Bueno, el partido fue a las 11 de la mañana, gana entonces Cleveland 3-2 y se pone adelante en la serie de campeonato de la Liga Americana por 2-1. La pizarra final el día de hoy fue de 3-2 favor de Cleveland. Cleveland resolvió el partido a su favor en la quinta entrada al hacer 2 anotaciones. Me parece que por ahí hubo un cuadrangular para sellar la victoria del equipo de Cleveland. Y como bien decía Juan Carlos, alrededor de las 6 de la tarde van a jugar el cuarto partido de la serie entre Cerveceros de Milwaukee y los Dodgers de Los Ángeles. Los Cerveceros de Milwaukee están arriba en la serie 3-0. Le falta un triunfo para que los Cerveceros de Milwaukee lleguen a la serie mundial. Lo que son las cosas en el rey de los deportes, hace un año los Dodgers de Los Ángeles en playoff barrieron a los Cerveceros de Milwaukee en 4 partidos. Ahora todo parece indicar que Milwaukee se va a cobrar la venganza y están a un triunfo de no solamente barrer a los Dodgers de Los Ángeles, sino de llegar a la Serie Mundial. Los Dodgers necesitan ganar los 4 restantes partidos si quieren tratar de llegar a ser tricampeones del béisbol de las Grandes Ligas.
5: Sí, porque si pierden hoy, listos.
4: Listo, adiós.
5: Peinados de rey en medio, estoy buscando. Bueno, solo un equipo en la historia de la postemporada de la Major League Baseball ha logrado remontar un déficit de 3-0 en una serie al mejor de 7. Único antecedente histórico, año 2004. Equipo ganador, Boston contra Red Sox, rival derrotado. Boston, New York, Red Sox, Yankees. Serie de campeonato de la Liga Americana. Detalles de la hazaña del 2004. Desventaja inicial, Boston perdió los primeros 3 partidos de la serie, incluyendo una dura derrota de 19-8 en el juego 3. La remontada, ganaron de manera consecutiva los juegos 4, 5, 6 y 7 para llevarse la serie 4-3. desenlace. Tras eliminar a los Yankees de los Red Sox, barrieron 4-0 a San Luis Cardenales para ganar la Serie Mundial en el 2004.
4: Perfecto, pues ahí está el dato.
5: Vamos a... Y en Serie Mundial ninguno ha regresado.
4: No, en Serie Mundial no. Vamos a hacer una pausa, regresamos.
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6: Son las 5 con 46 minutos. 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
4: Muy bien, regresamos a Gama Deportiva. Estamos ya en la recta final del programa.
5: ¿Qué pasó? Sí, entonces con el premio estatal del deporte. Benito Picasso, que es entrenador de Football Down. Ajá. No sé si recuerdas que ellos ya ganaron el premio estatal de deporte y me voy a jactar aquí de, voy a presumir que yo fui el que los propuso.
4: Bueno, perfecto.
5: Sí, ganaron la distinción por equipos y se llevaron su premio. Ahora Benito Picasso busca como entrenador, bueno, como organización.
4: Está bien.
5: Que es una organización sin fines de lucro.
4: Sí, está bien.
5: Y que le ha costado, vaya que sí le ha costado a Benito Picasso todo este rollo y sobre todo andar buscando y pidiendo para que vayan aquí, vayan allá, que han ido a eventos importantes donde los han tratado de maravilla, como en Playa del Carmen, si no me equivoco, o en Cancún, que los en Cancún fue, creo, porque la gobernadora hasta los atendió re bien y toda la cosa por allá. Entonces, este es uno de los que ahí vi el oficio, ya se inscribieron para el premio estatal del deporte. Esperamos que tenga suerte y que gane, pues se lo merecen.
4: Claro.
5: Porque ahora sí que sin fines de lucro, ¿no?
4: Y la labor es importantísima.
5: Así es, pues ahí está. Y en unos minutitos más cierra la convocatoria para que se inscriban, a ver si mañana ya tenemos los datos o más tarde de quiénes serán los que van a participar buscando ser elegidos premio estatal del deporte. Y mañana viernes, en el Instituto del Deporte, ahí en las oficinas, en la sala de juntas de dirección, va a ser la insaculación del jurado calificador.
4: Así es. ¿Vas a ir?
5: No creo que pueda.
4: Ni yo tampoco. O sea,
5: pero sí nos toman en cuenta.
4: Sí, ya
5: ya dimos la autorización.
4: Sí, ya dimos la autorización. Sí, agradecemos la invitación del Instituto de la Juventud y el Deporte de Tabasco para ser tomados en cuenta para la insaculación al jurado calificador del Premio Estatal del Deporte y del Premio al Mérito Deportivo. Y efectivamente, dentro de la invitación que nos hacen, nos aclaran que no es necesario que nosotros asistamos, que solamente demos nuestro consentimiento para que nos consideren, ¿no? Entonces, yo dije que sí, supongo que sí, Juan Carlos sí, también sí, dijo que, y quizás no podamos ir, no por no una querer. Falta de respeto, o no querer o menospreciar la invitación, no, para nada, ¿eh? Lo que pasa es que tenemos compromiso, tenemos el programa a las 5 y tenemos que prepararlos antes de, y eso evita que quizás podamos ir, ¿no? Pero con mucho gusto, al menos un servidor, que me tomen en cuenta, ¿no? Es un honor para nosotros.
5: Es un exactamente. ¿Y ya cuántas llevas tú de jurado?
4: De jurado son como 4. O sea, ya tiene rato que no soy, pero llevo 4 o 5.
5: Uh-huh. Yo 2.
4: Dos.
5: Y esto me acuerdo porque yo he hecho 2 trabajos especiales cuando he sido jurado. Uh-huh. La primera vez que fue, creo que en el 89, 90, no me acuerdo, no, 90 y tantos, cuando fue este profesor, su pariente, ¿cómo se llama? El de educación física.
4: Carlos Ferrer.
5: Carlos Arturo Ferrer de Alguera.
4: Carlos Ferrer.
5: Sí, él fue el presidente del jurado en esa ocasión y en esa ocasión ganó el
4: Yuc. ¿Quién era el director de INCUDET en esa ocasión?
5: ¿Quién era?
4: Yo la última vez que fui jurado calificador.
5: Rogelio.
4: Yo la última vez que fui jurado calificador fue con Melchi Franco, la vez que ganó. La de Tenje Mesa, Yadira Silva.
5: Llorente.
4: Okay.
5: Sí, a mí me tocó en esa ocasión y en esa ocasión se inscribieron 30 al Premio Estatal del Deporte y entre ellos estaba Violeta Vázquez, estaba el maestro de judo, que si no nos hemos podido acordar del nombre, el chamaco que en aquel entonces que ganó el Premio Estatal del Deporte junto con este maestro de judo, que cuando íbamos a dar en la rueda de prensa del día que se iba a dar a conocer quién había ganado, unos minutos antes llega la llamada de Guadalajara donde nos dicen que había repetido otra vez medalla de oro en el mismo evento por el cual había sido nominado para Premio Estatal de Deportes. O sea que nosotros descansamos bien, bueno, pues le atinamos porque está refrendando lo que hizo el año pasado, ¿no? Y Juan Salvador Delgadillo. No me acuerdo. El caso es que hice 30 pósters.
4: El judo, el que tú dices, el atleta de judo,
5: Melgarejo. Melgarejo. Uh-huh. Hice 30 pósters, ¿sí? Que estaba de director del instituto, estaba Torrano.
4: Torrano, sí.
5: Torrano, ya me acordé porque a mí me iban a inaugurar la galería precisamente en Plaza de Armas.
4: Sí.
5: Pero por ahí hubo algo y tuvieron que desarmarla para que ya, previo al desfile del 20 de noviembre.
4: Sí.
5: Sí, y ya en diciembre se les entregó un reconocimiento enmarcado. El primero fue un póster de 90x60.
4: Sí.
5: Y el póster ya, pues un cuadro normal, pero bien enmarcadito con su cristal y todo. A cada uno de los deportistas los entregamos en diciembre. Y se le entregó, aparte de los 30 que se inscribieron, al que salía, que había sido este niño de ajedrez, Contreras.
4: Javier Contreras,
5: a él también se le hizo su reconocimiento porque era el que salía, el que dejaba el título al nuevo ganador. Sí, y me tocó ahora hace 2, 3 años, 4 quizá, ser jurado calificador con esta Jessica Mayo.
4: Uh-huh.
5: Sí, y hice también póster de todos los que se inscribieron. Uh-huh. De todos.
4: Perfecto.
5: Y tuve la galería aquí en la plaza.
4: No me acuerdo el profesor de judo que era impulsor de judo, que fue premio estatal del deporte junto con Melgarejo, ¿no?
5: Sí.
4: Pero ¿cómo se llama? Bueno, hay que dejarlo de tarea. Sí, fíjate.
5: Sí, a ver si antes de que te despida, Bill, si lo encuentro.
4: A ver, vamos. Son ya 5 minutos para las 6. Estamos a punto de despedir Gama Deportiva de este jueves. Y bueno, pues vamos a ver si Juan Carlos este, logra logra recordar que, ¿cómo se llama? Bueno, ya mañana.
5: Su yerno trabaja en una estación de radio, o trabajaba.
4: Su yerno.
5: Sí, su hija, una niña
4: muy. Pero es un profesor muy entusiasta del judo. No sé si siga dando clases, siga dando clases.
5: Sí, sí, sí. Es de los baluartes de este deporte.
4: De este deporte, sí, claro.
5: Ya retirado y todas las cosas, pero sí, sí, sí. Muy bueno. Pero en fin.
4: Bueno.
5: Ya se lo vamos a dar a conocer.
4: Sí, sí, porque increíble, pero no nos acordamos, con todo respeto. Pero bueno. Ya nos vamos, a nombre de todo el equipo técnico y de producción de Gama Deportiva.
5: Le Jaramillo.
4: Jaramillo, sí.
5: Jaramillo, ya me acordé de ese apellido, Jaramillo.
4: Sí, ya.
5: Sí, ya, qué barbaridad.
4: Bueno, ya nos vamos, a nombre de todo el equipo técnico y de producción de Gama Deportiva. Le agradecemos el favor de su atención. Mañana la cita a partir de las 5 de la tarde a través de las frecuencias que usted ya conoce y que son de la Comisión de Radio y Televisión de Tabasco. A nombre de Juan Carlos Medincano, de un servidor Martín Eduardo Padrón, esperemos que Carlos Elías Sánchez, que está enfermo, ya nos pueda acompañar el día de mañana. Los esperamos a las 5 de la tarde. Hasta entonces.
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0: Son las 6.
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